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Buenas noches, gracias.

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A partir de este momento, la hora del tango.

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0: a Curuzúcuatl. Claro, hay joyas de la música popular, joyas del arte nuestro. Che, Goyito Anson, ¿vos te acordás el epílogo, la decisión, el epílogo de la letra de Curuzúcuatl?
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0: aplausos. Michi Herrera.
1: Sí, señor. Muchas gracias.
2: Grande, chiquitito.
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0: ¿Cómo andan? ¿Cómo les va? Buenos días a todos. Gran comienzo de jornada. Un minuto pasó de las 8 de la mañana en la República Argentina. Estamos por LU2 a meses 80, por FM Láser 92.9, también por FM Láseras 92.1. Bueno, obviamente transmitiendo desde aquí, desde el edificio de la calle Zapiola, para llevarles toda la información del grupo La Opinión Nostrón. Mi nombre es Pablo Manuel y me acompaña un gran equipo de trabajo. No estamos en este momento por YouTube.
1: Por YouTube, sí.
0: Y tampoco por Canal 10, así que en un ratito vamos a ver si se soluciona el problema técnico que estamos teniendo. Pero obviamente nos pueden escuchar como todos los días, muchos de ustedes lo hacen a través del U12. Bueno, está por allí David Álvarez en los controles audioradiales, está también Manuel Coelho allí en la puesta al aire audiovisual, y está también Victoria Arismendi en la producción, mientras que aquí en el estudio me acompaña, como siempre, Daniela Pedone. ¿Qué tal, Daniela? ¿Cómo estás?
1: Buen día, Pablito. Buen día a toda la audiencia presente. Espero que estén teniendo una hermosa jornada, que hayan arrancado con todas las pilas posibles. ¿Día lluvioso, Pablo, hoy?
0: Extraño, porque mira, yo cuando salí de mi casa tenía un sol que partía la tierra, en el sentido de que era un plato amarillo.
1: Se veía potente.
0: Claro. Y de hecho me tuve que poner anteojos negros para manejar porque lo tenía de frente, justo de frente al sol.
1: Pasa que donde vos estás creo que está todo bien despejadito. Exacto. Y no tenés edificios, no tenés nada, entonces se puede apreciar bien el amanecer.
0: Exacto, todo campo, entonces con pocas edificaciones, y entonces salí y digo, uy, wow, qué solazo. Además salí unos minutos más tarde encima. Mirá. Y estaba bien arriba ya el sol. Pero ¿qué pasó? Por donde yo vivo no había nada mojado, es decir, no llovió nada.
1: ¿Viste que a veces pasa eso, claro, en los barrios, que cae tarde la lluvia?
0: Y llegué acá cuando agarré Asturias, sí, me di cuenta que estaba todo mojado.
1: Sí,
0: y digo,
1: sí.
0: Upa, ¿qué pasó?
1: Y sí, porque bueno, eso de las 7:30 estaba lloviendo.
0: Claro, cayó una lluviecita mientras venía para acá para la radio, así que bueno, está un poquito lluvioso, pero raro, ¿no? Porque de rato parece que está soleado de una parte, hay algunas nubes y llueve de otro.
1: Sí, es verdad.
0: Así que bueno, está medio raro. ¿Cómo está el clima, de hecho, en este momento?
1: Para el día de hoy, ahora en esta mañana, en este mismo instante, tenemos 5 grados 9 décimas la temperatura, con una sensación térmica de 3 grados 9 décimas. Así que estamos bastante bien para hacer que veníamos en menos con respecto a sensación térmica. Y bueno, sí, lo que sí tenemos es una humedad del 91%. Y no, viento casi nada, 10 kilómetros al noroeste. Hoy vamos a contar con una máxima de 10 grados centígrados y la mínima de 5. Y en la semana nos vamos a estar moviendo más o menos en eso. Mira, los días con picos más altos en máxima es hoy. Y también tenemos el día jueves con 11 grados la máxima. Y hoy sí, mira, se espera niebla para el día de hoy, tanto por la mañana como por la tarde y como por la noche. Así que
0: niebla a tener con algún poquito de lluvia, puede ser.
1: Y seguramente va a estar, sí, va a estar como lloviznando finito. Así que a circular con mucho cuidado, gente. Ya hemos tenido un resultado el día de ayer en la mañana con un vuelco muy fuerte en la autovía. No sé si por debido a la neblina, pero siento que es como un factor también a tener en cuenta y nos invita a circular con un poquito más de precaución.
0: Mira, para mañana, día miércoles, va a estar más o menos similar al día de hoy. Jueves sube un poquito la temperatura y se despeja, más allá que a la noche vamos a tener otro poco de neblina. Y el viernes, sábado y domingo baja bastante la temperatura. Te diría que de viernes a lunes baja la temperatura,
1: sí,
0: sobre todo sábado, domingo y lunes, con un grado de mínima y 5 de máxima solamente.
1: Sí.
0: Muy vinculado esto con el tema de las lluvias. Se viene lluvia para el día viernes y también para el sábado, así que vamos a tener un fin de semana medio feucho, lo mismo el domingo, viernes, sábado y domingo, con probabilidad de lluvias aisladas, pero con temperaturas bajas. Así que va a arrancar el mes de octubre todavía con esta especie de,
1: mira, bastante no humedad, sé,
0: Sí, de invierno medio retrasado, ¿no? Más allá de que la temperatura, qué sé yo, ya era la tarde, estaba re bonito realmente, mucho sol.
1: No, muy bonita estaba la tarde,
0: muchísima gente caminando en la calle.
1: Siento que de repente también la lluvia yo la ligo un poquito más a lo que es primavera que lo que es invierno, te digo.
0: De verdad.
1: En mi caso.
0: Bueno, pero bueno, ha sido un final de invierno bastante lluvioso.
1: Sí.
0: Bueno, 7 minutos pasaron de las 8 de la mañana, momento de empezar a repasar la tapa de los diarios. Comenzamos con La Opinión Austral y después con Crónica de Comodoro Rivadavia.
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1: Comenzamos con la lectura de los títulos principales de la tapa de La Opinión Austral. Hoy es martes 29 de septiembre. Alerta y preocupación. Menores involucrados. Noches violentas en Río Gallegos. Batallas campales afuera de los boliches. Un video muestra salvajes enfrentamientos sobre la ruta nacional número 3 afuera de un conocido local nocturno. Alarma en la comunidad y el recuerdo del ataque a Agustina Ríos, la joven herida en el cuello semanas atrás. Autoridades profundizan los operativos ante el crecimiento de fiestas clandestinas y menores en estado de ebriedad. En la imagen se ve a unas chicas pateando, o sea, siendo golpeadas en el piso y a una dándoles una patada por encima. Están peleándose entre sí. El fragmento más violento del video, dos jóvenes golpeándose en el suelo mientras otra patea a una de ellas afuera del boliche Búnker. EPP número 83. ADOSAC denunció intoxicaciones por monóxido y Educación asegura que no hubo pérdidas de gas. Proyecto turístico Península de Magallanes. Pedido de informes. Hugo Garay presentó el expediente completo en la legislatura. Javier de Urquiza defendió su gestión. La venta está fuera de todo cuadro jurídico. Continuamos con más títulos, con gobernadores. Milei encabeza en París la Argentina Week para promover inversiones y negocios. Barrio Evita, campaña solidaria. Familia se salvó de milagro al incendiarse su casa, pero perdió todo. Las llamas destruyeron por completo la vivienda y Paula habló con el móvil de La Opinión para contarle su situación. Aniversario, una canilla pública y la fe de vecinos, 60 años en Río Gallegos, la historia de la parroquia San Vicente de Paul. Claudia Erro, referente de la parroquia, contó a La Opinión Austral cómo fueron los primeros encuentros en la década de los 60. Y yendo al último título de la portada de La Opinión Austral, vamos a deportes, básquet, hispano U11, campeón del torneo homenaje a Sergio Pichumán.
0: Bueno, comentamos los títulos ahora del diario Crónica de Comodoro Rivadavia. De foto principal dice: apareció otro vallenato muerto a metros de la costa. La fotografía es muy triste realmente. Se fue en Puerto Madre, en el área de protección civil. Se analizó el área para preservar el ejemplar a la espera de que baje la marea para tomar muestras y realizar retiro. Más títulos de Crónica de Comodoro. Nación aprobó la garantía para el financiamiento del nuevo acueducto. El Gobierno Nacional formalizó la medida mediante el decreto número 1105/2026, habilitando una nueva etapa para concretar una obra fundamental que fortalecerá el abastecimiento de agua potable en Comodoro, Radatili y Sarmiento. Más títulos de Crónica impulsan proyecto para destinar mercadería decomisada a comedores. La iniciativa busca establecer un marco normativo para que los productos secuestrados durante operativos municipales puedan convertirse en alimentos para espacios comunitarios. Más títulos de Crónica de Comodoro. El consumo de carne porcina marca un récord histórico. La ingesta anual de carne de cerdo llegó a los 20 kilos por habitante en Argentina, casi el triple de hace dos décadas. Según la Federación Porcina Argentina, los cortes vacunos son en promedio 128% más costosos en carnicerías tradicionales. Trefinger desmintió un posible acuerdo con Torres. El diputado nacional reaccionó este lunes a las versiones que señalan que La Libertad Avanza podría desistir de presentar un candidato propio a gobernador en Chubut. Javier Milei marcó con un me gusta el mensaje publicado por el dirigente libertario. proponen crear registro municipal de motodeliveries. El proyecto busca identificar a los trabajadores y sus vehículos para mejorar los controles y la seguridad vial. Según indicaron, hace 2 meses había unos 150 motodeliveries en la ciudad. Finalmente, el último título que comentamos de la portada del diario Crónica dice: piden llevar los desfiles cívico-militares a los barrios. La iniciativa surgió de vecinos de la zona norte y propone que los actos patrios no se concentren únicamente en el centro. La avenida Nahuel Huapi sería uno de los sectores que podría recibir un desfile, aunque la idea contempla alternar posteriormente entre distintos barrios. Títulos del diario Crónica de Comodoro Rivadavia. Bueno, de esta manera repasábamos entonces los títulos principales tanto de La Opinión Austral como de Crónica. Me quedé pensando en varios de ellos, tanto el tema que aparece como portada en La Opinión Austral, que tiene que ver con la violencia fuera de los boliches, como esto que también estaba viendo de lo político en Chubut, ¿no? Esta situación de que algunos gobernadores o algunos proyectos políticos provinciales están intentando plegarse o pegarse a la Libertad Avanza el año que viene, en las elecciones.
1: Sí.
0: Y la Libertad Avanza los va como espantando, ¿no? No quiere saber nada con unirse con los gobernadores, por lo menos en algunas provincias, por donde tiene posibilidades de ser competitiva la Libertad Avanza.
1: ¿Esto por no pertenecer al mismo partido?
0: Claro,
1: ¿por no querer hacer alianzas?
0: Pues claro, evidentemente no quieren hacer alianzas con algunos proyectos provinciales, porque desde el gobierno de Torres se deslizó la posibilidad hace unos días atrás de quizás ir en un frente con la Libertad Avanza para enfrentar al peronismo. ¿Cuál es la situación? Chubut es parecido a Santa Cruz. Entiende el gobernador Torres, seguramente el sector de Torres, que
1: sí,
0: si la Libertad Avanza va con su propio proyecto político, es decir, con su propio candidato a gobernador, y Torres va con el propio, ahí podrían llegar a dividirse votos y el peronismo les ganaría.
1: Claro.
0: ¿Sí? Entonces, ahí está el problema, ¿no? ¿Qué hacen? ¿Van por separado con la posibilidad de que el peronismo gane? Bueno, lo mismo pasa en la provincia de Santa Cruz. Santa Cruz es algo un tanto similar. Las elecciones anteriores, que fueron las del año pasado, polarizaron la Libertad Avanza con Unión por la Patria, así con el peronismo.
1: Sí.
0: Y el gobierno provincial intenta hacer de vuelta competitivo, pero si la Libertad Avanza vuelve a presentarse por su propio lado, y se le complica bastante al proyecto político provincial, porque el peronismo tiene una base de votos que sabes que va a sacar.
1: Amplia.
0: Y si el oficialismo, en este caso, con la Libertad Avanza, se presentan por separado y tienen posibilidades de dividir el voto, ¿no? De ahí también que hace unos días atrás el diputado nacional José Luis Garrido también hizo algunos guiños hacia la Libertad Avanza, y cada vez que alguien vinculado con el gobierno de Claudio Vidal habla sobre la posibilidad de acercarse a la Libertad Avanza, sale Jairo Guzmán, como salió ahora el diputado Trefinger, a poner un stop, ¿no?
1: Claro,
0: diciendo no. La Libertad Avanza va a presentar candidatos propios el año que viene en las elecciones provinciales.
1: Claro,
0: veremos, no. Todavía falta mucho, que corra mucha agua bajo el puente, pero por lo pronto la cuestión política viene más o menos así, parecida tanto en Chubut como en la provincia de Santa Cruz.
1: Claro.
0: 15 minutos pasaron ya de las 8 de la mañana en todo el país, y lo que también viene álgido en las últimas horas tiene que ver con este fuerte debate que se ha armado respecto de la península de Magallanes. Ustedes saben que comentábamos en el día de ayer que el gobierno provincial, a través del Consejo Agrario Provincial, iba a estar enviando a la Cámara de Diputados, así se había comprometido, el expediente de las actuaciones de la provincia respecto de la península de Magallanes. Recuerden cómo viene la mano. Hay un sector privado que viene hace muchos años pidiendo poder desarrollar la península de Magallanes con emprendimientos que tienen que ver con lo turístico.
1: Sí.
0: Lo que ha pasado, la novedad de este último tiempo, es que ese sector privado se lo vendió a otro,
1: claro,
0: ¿sí?, de capitales extranjeros, foráneos, ¿sí?, de Arabia Saudita.
1: Arabia Saudita, sí, lo dijiste allí.
0: Y, perdón, de Emiratos Árabes Unidos, o con capitales allí. Y lo que ha pasado es que han presentado un plan de manejo para poder comenzar a explotar ese lugar, después de que también pasaron algunos años en el cual la Corte Suprema de Justicia de la Nación, ante el planteo de aquel privado de que era dueño de las tierras, quería hacer la explotación, obligara a la provincia a usar un plan de manejo. Bueno, en ese contexto, en lo que ha pasado, la novedad de este último tiempo es que el gobierno provincial, en este caso el gobernador Claudio Vidal, ha hecho una excepción con un decreto para que esta empresa, la nueva, la que ha adquirido estas tierras, puede hacer la explotación de cabañas y un emprendimiento hotelero en ese lugar, ¿sí? Bueno, en el día de ayer habló, entre otros, Javier Duquiza. Antes había hablado el presidente del Consejo Agrario, Hugo Garay, sobre este tema, y se había referido a la situación, a cuáles eran los primeros cuestionamientos que habían nacido de la Cámara de Diputados. Ustedes saben que la legislatura provincial aprobó de forma unánime, es decir, todos los bloques de parlamentarios, entre ellos el oficialismo, para que el gobierno provincial presentara un proyecto, en realidad una aclaratoria, enviara, ¿sí?, toda la documentación que tiene que ver con la península de Magallanes. Esto ocurrió en el día de ayer, no hubo un descargo allí por parte de Hugo Garay. Se cree que va a haber, en el caso de que los diputados, cuando vean todo el material que han mandado, todos los expedientes, citen al presidente del Consejo Agrario para que dé explicaciones. Uh-huh. Ahí seguramente habrá algún tipo de descargo, podrá exponer él y quizás algún otro funcionario algunas alternativas más detalladas sobre cómo ha sido todo el trabajo, todo el expediente que se ha armado para poder dar esta autorización vinculada con el emprendimiento turístico en la península de Magallanes. Tenemos armado dos audios. El primero tiene que ver con lo que dijo Hugo Garay, presidente del Consejo Agrario Provincial, y el otro tiene que ver con lo que dijo Javier Durquiza en el día de ayer, también aquí por el U12. Javier Durquiza fue el presidente del Consejo Agrario Provincial en la gestión de Alicia Kirchner.
1: Sí.
0: Y esto viene a colación de que en el día de ayer la Opinión Austral publicaba una información que había emitido el gobierno provincial indicando que el proceso este, que derivó en el decreto del gobernador Claudio Vidal, viene con anterioridad trabajado durante la gestión de Alicia Kirchner, ¿sí? Claro. Y Javier Durquiza se vio en la necesidad de salir a aclarar cuál era el alcance del trabajo que habían hecho hasta el gobierno anterior y cuál es lo que él ve de diferente que se ha hecho durante el gobierno actual de Claudio Vidal. Primero vamos a escuchar qué era lo que decía Hugo Garay para entrar en tema sobre algunos planteos que se están haciendo y dando algunas explicaciones sobre cómo viene el proyecto en sí de explotación en la península de Magallanes.
3: Un poquito de historia, la verdad que uno entiende por ahí por el desconocimiento que tienen los diputados y entendemos por ahí también al no tener conocimiento del tema empiezan a imaginarse cuestiones que no existen. Yo lo que voy a comentar desde el principio, cómo empezó todo con la empresa esta Lacustre del Sur, ellos adquirieron las tierras en su momento en los años 60, o sea, son tierras privadas, son propiedad privada, no pertenecen a la provincia. En los años 60 la provincia se los vendió. Uh-huh. Y tienen título de propiedad.
4: Privados, ok.
3: Son privados, o sea, la tierra en ese sector de la península de Magallanes, nosotros tenemos un porcentaje, la provincia de Santa Cruz tiene, que son de difícil acceso, pero después el resto de lo que es la área protegida de Península de Magallanes es a sectores privados, que como yo te digo, a partir del año 1960 se empezaron a vender y nosotros la verdad es que no tenemos ningún tipo de responsabilidad de ese momento. Uh-huh. Esta empresa siempre quiso, la sociedad esta siempre quiso construir. Sí. En la península. ¿Y cuál era una de las restricciones que tenía? Que no había un plan de manejo. Entonces, en el año 2022, ajá, ellos presentan un recurso de amparo a la provincia y la provincia se ve obligada a hacer este plan de manejo que fue aprobado en el año 2023, el plan de manejo, ajá, de la península Magallanes, y ahí, en base a eso, uno puede hacer construcciones o armar un proyecto. O sea, hoy sí hay una legislación vigente que no la aprobamos nosotros, sino que hubo un grupo de estudios que se realizó y se presentó, se hicieron todas las modificaciones, hubo una audiencia pública inclusive, y están todas las normativas pertinentes. Uh-huh. En ese tiempo, en el año 2023, la Lacustre del Sur presenta el estudio de impacto ambiental para todas las hectáreas que ellos tienen hoy en la totalidad de ahí en la península.
4: ¿A quién lo presenta? ¿A provincia?
3: Lo presentan a la provincia como, okay, lo establece el plan de manejo que fue aprobado, sí, lo que yo te digo, en el año 2022. Tengamos, sí, en cuenta, en el año 2022.
4: Vamos siguiendo la cronología, dale, a
3: porque
4: ver.
3: Porque hoy hay diputados que tienen dudas, uh-huh, eso hay que ser claro, que tienen dudas, pero saben perfectamente qué es lo que ocurre en la península. Solo puedo entender de otros diputados que no son del Calafate, que no conocen la realidad, entonces a ellos sí lo entiendo. Pero los que son de ahí, que viven hace mucho tiempo y que inclusive han sido concejales, conocen bien la realidad.
4: Sí.
3: Entonces, para ellos lo que molesta es la desinformación. Esto fue a...
5: Bueno, esta parte de lo que decía en este caso Hugo Garay, presidente del Consejo Agrario Provincial, quejándose un poco también de algunos legisladores y los planteos que habían hecho en la legislatura horas antes, porque esta declaración fue hace ya unos días, el día viernes, cuando se estaba planteando el tema recién como sobre la mesa después de la sesión ordinaria de la Cámara de Diputados del jueves pasado. Un Hugo Garay que obviamente defiende el posicionamiento del gobierno, todo el trámite que se hizo. Durante el fin de semana se fueron conociendo más noticias, más informaciones sobre lo que estaba pasando con el tema de la península de Magallanes. Insisto, el gobierno provincial justificó, esto venía con un expediente y ya venía trabajándose durante el gobierno de Alicia Kirchner. Por eso, en el día de ayer, ante esta situación, habló Javier Durquiza, expresidente del Consejo Agrario, hasta el segundo mandato de Alicia Kirchner, inclusive, llegó hasta diciembre de ese año, por lo cual tiene un conocimiento acabado sobre la situación, al menos durante su gestión, de lo que se estuvo haciendo con el tema de la península de Magallanes. Vamos a escuchar qué era lo que decía en el día de ayer, también entrevistado por el U12, el expresidente del CAP.
6: Es cierto que en la gestión de la doctora Alicia Kirchner, nosotros hicimos un plan de manejo. Ese plan de manejo no es consecuencia de cualquier circunstancia, sino que durante más de 20 años los propietarios, que son más de 40, dentro de la reserva primero, parque provincial después, le reclamaban al Estado provincial la posibilidad de hacer desarrollo dentro de esa área protegida. Eso llegó a la Suprema Corte de Justicia de la Nación. La Corte de Justicia le dijo al gobierno de Santa Cruz en el año 21, y ahí aparece la participación de nuestro gobierno, de que deberíamos allanarnos a lo que ellos estaban planteando en el término de 90 días, hacer un plan de manejo y darle una solución a este tema. No sé si soy claro hasta ahí.
7: Sí.
6: En base a eso, se hizo ese plan de manejo, en base a eso se generaron muchísimas reuniones con especialistas en el tema, con gente que había hecho otros planes de manejo en el territorio nacional, y eso sí se puso en vigencia con el decreto correspondiente de la doctora Kirchner para darle la definición a ese plan de gestión, que como bien lo dice, tiene una vigencia de 4 años y se puede renovar o no, según lo que las autoridades entiendan, transcurrido ese tiempo. El problema es que me da la impresión que se quieren usar esos elementos, usar ese argumento para justificar algo que no está permitido en ningún lado, que es la venta de terrenos dentro de la península de Magallanes. Está total y
5: bueno, estaba parte de lo que decía en este caso el presidente del Consejo Agrario Provincial durante la gestión de Alicia Kirchner, Javier Durquiza, hablando de cuál era la situación de lo que ocurría durante el mandato de la gobernadora hoy senadora de la Nación. Bien, 25 minutos pasaron ya de las 8 de la mañana. Entiendo que ya estamos arriba en YouTube, ¿sí? Tuvimos un problema técnico ni bien arrancamos el programa, por eso
1: estábamos, no nos podían ver.
5: Solamente, claro, por LU12 y por FM Láser. Ahora ya estamos saliendo al aire, así que aquellos que por ahí, no sé si ya estaremos por Canal 10, si no, se vienen a mirarnos por YouTube.
1: Claro, ¿sí? Que los invitamos a que se muden y vengan a YouTube. Le vamos a sacar un ratito nomás la comodidad de Patagonia TV, pero sí. Bueno, espero que nos estén pudiendo ver igual.
5: Sí, ojalá que sí. Pero bueno, insistimos, arrancamos por ahí con modalidad radio y nada más. Bueno, saludos a la gente que se va comunicando ya con la radio. En un ratito vamos a empezar a leer algunos mensajitos que van llegando, ¿sí? Envíennos, coméntenos si en su barrio está lloviendo o lloviznando.
1: Sí,
5: por eso
1: sí,
5: que yo
1: sí,
5: les comentaba
1: sí.
5: Que donde yo vivía no había caído una sola gota y cuando llegué al centro me topé con que estaba
1: lloviendo. Va con delay la lluvia.
5: Por ahí viste que las nubes no son tan grandes, entonces abarcan una zona nada más de la ciudad y en otras...
1: Es increíble que eso pase en una misma ciudad, que de repente en una zona llueva y en otra no, pero bueno, puede suceder.
5: Yo al vivir tan lejos me ha pasado en más de una ocasión.
1: Claro, como que llega más tarde quizás.
5: A veces
1: y cuando
5: no.
1: Llega o no llega.
5: A veces no llega directamente.
1: Ah, mirá qué fantástico.
5: Ha caído, pero tremendo chaparrón acá en el centro
1: sí.
5: En mi casa no.
1: Sí, acá está todo no bastante nada. Húmedo por el centro, se vio bastante humedad, se siente incluso. Así que, pero bueno, cuéntenos, por favor.
5: Bueno, tragedia en el barrio Jorge Newbery. ¿Se acuerdan? Esto pasó el sábado a la mañana, lamentablemente, que es con este señor de 45 años, este muchacho que falleció lamentablemente en un incendio. Bueno, la información que apareció en las últimas horas es que las pericias confirmaron que fue accidental la situación, ¿sí? Obviamente esto se tiene que investigar siempre porque, bueno, al ser un hecho tan grave con una persona fallecida, por más que todo hacía prever de que fue una cuestión accidental, sí, hay que descartar cualquier hipótesis, ¿no es cierto?
1: Totalmente.
5: Tras exhaustivos peritajes técnicos realizados en la escena, dice la información publicada en La Opinión Austral, los especialistas de la Fuerza de Seguridad Provincial concluyeron de manera categórica que el foco ígneo tuvo un origen estrictamente accidental, descartando hipótesis iniciales sobre fuga de gas o fallas en las instalaciones de calefacción, ¿sí? Que era lo primero que se comentaba, ¿no? Que podría haber habido una acumulación de gas, una explosión o algo por el estilo.
1: Exactamente.
5: Tal como informó La Opinión Austral, el siniestro se desencadenó cerca de las 6 de la mañana del sábado en una parcela ubicada en las inmediaciones de la concurrida intersección de la avenida Santa Fe y Eva Perón. En la parte posterior del terreno, lindante a la casa principal, se erigía un pequeño módulo habitacional de entre 13 y 15 metros cuadrados, construido bajo un sistema mixto de mampostería y materiales ligeros. Por causas que la investigación pericial logró reconstruir en las últimas horas, las llamas se gestaron en la casilla y ganaron volumen con rapidez, alimentadas por los materiales de combustible del habitáculo, ¿no? Bueno, después comenta toda la situación, ¿no? que se ha dado allí en ese lugar. Y bueno, también todo el despliegue que se hizo en ese momento, pero bueno, lamentablemente Jorge David Mancilla, como se llamaba esta persona, falleció en el lugar por este incidente, insistimos, accidental, que ha ocurrido en este lugar.
1: Sí. ¿Sí?
5: Vinculado aparentemente con alguna brasa o colilla de cigarrillo encendida.
1: Qué fuerte.
5: ¿Sí? Que habría hecho combustión,
1: sí,
5: ¿no es cierto?
1: Semejante incendio.
5: Sí, lamentablemente. Sí, se desestimó en principio lo que suele pasar, que es el tema del cortocircuito,
1: sí.
5: ¿Sí? Que es una de las causas más habituales de los incendios acá, por lo menos en Río Gallegos, y el otro, la otra causa es también por cuestiones que tienen que ver con alguna pérdida de gas o alguna situación, sí, de calefacción precaria, ¿sí? De la gente por,
1: sí,
5: ahí.
1: Sí, acá hubo un año en el que las muertes por monóxido eran muy, claro, eso recurrentes, uh-huh, por la escasez, o sea, por la falta de calefacción, claro. En buen estado.
5: Bueno, hablando de monóxido, después de la primera pausa vamos a estar hablando de lo que ocurrió en la escuela primaria número 83 de Río Gallegos, que hay,
1: sí,
5: un conflicto bárbaro
1: bastante
5: entre
1: grande, sí, sí,
5: ADOSAC,
1: sí,
5: y el Consejo Provincial de Educación, porque sí, ADOSAC, filial Río Gallegos, sostiene de que hubo chicos intoxicados y docentes.
1: Sí. Hay papeles que demuestran, hay certificados, claro, médicos, hay fotografías y videos de niños internados.
5: Y el Consejo de Educación, claro, sacó un comunicado diciendo que era mentira.
1: Sí, que no es verdad, que no es así, que no se detectó nada, que las pericias demuestran que no hubo tal pérdida, claro, que están haciendo falsas denuncias.
5: De hecho, llegaron algunos mensajitos en un ratito, cuando volvamos de la pausa comentamos algunos de ellos. 30 minutos exactos pasaron de las 8 de la mañana. Hacemos la primera pausa, ya volvemos.
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0: Bueno, pasaron ya 36 minutos de las 8 de la mañana en la República Argentina. Buscaban a una adolescente en el día de ayer en la localidad de Puerto Deseado, ¿no?
1: Exactamente. ¿Qué pasó? ¿Hubo novedades? Sí, por suerte ella fue hallada, la adolescente de 15 años. En el operativo participaron efectivos de la División Comisaría de Puerto Deseado, la sección motorizada, la patrulla de proximidad, la División de Investigaciones y Narcocriminalidad. Una vez localizada, se activaron los protocolos correspondientes para garantizar el resguardo y acompañamiento de la joven. Está bien. Así que ayer había salido justo el pedido de Agustina Simonelli, de 16 años. Pero está bien, está sana y salva.
0: Bueno, buena noticia entonces.
1: Sí, sí, por suerte sí.
0: Leo un par de mensajitos. Le mandamos un saludito a Iván, que siempre nos está saludando de bien temprano, por supuesto, y le damos los buenos días. También por acá nos dicen, hola, queríamos pedirle apoyo porque esto llegó bastante más temprano, ¿no? 7:20, unos papás nos vamos a presentar en la institución EPP83 porque en todos los medios de comunicación están pasando información falsa. Uy. Sobre el establecimiento y sobre los incidentes del día del lunes 28 de septiembre, esto del día de ayer, ¿no? Queremos que el colegio nos deje ver las actas y firmas de que no hubo pérdida de gas por el bienestar de nuestros hijos. Contamos con su apoyo. Entiendo de que iba a haber una especie de presentación por parte de los padres hoy en la mañana.
1: Sí.
0: Para que se les garantice a los chicos que iba a estar todo bien.
1: Sí, porque además iba a seguir adelante con las clases.
0: Claro, creo que se desactivó el tema. Pero ahora un ratito está llegando, de hecho, Mati Fenelli al establecimiento para ver si puede hablar o con los padres o con los docentes y ver a ver qué está pasando allí. Pero bueno, está bastante álgida la situación en la comunidad del 83. De hecho, esta mañana lo que se ha informado por parte del gremio ADOSAC hace unos minutitos nada más es que a las 12 del mediodía en Vélez Sarsfield 381 van a dar una conferencia de prensa vinculada precisamente, imagino que con esta situación. Dice, frente a los problemas edilicios, las amenazas de embargo y las causas que buscan criminalizar la protesta social, ADOSAC llama a conferencia de prensa. No hablan específicamente de este tema, pero intuimos que tiene que ver con este tema de la EPP83.
1: Sí.
0: Acá nos dicen que dice, vas a la panadería y no hay pan. Dice que a las 10 recién sale la primera tanda. Qué raro.
1: ¿Cómo puede? No.
0: No, debe ser la segunda tanda, ¿no? De spam.
1: La primera tanda de la panadería te leo porque 4, yo trabajé.
0: Mañana, 5, ¿no?
1: No, trabajé en panadería, sale sí. A las 7 de la mañana.
0: No, Pablo. Por eso digo, pero trabajan a las 4
1: sí,
0: o 5
1: porque
0: de la
1: se quedan a la madrugada haciendo todo el leudado del pan.
0: Claro.
1: Sí, sí. La primera tanda siempre sale fresquita, 7, 7 y media más tardar.
0: Sí.
1: A esa hora sí, porque hay gente que arranca muy temprano, o al menos donde yo trabajé,
0: claro.
1: En la panadería de la L, ahí arrancaban 7, 7 y media, ya habían 3 personas esperando el pan calentito.
0: Bueno, ¿será que ahora achicaron un poquito el tema del margen? No,
1: bueno, claro, sí. Estamos en tiempos distintos. Yo te hablaba de cuando yo tenía 19 años.
0: Claro, claro. Pues,
1: hace como...
0: Eso es decir, ayer fue.
1: Exactamente, el año pasado.
0: No, pero no, sí, no. Yo también sé toda la vida de que trabajan de madrugada, pero capaz que ahora están haciendo recortes. Hay algunas panaderías que también, ojo, no hacen el pan ahí, sino que lo traen de otro lugar.
1: Claro, porque ¿sí? Tenés la que hace el panificado y después el que reparte a sucursales, en
0: claro.
1: El caso de ser una panadería que tiene varias sucursales.
0: Claro,
1: pero si es una panadería sola, hay que nos especifique de última si
0: claro,
1: es.
0: No miento, dice que la.
1: Ah, no, jamás te vamos a tratar de mentiroso. Ah,
0: claro.
1: Pero bueno, puede pasar igual. Capaz que están haciendo, o capaz que a la mañana ya no compra nadie, compran más cerca del mediodía y para que no quede.
0: Claro.
1: No, o sea, puede para ser, que llegue también. Bien fresco el pan. Pero uh-huh. Tengo entendido que salen dos tandas, Pablo.
0: Bueno, buen día, gente linda, nos dicen acá, nos mandan una especie de sticker, ¿sí? Con una pava, pero no es un matecito en este caso, sino una especie de cafecito con leche con pan casero.
1: ¡Ay, qué rico! Mi mamá hace pan casero, Pablo.
0: Sí.
1: Un día te voy a traer un pan
0: también,
1: casero.
0: Yo, la verdad, sí. Nunca he hecho. Jamás hice
1: ¿no?
0: pan.
1: No.
0: ¿Cómo
1: nunca
0: puede ser? Me adentré en el tema de los panificados nunca, jamás.
1: Eso hasta en el jardín te hacen
0: sí,
1: hacer pan, torta frita.
0: Mirá que me he animado a hacer otras cosas, pero pan no, justo no.
1: Es hermoso.
0: Sí.
1: ¿Sabés qué es lindo? Comprarte la máquina para hacer pan casero, donde vos agregás los ingredientes.
0: Mirá.
1: Y al otro día te levantás y el pan está hechito.
0: Mirá.
1: Porque lo podés programar y todo, está fantástico.
0: Bueno, esa es una deuda pendiente que tengo. Así que voy a empezar a probar, a ver, quizás este fin de semana.
1: Sí.
0: ¿Sabés qué pasa? Que no comemos pan en mi casa.
1: Casi ah, bueno.
0: Comemos muy de vez en cuando, entonces...
1: Eso es saludable.
0: Sí, pero después le mandamos galletitas igual, así que...
1: Lo mismo, no,
0: pero,
1: bueno.
0: Claro. Es como una costumbre de no comer pan. Pero bueno, sí, de vez en cuando el pan casero sí me gusta, con mermelada, que yo con un poco de manteca.
1: Qué... Ayer llegué a casa, me fui a comprar una bolsa de pan a la vuelta de mi casa y había una cremona que recién
0: ajá.
1: Salía.
0: ¿Qué es una cremona?
1: La cremona es la que viene de la redondita que parece una flor dividida,
0: ajá.
1: Que es de manteca o grasa pura.
0: Claro, como una especie de... bizcochito. Pero
1: claro,
0: grande.
1: Gigante. Mirá. Bueno, o sea, estaba calentito, me mandé al buche así enseguida. No, no, una cosa fantástica, por Dios. Qué placer las harinas.
0: Bueno, 41 minutos pasaron ya de las 8 de la mañana en todo el país. Estamos así medio de forma precaria, precaria transmitiendo, pero bueno, la idea es que salga. Es decir,
1: de que nos ven, nos ven. No sí, pueden sí. quejarse, nos
0: pero, algo bueno, nos está, están viendo. Manuel está haciendo magia para que podamos salir, porque sí. bueno, tuvimos un problema ahí en la computadora y bueno, se...
1: Problemas técnicos.
0: Sí, sí, sí.
1: ¿Qué le vamos a hacer?
0: Desacomodo todo, así que cuando podamos... De vuelta a hacer algunos retoques, ¿viste? Con algunas cámaras lo vamos a poder hacer.
1: Sí, sí, sí.
0: Por ahora estamos creo que con esa nada más.
1: Está bien.
0: Funcionando.
1: Así nos que... pueden ver igual. Sí, sí, así que bien. Le mandamos un saludito a quienes nos están mirando por Patagonia TV y por YouTube.
0: Sí, y de hecho, déjenos ya su...
1: Su like.
0: Su like.
1: Tenemos un
0: dedito
1: par,
0: para arriba, ¿no? Sí, tenemos un par, pero medio todavía...
1: 6 me gustas tenemos. Pero
0: ah,
1: están
0: bien, bien.
1: Y tenemos 26 conectados. Venimos bien con el numerito porque venimos con un número que venimos siempre casi todas las mañanas.
0: A esta
1: ya
0: hora,
1: después,
0: por
1: sí, a esta hora.
0: Después
1: sí,
0: crece. Después de las 9 crece sí, bastante sí, más. Sí, sí. Bueno, 41 minutos pasaron ya, 42 de las 8 de la mañana en todo el país. Viaja Milei a París, encabeza la Argentina Week, allí en la Ciudad Luz, como le decían a principio del siglo pasado, a París.
1: A París.
0: Con una buena cantidad de gobernadores acompañándolos, entre ellos el gobernador acá de la provincia, Claudio Vidal, que seguramente, si no es que se fue ya a Buenos Aires, irá en las próximas horas.
1: Mira.
0: Me imaginamos, ¿no es cierto? Ya para participar de las actividades. La principal, de hecho, se va a estar desarrollando el jueves 1 de octubre.
1: Sí.
0: Sí. Ahí, bueno, va a estar obviamente Javier Milei, acompañado de... funcionarios provinciales, gobernadores y demás. Se van a reunir con CEOs y con empresarios vinculados con las áreas de energía, minería, tecnología.
1: Allá en París.
0: Oportunidades comerciales, claro.
1: Mira.
0: La idea es, como hace siempre el país, la Argentina, en los últimos años, es tratar de ir y ofrecer, bueno, una especie de cartera ahí de negocios a la gente que tiene mucho dinero.
1: Para que puedan invertir acá.
0: Para que vengan a invertir.
1: Mira.
0: ¿Sí? La agenda va a comenzar el miércoles 30 de septiembre, es decir, mañana, con un cóctel cena, así que ya se tiene que haber ido el gobernador de Santa Cruz si no nos llega. En la Embajada Argentina en Francia va a ser este cóctel, que contará con la presencia de ministros, gobernadores y empresarios. El viernes 2 va a estar destinado a sectores estratégicos. Durante la mañana se desarrollarán encuentros sobre tecnología e inteligencia artificial, con foco en el talento argentino y la posibilidad de inversión, y sobre energía, minerales críticos y sector nuclear, en conjunto con la Agencia Internacional de Energía, que es la IEA, así se denomina.
1: IEA.
0: Allí autoridades y expertos del organismo analizarán el panorama de los mercados energéticos globales y las oportunidades de inversión que surjan a partir del nuevo marco normativo argentino para la minería, el sector nuclear y las actividades de petróleo y gas. ¿Sí? Van a participar el secretario de Energía y Minería, Daniel González, el secretario de Asuntos Nucleares, Federico Ramos Napoli, la secretaria de Energía, María Tetamanti, y los gobernadores de las provincias de Mendoza, Alfredo Cornejo, de Neuquén, Rolando Figueroa, de Catamarca, Raúl Jalil, de San Juan, Marcelo Orrego, de Jujuy, Carlos Adir, de Salta, Gustavo Sáenz, de Chubut, Ignacio Torres, de Corrientes, Juan Pablo Valdés, de Santa Cruz, Claudio Vidal, de Río Negro, Alberto Beretinec, de Chaco, Leandro Isdero, de Entre Ríos, Rogelio Frigerio, y de la Ciudad Autónoma de Buenos Aires, Jorge Macri. Estos últimos dos se sumaron a un

0: Será en la sede de la Cámara de Comercio Internacional una mesa redonda sobre las oportunidades comerciales y de inversión privada, y también el del acuerdo de Mercosur-Unión Europea. Bueno, después sigue obviamente todo el panorama de presentaciones y está previsto que haya una reunión, una bilateral entre Milei y Macron allí en Francia, ¿sí?
1: Sí.
0: Esto va a ser también esta semana, así que bueno, veremos finalmente qué resultados trae para las provincias. El tema de las misiones esta que van a otros países. Mientras después sean, inversiones que vengan
1: a darnos una mano nosotros, sí, que nos sirva.
0: A saquear los recursos.
1: Claro, el tema es eso, el saqueo.
0: Claro, es preferible que...
1: La explotación.
0: Vengan, que vengan a invertir, sí, está bien, obviamente, pero cuidando el medio ambiente y obviamente teniendo las reglas claras de que hay que respetar el país donde van a trabajar. Lo mismo, obviamente, generarle en los países... como estos también la seguridad jurídica para que puedan desempeñar su actividad sin problema.
1: Sí.
0: Pero bueno, qué sé yo, ojalá que salga de forma positiva. Allí están, entonces, hay gente que descree siempre de estos viajes y dice, ¿para qué viajan si después no viene nadie a invertir? ¿Cuánta plata gastan en hoteles? ¿Van a los mejores hoteles? ¿Se comen las mejores comidas?
1: Sí, es como de repente, sí, tal
0: se cual. Se llevan a mucha gente también acompañando, ¿no?
1: Es muy loco
0: a
1: eso.
0: Estos lugares y la gente como que está media descreída de este tipo de cuestiones. De hecho, había muchos cuestionamientos al gobierno de Alberto Fernández, que era muy frecuente que hacía este tipo de viajes. Lo hizo también en su momento también los gobiernos de Cristina, de Néstor. Todos los gobiernos han hecho este tipo de viajes buscando inversiones.
1: Sí.
0: A la gente por ahí un poco no le gusta, pero bueno, es parte también de tratar de abrirse un poquito al mundo. Ojalá que venga con algún tipo de resultado positivo, pero bueno. 47 minutos pasaron de las 8 de la mañana en la República Argentina. Vamos a tomar contacto con Matías Fenelli, que entiendo que ya está en la EPP 83, para contarnos un poquito a ver qué es lo que está pasando en ese establecimiento educativo después de lo que ocurrió en el día de ayer, este cruce de información entre ADUSAC y el Consejo Provincial de Educación. Hola Mati, ¿cómo estás? Buenos días. Pablo y Daniela te saludan acá del estudio.
2: Pablo, Dani, ¿cómo están? No sé si me están tomando bien, ustedes díganme.
1: Sí,
2: estamos bien ahí.
1: Y te escuchas bien muy bien.
0: Perfecto.
2: Estamos bien, perfecto. Bueno, bien, Pablo, Dani, bueno, obviamente que sí, hubo mucho revuelo, ¿eh? Ayer por la tarde, estamos, como podrán ver a mis espaldas, estamos en la Escuela Pública Provincial número 83, aquí en casi prácticamente en el corazón del barrio Belgrano, casi Ituzaingó. Bueno, después de lo que ocurrió ayer, es cierto esto que decís, Pablo, versiones encontradas, tuvimos la posibilidad de ir recabando información, repasemos un poco lo que ocurrió. Cerca de las 11 de la mañana, más o menos del día de ayer, algunos niños que venían a este colegio, que vienen a este colegio en realidad, comenzaron a sentirse mal, a tener dolores de cabeza, una nena sobre todo, me dicen, con fuertes vómitos también aquí en el baño del colegio, dos docentes también que comenzaron a sentirse mal y por eso fueron derivados al Hospital Regional de Río Gallegos. Después de los estudios correspondientes, tuvieron que ser asistidos con oxígeno, me dicen, en el hospital, debido a este problema, y lo que se pudo filtrar y que yo también, a mí me llegaron información, obviamente estuvimos mandando mensajes durante toda la tarde para tratar de, mensajes desde las dos partes, no solamente para lo que tiene que ver con el arco docente, sino también tratando de hablar con el Consejo Provincial de Educación, que se muestra muy hermético ante esta cuestión. Pude ingresar hace un ratito a la escuela también para tratar de hablar con algún integrante de aquí del colegio, algún docente directivo, pero bueno, son esquivos a las palabras, no quieren hablar. Tengo entendido que esto también es una orden del Consejo Provincial de Educación de, por ahora, por lo menos por estas horas, no brindar declaraciones. Lo cierto es que, bueno, a través de certificados médicos, partes médicos que se hacen en el Hospital Regional de Río Gallegos, se habla de inhalación de monóxido de carbono, aquí en el Colegio 83. Bueno, rápidamente se genera todo este revuelo por parte de ADOSAC y de, obviamente, la familia de los niños, ¿no? Muy preocupados por esta situación. Cuando
0: Matías,
2: averiguamos...
0: Sí, perdón, para aclarar, porque creo que no lo comentaste. ¿Hay clases en este momento? Digo, las clases están desarrollando de forma normal.
2: Sí, hay clases de manera normal, Pablo. Entré temprano cuando nos estábamos acomodando aquí con el móvil para la opinión. Entré, quise hablar con algún directivo, bueno, tuve la negativa instantánea y después pregunté si había clases con normalidad y me afirmaron que sí. Hay clases con total normalidad aquí en el colegio. Esto es bueno destacarlo, lo que vos decís, ¿no? Hoy hay

0: con normalidad, pero si uno va al blog del colegio, donde por ahí se comparten la mayor cantidad de informaciones, ¿no? De actividades que por ahí va a realizar el colegio, hay mensajes un poquito extraños en el sentido de que primero se habla de monóxido de carbono en uno de los mensajes del blog. Ustedes pueden ingresar y verlo esto, no sé si lo habrán borrado, hasta ayer a la noche estaba. Se habla de monóxido de carbono y después, más adelante, horas después, hay un mismo comentario en el blog que habla de que finalmente no había monóxido de carbono, que había venido Camus y que habían venido las autoridades correspondientes a chequear cómo estaba el estado de los calefactores y demás aquí en el Colegio 83 y que no habían encontrado nada. El tema es que, a diferencia por ahí de lo que pasó en el hospital, nosotros intentamos conseguir el acta, ¿no?, que nos demuestre que realmente se habían chequeado los calefactores y los artefactos que están en este colegio, y la verdad que no tuvimos acceso alguno.
1: Mira, te comento, único... Mati, aprovecho para comentarte mientras vos estás ahí y a la gente obviamente que está escuchando, qué fue lo que dijo el Consejo Provincial de Educación, y después vamos a comentar qué fue lo que dijo ADOSAC. Desde el Consejo Provincial de Educación, ayer a la tarde emitieron un comunicado bastante enfático sobre el tema. Señalaron que la denuncia que motivó el operativo no tuvo sustento y que las verificaciones realizadas posteriormente descartaron la pérdida de gas y la presencia de monóxido de carbono en el establecimiento educativo. ¿Sí? La que habló y se hizo cargo de esta situación fue la directora provincial de mantenimiento, que se llama Marcia Arroyo. Calificó como lamentable la situación, es decir, la denuncia, y explicó que ante una denuncia vinculada con una posible pérdida de gas se activa inmediatamente el protocolo de seguridad. Indicó que tanto bomberos como Camusi concurrieron al establecimiento para realizar las verificaciones correspondientes y sostuvo: la realidad es que no tenemos presencia de monóxido ni de gas, porque esto hay que aclarar, obviamente, para que por ahí parece medio obvio, pero mucha gente no lo sabe, son cosas distintas, ¿no es cierto?
2: Bien.
1: Quien agregó que la escuela fue revisada de manera integral, esta funcionaria, ¿no? Camusi dijo que realizó una prueba de estanqueidad de la instalación interna, cuyo resultado fue satisfactorio. También se efectuaron mediciones con equipos específicos sin detectar presencia de monóxido de carbono en el ambiente. Y la funcionaria explicó: Camusi por protocolo tiene que asistir a las escuelas a revisar absolutamente cada uno de los lugares. Y desde mantenimiento sostuvieron en ese marco que el edificio se encontraba en condiciones de funcionamiento y que no se detectaron pérdida de gas ni de monóxido, ¿sí? Bueno, después hizo más precisiones, explicó que una estudiante de quinto grado fue trasladada luego de atravesar un episodio de ansiedad, mientras que otros dos estudiantes fueron llevados al hospital de manera preventiva tras manifestar temor frente al despliegue de bomberos. Lo que dice la funcionaria es que estos chicos acudieron al hospital no por una cuestión de que tenían problemas con monóxido, sino por una cuestión de ansiedad, y dos, de manera preventiva, por el temor del despliegue de bomberos, lo cual llama un poco la atención, ¿no es cierto? Pero bueno, independientemente de eso, ¿qué fue lo que dijo ADOSAC sobre la situación? Leo textual. Primero, que rechazaron categóricamente las declaraciones del Consejo Provincial de Educación y sostuvieron que la situación registrada en la APP 83 no puede ser considerada una denuncia sin sustento. El sindicato afirmó que al menos tres estudiantes presentaron monóxido de carbono en sangre, basándose, según señalaron, en diagnósticos e informes médicos emitidos por profesionales de guardia del Hospital Regional de Río Gallegos, y mostraron algunos certificados.
2: Sí, están en todos lados los certificados.
1: Sí, firmados en el día de ayer. Hay uno firmado por el doctor médico Néstor Emilio...
2: No se ve bien el
1: apellido. Sí, claro. Pero hay otro más por acá que creo que ahí te lo voy a...
0: Chocobar. Que Chorrero el apellido.
1: No, Chocobar. Néstor Chocobar. Emilio Chocobar, médico, es el que firma el acta. Sí. Y por lo que estamos viendo, vieron que la letra de médico no es muy...
2: las letras de médico son las letras
1: pero
2: de médico.
1: Pero en lo que puedo llegar a leer, sí se lee claramente, dice, intoxicación con monóxido de carbono.
2: Mirá. Claro.
1: Y acá... indica, dice...
0: Acá hay una realidad, Pablo, perdón que te interrumpa. Yo entiendo que por ahí el Consejo Provincial de Educación obviamente se muestre preocupado por una noticia de esta envergadura, teniendo en cuenta que acá en este establecimiento vienen muchos niños. Okay. Pero ya me parece que están poniendo en tela de juicio la palabra de un profesional, ¿no? Porque eso tiene la firma de un médico, ¿no? Que obviamente atendió a estas personas. Hay que ver desde dónde uno se para poder cuestionar lo que un médico está certificando a través de un acta médica, ¿no? Me parece un poquito medio agarrado de los pelos la cuestión, me parece bastante, si se quiere, y me hago cargo de lo que digo, irresponsable también cuestionar ese tipo de situaciones, ¿no? A mí me decían ayer, porque hay muchas versiones, que son cinco jóvenes o hasta ayer a la noche, 5 jóvenes y 2 docentes, los que estuvieron en el Hospital Regional de Río Gallegos. Algunos, claro, como decimos, más complicados que otros, ¿no? Con vómitos, mucho dolor de cabeza, y algunos que de a poquito se iban recomponiendo de una manera más rápida, ¿no?
2: Sí. Uh-huh. Mati, vos acá que estabas preguntando si habían subido algo al blog, lo que estaban subiendo, mira, tres comunicados tenemos acá en el blog de la EPP 83. El primero dice, estimadas familias, por prevención y sugerencia del personal de bomberos, se procedió a suspender las clases en el turno mañana de manera momentánea debido a olor a gas en una de las aulas. Por lo tanto, todos los alumnos se retiran a las 11:20. Para el turno...
1: Eso es con la escuela.
2: Eso sí, eso, estamos eso en el fue, blog de la EPP 83. Después,
0: eso fue ayer, sí.
2: Exactamente, para las familias del turno tarde. Por precaución y hasta que se termine de revisar la institución en su totalidad, se suspenden las clases en el turno tarde. Cualquier novedad estaremos avisando por este medio. Muchas gracias, equipo de gestión. Eso fue para las familias del turno tarde. Y después subieron otro comunicado para la comunidad de la EPP 83. Dice... A raíz del protocolo de prevención activado en el día de la fecha, debido a una supuesta pérdida de gas en una de las aulas del establecimiento, desde la institución se quiere hacer llegar tranquilidad a las familias y alumnos e informar que luego de la revisión y verificación de cada uno de los artefactos a gas, inspeccionados por parte de CAMUSI, personal de bomberos y de mantenimiento escolar del CPE, se constató que no existe presencia de monóxido de carbono ni pérdida de gas en ninguno de los artefactos de la institución. Por lo tanto, se retoman las clases normales en el día de mañana. Muchas gracias, equipo de gestión. Y eso fue todo, y después, bueno, subieron los horarios correspondientes.
0: Claro, bueno, esto es lo que contás, Dani, lo que ves en el blog es más o menos lo que veníamos diciendo. Fíjate que en el primer comunicado habla de pérdida de gas.
2: Sí, ¿no? Por eso es contradictorio.
0: Claro, bueno, después lo que dijeron, por ejemplo, desde ADOSAC, porque obviamente sabemos, ¿no?, la relación que tienen, esto no es de público conocimiento, que se recibieron algunos llamados los directivos de este colegio y que de a poquito tuvieron que empezar a cambiar el mensaje. Esto es lo que me dicen, obviamente, desde ADOSAC, ¿no? ADOSAC, que va a brindar una conferencia de prensa, Pablo, Daniela, hoy a las 12 del mediodía. Esto será, obviamente, en el sindicato, bueno, con varios puntos que van a tratar, sobre todo, y me decían, es la tercera vez en el año que están hablando de monóxido de carbono y de pérdida de gas en una institución educativa. Eso va a ser como primer punto. Tengo entendido que también van a hacer un repaso de las situaciones edilicias de todos los colegios de la provincia de Santa Cruz, será uno de los puntos, y me hablaron también de la situación de una docente, aparentemente, que recibió una carta de documento, recibió acciones legales por parte de una entidad también del Ejecutivo Provincial. Así que eso, por lo pronto, será lo que comunique a DOSAC a partir de las 12 del mediodía.
1: Bien, Mati, vamos a seguir en contacto, por supuesto, y sería bueno por ahí ver la forma de charlar con el profesional médico de apellido Chocobar,
2: sí,
1: ¿no?
2: Sí, exactamente. ¿No te encontraste con ningún padre o madre en la institución ahora de los que estuvieron afectados?
0: No sé, acá hay una... ¿Querés la molesto a la señora? Señora, ¿cómo le va? Buen día. ¿Se puede acercar un cachito? Estamos en vivo para la opinión. Le quiero... ¿Se enteró lo que pasó ayer acá en el colegio? Perdón, me acerco.
3: Yo vengo a retirar un certificado. No sé.
0: ¿No vio nada de una pérdida de gas, monóxido de carbono, eso acá en el colegio?
3: No, absolutamente bueno. Nada.
0: Gracias, señora, que tenga buen día. Bueno, ahí la verdad que sí, yo quise hablar, quise entrar, pero la verdad que no me dejan, es más, me cerraron la puerta en la cara, no tenía mucha ganas de hablar, me parece. Gracias, los agarré
1: Mati, en un mal momento. La seguimos después porque tenemos que hacer ya la despedida de Patagonia TV, así que en un ratito regresamos.
0: Dale, Pablo, Dani, abrazo.
1: Dale, abrazo grande. A mí lo que me llama la atención de toda esta situación es, primero, que la comunidad educativa de esa escuela, evidentemente, confía en esto que se ha dicho de que no hay pérdida de gas, porque si no, hoy no se estarían dando clases. Y lo segundo también, que por muchísimo menos ADOSAC ha estado fuera de los colegios con los bombos, manifestándose para que no se hagan las clases directamente.
2: Exactamente.
1: Por eso me llama la atención, ¿no es cierto?
2: Todo llama la atención. Sí, los padres estaban indignadísimos en redes sociales.
1: Bueno, en redes sociales estaban indignadísimos, pero hoy a la mañana no fue nadie a protestar, ¿no?
2: Sí, la verdad que...
1: Entonces, digo... Yo dejaría la puerta abierta todavía para ver qué fue lo que pasó efectivamente, porque insisto, y otra cuestión que me llama mucho la atención, esto lo publicó ADOSAC Río Gallegos, pero ADOSAC Provincial no ha manifestado nada sobre el tema. De hecho, entré al Facebook de ADOSAC Provincial y es como que no hay ninguna manifestación, solamente a Dosac Río Gallegos. Por eso digo, me llama la atención varias cuestiones.
2: Sí,
1: el hecho
2: sí,
1: de que
2: sí.
1: No esté, si esto fuera de esta característica y el Consejo de Educación da clases igual, me parece que el gremio tendría que estar afuera de la escuela de establecimiento con el bombo diciendo acá no se hace clases. Insisto, por mucho menos, uh-huh. Adosac ha actuado en otras épocas mucho más de forma, claro, más dura. Por eso digo que me sorprende que por ahí no esta cuestión
2: la liviandad,
1: cruzada.
2: Claro, la liviandad con la que están. Sí, es muy complicado.
1: Bueno, 9:00 a.m, gente, nos tenemos que despedir de Patagonia TV. Que tengan excelente jornada. Nosotros seguimos obviamente por U12, por FM Láser, y obviamente nos pueden seguir viendo por YouTube.
2: Así que múdense para allá los de Patagonia TV y los esperamos, que tenemos mucho más para compartirles.
1: Tal cual, pausa, ya volvemos.
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0: Bueno, 5 minutos pasaron de las 9 de la mañana, ya estamos en vivo nuevamente.
1: Sí, perdón, estaba escribiéndole a la producción por algunas cuestiones que nos estaban mandando algunos de los oyentes. Bueno, información de universitaria, ¿qué fue lo que pasó en las últimas horas? Porque hay medidas de fuerza, ¿no? De vuelta.
0: Sí, nuevamente, bueno, esto lo veníamos comentando ya hace rato, hay un paro docente universitario de 72 horas. Este paro se va a dar a partir del miércoles 30 de septiembre, o sea, mañana. Va a durar miércoles 30 de septiembre, jueves 1 y viernes 2 de octubre. Esta medida fue convocada por CONADU y CONADU Histórica, y en Santa Cruz adhiere también a DIUMPA, que es el gremio que nuclea docentes de la Universidad Nacional de la Patagonia Austral. Le recordamos que esta medida fue tomada porque ya vienen teniendo 330 días sin cumplirse la ley por la que tanto pelearon, y además también por la recomposición salarial del 33,4%, más obviamente la actualización correspondiente de la inflación posterior. Así que el paro se plantea como parte de un plan de lucha que tendrá otro momento importante el 15 de octubre con la quinta marcha federal universitaria, Pablo.
1: Bueno, sigue reclamando, ¿no? El sector universitario, llevan ya meses y meses de reclamo, meses, del pedido de aplicación de la ley. Bueno, quería comentarles que, según se ha informado por estas horas, se encuentra intransitable la zona de los famosos 73 malditos. ¿Se acuerdan de lo que
0: ¿cómo
1: hablo?
0: ¿Cómo es eso? Yo cuando lo leí dije, que hay un ¿cómo es que se va a llamar así? Me suena medio...
1: Pero vos que sos santacruceña no puedes creer a veces las preguntas que me haces. Los 73 malditos son recontra conocidos. Es la zona esta que, por la ruta 40, que no está terminada, que va hacia Chaltén, muy famosa, sobre todo entre los motoqueros, la gente que transita las rutas de...
0: Claro, yo no soy ni motoquera ni transito las rutas de la...
1: lo pero siento. Alguna vez lo tenés que haber escuchado. Dice, mira, la ruta 40 se encuentra intransitable en el sector conocido como los 73 malditos. Según informó la Agencia Provincial de Seguridad Vial, la circulación fue restringida para todo tipo de vehículos debido a la baja visibilidad, lluvia persistente, barro y presencia de lagunas sobre la calzada. ¿Sí? ¿Nunca anduviste por la zona oeste, por la zona de la ruta 40, zona que yo de Gregores a Tres Lagos?
0: Y si lo hice, tenía 15 años y era totalmente inconsciente de lo que estaba
1: yo simplemente... Si eran malditos o no malditos. Al único maldito que conocés vos
0: es el de la tarde. Es el de la tarde, exactamente. Pero no, claro, viste, vos te subís al auto y te dejás llevar, viste, claro, esos pibas que van a andar preguntando, ¿por dónde vamos?
1: No, bueno, mira, te doy más especificaciones. El sector denominado popularmente como los 73 malditos corresponde a un tramo aproximadamente de 73 kilómetros, por eso se llama los 73 malditos.
0: ¿Pero por qué malditos?
1: Y porque mirá cómo, mirá eso, mirá si no son malditos.
0: Mirá si no es una maldición
1: mirá
0: eso.
1: Mirá si no es una maldición eso. Mirá lo que es, estamos viendo en la fotografía por la duda que yo.
0: ¿Esa es la ruta? ¿O ese es un camino?
1: Es una proyección de ruta.
0: Es una proyección. Es un. Claro.
1: Quiso ser una ruta.
0: Quiso ser una ruta. Pobre.
1: Claro, de ahí son los 73 malditos. Imagínate cómo vas maldiciendo durante los 73 kilómetros.
0: Ah, claro. Ahí va. Va llegando. Mirá, bueno, qué fuerte.
1: El sector denominado popularmente como los 73 malditos corresponde a un tramo aproximadamente de 73 kilómetros de la ruta 40 que permanece sin pavimentar, ¿no? Se trata de una zona de suelo predominantemente arcilloso que ante las lluvias intensas o persistentes puede acumular barro y agua, dificultando considerablemente la circulación de los vehículos, ¿sí? Ante el estado actual de la ruta 40, las autoridades solicitaron a los conductores respetar las indicaciones del personal de seguridad y evitar circular por el sector hasta que las condiciones permitan restablecer el tránsito. Bueno, el operativo, dice, de seguridad se lleva adelante de manera conjunta entre la Agencia Provincial de Seguridad Vial, la Administración General de Vialidad Provincial, Protección Civil y la Policía de Santa Cruz, que, bueno, ¿qué otra cosa pueden hacer que informar? Porque más que eso, digo...
0: Deberían hacer más, obviamente,
1: claro,
0: ¿no? Pero
1: el
0: bueno.
1: Estado debería haber hecho algo durante los últimos...
0: ¿Cómo van a permitir que llegue eso? Claro, a ese claro. Estado de las rutas es un peligro.
1: Y lo que pasa es que es una zona, claro, no se terminó ese tramo y quedaron así, sin terminar. Algún día se van a tener que hacer. Pero hoy, imagínate, estamos en un estado que ni siquiera repara las rutas que están construidas ya. No reparan ni los pozos ni los baches. Imagínate hacer una ruta de 73 kilómetros por donde no pasa casi nadie, ¿no? Lo que pasa es que es muy importante para la conexión turística.
0: Claro.
1: Esa ruta, ¿no es cierto?
0: Y si encima estamos queriendo fomentar el turismo.
1: Así que, bueno, tema para tener en cuenta, pero bueno.
0: Solo sirve para indignarse.
1: Zona, sí, para la gente de la zona, si puede evitar este tramo, por supuesto que lo haga, ¿no? Obviamente. Bueno, vamos a cambiar de tema porque hemos tenido mucha actividad durante los últimos días en la Feria Internacional de Turismo, obviamente. Y bueno, queremos hacer un poco un balance de lo que ha sido este fin de semana con Laura Morales, que es la periodista que ha estado realizando todas las entrevistas que hemos estado pasando y demás, para conocer un poquito cuál ha sido, ¿sí? Lo que se ha sacado un poquito en limpio de este fin de semana. Hola Laura, ¿cómo estás? Buenos días, Pablo y Daniela, te saludan acá de LU12. ¿Cómo andás?
2: ¿Qué tal? ¿Cómo están? Muy buenos días.
0: Buenos días.
2: ¿Cómo andan?
1: Bien, gracias por atendernos, muy amable. Bueno, te hemos estado pasando varios de los videos de los que has estado realizando, Laura, de este fin de semana. Entendemos sí. que el primer día tuvo récord de visitas, el segundo día también hubo mucha gente. Digo, la Feria Internacional del Turismo es un lugar muy atractivo para ir en Buenos Aires, pero fundamentalmente porque cada provincia, cada región quiere vender lo suyo, ¿no es cierto?, para acercar un poco, en el caso nuestro, por ejemplo, la Patagonia al resto de los argentinos, particularmente al turismo de Buenos Aires, el de Brasil. ¿Qué fue lo que notaste en esta ocasión allí en la FIT 2026?
2: Sí, bueno, la verdad que, como siempre, todos los años, y en este año también se pudo ver y disfrutar, es una gran fiesta, ¿no?, la FIT, porque digamos, es una feria que concentra digamos, el turismo de todas las provincias y las localidades de nuestro país y además de Latinoamérica. Entonces, bueno, hay mucho color, se vio de todo, desde el norte, el sur, este, oeste. Bueno, obviamente la Patagonia, como vos lo marcabas, estuvimos allí prácticamente los días, el sábado que se inauguró, el domingo también, con una cantidad de gente que para mí superó la del año pasado, entre los dos días, más de 200.000 personas, porque realmente no cabía un alfiler, no se podía ni caminar, por todo lo que es la rural, ¿no?, que es un predio muy grande, estamos hablando de 40.000 metros cuadrados de todo el predio, con los distintos pabellones, ¿no?, en el pabellón nacional, digamos, así se ubicaban las provincias de nuestro país con sus distintos stands y además localidades que propiamente tenían su stand, como por ejemplo pasó con la provincia de Santa Cruz. Además de tener su stand, la provincia también tenían su stand, tanto Puerto San Julián como, bueno, después por otro lado se vio el stand de Rawson, ¿no? Claro. Donde también pudimos estar y hacer entrevistas. Pero bueno, a lo que voy es a esto, que además de las provincias, las localidades tenían sus stands. Rawson inauguraba por primera vez, nos comentaba el intendente, el stand propio, ¿no? En la feria estaba de inauguración el stand, uh-huh. Pero bueno, también con el avistaje de ballenas, todo el color, el esplendor, el turismo, la realidad virtual, ¿no?, que nos prestaron los anteojos para hacer un poco la vivir de cerca la experiencia. Realmente el público, lo disfruté junto con el público, porque el público también larga filas, ¿no?, para realizar no solamente esas experiencias, sino también participar de competencias, torneos. Bueno, después estuvimos en el de Solo Patagonia, con el hielo, que fue otro show, fue realmente impresionante allí con el glaciar Perito Moreno. Ustedes váyanme preguntando porque yo arranco y no paro más.
1: Sí, se da una particularidad, ¿no, Laura? Porque por un lado, uno te escucha a vos y yo, más que lo que vos comentás, que es sumamente interesante, pero sobre todo escuchando al secretario de Turismo de la Nación, a Daniel Scioli, a diferentes sectores también turísticos del país, y sin embargo contrasta con una situación de caída fuerte del turismo a nivel nacional. Acá en Santa
2: Casi
1: Cruz,
2: siempre,
1: en el Calafate, hay caída fuerte en la llegada de turistas. Digo, evidentemente la crisis económica está haciendo mella. Argentina está siendo poco competitivo a nivel también internacional porque es caro para los turistas venir para Argentina, no, sí, y no como en otras épocas, entonces eso también repercute en el turismo internacional. Digo, una cosa es lo que se vio en la feria, que está muy buena y que hubo récord de visitas, pero por otro lado, digo, el contraste de lo que está pasando en el país, ¿cómo se notó? Digo, ¿se habló de eso, de que ha caído mucho el turismo y que hay una crisis en el sector?
2: Bueno, es así como vos decís, también lo podemos ver porque tenemos algo a nivel cultural los argentinos, ¿no? Porque mientras la situación económica viene en caída libre, digamos, sí, por otro lado, siempre pasa lo mismo. Muestran después la postal de en el verano de las playas de nuestro país, las principales, tanto en la bonaerense como en el sur o destinos turísticos y los ves repletos de gente y vos no entendés cómo puede ser que la gente no llegue a fin de mes, pero explotan los lugares. Esto es una postal que se repite, o pasa también acá en Buenos Aires por la Avenida Corrientes, lo mismo. Están repletos los lugares gastronómicos, las pizzerías, las parrillas, las pizzerías sobre todo. Pero bueno, yo creo que pasa por una cuestión de que de esto, ¿no? Que quizás el único dólar que la gente tenga debajo del colchón diga, bueno, lo disfrutamos, lo invertimos y lo gastamos hoy, ¿no? Como si no hubiese un mañana, porque realmente si no, no se puede entender esta parte que sucede en nuestro país. Es como vos decís, y también se vio en la feria de turismo. Y te quería comentar que en base a esto, bueno, pudimos hablar con Nadia Ricci, la ministra de Producción de la provincia, que bueno, que nos hablaba sobre esto, sobre el incremento de la conectividad, ¿no? De distintas localidades, incrementar la conectividad aérea. También, bueno, hablar sobre promociones, y esto también, por otro lado, lo hablábamos con Fernández Campbell de Solo Patagonia, promociones turísticas también para el turista, y no solamente el turista extranjero que viene, sino también para el turista nacional, ¿no? Uh-huh. Que de eso se trata, incrementar justamente y levantar esa vara. Todos están de acuerdo en que sí, hay una baja. Se ve mucho más turismo internacional, que es el turista, por ejemplo, hay muchos brasileros que vienen.
1: Sí, Brasil, sí.
2: Está lleno, 45%, sí. Dijo
1: Scioli. La mayoría son brasileros, sí.
2: Que claro, que están en toda la Argentina, ¿no? Están distribuidos porque a donde vayamos encontramos un hermano brasilero. Uh-huh. Que está muy bueno, nosotros también vamos para allá, pero digo, ¿qué pasa en base a tu planteo con el local, con la persona de clase media, trabajadora, que quizás en otros momentos disfrutaba de ese turismo que sí, ahora ya no lo puede disfrutar más.
1: Porque ya obviamente la crisis no es solamente ahora, venía de hace muchos años, pero al menos hasta hace 3 o 4 años tenía como herramienta el previaje, por ejemplo, que mucha gente de clase media que por ahí estaba muy ajustado decía, bueno, uso el previaje y vacacionaba igual. Hoy al no tener ni siquiera esa herramienta, es como que ese segmento también es que ha quedado medio desparejo. Por ahí se toma vacaciones, pero una vez al año, sí. ¿Sí? Y no por ahí 2, 3 o 4 escapadas como se hacía hace 4 o 5 años atrás, ¿no? Lo hace una sola vez al año.
2: Sí, yo creo que la escapada se terminó.
1: Claro.
3: No, sí, ya no es más.
1: O como vos decís anteriormente también, ¿no? Como la gente tampoco tiene expectativas de que ahorrando plata vaya a poder comprar sin un auto ni una casa, dice, más sí, por lo menos me la gasto en vacaciones, ¿no? Por
3: claro, un mini viaje de fin de semana, sí,
1: claro, sí. Sí, las expectativas hoy de juntar plata para proyectarte a algo por ahí como era en otra época, que culturalmente nosotros siempre decíamos, bueno, uno crece y junta plata, qué sé yo, se junta, se casa o lo que sea, o solo, pero trata de tener su techo o su vehículo, obvio, para manejarse. Y la gente dice, no voy a llegar nunca, entonces ¿qué hago? En vez de ahorrar plata para que no llegar nunca, me la voy quemando en vacaciones, y lo bueno, que me gusta,
3: sí,
1: ¿no?
3: Sí,
1: en una
3: sí.
1: salida, en una escapada cosita. De la costa, o algo por el estilo, ¿no?
3: Exactamente.
1: Es lo que más
2: sí,
1: o menos
2: un viaje.
1: En un viaje, claro.
2: Uh-huh. Es así como vos decís. Bueno, y en esto yo creo que están poniendo la lupa, lo que pasa que también viene tanto turismo extranjero que se ha vuelto como una costumbre, ¿no? Esto de venderle paquetes al turista extranjero que no está en igualdad de condiciones hacia los nacionales. Con lo cual, bueno, esto se va complejizando cada vez más, con lo cual si las cadenas de las operadoras turísticas, con la hotelería, la gastronomía, los gobiernos, ¿no? Desde los estados provinciales no toman cartas en el asunto, como decís vos, para que vuelvan estas promociones, no digamos todas, ¿no? Porque en un momento supieron haber muchas, estos de previaje, había varias, me acuerdo, con aerolíneas también, bueno, uno tenía posibilidades varias, ¿no? Más, además de las distintas formas de financiamiento de los viajes que te ofrecían con los paquetes, bueno, pero por lo menos activen alguna para los nacionales como para decir, bueno, nosotros también nos podemos ir. Porque además a la hora de decidir, también hay una cuestión de que se pierde, ¿no? No solamente que el argentino nativo, de decir, bueno, a ver, este verano me voy a Santa Cruz, vamos a suponer. Sí. Y si la verdad que tengo un paquete tentador en el extranjero, por decir Brasil o Chile o algún país limítrofe, y la verdad, y no conozco, vamos a suponer, ese es el tema.
0: Claro, te termina siendo
2: incluso
0: Brasil.
2: Termina siendo más barato. Entonces, en algún punto se perjudican también y hay una pérdida y una merma porque ese turista va a preferir o va a elegir el lugar en el exterior y no vacacionar en nuestro país.
0: Claro, entonces, la idea...
1: Sí. Laura, un tema que te quería preguntar, porque una cosa que hizo hincapié fuertemente Scioli fue el hecho de que decirle a las provincias, tráiganme campeonatos mundiales, o tráiganme eventos deportivos
2: o
1: culturales.
2: Habló muchísimo de eso.
1: Claro, porque eso genera mucho movimiento, como lo que pasó, por ejemplo, en Santa Fe días atrás con el sudamericano, ¿no? Digo, por ahí los gobernadores empiezan a ser más creativos con este tipo de temas, ¿no?
2: Bueno, Scioli justamente quiere incentivar lo que hablábamos recién, el turismo, con estos anuncios que hizo, la Fórmula 1, que va a volver la Fórmula 1, bueno, el turismo deportivo, habló mucho de eso, hizo mucho hincapié en Santa Cruz, con el nado de aguas abiertas, la competencia internacional, y distintas competencias también internacionales que se realizaron en la provincia. Bueno, insiste con estos temas. De hecho, bueno, cuando lo entrevistamos nos marcó un mapa con todos los torneos y competencias que piensa realizar por el país para, de alguna manera, a través de estas competencias internacionales a las que Nadia Ricci llamó salir de la estacionalidad, ¿no?, del invierno y del verano, para pensar en vacacionar o en vacaciones, o que en esa época solamente va a haber turismo, ¿no?, para la provincia. Entonces, decir, bueno, a ver, además de julio y enero, en mayo vamos a hacer una competencia en tal lugar. Entonces, eso se va a convertir en un atractivo muy grande de gente que va a producir y va a activar el turismo local. Uh-huh. Obviamente, y todo lo que eso significa y todo lo que circula alrededor de esa activación, ¿no? Claro. Con lo cual, bueno, que sería el ingreso de divisas, en esto se traduce todo. Con lo cual, bueno, eso fue, los dos me dijeron lo mismo en ese sentido, en cuanto al turismo deportivo, y también, bueno, obviamente que siempre tratando de buscar, con lo que decíamos antes, potenciar, sobre todo con promociones, ya sean chicas o grandes, para activar la famosa escapada, para activar y salir un poco de las vacaciones, del bloque de las vacaciones que son en julio y en verano, ¿no? Claro. En los principales recesos del año. Con lo cual, bueno, están trabajando fuertemente en eso. Scioli puntualizó en eso, también habló del Foro Nacional de Turismo, que se va a desarrollar el 30 de octubre en el Calefate, provincia de Santa Cruz. Fue anunciado justamente en el auditorio. Allí estuvo la ministra de Turismo de Santa Cruz, Nadia Ricci. Bueno, y sabemos que el eje principal de este foro va a estar, va a ser hincapié en destinos emergentes, buscando potenciar las economías regionales justamente. Y lo que les decía antes, reducir esta estacionalidad, atrayendo nuevas inversiones, ¿no? También en eso, porque bueno, las cadenas de hoteles, estamos hablando de todas estas mega inversiones en el sector turístico.
1: Laura, te agradecemos muchísimo la conexión, muchas gracias y buen trabajo del fin de semana.
0: Sí.
2: Bueno, muy bien, muchas gracias a ustedes.
1: Por favor, abrazo grande.
2: Hasta luego.
1: Hasta luego. Estaba Laura Morales, que es corresponsal de la Opinión Austral en Buenos Aires y que estuvo cubriendo todas las alternativas de la Feria Internacional del Turismo de este fin de semana, que fue ampliamente cubierta también por la Opinión Austral. Me parecen bien, obviamente, todas las medidas que se tratan de impulsar el turismo en la República Argentina. Brevemente, esto es ya opinión personal, si no le mejoras la condición de vida a la gente,
0: que
1: por más inteligente que seas para tratar de atraer al turismo, va a ser difícil igual.
0: No, es que la idea...
1: Puedes llegar a mejorar el tema del turismo extranjero e internacional, pero la idea, me parece, también es que la familia argentina vuelva
0: Es que los argentinos tienen que poder, ¿no? Claro, los argentinos tienen que poder vacacionar en su propio país, claro. Y no puede ser que hoy en día te salga lo mismo o más caro irte a Brasil que viajar a Córdoba, ¿me entendés? Especialmente para nosotros que estamos re en la otra punta, la idea sería poder también asistir a esos destinos turísticos que son hermosos, propios nuestros.
1: Bueno, hablando de localidades turísticas, en el Chaltén, por un pedido del fiscal Julio Zárate, fiscal federal, ordenaron al municipio que restrinja la actividad de un centro de residuos por presunta contaminación al río Fitzroy. El río Fitzroy es el que pasa por la localidad, ¿no? Por el medio del Chaltén. La noticia, que está publicada en La Opinión Austral desde la tarde de ayer, dice que el Juzgado Federal de Río Grande hizo lugar a una medida cautelar solicitada por la Unidad Fiscal de Río Gallegos y ordenó a la Municipalidad del Chaltén el cumplimiento de una serie de medidas por 90 días respecto del funcionamiento de su centro de acopio de residuos reciclables inorgánicos para evitar que la presunta contaminación de los suelos de su predio se extienda hacia el río Fitzroy y a la reserva natural cercana. La resolución fue dictada por la jueza Mariel Borrutu, se da en el marco de una investigación llevada a cabo por el área de investigación y litigio de casos complejos a cargo del fiscal federal Julio Zárate, sobre la presunta infracción de la ley 24.051 en el funcionamiento del CARRI ubicado en la costanera norte de la ciudad santacruceña. A la solicitud del fiscal, la magistrada prohibió por 90 días todo uso que exceda la función de acopio, selección, compactación, acondicionamiento y transferencia de residuos inorgánicos, recuperables, limpios y secos, y además también ordenó el cese inmediato de toda disposición final, enterramiento, cobertura con tierra, quema, abandono, descarga, vuelco o dispersión de residuos dentro del CARRI, y prohibió especialmente el ingreso de residuos orgánicos peligrosos o especiales de generación universal para su disposición o permanencia sobre el suelo. Esto por los días que antes mencionábamos. Así que, bueno, también se ordenó que dentro de las 48 horas que se había dado la resolución se proceda al aislamiento físico y la señalización de los sectores donde se hallaron recipientes con combustibles, aceites y sustancias grasas, las áreas con derrame, los puntos vinculados con las muestras y los sectores próximos a la vera del río Fitzroy. Y en ese sentido se estableció que hasta su retiro definitivo los recipientes deberán permanecer bajo cubierta sobre base impermeable y con contención suficiente. Así que esto tiene que ver con una resolución tomada por la jueza de Río Grande, jueza federal, tras un pedido del fiscal federal de Río Gallegos, Julio Zárate, vinculado con la localidad del Chaltén y este CARRI, este lugar donde se estaba haciendo por ahí no de la forma adecuada el tratamiento de los residuos, que ha provocado un posible podríamos decir un derrame o algún posible impacto en el Fitzroy, que es algo que se va a estar investigando obviamente, y por lo pronto se han tomado algunas medidas para evitar que esto siga sucediendo y en el mientras tanto investigar obviamente por qué ocurrieron estos hechos. Sí. Bueno, 29 minutos pasaron ya de las 9 de la mañana en la República Argentina, tenemos que hacer la última pausa, es increíble como se nos ha ido ya el programa. Hacemos el último corte, ya volvemos, seguimos con más información.
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0: Bueno, 33 minutos pasaron ya de las 9 de la mañana en todo el país. No sé si se alcanzó a escuchar, te dije 33 minutos, ¿sí?
1: 33 minutos, sí, rápido, va pasando la mañana, va Pablo, la nos mañana, pasó tremendo. Por encima.
0: Che, qué poca expectativa que hay por el tema de los partidos de la selección argentina, ¿no? O me parece a mí, o yo soy el que estoy con bajas expectativas por el partido, o los partidos en realidad.
1: Y la gente que está interesada en la...
0: En el tema futbolístico.
1: En el tema futbolístico... Hay que preguntar del otro lado a ver cómo qué piensan, cómo lo vienen sintiendo.
0: Yo la verdad que quedé muy golpeado después del Mundial y me va a costar de vuelta recuperarme sobre el tema de la selección. Eso no significa que uno no lo va a seguir apoyando ni nada, pero me quedé mal con el tema de la final. Sobre todo por esto de que no competimos, es decir, me dio la sensación como que llegamos a la final sin fuerzas. ¿No viste? Cuando uno dice, tanto nadar contra la corriente para morir ahogado en la orilla.
1: Como sí, bueno, totalmente.
0: El dicho. Y la verdad que me quedó como esa mala sensación, esa espina de que no competimos en la final, que podríamos haber dado muchísimo más, y España la verdad que nos pegó un peludo bárbaro. Pero bueno, encima con este tema de que Messi ya no va a estar, entonces
1: claro.
0: Eso también es un tema. Mañana juega Argentina el primer partido, de estos tres que va a jugar,
1: sí.
0: Contra Bolivia. Y también es eso, ¿no? Los rivales, más ya digo con todo respeto por Bolivia, creo que va a ser uno de los más atractivos porque es el que más conocemos. Pero la verdad que ayer yo miraba, jugaban Francia-Bélgica. La semana pasada jugaron Inglaterra-España. Y yo decía, pucha, hace 2 meses que pasó un Mundial, ya están jugando con equipos, con selecciones que son rivales más o menos parejos, que son
1: sí.
0: Equilibradas la fuerza, ¿no?
1: Y vos Argentina, con Argentina, ¿no?
0: Otra vez jugando con equipos que no... Para mí no dan la talla para jugar contra Argentina. Es decir, si vos los tenés en alguna eliminación y tenés que jugar sí o sí contra esos equipos, bueno, vaya y pase. Pero cuando vos los elegís, y estaría bueno que eligieran un rival un poquito más atractivo, que uno diga, che, mirá, me estás poniendo a alguien de un nivel más o menos parecido y
1: claro.
0: Hay que esforzarse para ganarle, ¿no?
1: Claro.
0: Pero bueno, porque si no los partidos terminan muy aburridos. A los 10, 15 del segundo tiempo son un embole los partidos, porque la verdad que vos ya sabés que el resultado va a ser... Es decir, lo único atractivo es a ver cuántos goles le haces.
1: Claro,
0: no. Cabo Verde, yo creo que nos puede llegar a sorprender, pero...
1: Cabo Verde mañana... estuvo muy bien en el Mundial.
0: No, pero con Cabo Verde no jugamos, pará. ¿Con qué equipo jugamos? Uno de... Burkina Faso.
1: Ese. Ah, ok.
0: Burkina Faso creo que nos puede llegar a sorprender, porque en la Copa África... En los últimos tiempos suele ser bastante fuerte, allá que creo que no estuvo, no clasificó al Mundial. Pero el resto, viste, qué sé yo, Bolivia, porque nos conoce un poco, pero bueno, los primeros minutos hasta sale el primer gol.
1: Claro.
0: Por eso digo, ojalá que pusieran rivales un poquito más fuertes, ¿no? Tengo un par de mensajitos y vamos con más información, ¿sí?
1: Dale.
0: Nos preguntan si sabemos si hoy va a llover. Bueno, ya amanecimos con un poquito de lluvia. Sí. Pero poquito, ¿no? Tampoco es que
1: sí,
0: algunas gotas cayeron.
1: Pero sí, se va a mantener posiblemente. A ver, tenemos acá la actualización.
0: Probabilidad de lluvias,
1: tiempo,
0: ¿no?
1: Sí.
0: Lluvias aisladas. Y no...
1: Sí, ahora decía neblina.
0: Claro.
1: Hasta la noche vamos a estar con neblina. Eso garantiza para mí una llovizna, pero muy leve, sin
0: claro.
1: lluvia. Pero para lo que va a ser la jornada del día de mañana, miércoles, no, para recién para el viernes estiman lluvias aisladas durante la madrugada mañana y también tarde-noche.
0: Bueno, alguien que nos escribe acá es una abuela o un abuelo, porque habla de su nieta.
1: Bien.
0: Dice que la fue a buscar su mamá ayer como a las 10:30 porque tenía tremendo dolor de cabeza. Dice, hoy pensaban dar clases. No puede ser, se vio hasta chicos hospitalizados.
1: Exactamente.
0: Dice, tienen que revisar bien. Mi nuera me decía que cuando ella fue a buscar a su hija lo esperaba en la esquina con una maestra y que también estaban bomberos en la escuela. Bueno, ya lo hemos comentado esto hoy al mañana, lo de la escuela EPP83. Que
1: sí.
0: Bueno, están dando clases de forma normal y hay un fuerte cruce entre lo que dice por un lado DOSAC y por el otro lo que dice el Consejo Provincial de Educación, ¿no? Y la verdad que, bueno, en el medio hay también certificados médicos, demás que has mostrado DOSAC.
1: Sí, hay fotos, hay videos de
0: sí,
1: los niños hospitalizados.
0: Es muy raro que...
1: Hay una firma de por medio de un médico que corrobora
0: claro.
1: esos certificados. Me parece que la gente no va a estar inventando este tipo de cosas.
0: Pablo. No, y es raro también, digo, yo tampoco podría descreer completamente que si alguien dice, mira, hemos revisado todo y no hay ningún escape de gas ni de monóxido de carbono, imagino que está poniendo también su cargo también ahí en riesgo.
1: Obviamente, sí, todo.
0: Y por otro lado, hasta una causa penal, porque imagínate, llega a pasar algo y te
1: no,
0: están diciendo
1: sí,
0: que no ocurrió nada. Bueno, obviamente le puede caber una causa penal a la gente que tiene responsabilidades sobre estos temas, ¿no? Estamos
1: claro.
0: hablando ni más ni menos que de la salud de estudiantes, de alumnos, de chicos y chicas, de niños y niñas, ¿no es cierto?
1: Sí, está complicado. Está complicado incluso...
0: No es cualquier cosa, digo.
1: No.
0: No me imagino que una persona vaya a decir una situación como la que dijo en el día de ayer. Quiero imaginar, ¿no es cierto? Una funcionaria poniendo en juego hasta cuestiones que tienen que ver con responsabilidades penales y civiles, diciendo no pasó nada, no es verdad, están mintiendo. Sí. Y si por el otro lado hay también un responsable médico que firma y dice que atendió a niños o personal docente con monóxido de carbono.
1: Sí, sí, totalmente, en sangre encima, estaba comprobado.
0: Sí, eso lo dice Adosac, yo la verdad que no lo vi certificado.
1: Ah, eso lo dice Adosac.
0: Claro, okay. Por eso estaría bueno hablar con el personal médico también de...
1: Bueno, quienes atendieron a estos niños.
0: A estos niños.
1: Y a los docentes que estaban perjudicados.
0: Pero
1: bueno,
0: la verdad
1: también.
0: Que es muy extraño, yo insisto, es muy extraño que se sigan dando clases y que el gremio docente haya dicho lo que dijo y que el CPE siga desmintiendo la situación, ¿no es cierto?
1: Sí, estamos hablando de responsabilidad cívica y ¿sabes qué más nos trae la jornada del día de hoy con respecto a responsabilidad cívica? La cantidad de violencia que está habiendo en la noche de Río Gallegos, Pablo.
0: Tremendo.
1: Es muy fuerte lo que está pasando con los adolescentes, con los jóvenes que salen de fiesta en la noche. Yo no sé si salen con la idea de que esto ocurra, pero es muy fuerte la cantidad de videos, imágenes tomadas. A la salida de los boliches terminan 6 de la mañana y terminan a las piñas. Incluso en la portada del diario La Opinión del día de hoy está la fotografía de un video que estuvo circulando en redes sociales de 3 mujeres, 2 tiradas en el piso dándose de golpes y una pegando una patada, o sea, alimentando y fomentando esa violencia. Es
0: y otras
1: muy
0: personas,
1: triste.
0: Vi que otras personas inclusive separando para aquellos que querían ir a separar,
1: sí.
0: Evitando que las separen, ¿no? Una cosa.
1: Sí, o sea, tenemos, ¿no?, el morbo de quien filma estas cuestiones.
0: Sí, estamos
1: que no
0: imágenes.
1: Sabemos muy bien. Más allá de difundir, yo pienso que visualizar estas cuestiones como para tomar conciencia, ponele que vamos a decir que está bien, comillas. Pero ya directamente quedarte filmando y no hacer absolutamente nada también habla de una actitud que estamos teniendo frente a estas situaciones como sociedad. Uh-huh. Y el retroceso que estamos tomando también. Esto sucede no solamente a la salida de los boliches, que ¿qué pasa? Que estamos hablando de plena ruta 3, que sucede a las afueras del boliche, circulación de autos a esa hora. Ya tuvimos, hemos tenido varias situaciones de accidentes mediante estas cosas. Estamos hablando de jóvenes alcoholizados también, que bajo los efectos del alcohol terminan en estas situaciones horribles. Se habla de una preocupación bastante fuerte y si hay alguien o personal que está presente en esos momentos, hay una regulación, hay un control por parte de las autoridades correspondientes que tendrían que estar tratando estos temas. Es complicado también pensar que los adolescentes o las jóvenes, no vamos a hablar de adolescentes solamente, sino jóvenes que van a los boliches bailables, están contenidos a la salida, hay alguien que resguarde su salida y que los garantice que ellos lleguen a salvo a casa. La verdad es que no se sabe. Ahora en imágenes estamos viendo que hay un poco de personal también. Hay, mira, esto sería un bar, el Bombay, ese es un bar de nocturno, ¿no? Sería. No lo sí. Identifico al Bombay. Uh-huh. Pero bueno, se habla de los boliches.
0: ¿Te acuerdas cuando hablamos con el jefe de policía hace sí. unas semanas atrás? Una de las cosas que nos manifestaba era precisamente la preocupación que tenían todos los fines de semana porque tenían que acudir afuera de los boliches a
1: claro.
0: separar peleas, riñas, golpes y más cuestiones, ¿no? La verdad que lamentable, pero bueno, pasa. Parece que todos los fines de semana y hay videos todos los días, lunes, domingos o lunes,
1: sí,
0: empiezan a aparecer
1: los videos a
0: de
1: circular.
0: Las peleas afuera de los boliches por parte de adolescentes y no tan adolescentes, es
1: no,
0: gente
1: claro,
0: grande
1: sí.
0: también, ¿eh?
1: No. Sí, sí, estamos hablando de gente adulta.
0: Gente ya, claro, mayor de edad.
1: La policía tiene que estar fuera de estos locales
0: sí.
1: por cuestiones de seguridad, obviamente, pero no para estar justo con este motivo.
0: Uh-huh. Bueno, 42 minutos pasaron ya de las 9 de la mañana, creo que lo tenemos ya Mati Fenelli nuevamente en contacto desde el móvil de La Opinión Austral, de Ludos en realidad, ¿qué tal?
1: No, tenemos a la entrevista con Alina Páez.
0: Ah, perdón, Pablito, perdón.
1: No, está
0: pensé
1: bien.
0: Pensé que estaba Mati Fenelli.
1: No, es no, una bailarina escuché. Y profesora de danza clásica y danza contemporánea que nos viene a comentar un poquito hoy su actualidad. ¿Estás ahí, Alina Páez?
2: Hola, buen día, ¿cómo están?
0: Hola,
2: bueno.
0: Evidentemente sí, no sos Mati Fenelli.
1: Una voz muy dulce y tierna. Claro. Te saludamos acá, Pablo Manuel en el piso y Daniela Pedón. Alina, ¿cómo estás?
2: Muy bien, gracias por el mensajito, por querer escuchar, por querer tenerme en cuenta y muy agradecida por este momento.
1: Ay, no, gracias a vos, Alina, por abrirnos las puertas y darnos una entrevista para comentarnos hoy en día tu actualidad. Estamos viendo ya tus videos. Estás representando el selectivo provincial de Malambo Femenino, por primera vez, ¿puede ser?
2: Sí, En este caso, estoy representando en la categoría aspirante a campeona nacional de malabo femenino y es la primera vez que voy a realizar esta categoría porque este año ya tengo 20 años y cumplo con la edad para asistir a esta categoría. Sería.
1: Mirá, qué hermoso. Y Alina, coméntanos, para quienes nos te escuchan también, y a mí y a Pablo, ¿qué tiene el malambo que no se encuentra en otras prácticas? ¿Qué te llevó a decir el malambo y quizás no una danza, además que practicás ya otras danzas, qué te llevó a tomar la decisión de presentarte desde el malambo?
2: Fue una decisión en conjunto con mis profesores, con Luciano Kipildor y Daniela García. Ellos me dieron la confianza para poder realizar malambo individual. Ya realizaba malambo en conjunto con otras de mis compañeras. Y se me dio la oportunidad de poder empezar a trabajar individualmente. Ya empecé desde 2024
1: Mira.
2: y la verdad que, bueno, ya estaba en otra categoría, que es la juvenil.
1: Sí.
2: Y fue un lindo proceso y la verdad que todo esto de poder seguir adelante te lo da el proceso con las compañeras, con el entorno, con los profes por sobre todo. Y
1: Mira.
2: la verdad que el malambo es una disciplina que es muy sanadora y te hace desahogar en tan solo 3 minutos y la adrenalina es en tan solo 3 minutos y lo tenés que dar todo
1: Claro.
2: porque es solo eso, es ese momento y esa es toda tu presentación y lo tenés que dar al
1: Claro,
2: máximo.
1: es tu momento de darlo todo en ese momento. Tengo entendido que tu presentación que vas a brindar ahora es inspirada en el choique y la música de Rubén Patagonia.
2: Sí, nosotros quisimos, la idea fue de mis profes también, la idea era un poco llevar

0: opiniones fueron totalmente positivas.
1: Mirá, no, sí, hermoso. Ahí estoy viendo tu video. Veo que lo haces descalza. Generalmente yo cuando veo Malambo, acostumbrada a ver Malambo en hombres, veo que ellos van con las botas o demás, y a vos te veo totalmente descalza.
0: Sí, realizo un malambo sureño. Sureño es cuando estamos con los pies descalzos, utilizamos botas de potro. Y
1: Mirá.
0: después también los varones lo realizan, el malambo sureño. Pero sí es verdad que también hay otro tipo de malambo que es el norte, que ahí
1: Sí.
0: sí utilizan la bota fuerte. Pero son
1: Ah, mirá,
0: distintos
1: esa es la
0: estilos.
1: diferencia.
0: Sí, son distintos estilos que ahí cada uno propiamente va trabajando sobre el estilo que quiere y se siente más cómodo igual.
1: Mirá, muy fuerte. ¿Qué te parece, Pablo? Es buenísimo.
2: Espectacular. Alina, ¿cómo solventás los viajes, los gastos? ¿Tenés ayuda de alguien, alguna beca? ¿Hay mamá y papá, familia? ¿Cómo hacen para juntar fondos, para viajar?
0: Yo trabajo ahí en el estudio donde también realizo malambo, contemporáneo, folclore y clásico. Trabajo en ese estudio, tengo mis propios emprendimientos. Obviamente mi familia siempre trata de ayudarme. Estuvimos realizando igual varias ventas ya sea de tortillas o de pizzas. Y ahí estuvimos juntando también. Seguramente próximamente estemos haciendo venta de numeritos igual,
1: Ah, bien.
0: porque todavía hay que achicar costos, por sobre todo, y también llegar de la mejor manera allá al festival,
2: Claro.
0: que es lo
2: Que
0: mejor.
2: solo tengas que pensar en
0: Y
2: eso.
1: Claro,
2: sí,
1: sí.
0: querés ir a disfrutar y estar tranquila con todo y solamente pensar en eso, en ir a hacer lo que estuve trabajando.
2: Claro. Y Santa Cruz tiene una buena trayectoria en Malambo, ¿no? Con campeones, inclusive en diferentes lugares del país. Digo, vas a representar. Hace no mucho tiempo también ganó una joven, también un certamen de Malambo a nivel nacional de acá de la
1: Mira.
2: provincia de Santa Cruz. Es decir, digo que tiene Santa Cruz, digo, una buena experiencia para presentar allí, digo, con una trayectoria importante, ¿no?
1: Claro, sí,
2: ¿Sentís
1: Malambo
2: ese
1: femenino.
2: peso también de tener que representar a toda una provincia?
0: Y un poco sí sentir, creo que el disfrute de poder representar a Santa Cruz a nivel nacional. Y también saber que la gente que me rodea ya estuvo representando bien a Santa Cruz.
1: Ah, bien.
0: En este caso, yo en mi estudio, con mis compañeras también, tuvimos la posibilidad el año pasado de poder, con el conjunto de Malambo, llegar a una final también a nivel nacional.
2: Mira.
0: Después tenemos a la campeona sub-17, Juliana García, que también es mi compañera a nivel nacional. Después yo logré ser subcampeona nacional en la categoría juvenil el año pasado.
2: Mira.
0: Y bueno, después tengo conocidos, amigos también que participaron del prelaborde, también los aspirantes. Es como que Santa Cruz tiene mucho, mucho talento. Y qué más decirte que tenemos la actual campeona aspirante, Noelia Barrio Nuevo, que es de Pico Truncado,
2: Claro, a ella me refería.
0: a
2: Ah,
0: nivel
2: mira, ella.
0: nacional.
2: Sí. Qué
0: Sí.
1: genial.
2: Sí, la entrevistamos el
0: Entonces,
2: año
0: como que
2: pasado, de hecho.
0: tenemos a la actual campeona y hay que seguir peleando y luchando y trabajando para poder seguir manteniendo el legado igual
1: Claro,
0: y
1: sí,
0: que
1: totalmente.
0: Santa Cruz siga con esa misma energía y convicción que siempre tenemos para dar lo mejor, para dar lo mejor en todos los aspectos.
2: ¿Y desde qué año comenzaste con el tema del Malambo y por qué te inclinaste por el Malambo? Porque imagino, no sé si habrá sido lo primero que hiciste o comenzaste por ahí con la danza
1: Claro,
2: clásica,
1: las tradicionales,
2: las
1: diría.
2: tradicionales.
0: Yo empecé Malambo en 2024, me parece. Pero
2: Ah, hace poquito.
0: empezamos de a
2: Claro.
0: poquito con clases, después como que el profe empezó con los conjuntos de Malambo, también por las edades, y ahí como que empezamos a ir todas juntas con mis compañeras porque fue

0: fue algo desde cero. Y creo que eso también estuvo bueno, que poder, con el mismo grupo que estamos ahora, seguir y avanzar y que todo el proceso sea lo mismo. Y sí, es verdad que el Malambo fue algo como un poco más de grande, porque yo desde pequeña empecé también con danza clásica, danza contemporánea, folclore.
1: Claro.
0: Y nada, como que el Malambo fue algo ya cuando estaba un poco más consciente, tal vez, que quizás eso también está bueno, porque lo que tiene el Malambo es que hay que ser muy consciente y porque el trabajo es mucho más, yo pienso que es un poco más complejo,
1: Sí, aparte
0: mentalmente.
1: estás sola arriba del escenario, además, y bueno, y vamos a lo que es. Yo creo que yo tengo muchas amigas que son que bueno, forman parte de la danza, que son bailarinas, y la base siempre arranca por ballet. Claro,
0: Exactamente,
1: porque
0: sí,
1: esa es la madre de las danzas.
0: siempre digo que el ballet es la base de todo, la danza clásica es la base de todo porque te sirve para todo literalmente. Para
1: Exactamente.
0: Malambo es tener la técnica, que un pie esté estirado, que la
1: Sí.
0: rodilla esté estirada, que la
1: Claro.
0: colocación, todo,
1: Claro, la
0: es
1: danza
0: la base
1: clásica es
0: de
1: la
0: todo.
1: base, sí, totalmente. Tengo entendido también que la delegación santacruceña que va a viajar al Nacional está integrada aproximadamente por 80 a 100 personas.
0: Nosotros en el estudio llevamos a 60 participantes.
1: Mira.
0: La delegación sí, seguramente es de mucho más,
1: Sí.
0: pero solamente Neodance Studio y el Entrevero llevamos 60 participantes.
2: 60. Tremendo,
1: Es un
2: tremendo.
1: montón, ¿no? Es increíble lo que hay a nivel Santa Cruz, o sea, lo que es el sur, la cantidad de talento que hay. Es hermoso y es hermoso saber que estamos muy bien representados.
2: Alina,
0: Sí.
2: obviamente te vamos a desear lo mejor y por ahí,
1: Sí.
2: cuando vuelvas, cuando regreses, te vamos a molestar otro ratito más
1: Sí,
2: para que nos
1: para que
2: cuentes la
1: nos cuentes tu
2: experiencia, claro.
1: experiencia allá, sí, cómo te sentiste y bueno, y obviamente compartir tus audiovisuales, que son fantásticos, de verdad.
0: Dale, sí, obvio, no hay problema. Un gusto también poder compartir ahora en este momento cómo estoy y si después de que llegue también, porque seguramente vengo con muchas cosas más
1: Qué lindo, Alina, muchas
0: de
1: gracias.
0: experiencia.
2: Bueno, y por ahí te podés comunicar con la producción y por ahí nos haces un poco
1: Sí.
2: de corresponsal de allá.
1: Ah,
2: Le
1: ay,
2: mandás
1: sí, estaría genial.
2: algún videíto o algo por el estilo.
1: Estaría genial.
2: Gracias, Alina, Toda la suerte.
0: A
2: Abrazo
0: ustedes
2: grande, hasta luego.
0: mucho. Muchas
1: Hasta
0: gracias.
2: luego,
0: Alina
2: Alina.
0: Paez,
2: Paez, de Caleta Olivia, haciendo Malambo, que nos va a representar entonces en este certamen tan importante.
1: qué hermosa, no era Mati Fenelli.
2: No, no, no era
1: Con esa voz tan tierna, viste, no
2: Mati
1: era Mati
2: 53 minutos pasaron ya de
1: Fenelli.
2: las 9 de la mañana en todo el país. ¿Qué estás queriendo decir? ¿Nuestro compañero no tiene una voz hermosa?
1: Me encanta porque él habla como todo periodista y futbolista,
2: Claro.
1: viste, que no le hacen la entrevista, es así, muy técnico, me encanta, te quiero, Mati.
2: Por acá, algún oyente me decía que él tiene los 8 malditos.
1: Ay, ¿quién
2: Porque
1: tiene los ocho
2: dice que son
1: malditos?
2: 8 cuadras malditas que tiene que atender.
1: Ay, no, me imagino.
2: Porque hablábamos hace un ratito de los 73 malditos. Me dice, yo tengo los 8 malditos, que son 8 cuadras que tiene que hacer todos los días para salir de la parte, vendría a ser, me imagino, de tierra, y
1: Sí,
2: agarrar alguna ruta o alguna
1: claro.
2: calle
1: Son ocho
2: apartada.
1: cuadras donde vas maldiciendo constantemente, pero bueno, son ocho, no son
2: Claro.
1: 73.
2: Claro, 73 kilómetros encima son en otro caso, ¿no? Pero bueno, imagino que debe haber muchos vecinos que deben tener varios malditos ahí, ¿no? 2 malditos, 3
1: Hay
2: malditos,
1: calles
2: 10
1: que son
2: malditos.
1: intransitables,
2: Bueno, la que
1: Pablo.
2: es donde yo vivo, la verdad que está bastante. Después del invierno, tenemos un vecino que tiene una máquina y que de vez en cuando la pasa la máquina.
1: Mirá, qué grande ese vecino.
2: Sí, un genio.
1: Sí.
2: Pero ahora hace bastante que no la pasa, así que le paso el mensajito, dicho sea de paso, el garronazo, a ver si se pone la media pila. No, porque la verdad que está muy, muy complicado. Y frente a mi casa hay como una
1: Sí.
2: especie de pozón, entonces el agua queda ahí, ¿viste? Es como una mini laguna eterna.
1: Dios. Claro que cada vez que llueva
2: Llueve y se queda ahí el
1: y
2: agua,
1: se
2: ¿viste?
1: queda
2: Estancada,
1: estancado,
2: porque
1: claro. Hay que rellenar
2: va.
1: entonces por ahí.
2: Sí, yo le he llevado tierra, piedra, de todo, pero bueno, es mucha la cantidad, es decir, hay que mover mucha tierra para tratar de que eso no ocurra más. Pero bueno, así que en mi casa son 200 metros más o menos malditos. Yo tengo 200,
1: 200 metros, 200.
2: 200 malditos.
1: Claro,
2: Y
1: qué
2: así
1: bárbaro.
2: están varios tramos de la ciudad de Río Gallegos, ¿eh? Sobre todo aquellos que no tienen asfalto o lo tienen asfalto a algunas cuadras, la verdad que tienen que padecer durante varios meses porque pasa todo el invierno y queda un todo poseado, sobre todo después del deshielo y la lluvia que hubo este invierno.
1: Sí.
2: Porque la verdad que fue pura lluvia y deshielo. Los pozos son terribles en todos lados, ¿no? Hay que tener mucho cuidado. Bueno, 56 minutos pasaron ya de las 9 de la mañana en la República Argentina. Por acá también teníamos otros mensajitos para que quería... Bueno, saludos, buena jornada. Acá nos aclaraba que se trataba de la abuela, ¿sí? Yo dije abuela u abuelo. Y nos comentaba esta abuela de que su nieta hoy no fue a clases por seguridad y por miedo. Eso también, ¿no? Porque nos preguntaba,
1: claro, es que
2: me preguntaba,
1: los papás estaban muy asustados.
2: Habrán mandado a los chicos a la escuela en el 83,
1: claro,
2: ¿no? Después de lo que había pasado, más allá del comunicado del Consejo Provincial de Educación que aseguraba que no había ocurrido absolutamente nada, ¿no es cierto? Que no había ni pérdida de gas ni pérdida de monóxido de carbono, según habían manifestado bomberos y la policía.
1: Sí.
2: Y Camusi. 56 minutos decían, pasaron de las 9 de la mañana. ¿Qué nos queda por allí todavía pendiente?
1: Mira, tengo un mensajito en YouTube, no sé si lo alcanzaste a ver o lo no tenés abierto.
2: No,
1: Efraín Timoteo.
2: Efraín.
1: Sí, vos avísame o decime si lo lográs conectar.
2: Dice, hay mucha actividad, pero... dice, ¿qué informe por conveniencia? No sé de qué momento está hablando.
1: Claro, por eso sí, porque quedó muy abajo. Lo pasamos
2: pero
1: de largo.
2: Me parece que Efraín ya ha posteado otras veces...
1: Puede ser.
2: Siempre me ha criticado.
1: Ah, ¿es tu crítico?
2: Es un crítico, sí.
1: Bueno,
2: gracias,
1: Efraín.
2: Gracias, Efraín, por estar siempre atento.
1: Sí.
2: La verdad que no sé, que me parece por lo que veo ahí, es como que dice que no puedo dejar de llorar por más que hay mucha actividad. Creo que está hablando del tema del turismo.
1: Ah, puede ser.
2: Que bueno, Efraín debe pensar que todos podemos vacacionar.
1: ¿Qué es eso? ¿O vive una realidad paralela a la nuestra?
2: Es su opinión, ¿no?
1: Sí,
2: no,
1: obvio.
2: No hay ningún problema, sí, pero me parece que años atrás la gente vacacionaba más.
1: Sí, es que y te podías escapar los fines de semana y demás. Lo que estábamos...
2: Me parece una realidad bastante palpable. Pero no obstante, eso no significa que no haya ninguna actividad, porque es verdad que en algunos lugares del país, sobre todo en la Capital Federal, lo contaba Laura Morales hace un ratito.
1: Sí.
2: Primero, la Capital Federal... hay que decir, es el distrito más rico de la Argentina, ¿no? Per cápita.
1: Sí.
2: La gente tiene otro poder adquisitivo. Entonces, a veces, cuando el presidente, por ejemplo, te muestra una fotografía y te dice, acá tienen llorones y 95% de los periodistas ensobrados y más cuestiones, que dice,
1: ¡brotan los dólares por los oídos!
2: No, y te muestra la imagen de un restaurante o una cafetería o un
1: lugar
2: de Buenos Aires,
1: repleto
2: de gente. Y sí, es verdad que Buenos Aires tiene otra realidad a la que tiene el resto del país. Tiene otro tipo de gente.
1: Nos invitamos a Río Gallegos.
2: Otro ingreso, ¿no es cierto?
1: Sí.
2: Per cápita. Es el distrito más rico de la Argentina.
1: Sí.
2: Pero me gustaría
1: todo pasa
2: que
1: por ahí.
2: Fotografía de restaurantes de Río Gallegos.
1: Sí,
2: de,
1: más no acá, sé, más al sur.
2: Claro, o inclusive más al norte.
1: Comodoro Rivadavia, ¿cómo están las cosas por allá?
2: Claro.
1: ¿Tenemos
2: justo el otro
1: números?
2: Día me pasé por acá por el centro, había otro negocio, otra tienda, lo mandé ahí la fotografía
1: al grupo.
2: Sí. El día domingo lo vi, que decía cierre por liquidación.
1: Y estamos hablando del centro, no vamos a hablar de lo que pasa en los barrios también, porque no hay por ahí, quizás no estamos viendo tanto, pero bueno.
2: También, obviamente, uno respeta la opinión de todo el mundo
1: y
2: tiene todo el derecho del mundo a opinar como quiere, Efraín.
1: Tal cual.
2: Bueno, 59 minutos pasaron de las 9 de la mañana, nos tenemos que despedir porque tenemos que hacer el cierre ahí un poquito más rápido porque los chicos tienen que ingresar aquí al estudio.
1: Tal cual.
2: Nos reencontramos mañana a partir de las 8.
1: Sí, Pablito, nos vemos hasta mañana, que descansen y tengan linda jornada.
2: Chau, hasta mañana.

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10 de la mañana con 8 minutos en la República Argentina. Muy, pero muy buenos días. ¿Cómo están? Audiencia de la Eudocia M680. Estamos aquí otra mañana, martes 29 de septiembre, en esto que es la segunda mañana de la Eudocia M680.

0: Bueno, hermosa mañana, la verdad, que tenemos en la ciudad de Río Gallegos. Y sí, es para celebrar, lo que quieren que les diga. No salió el sol, no ha llegado el sol, pero la verdad que está linda, muy linda la mañana. Me decían por allí, parece que cayó algo de agua. ¿Habrá sido así, che, que estuvo con un poquito de llovizna durante la madrugada? Bueno, la verdad es que yo no escuché absolutamente nada. Lo cierto, lo concreto es que por estas horas está hermosa la mañana para la ciudad de Río Gallegos. Bueno, esperemos que ustedes se encuentren realmente como este día que estamos teniendo en la ciudad. Realmente faltaría que salga un poco el sol nada más y ya, pumba, sería bingo, cartón lleno, como decían nuestros abuelos. Bueno, estaremos aquí como cada mañana en este 82 de septiembre, me decían ayer. Pache, se estiró tanto septiembre, ¿es así? Bueno, esperando que ya llegue el fin de mes. Bueno, pasamos a saludar al equipo de trabajo. Calculo que está Pepe Cárdenas allí del otro lado, y si no, estará David por allí. Bueno, saluda. Ay, bueno, yo creo que está Pepe, che. Bueno, buenos días allí a los operadores. También está Victoria Lescano del otro lado, en cuanto a la producción. Y por este lado, acompañándome como todos los días, Gisela Castillo.
1: Buen día, ¿cómo están?
0: ¿Qué cuenta?
1: Acá estamos muy bien, contentos de que ya sea martes 29, día de los ñoquis.
0: Bueno, feliz día a todos los ñoquis.
1: ¿Se los todos, saluda o no? Todos y todas los ñoquis.
0: Están maltratados por este gobierno.
1: Sí, ¿no? Ahí tenemos uno, mirá. Están... ¿Qué cosa? ¿Se están preparando para hacer los ñoquis?
0: Arismendi, Victoria Arismendi.
1: Yo te iba a decir, ¿es media pariente de Victoria, Pablito Lescano? Victoria, después me quedé Arismendi, pensando.
0: Concretamente, ahí está. Menos mal que me chiflan, che. Bueno, ¿cómo estás?
1: Bien, muy bien. Hoy activé temprano con el gimnasio, con la actividad, así que vengo con todas las endorfinas, adrenalinas.
0: Es mejor
1: y
0: a la
1: todas
0: mañana,
1: las
0: no.
1: inas.
0: El mañanero es mejor.
1: Sí, siempre.
0: Totalmente.
1: Se aprovecha con más, hace efecto.
0: Hace mejor efecto.
1: Exacto.
0: Está muy bien. ¿Mucha gente en el gimnasio o no?
1: Es poquita hoy, pero creo que, no sé, va variando,
0: ¿y
1: pero
0: a qué
1: lindo.
0: La vas?
1: Y a las 9:45 por ahí estuve.
0: Bueno, tempranito.
1: Sí, Pepe se agarra los pelos como diciendo,
0: claro,
1: él a esa hora estaba.
0: Bueno, pero sí. Olvídate, te
1: no,
0: cambia.
1: No, después ya tengo todo el día libre, sí, obvio, te cambia. Sí, hay mucha gente que sale más temprano incluso a correr, a caminar, a andar en bicicleta, lo que es la ría.
0: Mirá,
1: vos salís 7 de la mañana, está lleno.
0: Yo anoche pasé como a las 11 de la noche por la ría. Gente haciendo ejercicio todavía.
1: Sí, ¿a qué
0: 11
1: hora?
0: 11 de la noche.
1: Sí, sí,
0: 11
1: sí.
0: de la noche.
1: Y bueno, en el verano se va estirando más los días.
0: Claro,
1: y...
0: pero estaba totalmente oscuro, digo, no es que
1: 11 de la
0: que...
1: noche, sí. ¿Seguro que estaban haciendo actividades físicas ahora?
0: Bueno, no sé si estaban trotando, pero habían cuerpos moviéndose.
1: Sentadillas, seguro.
0: ¿Te acordás como los municipales? Gisela.
1: Muy temprano, che.
0: Sí. ¿Pero te acordás los municipales?
1: ¿Qué?
0: También
1: ¿qué
0: que salieron
1: municipales?
0: A hacer ejercicios.
1: Ah, sí. Estaban ahí a full con
0: no?
1: la concha de control del otro lado.
0: No sé qué dicen.
1: Sí, me acuerdo.
0: Dejen de acentuar, che.
1: Sí.
0: Bueno, pero no, está bien. Yo creo que sobre todo es antidepresivo el ejercicio.
1: Obvio,
0: a la mañana,
1: sí. A parece. La mañana, a la tarde, sobre a la noche.
0: Sí, pero se siente
1: el
0: más.
1: El cardio siempre creo. Viene bien.
0: Está muy
1: siempre.
0: Bien. Bueno. Claro, hay gimnasios que abren 6 de la mañana, por ejemplo.
1: Y sí,
0: ¿no?
1: Hay uno en Río Gallegos que abre a las 6. Yo digo, ¿a qué hora te levantás para ir a las 6 de la mañana al gimnasio?
0: 5:30 de la mañana.
1: Yo creo que es para gente que tiene todo el día actividades. Yo tengo mucha actividad en el día, así que aprovecho y voy salteando. No es que voy todos los días a un determinado horario. Y que abra temprano te da esa posibilidad. Pero bueno, me encanta iniciar con adrenalina, con pilas.
0: Bueno. Está muy bien, che. Hoy tenemos un programa con bastante información. Ya después vamos a repasar los datos del tiempo. 6 grados, 2 décimas la temperatura a esta hora de la mañana.
1: Está raro, porque el no estar el sol creo que hace como que uno sienta un poquito más frío, pero está incluso más grados que ayer. Cuando estábamos, ¿te acordás con 3 grados, 4 décimas? Que decíamos, ¡ay, está re lindo, entalló la primavera!
0: Sí.
1: Bueno, ahora hay más grados, pero como no hay sol, se siente como más frío. Mira, si yo estoy helada. Y,
0: se siente.
1: Sí, se siente más frío y el día está como más apagado también.
0: Bueno, no sé, yo la vi espectacular a la mañana. ¿Qué querés que te diga?
1: Bien.
0: Vos tenés la mano heladísima.
1: Estoy congelada, bueno, sí, y eso sí, que vengo del gimnasio.
0: Bueno. ¿Qué va a ser? Humedad 87%, presión 1017.7 hectopascales, viento norte 19 kilómetros en la hora, la visibilidad de 30 kilómetros para esta jornada.
1: Vos pedías sol, pronóstico? Vos pedías sol, Gustavo, me parece que te vas a quedar con las ganas, no, porque para la tarde y noche va a estar lloviendo en un 70% de probabilidad, así que bueno, a la mañana estuvo pispeando y a la tarde y noche se espera abundante precipitación, así que por hoy no va a haber sol.
0: Bueno, está bien, habrá que bancarlo al asunto, ¿no?
1: Pero viene bien igual una lluviecita a la tarde.
0: Viene bien, sí.
1: Poné a leudar algo y tomate unos mates con la lluvia.
0: Salen tortas fritas.
1: Un pancito casero.
0: Olvídate, ¿sabés hacer?
1: Sí.
0: ¿Posta?
1: Sí,
0: yo soy. ¿Cuándo vas a traer? Estamos plan no harinas.
1: No, sí, ¿no? Sí, se puede. Yo traigo frutas a la mañana, pero a la tarde si quiero me como pancito. Ajá. Así que capaz que me dé ese permitido.
0: No le esquivas al bulto. Bueno, vamos a ir desarrollando algunos de los temas que vamos a ir contándote a lo largo de la mañana. Che, ya está abierta la vía de comunicación,
1: sí, dice. 2-966-34-1776 para que puedas opinar de todos los temas que te proponemos acá en el aire.
0: Bueno, primero, bueno, mañana ya se va a estar dando, se va a llevar adelante. Esto tiene lugar en la ciudad de París. Mirá vos, bendecidos los que viajaron. Fue el presidente Javier Milei, más 13 gobernadores, empresarios, inclusive gente de la Patagonia. Bueno, también estuvo, ya lo habíamos nosotros dado a conocer, va a estar viajando el gobernador Claudio Vidal, algún funcionario de la provincia de Santa Cruz también por el tema pesca, Sergio Climenco. Se va a llevar adelante la Argentina Week en París, algo que ya se había hecho en Nueva York y bueno... nada, van a ofrecer la potencialidad productiva que puede llegar a tener la República Argentina.
1: ¿Hasta allá tan lejos?
0: Hasta allá tan lejos. Se van en el al centro de Europa, por no decirlo de otra manera. Pero bueno, van a hacer un road show, como le llamaron inicialmente en el Argentina Week. Van a decir, señores, vengan e inviertan en Argentina. Bueno, la cuestión es que el presidente Javier Milei realmente llega en un momento complejo también, esto lo tenemos que decir, che. Ha subido el riesgo país, prácticamente ha subido en un lapso de 3 meses un 50%. ¿Qué significa esto? Que el mercado, los capitales, los que para tanto ha gobernado el propio presidente Javier Milei, prácticamente están viendo que Argentina viene para abajo, más para abajo todavía. Salió un informe del JP Morgan, donde estuvo hasta el propio gobernador Claudio Vidal, por ejemplo. Estuvieron haciendo rondas en marzo pasado, cuando estuvieron en Nueva York, yendo a mostrar, por ejemplo, todo el potencial que tiene la provincia de Santa Cruz en minería, en hidrocarburos, y algunas otras industrias más que afortunadamente tenemos en la provincia, pero que hay que traccionarlas, ¿no es cierto? Esto de lo que hablábamos un día, dice, vos decías, bueno, cobren más a las mineras, y te decía, no van a venir. Vos decías, bueno, pero el recurso es nuestro. No vienen y no sirve porque no tenemos la capacidad para sacarlo. Tienen que venir, poner una inversión de 200, 300, 400, 800 millones de dólares para poder hacer un, qué sé yo, querés un nuevo yacimiento de oro y plata, como tanto lo tiene la República Argentina. Bueno, de eso efectivamente se trata, ¿no? Comienza mañana este nuevo evento empresarial, y también con presencia del Estado. Se habla de alguna asociación estratégica, bueno, es realmente lo que tendría que haber ocurrido, pero era lo que te decía también, por lo menos el JP Morgan ha dado un pronóstico realmente complejo para el próximo trimestre en la República Argentina. Hay capitales que están hablándose entre ellos y dicen, che, no invertamos en la Argentina porque no va a venir bien la cuestión, pero bueno, llegan con un gran desafío a la ciudad de París para esta nueva edición de la Argentina Week. Y en este escenario la pesca va a tomar un volumen que creo que por lo menos en la edición de Nueva York no lo ha tenido. Yo lo he charlado con el secretario de Pesca de la provincia de Santa Cruz, Sergio Quilmenco, donde dicen, bueno, ojo porque Argentina va a ir a hacer defensa de su soberanía también en cuanto a los recursos. Bueno, ¿cuánto se habla sobre esto? Yo no sé, ahora lo vamos a charlar con quien está del otro lado como para que nos pueda contar un poco más. Se colará por allí también el tema Malvinas, porque se viene hablando mucho de Sea Lion, el proyecto hidrocarburífero que quieren llevar adelante los ingleses con un potencial realmente muy grande. Pero subyace también, si vamos a hablar de la defensa de los recursos, el tema pesquero, que es lo que le ha dado sustentabilidad económica a los isleños, a los kelpers, en tal caso, si es que querés llamarlos así. Pero bueno, es un tema, no solamente una misión comercial, sino que también se trata de soberanía. Está en comunicación telefónica con nosotros Raúl Tato Cereceto, que eres empresario de la provincia de Chubut y que también ya está allí en Europa integrando esta comitiva comercial, si querés, y por qué no también política, que va a llevar adelante esta edición de la Argentina Week en la ciudad de París. Tato, buen día. Gustavo Arañaras te saluda junto con Gisela Castillo aquí en los estudios de LU12 M680. ¿Cómo estás?
2: Hola, Gustavo. Para todos por ahí.
0: Ay, Dios, se corta. Tato, ¿nos escuchás?
2: ¿Me escuchan bien?
0: Sí, ahora sí, se cortó.
2: Yo lo escucho perfecto. Ustedes no.
0: Sí, un poquito entrecortado, pero bueno, esperemos que poder retomar la comunicación. Bueno, contanos, Tato, digo, ¿qué desafío este por delante?
2: Bueno, nosotros estamos muy... Vos decime si se va cortando, yo los escucho muy bien.
0: Adelante, ahora te escucho. Ahora cruzo los dedos y esperemos que ya se haya arreglado, sí.
2: Bueno. Digamos, ahora estoy en Italia, camino a París, mañana llegamos a París, mañana arranca la agenda oficial de la Argentina Week. A la noche hay un cóctel donde, bueno, está orientado más que nada a la dirigencia política, ministros, gobernadores, creo que toda la comitiva presidencial, y bueno, obviamente con las autoridades de Francia. Uh-huh. Así que así arranca la semana. Luego, pasado mañana, que es el 1 de octubre, hay toda una agenda multisectorial, vinculada a energía, a minería, sí, a energía nuclear, hidrocarburos, y luego el jueves por la tarde tenemos por primera vez, y esto es importante para nosotros destacar, un módulo, un segmento específico del sector pesquero donde, ajá, entendemos que, bueno, la Argentina viene a poner en valor sus recursos. Entonces, ¿qué podemos hacer nosotros más que, además de aplaudir, venir a acompañar y a empujar la iniciativa, ¿no? Es un poco, uh-huh, lo que uno, si querés, desde el ámbito privado, demanda de la política, que nos ayuden a traccionar y a presentar en el mundo nuestros productos.
0: Ok. ¿Va a ser una presentación de qué índole, Tato? Comercial, entiendo, lógicamente, bueno, mostrar todo el potencial que tiene la pesca argentina. Hemos charlado, digo, en varias oportunidades contigo, más allá de los desafíos y de las demandas y de los debates que quedarán pendientes o no con el gobierno. Bueno, ir a mostrar el modelo pesquero argentino. Entiendo que inicialmente la cosa va por ese lado.
2: Bueno, son tres. La agenda se divide en tres ejes. Hay una, primero, que se compone por una rueda de negocios. Va a haber, obviamente, exportadores argentinos. Son unas 15 empresas que representan a las empresas argentinas. Y va a haber importadores de, bueno, no solamente de Francia, sino de toda la Comunidad Económica Europea. Entonces, junto a la Embajada de París, se ha organizado una rueda de negocios. Luego va a haber una especie de presentación donde algunos referentes del sector, digamos, expondrán nuestros productos. Y por último va a haber como una especie de agenda de networking, de un cóctel, ajá, donde, bueno, las partes se presentan. Es un tanto más informal para, de alguna manera, bueno, cruzar información, intercambiar datos y, por qué no, vender, ¿no? Que es, ajá, lo que todos buscamos.
1: Tato, qué gusto poder hablar con vos y en este contexto internacional tan importante en donde, bueno, se va a poner foco no solamente en esta actividad productiva, sino también en todas las alternativas que esto trae aparejado. Y vos en algún momento hablaste mucho de la necesidad de diversificar la matriz pesquera. ¿Por qué seguimos dependiendo tanto del langostino y qué otras especies podrían generar también más producción y más trabajo?
2: Bueno, ustedes me están llamando de Santa Cruz, no tengo ninguna duda que Santa Cruz hoy es la capital de la merluza. Si hay un modelo productivo de merluza que es exportable al resto de las provincias con litoral marítimo, ese es el modelo santacruceño, digamos, que ha sabido llevar adelante un procesamiento de merluza que hoy tiene mucha demanda y tiene buen precio, y creo que tenemos que continuar laburándola para generarle mayor valor, ¿no? Uh-huh. Para el caso de Chubut, no solo el langostino, sino que también tenemos hoy, ya hace unos años, tenemos la anchoita chubutense, que es un producto que en Argentina, para que la gente sepa, se autopercibe sardina. Cuando uno va al supermercado, ¿me escuchan bien, no?
0: Sí.
2: Bueno, cuando uno va al supermercado y compra una lata de sardina, en realidad lo que está comiendo es anchoita, no es sardina. Argentina no tiene sardina, tiene una sardina fueguina que no se explota comercialmente y, bueno, está aceptado por SENASA. Ajá. Digamos que la anchoita se comercialice como sardina, porque son prima hermana, ¿no? Pero te quiero decir, pero además de eso tenés el boquerón, tenés el jamón crudo del mar, como le decimos nosotros, que es la anchoita salada, bien hecha. Me parece que hay un montón de productos que hay que continuar desarrollando, pero bueno, en un evento de esta categoría me parece que el langostino y el calamar vendrían a ser los productos estrellas por los que brilla nuestro país, ¿no?
0: Ajá. ¿Qué se espera de esta misión comercial, si la queremos tomar por este lado, Tato? ¿Cuál sería el objetivo? Sin desprender, lógicamente vas a decir, bueno, hacer crecer el mercado, más producción, exportaciones, generar a su vez puestos de trabajo, pero ¿qué otros objetivos tendrían que alcanzar para decir, bueno, pudimos cumplir y sacarle un buen provecho, lógicamente, a esta oportunidad, ¿no?
2: Mira, siempre voy a hablar a título personal, Gustavo. Pienso claramente el primero es comercial, tratar de abrir mercados y, y, por qué no, posicionar el producto y obtener un mejor precio, que es lo que demanda hoy el sector. Pero hay una oportunidad histórica que es política.
0: A ver.
2: Y es que nosotros siempre reclamamos que la pesca no forma parte de la agenda política. Entonces vamos a tener la oportunidad de juntarnos con los ministros, va Caputo, va Stusenegger, va el propio Milei, va Javier Milei, va Karina. Tener la oportunidad de que ellos también conozcan nuestro sector, que entiendo que poco y nada saben, y tal vez desde lo propositivo plantearle cuáles son nuestras necesidades, por ejemplo, respecto a la matriz fiscal, ¿no? Que es eso, otra de las cuestiones, pero no como una crítica, sino como decir, miren, muchachos, el potencial que tenemos, y ustedes también nos pueden ayudar a seguir, si querés, expandiendo nuestros productos. Y un poco me parece que va por ahí, ¿no? Tratar de aprovechar también esta agenda desde lo comercial internacional, claramente, pero también desde lo político, de poder encontrarnos y poder conversar y poder charlar y plantearle nosotros de primera mano, in situ, bueno, cuáles son las necesidades que tiene hoy el sector. ¿Y qué nos pueden ayudar ellos para generar más y mejor trabajo, ¿no?
0: Claro. Tema Malvinas, Tato, ¿crees que va a formar parte de la agenda? ¿Hay algo charlado en la previa? No necesariamente es un tema que tenga que el sector pesquero salir a plantearlo en este contexto. ¿Están dadas las condiciones para poder hacer alguna suerte de, no sé si de reclamo, pero sí un posicionamiento o alguna manifestación? O sea, ¿cómo lo toman? Porque, a ver, yo he charlado, por ejemplo, con Agustín de la Fuente, he charlado también con Sergio Climenco, el secretario de Pesca de la provincia de Santa Cruz. Bueno, se habla de la defensa de los recursos. Ustedes, como Cámara Empresaria, también muchas veces dijeron, bueno, es un tema difícil, hay que tratarlo, hay que encontrarle la vuelta porque ingiere también la diplomacia. Bueno, esto es un escenario como para poder avanzar sobre eso. No es el momento. ¿Cómo lo ven?
2: Bueno, ese tipo de agenda creo que la va a manejar el gobierno nacional. Nosotros ya marcamos posición cuando el presidente en cadena nacional salió a advertir sobre el proyecto Sea Lion, salimos a zapatear y a decirle por qué le preocupaba tanto un proyecto futuro de extracción de hidrocarburos y no hablaba de la pesca que ocurría hace décadas. Con lo cual nuestra postura empresarial está clara, digamos, nos están robando los recursos pesqueros argentinos. Pienso que se tiene que dar el debate, tiene como un tinte político, digamos, o sea que es posible que el presidente en ese marco también quiera volver a plantear la defensa de soberanía. Nos parece bien, digamos, vamos por ahí, digamos, me parece que es un debate que tenemos que empezar a dar con altura y ver desde qué lugar. Pienso que es más por lo diplomático que por eso de las sanciones y qué sé yo, porque la lógica pesquera no funciona como la del petróleo, por ejemplo, la de hidrocarburos, pero pienso que es un camino que tenemos que empezar a recorrer. Por lo menos ya está instalado, ya está sobre la mesa. Ojalá que el presidente quiera debatir el tema.
1: Bueno, okay. Tato, siguiendo en esto que estás comentando, vos habías dicho también que la pesca durante mucho tiempo trabajó como de espaldas a la sociedad y que ahora necesita construir una licencia social. Digo, en estas ocasiones que tienen la posibilidad de charlar con empresarios, con gobierno nacional, con provincias, con sindicatos, ¿cuáles serían esas tres cuestiones, o digo tres para mencionar algunas, que deberían acordar sí o sí para que esto de la pesca argentina deje de discutir permanentemente las mismas cuestiones?
2: Bueno, lo primero que creo que todas las partes tenemos una responsabilidad social, y es que cuando en las provincias con litoral marítimo, cuando la pesca trabaja, es muy distinto que cuando trabaja, no solamente para quienes formamos parte del
0: ¿Estás? ¿Tato? Ay, no me digas. ¿Estás por allí, Tato? Bueno. No,
1: lo perdimos porque imagínate que está en Italia. ¿Dónde está?
0: En Italia.
1: En Italia
0: está. Sí, está, ahí está. Estás. A ver ahora. Ahora.
1: Ahí.
2: Ahí volví.
1: Ahí ahora sí. Ahora te escuchamos, Tato.
2: Ahí volví. Te decía, lo primero que tenemos que trabajar es una cuestión de responsabilidad social.
1: Claro.
2: Porque estoy en la calle y por ahí el audio no se escucha bien, pero
0: sí, está bien.
2: Lo que me.
1: Bueno, quizás.
2: Nosotros. Sino en todo el desarrollo.
1: No, me parece que vamos a tener que.
0: Tato, a ver, bueno.
1: Muy entrecortado, Tato. Disculpa que tengamos que interrumpirte. Bueno, ahora se cortó definitivamente.
0: Bueno, agradezco.
1: Era lo último que queríamos
0: lado, claro,
1: charlar.
0: Sí, era. Raúl Tato Cereceto, él es representante de la flota amarilla en Chubut, uh-huh. Empresario, conoce mucho la actualidad también de la provincia, sí. de la región patagónica, digo en cuanto a la pesca. Es uno de los empresarios que inclusive ha sido muy crítico con el gobierno sí. nacional, porque, a ver, nosotros hemos charlado con él, por ejemplo, cuando se dio la apertura de la zafra del langostino. Este año, una zafra que ha sido positiva. Bueno, yo charlé con él. Hacemos el cierre si quieren y podemos retomar la comunicación con Tato Cereceto. ¿Estás allí, Tato, de nuevo?
2: Sí, yo siempre los escucho. Me parece que son ustedes los que no me escuchan a mí. Hola.
0: Bueno, estamos en el tercer mundo. Bien, sí. Estamos en el tercer mundo. ¿Qué querés? Es así. Bueno, a ver.
2: No, pero creo que el problema soy yo.
0: Bueno, el problema viene de allá, entonces. Bueno, a ver, hacemos el cierre. Contanos lo que nos estabas diciendo. A ver.
2: Gisela, perdón.
0: Sí,
2: Gisela,
0: sí.
2: ¿Verdad?
0: Sí, Gisela.
2: Me pregunto cuáles son las tres cosas que habría que elaborar. Digo, la primera es entender la responsabilidad social y tiene que ver con que nosotros a la hora de tomar decisiones o discutir tanto tenemos que entender que también muchas personas dependen del sector pesquero de manera indirecta. Claro. Todo el derrame que hacen las economías regionales también es responsabilidad de quienes formamos parte del sector y no podemos siempre continuar hace años mirándonos el ombligo. Desde el punto de vista político, entiendo que están todo el tiempo buscando generar trabajo, que los desafíos son generar trabajo y atraer inversiones, y yo creo que la pesca no requiere tantas inversiones, sino más definiciones políticas. Ajá. Muchas veces cuando uno toma definiciones políticas, a veces ya está la capacidad instalada, ya están los recursos, lo que hay que hacer es tomar decisiones. Entonces pienso que desde ese lugar podemos trabajar en esto que yo siempre digo, diversificar la matriz productiva y buscar más y mejor trabajo. Y por último, el agregado de valor, tanto Santa Cruz como Chubut tienen como desafíos generar con el mismo volumen de extracción mayor valor agregado, ¿no? Uh-huh.
1: Sin duda. Compartimos el mismo mar, trabajar una agenda en conjunto no estaría mal, ¿no?
2: ¿Qué te parece? Me encantaría, es lo que todos realmente añoramos.
0: Sin dudas. Bueno, Tato, muchas gracias por hacernos estos minutos. Que sea con éxito, lógicamente, esta participación que van a tener por allí, que va a comenzar, bueno, el día de mañana, y que sea el bien para todos. Había un profe en la facultad que nos decía, bueno, que nos vaya bien a todos, y sí, la verdad que es así, ¿no? Uh-huh. Que al sector, que al empresario le generen las condiciones para poder invertir, que Argentina acomode su cuestión fiscal, su equilibrio económico, financiero, haya salarios que que a los argentinos nos alcancen. Bueno, tenemos tanto realmente, bendecidos por la naturaleza en lo que mires, minería, petróleo, pesca, turismo, agua, bosque, bueno, pucha. La verdad es que el desafío es que nos vaya bien a todos. Gracias, Tato, y éxitos por allí.
2: Gracias a ustedes, un abrazo y que tengan buenos días.
0: Igualmente. Bueno, ahí estaba Raúl Tato Cereceto, entonces, él es presidente de CAFACH, así se llama la...
1: Escritor, la, un poquito de todo, Tato.
0: Mirá, bueno, inclusive él también...
1: dos al menos.
0: Llevó adelante, impulsó un documental del langostino que salió en Canal 13.
1: Mirá vos.
0: Se lo emitía después de la... de, la cena de Mirtha Legrand.
1: Y te enseñaba cómo se pescaba.
0: Un documental, para...
1: ¿Qué mostraba el documental?
0: El documental era para conocer cómo se desarrolla la industria del langostino, mirá, lo potente que es y todo lo que genera. Mujeres trabajando en barco en una industria donde netamente era tradicionalmente para hombres.
1: Claro.
0: Mujeres embarcadas, haciendo tareas en los barcos. Gente esperanzada a conseguir un laburo. Un documental muy interesante.
1: Mirá qué bueno.
0: Lo hizo Nacho Vial, el nieto de Mirtha Legrand. Digo, han llegado hasta eso, ¿por qué? Porque el objetivo, lógicamente, es promocionar también todo lo que tiene esta industria.
1: Bueno, dijo, ¿no nosotros cierto? En Santa Cruz, sí, fuertemente, la merluza y sí, en Chubut, el langostino.
0: Total.
1: Qué rico, bueno, los dos.
0: Los dos. Y este año a Santa Cruz le fue muy bien con los desembarcos uh-huh, de langostino. Está viniéndose más al sur el recurso en estos últimos años, últimos 5, 6, 7 años.
1: Nosotros tenemos también pesca de langostinos, ¿cierto?
0: Desembarcos a nivel nacional. En la cuenca del Golfo, tanto Chubut como Santa Cruz dijeron, che, no pesquen, eso le pidió Nación, no pesquen porque el bichito está muy chiquitito, no sirve comercialmente, déjenlo que crezcan. Eso lleva a que se vaya corriendo el langostino para el norte,
1: okay,
0: pero ahora por cuestiones climáticas y temperaturas del agua y
1: vinieron un poquito para este lado y más grandes.
0: Científicas.
1: Que es lo que vemos.
0: Claro, se corrieron más al sur, en Mar del Plata quedaron retrocediendo en chancleta más o menos y hubo mucho movimiento acá,
1: Bueno,
0: sobre todo en Santa Cruz, pero es movimiento en los puertos. Bueno, ahí te habla el valor agregado, le dijiste, y sí, es el valor agregado porque hay que generar, qué sé yo, ahora se estuvo exportando desde acá, desde Puerto Deseado se hicieron unas exportaciones de langostinos empanados y así tipo brochet, como
1: ay,
0: para que lo podamos
1: qué
0: entender.
1: Rico, por favor.
0: Directamente a Estados Unidos. Bueno, estas son las posibilidades.
1: Yo quiero comer langostino apanado de donde sea, de Santa Cruz, pero que sea de acá. Con unas buenas cerezas en el verano. Mirá qué increíble, bueno, ¿no?
0: Claro, pero olvídate. Y unas empanadas de guanaco, ¿sabes cómo
1: y
0: va?
1: Y unas empanadas de guanaco, oh, de entrada.
0: Claro, increíble. Tendría que ser todo barato. Tendría que ser todo barato,
1: es
0: tendría que
1: eso,
0: generar laburo a la gente acá. Bueno, ese es el desafío. Pasa que si vos hablás por ahí con...
1: Pero es lo que dijo este hombre Tato, son sí, decisiones y definiciones políticas las que por claro, ahí faltan. Obviamente que aparejado con lo de la bueno, responsabilidad social y todo lo todo, que mencionó.
0: Mirá, acá nos dicen buenos días, dice qué lástima que no le consultaron por los pesqueros chinos. Bueno, queda para la próxima entrevista. Nosotros afortunadamente es con quien podemos charlar. José Walter es quien nos manda ese mensaje al 1534-1776. Bueno, José, puede quedar para una próxima entrevista, sin dudas. Calculo que él hace mención también a toda esta zona de pesca en adyacencias al límite argentino, a la zona económica exclusiva, que se mezcla por allí también con la pesca ilegal. Es cierto, hay mucha depredación de parte de los chinos en las riquezas argentinas, que es un tema político, es un tema de Estado. Bueno, bienvenido sea entonces que el gobierno nacional toma nota y puede darle en tal caso importancia a una de las grandes industrias que hay en la región patagónica. Así que gracias, José, por el mensaje y lo apuntaremos. Te vas a tener que acordar, dice, para la próxima entrevista, ¿eh? Y se lo proponemos a Tato Cereceto o algún otro empresario pesquero, ¿no? Que quiera que hable con nosotros también sobre esta realidad. Bueno, 10 de la mañana con 37 minutos, estaremos aquí en esta segunda mañana por el aire de LU12M680 hasta el mediodía.
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0: Atención, atención, atención, atención, porque tenemos una fake news para aclarar. El gobierno de Santa Cruz desmiente información falsa sobre el pago de haberes. Yo sé que muchos estamos ahí con los centavitos, etcétera, etcétera, pero se sabe.
1: Vos venís de comer un asado. Todo el día se estuvo hablando ayer de ese asado.
0: Todo el día se habló del asado. Todo el día. No sean envidiosos. Bueno. Ahorren durante el mes, guarden esos centavitos para fin de mes poder comer ese asadito.
1: Cuidá las monedas, que los billetes vienen solos.
0: Los billetes no vienen solos. ¿No? Vienen si alguien aprieta el botón de Enter. Bueno, acredite. Y hasta
1: Páguese.
0: Ahora, páguese a cuenta de... Bueno, el gobierno de la provincia se dirige a todos los trabajadores del sector público provincial y a la ciudadanía en general, dice... para desmentir categóricamente las imágenes e informaciones que circulan en redes sociales respecto a la supuesta fecha de pago de haberes. Ante la difusión de una imagen manipulada que anuncia el pago para el día miércoles 14 de octubre, obviamente, no van a pagar en esa fecha. Dice, aclaramos que dicha información es absolutamente falsa. El gobierno va a informar oportunamente el cronograma de acuerdo a lo que habitualmente vienen haciendo todos los meses, que es del 1 al 5 hábil.
1: El plazo legal. El plazo en tal legal, caso. Bueno, no se asuste, mi amigo del otro lado.
0: No.
1: El ama de casa amiga, no se asuste. No va a tener que hacer más malabares de lo que ya viene haciendo en tal caso. Imagínate, te patean 15 días el pago de sueldo.
0: A ver, quedás tampoco. Tampoco nos quedemos tan tranquilos en este sentido. Sí. Siempre hay que estar, obviamente, atento. Informado y atento. Sí. No ha pasado que han sucedido pagos desdoblados, un poco de todo.
1: Totalmente. Bueno, seguimos adelante con la agenda informativa en el aire de LU12 AM680. Tema Malvinas, che, un tema que hemos hablado y muchísimo. Nosotros también nos hemos puesto a hacer esta

0: Esto a través de la cuenta de Twitter del presidente Javier Milei. Bueno, defendió la medida que tomó el gobierno para intimar al Reino Unido por el proyecto petrolero en Islas Malvinas, defendiendo con hechos, fue lo que posteó Javier Milei, con lo cual hay que tener mucho cuidado porque es un presidente que generalmente se suele desbocar por las redes sociales, no actúa como tal. Pero bueno, acá posteó algo formal, dijo: instruí a la Cancillería y a nuestros equipos jurídicos a iniciar el arbitraje internacional contra el Reino Unido para el saqueo ilegal de nuestros recursos a través del proyecto Sea Lion en Cuenca Malvina Norte, algo que la Justicia de Tierra del Fuego también ya se había expedido y le ordenó a los ingleses a que puedan poner un poquito de freno sobre estos labores que quieren llevar adelante entonces con este proyecto. Está en comunicación telefónica Alejandro Frenkel, él es analista internacional, porque bueno, decíamos esto también, mientras Argentina va defendiendo o intentando tomar un mejor posicionamiento con la defensa de los recursos del Reino Unido, que se van a quedar callados. Bueno, ellos afirmaron que tienen capacidad para defender las islas ante una eventual escalada por nuestro territorio. Alejandro, buen día. Gustavo Argañarás es mi nombre. Junto a Gisela Castillo te recibimos por el aire de LU12M680. Gracias por estar.
1: Hola, Gustavo. ¿Qué tal? Buen día. Un saludo para todos allá.
0: Bueno, muchas gracias. Gracias, Alejandro. Bueno, ¿cómo estás mirando todo lo que está ocurriendo con este ida y vuelta que va marcando el gobierno nacional? Bueno, entiendo que bien por defender nuestros recursos, pero claro, también está la respuesta de parte del Reino Unido, han enviado aviones. Ahora también sabemos que acá en Punta Arenas, en la ciudad de Chile, hay reuniones de empresarios que vienen de Islas Malvinas para querer crear una ruta comercial. Bueno, hay mucho ruido, muchas turbulencias con respecto a la cuestión Malvinas.
1: Sí, a ver. Creo que hay, primero que para señalar que algo de este nuevo escenario tiene que ver con el cambio de postura del gobierno argentino, que para decirlo en términos más simples y explicativos, pasó de tener una posición más blanda, flexible o cooperativa, contemplativa, cuestión Malvinas, que esto en la práctica implica no tratar de llevar a cabo políticas que incrementen el costo de la ocupación,
0: sí.
1: Y en todo caso apostar a considerar la opinión y la postura de los isleños como un factor importante para la causa. Uh-huh. O sea, se pasó de esa postura a una postura más rígida, en la cual lo que se buscan son generar acciones para efectivamente que sea más costoso para el Reino Unido ocupar Malvinas, en términos económicos, en términos militares, y plantear que, bueno, no nos importa un poco lo que opinen los isleños, ¿no? Como es un actor que es claro, irrelevante en esta cuestión. Entonces, en ese cambio de postura del gobierno argentino, bueno, lo que genera obviamente es reacciones, reacomodos y respuestas por el lado británico, digamos, o como cualquier política, ¿no? Una acción genera una reacción. Y lo que estamos viendo es algo que tampoco es muy novedoso, ya ha sucedido en otras ocasiones en las cuales Argentina asume una postura más rígida, más dura, más contestataria, y lo que cómo responde Reino Unido es, bueno, mostrando o desplegando acciones militares, mostrando el músculo militar,
0: claro.
1: Declaraciones también de los isleños, planteando que ellos quieren ser ingleses, o sea, que no tienen una intención de pertenecer a Argentina. Entonces, en ese sentido no hay mucha novedad respecto a lo que suelen ser las respuestas británicas.
0: Ajá.
1: Lo que agregaría en este caso es dos cuestiones que de alguna manera son coyunturales, pero que son particulares para mencionar. Una es lo que se está hablando de la posición de Estados Unidos. Bien. Es decir, no había sucedido hasta ahora que un presidente de Estados Unidos dijera públicamente que podía revisar la posición respecto de Malvinas. Entonces, bueno, habría también un escenario de incertidumbre respecto a si efectivamente esto va a suceder o no, y cómo están las relaciones entre Gran Bretaña y Estados Unidos, etcétera. Bueno, entonces eso es algo distinto, que también generó una reacción por parte del Reino Unido de buscar reasegurar o otorgar o hacer un gesto concesivo hacia Trump, ¿no? Sí. Que es lo que vimos en,

0: la reunión que tuvo Andy Burnham con Trump en Nueva York.
1: Claro, ¿y cómo se toma ese gesto, por lo menos ese pronunciamiento? Entiendo, no. Sí, como jefe de Estado, pero no es una postura que ha tomado Estados Unidos, ¿no es cierto? Quiero decir, más bien lo tomo yo como una expresión, un dicho simplemente de un presidente que tiene el peso como un como lo tiene el presidente de Estados Unidos, pero ¿qué podemos nosotros descifrar de eso? Porque, bueno, sabemos lamentablemente la historia que ya nos han marcado, ¿no es cierto? O sea, es muy difícil que, no sé realmente qué tiene que pasar para que Estados Unidos tenga que tomar una postura en tal caso que nos pueda beneficiar a nosotros en la cuestión Malvinas.
0: Sí, creo que es la pregunta que nos hacemos un poco todos. Yo creo que hay dos posibles lecturas de esa. La optimista es que Estados Unidos efectivamente está, digo Estados Unidos, que también lo trasciende a Trump, ¿no? Porque eso también sería una visión optimista. O sea, que es algo que es una visión que se está consolidando en Estados Unidos más allá de Trump. Es decir, que si el día de mañana hay un cambio de gobierno, eso se va a mantener. Digo, la visión optimista es, por un lado, esto, o sea, que es algo que trasciende a Trump, que implica una lectura respecto de que Reino Unido ya no es un aliado confiable en el Atlántico Sur, y que Argentina es mucho más confiable. Y que por ende Estados Unidos va a plantear o va a revisar su postura diciendo, bueno, acá tienen que resolverlo esto. O sea, no puede quedar abierto este diferendo limítrofe. Esa sería la posición optimista o positiva. La lectura negativa es que Trump está usando esto como una moneda de cambio, usando, claro, el tema Malvinas como una moneda de cambio para negociar otras cosas con Gran Bretaña, para presionar para que Gran Bretaña aumente su presupuesto militar, otorgue más facilidades a Estados Unidos en lo que es la acción militar que está desplegando, la guerra que está teniendo en Medio Oriente. O sea, como una suerte de chantaje, que en realidad no es que le importa efectivamente si Malvinas está...
1: Sí, la soberanía en tal caso, ¿no?
0: La soberanía, o si le importa efectivamente que Argentina tenga o haya un avance a favor de Argentina, sino que lo importante para Trump es la relación con Gran Bretaña, ¿no? Y que usa esto como una forma de presión. Entonces, bueno, ahí después creo que el gobierno está abrazado a la primera interpretación. Es decir, que efectivamente Estados Unidos quiere o ve con... ya desconfía de Reino Unido y considera que Argentina es un aliado confiable, etcétera. A partir de ahí se suman otros supuestos también que alimentarían esa versión. A mí me parece que son un poco forzados, desde que, por ejemplo, Gran Bretaña se va a convertir en un Estado Islámico, ¿no? Bueno, esas interpretaciones. Claro. Y Argentina no, entonces por eso Argentina va a ser más confiable, bueno, etcétera. Entonces, bueno, sobre están esas dos lecturas sobre la mesa. A mí me parece que la historia y algunos factores estructurales, bueno, dan más para pensar lo segundo. Es decir, que Estados Unidos esto lo está utilizando como una negociación más que como
1: claro,
0: una situación en la cual efectivamente está pensando concretamente cambiar la postura.
1: Sin dudas. Aunque también está aquella otra visión, Alejandro, que se ha hablado por lo menos mucho, yo es lo que consumo, lo he escuchado en medios de comunicación, con aquellos que decían, bueno, el mundo hoy se está prácticamente dividiendo. China comandará Asia, Rusia se quedará con toda esa franja de Europa y América será para los americanos, ¿no? Muchos dicen, bueno, este es el escenario en el que viene. Ya ha demostrado lo que va a hacer Estados Unidos, por ejemplo, con Venezuela, donde irrumpió, se lo llevaron preso a Maduro, metiendo las narices en cuestiones internas de los países. Difícilmente uno crea, conociendo solamente un poquitito de historia, no soy analista ni mucho menos, pero bueno, no sé si realmente Estados Unidos es un país que realmente pelea por la democracia. ¿Pelearán ellos por su democracia, por ser eso ahora internacionalmente? Bueno, creo que lo que los mueve son otros intereses. También digo, es una lectura que puede llegar a confluir en este escenario, o eso está equivocado.
0: Lo que pasa es que esa interpretación tiene algunas deficiencias.
1: Ajá, a ver.
0: En primer lugar, que la idea de las esferas de influencia, no digo que Estados Unidos no pueda pensar en esos términos, pero eso no implica que Estados Unidos tenga una postura, por un lado, de regalarle la Europa a Rusia. Es distinto eso. Una cosa es que Estados Unidos dice, bueno, yo quiero tener primacía, supremacía en el hemisferio occidental, en América Latina, que eso es claro, pero eso no significa que diga, bueno, yo no me importa nada lo que pasa en Europa y se lo regalo a Rusia.
1: No es un pensamiento imperialista en tal caso.
0: Y en segundo lugar, que la idea, primero, de América para los americanos, primero, que no implica América para todos los americanos. O sea, es América para la primacía de Estados Unidos, ¿no? O sea, no es que decir a Estados Unidos así, bueno, voy a repartir el continente entre los países de la región. Entonces, si en esa línea es, bueno, está bien, ¿no? No es que Estados Unidos quiere darle Malvinas a Argentina por benevolencia, porque es un país americano. En todo caso, lo que quiere es Estados Unidos ocupar Malvinas. Ok, pero eso también lo podría lograr negociando con Gran Bretaña. No, a lo que voy es que yo creo que el Reino Unido tiene la posibilidad o la ventaja de que si efectivamente lo que Trump quiere es tener mayor presencia en Malvinas o en el Atlántico Sur, Estados Unidos puede ofrecerle un acuerdo en esos términos. Dice, bueno, compartamos la administración de las islas. Vos querés tener una base, usted quiere tener una base militar en Malvinas, no hay problema, si lo habilitamos. E incluso para Reino Unido podría ser también una forma de compartir los gastos de la base militar.
1: Claro,
0: Entonces,
1: okay.
0: hay algunas deficiencias en esa lectura de que Estados Unidos no quiere a ningún país europeo en la región porque es América para los americanos. Porque además Londres puede ofrecer algunas cosas que Argentina hoy en día no puede ofrecer. Tiene un poder naval, un poder militar que Argentina no puede,
1: Sí.
0: no tiene para igualar. Entonces, digo, hay que considerar que Reino Unido tiene una alianza histórica con Estados Unidos, tiene un entramado de cooperación
1: Sí, sí,
0: y de
1: sí.
0: integración en materia de
1: Son
0: seguridad.
1: anglosajones. Del inicio de la historia tradicional de ellos son anglosajones.
0: Además, pero además de la cuestión identitaria, que vos me marcás como un aspecto fundamental,
1: Claro.
0: hay todo un entramado de seguridad que de una integración en materia de seguridad entre ambos países,
1: Con la OTAN.
0: con la OTAN y con otras iniciativas que surgieron en los últimos tiempos, en el cual no es que Gran Bretaña es un país completamente ajeno para Estados Unidos y que en ese sentido es como una suerte de rareza que pudiera tener presencia militar en la zona, principal zona de influencia de Estados Unidos. No hay una cuestión de extrañeza para Estados Unidos. Entonces, a lo que voy es que incluso en ese América para los americanos, esa idea de que Estados Unidos quiere tener primacía en el continente, no hay necesariamente una incompatibilidad con la presencia británica en ese sentido.
1: Okay.
0: En todo caso, lo que puede hacer la Britania es compartir o cederle mayor participación a esa presencia británica. Lo que puede resultar favorable para Argentina es que lo que pueda plantear Estados Unidos es decir, bueno, para mí es estratégico el Atlántico Sur, lo que no quiero es que haya un conflicto abierto acá, ¿no? O sea, necesito que ustedes tengan una relación cooperativa, que no haya un reclamo abierto, un diferendo, un conflicto abierto entre estos dos países. O sea,
1: Un
0: como
1: conflicto
0: quiero ayudar a
1: bélico.
0: resolverlo de forma de desactivar un foco de conflicto y para decirlo así, teniendo a todos cooperando para mí. Vamos a ponerlo en esos términos simples.
1: Claro, ok.
0: Bajo esa lógica, lo que podría decir Estados Unidos, bueno, encontremos una fórmula que desactive el conflicto, que to ceder un poco a todos. Esa creo que es la única vía por la cual me parece que la apuesta por Estados Unidos podría dar algún tipo de rédito para Estados Unidos,
1: Bien.
0: para Argentina, ¿no?
1: Alejandro, ahora, bueno, con esto lamentablemente ya tengo que cortar porque lamentablemente los tiempos en los medios de comunicación son así, son acotados, pero yo en una charla, digo, interesante que da para debatirlo largo y tendido. En este escenario, ¿cómo ves lo que está haciendo la República Argentina, esta iniciativa del gobierno, por ejemplo, de lo que se anunció en el día de ayer, de intimar al Reino Unido para que desista, ¿no es cierto?, con el proyecto Sea Lion? ¿Esto crees que puede escalar? Hay una postura muy sólida, en tal caso el Reino Unido, claro, ellos lógicamente saben que no tenemos, pero ni siquiera un solo submarino operativo para poder salir a defender. ¿Dónde puede terminar esto? ¿Qué es lo que ves de este escenario?
0: A mí me parece que el cambio de política del gobierno me parece que es positivo, en el sentido que Argentina tiene que apostar a una política que lo que busque es que le sea más costoso a la ocupación de Gran Bretaña.
1: Okay.
0: Y eso es una política sostenida por Argentina.
1: ¿De qué manera se hace eso, por ejemplo?
0: Bueno, por un lado, este tipo de acciones, o sea, tratar de que la actividad económica, las actividades económicas impliquen un mayor costo, o sea, okay, que sea más costoso en términos incluso monetarios, o tratar de dificultar que las empresas quieran participar y quieran invertir en las actividades, no solo de hidrocarburos, también de pesca, Malvinas.
1: Sí.
0: Entonces, todo lo que vaya en esa línea me parece que es positivo. Lo mismo en términos militares. Argentina tiene que poder fortalecer su aparato militar para también, no sé si plantearlo en términos de una posible guerra, pero de generar una preocupación en Gran Bretaña, e incluso también vinculándolo con lo que hablábamos antes, si Estados Unidos está preocupado por tener socios confiables en el Atlántico Sur en materia de seguridad, que Argentina se pueda transformar también en un aliado confiable en términos militares. Entonces, esas acciones me parecen, todo lo que sea en esa línea me parece positiva. El problema, me parece, con el caso del gobierno, de lo que está haciendo el gobierno de Milei, es que es llamativo el cambio de postura, o sea, es algo casi un giro de 180 grados que hizo el gobierno, entonces despierta dudas de efectivamente en qué medida el gobierno está convencido de este cambio de postura, y sobre todo, más allá de algo que también se discutió, si Milei cree o no cree en esto, bueno, en un punto, obviamente es que mejor que un presidente esté convencido y lo crea efectivamente, pero es un poco irrelevante decir si lo cree o no, lo importante es lo que hacen los gobiernos,
1: total.
0: Pero sí, a lo que voy es que, en tu caso, el problema o el peligro es que haya un, para decirlo así, un sobregiro por parte del gobierno argentino, ¿no? Y una zona de actuación.
1: Claro.
0: Es decir, es cuando uno cambia, lo que a veces se llama la fe de los conversos, ¿no? Es decir, cuando uno cambia radicalmente de posición, a veces tiende a exagerar ese cambio de posición, bueno, y eso puede eventualmente ser un problema. A lo que voy es que Argentina tiene que sostener una posición de volverle costoso la ocupación a Gran Bretaña, pero tiene que ser una posición sostenida, pensada estratégicamente, de una manera sin sobreactuaciones o sin bravuconadas excesivas, o sea, tiene que ser algo que sea creíble, sostenible, sustentable,
1: serio,
0: en el tiempo.
1: Y serio también, sin dudas.
0: No, serio, y también, por último, pero no sé si vamos a pasar el tiempo, Argentina no puede tampoco solo apostar a que Estados Unidos cambie su postura. Ese me parece es otro de los problemas que está teniendo el gobierno de Milei. Está apostando por demás, y casi su única apuesta es lo que pueda hacer Estados Unidos.
1: Totalmente.
0: Y termina siendo una estrategia estrecha.
1: Claro, sin dudas. Alejandro, muchísimas gracias. Gracias por venir a ayudarnos también a entender e interpretar este momento de alguna manera que roza también con la historia reciente de la República Argentina. Un abrazo y gracias.
0: No, por favor, cuando quieran. Un abrazo.
1: Alejandro Frenkel, analista internacional, decíamos, el Reino Unido afirmó que tiene capacidad para defender las Islas Malvinas. Están preparados, listos, ¿no es cierto? Pero bueno, el presidente Javier Milei dijo que el gobierno argentino ha intimado al Reino Unido para que desista de llevar adelante el proyecto petrolero en Islas Malvinas. Defendemos con hechos, fue lo que dijo Javier Milei. Y bueno, hay que seguir minuto a minuto, paso a paso también de lo que vaya ocurriendo con la defensa de la soberanía de la República Argentina.

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0: 11 de la mañana con 13 minutos en la República Argentina. Estamos en el espacio informativo de LU12 AM680. 7 grados 2 décimas la temperatura a esta hora de la mañana para la ciudad de Río Gallegos, según datos del Servicio Meteorológico Nacional. La térmica, 5 grados 4 décimas. El cielo está mayormente nublado, humedad 84%. La presión 1017.6 hectopascales. El viento norte a 10 kilómetros en la hora y la visibilidad es de 30 kilómetros.
1: Incendio fatal en Puerto Deseado. Una casa quedó destruida y murieron dos mascotas. Un incendio de grandes proporciones destruyó por completo una vivienda de Puerto Deseado. Este siniestro generó un importante despliegue de bomberos y equipos de emergencia que trabajaron para controlar las llamas y evitar que el fuego se propagara a construcciones cercanas. La familia que se encontraba en el lugar logró salir del inmueble, pero dos mascotas quedaron atrapadas y murieron como consecuencia de este incendio. La vivienda sufrió daños totales y las pérdidas materiales fueron importantes. Personal especializado realizó las tareas correspondientes para determinar cómo se inició el fuego y cuáles fueron las circunstancias que provocaron la rápida propagación de las llamas.
0: Cruce entre el Consejo Provincial de Educación y ADOSAC por una posible intoxicación en la Escuela 83. La evacuación preventiva de la escuela primaria número 83 de Río Gallegos se generó un fuerte contrapunto entre el Consejo Provincial de Educación y ADOSAC. Bomberos, CAMUSI y personal de mantenimiento inspeccionaron el establecimiento luego de una denuncia vinculada a una posible pérdida de gas. Desde el Consejo Provincial de Educación aseguraron que no se detectó presencia de gas ni de monóxido de carbono y señalaron que las pruebas de estanqueidad y las mediciones realizadas en el edificio dieron resultados satisfactorios. La evacuación fue considerada preventiva. ADOSAC, en cambio, sostiene que al menos 3 estudiantes presentaron monóxido de carbono en sangre, según certificados médicos difundidos por el gremio. El sindicato reclamó nuevas inspecciones y una intervención integral sobre los sistemas de calefacción y las instalaciones de gas.
1: Restringieron el tránsito los 73 malditos de la Ruta 40. La Agencia Provincial de Seguridad Vial informó que se restringió la circulación para todo tipo de vehículos en el tramo de la Ruta Nacional 40, conocida como los 73 malditos, entre Gobernador Gregores y Tres Lagos. La medida responde al estado de la calzada y las condiciones climáticas. En ese sector se registran lluvias persistentes, baja visibilidad, barro y acumulación de agua, condiciones que volvieron a transitar parte del camino. Se trata de aproximadamente 73 kilómetros que permanecen sin pavimentar y cuyo suelo arcilloso dificulta el tránsito durante las precipitaciones. Las autoridades solicitan a los conductores no circular por el sector hasta que mejoren las condiciones y respetar las indicaciones del personal de seguridad. En el operativo interviene la Agencia Provincial de Seguridad Vial, Vialidad Provincial, Protección Civil y la Policía de Santa Cruz.
0: Milei llega a París para la Argentina Week en búsqueda de inversiones. El presidente de la República Argentina, Javier Milei, encabezará este miércoles y el viernes el Argentina Week en París, una agenda que reunirá a funcionarios, gobernadores y empresarios argentinos, franceses y europeos para presentar oportunidades comerciales y de inversión. La jornada central será el jueves en la sede de la OCDE, con paneles sobre energía, minería, agroindustria, tecnología, salud y biotecnología. También habrá encuentros sobre energía, minerales críticos y sector nuclear junto a la Agencia Internacional de Energía. En la comitiva estará el gobernador de Santa Cruz, Claudio Vidal, junto a otros mandatarios provinciales. Milei además mantendrá un encuentro privado con el presidente francés Emmanuel Macron en el Palacio Eliseo.
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1: 7 grados 2 décimas, la temperatura, sensación térmica 7 grados 2 décimas, humedad 83%, viento norte a 9 kilómetros en la hora y presión atmosférica 1017.6 hectopascales.
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0: 11:30 en la República Argentina en punto. Estamos llegando al mediodía y empieza a picar el bagre.
1: El hambre. Y también empieza a distenderse un poco más la gente. Estábamos del otro lado del control charlando con las chicas, porque viste que se viene el 10 de octubre la fiesta de Pone Play, que es ese encuentro que vamos a hacer con Pato Silva y Ale Fernández.
0: Muy bien.
1: Más todo el equipo de la radio. Las chicas estaban ahí pensando qué se iban a poner. ¿Cómo?
0: No me digas que van con ganas de chapar, como dijiste vos el otro día.
1: No sé si con ganas de chapar van con ganas de...
0: Ajá, meterle al fresco.
1: De empinar el brazo.
0: Y una cosa lleva a la otra, dijo. Y no, la pucha. Esperemos que no.
1: No,
0: tiene que ser una fiesta de buenas costumbres.
1: Exactamente, todos con los zapatos bien lustrados y bien portados los muchachos y las muchachas.
0: Hay que lustrar bien los pepés para encarabararnos otra vez. ¿Quién decía eso?
1: Exactamente, Rodrigo el Potro.
0: Muy bien, muy bien.
1: Bueno, estábamos ahí.
0: Me perdí el asado encima que te retiró de las patas.
1: Me debes el asado. Dice Vanina, nuestra compañera de audiovisual. Que ella le quitemos el teléfono celular porque esa noche se va a dedicar solamente a divertir. Si no quiere saber nada, mensajearse con nadie.
0: No quiere mandar mensaje
1: a ese engreído. Tiene miedo de mandar un mensaje, viste, esos que te agarran a veces.
0: ¿Dónde estás?
1: De arrebato.
0: Los despechados en la madrugada.
1: Sí. Después, Victoria, nuestra productora.
0: Sí.
1: Esto está bueno.
0: Che, esto es de los 90, Pepe, ¿o no?
1: Nosotros que bailamos El Gato Volador,
0: sí,
1: a Cereje.
0: Claro. Mal bicho.
1: Y todos esos temas, no tenemos vergüenza al ridículo.
0: Va a andar dando vuelta ahí,
1: un montón,
0: ¿no?,
1: de mal bicho. Así que bueno, preparen los PP, como dice Gustavo, y vengan a retirar su entrada gratis. Free Pass gratis. O sea, no tenés que pagar absolutamente nada.
0: Claro.
1: En Sapiola 35 durante todo el día. Te llevas el Free Pass y el 10 de octubre nos vemos todos ahí bailando.
2: No me quemé.
0: Claro, no me quemé. Escuchame. Y tenés que llevar buena onda también. A ver, Pepe, tirame algo ahí de lo que se puede llegar a bailar en los 80, 90. ¿Qué puede ser?
1: ¿Alguna cumbia clásica? ¿Será?
0: El otro día le mandó una Lía Crosetta ahí, papá, ¿o no?
1: A mí me gusta.
0: Está
1: música cuartetera tipo Sebastián.
0: Claro. Los Enanitos Verdes.
1: ¿También?
0: Clásicos.
1: Sí, clásicos nacionales. Podrían ser Los Enanitos Verdes, pero te decía Un lento, yo creo que va,
0: uno
1: los 70 se bailaba.
0: Uno de Ricky Martin.
1: Vos sacabas a yo hice esa pregunta.
0: No.
1: ¿Vos sacabas a bailar?
0: Vergonzoso a morir.
1: Total. ¿Y si una chica te sacaba a bailar a vos?
0: Vergonzoso a morir.
1: ¿Le decías que no?
0: Ahí va.
1: Esa.
0: Esa
1: es la que me gusta a mí.
0: Y bailaba, sí.
1: Pero no bailabas directamente.
0: No, sí, yo en su momento bailaba muy bien cumbia.
1: Te imagino en el boliche a vos.
0: Bailando cumbia, no me quemé.
1: ¿Qué más te imaginas?
0: Pepe, sacale el micrófono, boludo. Por favor,
1: te imagino hasta con la vestimenta
0: por
1: en el boliche.
0: Gisela.
1: Vos ibas con una choma como la que tenés ahora.
0: Camisa.
1: Camisa, bueno.
0: Camisa negra si compraba mi vieja.
1: Con los zapatitos, con unos mocasines, te imagino. Y con un suéter.
0: Los kickers.
1: Y con un suéter en el hombro.
0: Okay.
1: Te imagino así.
0: ¿Vos crees que yo podía levantar algo con eso? Ni sospecha levantaba.
1: Que no. Que te haces el humilde.
0: No,
1: si tendrás el tendal de pibas ahí atrás.
0: No, tampoco.
1: Que no.
0: Nada,
1: con esa voz.
0: Escúchame, siempre da, ¿no? Se ve la voz de pito que tenía.
1: Tenés una re linda voz.
0: No, pero esa época no. Ahí va, mirá. Va, ahí está. Ahora me lo pones a la Mona Jiménez.
1: Vamos. Gracias a Pepe, perdí un asado.
0: Esto fue un espectáculo cuando se presentó allá en los 2000 en Córdoba.
3: Aquí el bum bum.
0: Se bajó a pelear a la hinchada, a la Mona Jiménez.
1: ¿Por qué?
0: Porque se estaban trompeando.
1: Es que demasiada alegría,
0: olvídate, a los sillazos. Y dijo, che, dejen de joder. La policía, ¿qué hace? Nadie se quería meter en el quilombo. Se bajó la Mona Jiménez, las trompadas los sacó a todos.
1: Yo sé bailar este tema, Gustavo.
0: ¿Alguien toca a la Jiménez? A ver.
1: No, este se baila hasta abajo.
0: Me gusta.
1: Hasta abajo.
0: Que me tire el ciático. Lleven los bastones y las muletas. A la salida se entregan muletas gratis.
1: Si le tire el ciático. Te va a tirar, ¿sabes qué, no?
0: ¿Qué?
1: La oreja te van a tirar a vos.
0: No.
1: ¡Papá!
0: Pero
1: esto sí que
0: es
1: se baila.
0: También. Sí,
1: esto
0: igual
1: sí,
0: baila.
1: Los 90.
0: O sea,
1: yo este lo bailo con Pepe.
0: Yo te iba a decir, avanzada la noche ya no van a poder sacar la cuenta si es 80, 90.
1: No, ya 2000. Ni van a saber de qué década es. Ahí lo importante es divertirse.
0: El chupachichi.
1: El chupachichi. Me muero.
0: El chupachichi, ¿dónde está?
1: Qué temazo, el chupachichi. Ese me hace acordar a Pepe.
0: ¡No!
1: Sí.
0: ¿Sí?
1: El famoso chupachichi.
0: ¡Vamos!
1: ¿Cómo era el tema? pobre sinvergüenza, cara dura, no, no sé tiene, qué.
0: Hay que saberlo.
1: Era. Sí, pero ponelo, Pepe, dale, lo cantamos.
0: Con los Pepe bien lustrados para bailar el chupa chichi.
1: Este me gusta, este me gusta.
0: ¿Quién es?
1: Abba, Abba.
0: César Banana Pueyrredón.
1: No, no, este es Abba, un Dancing Queen creo que se llama el tema. Hello, how are you? Son clásicos de clásicos que no pasan de moda. Este está bueno, ¿ves? Para sí, bailar con las chicas solas, sin hombres.
0: Only woman. Sí. Bueno.
1: No, no. Mirá si justo
0: pero
1: te cruzás.
0: No me hagas ese subidón, Pepe.
1: Mirá si justo te cruzás cuando sale este tema no, de Chris de Bard, Lady in Red. Yo.
0: Escuchame, esto de los sketches.
1: Te desconozco, no sos mi compañero.
0: No,
1: dice que es medio lento, dije, claro, lento como.
0: No se te ocurra cantarla para hacerte el sexy, pedazo de viejo verde.
1: Ay, no, no,
0: no pegas
1: no,
0: una.
1: No, no, pero si, okay, si la sabe, que la sí, cante, que, obviamente.
0: Si la sabe, cante, cante con galán.
1: Este se baila, yo me imagino también en la pista. Todo lo que yo estoy diciendo me lo imagino. Ver, sí. Y yo quiero que la vean la
0: boliche,
1: gente también.
0: Con la luz de boliche.
1: Tiene que bajarse la luz. No tiene que haber tanta luz porque si no, no me quemes, ¿viste? Ya. Yo prendida del cogote del flaco, bailando este tema. Tipo, si es muy alto, mejor porque me cuelgo ahí. ¿O no?
0: Sí.
1: Lady and Run. Qué bueno.
0: Muy bien. Cantámela.
1: Hasta me podría poner el vestido y todo.
0: Epa. Bueno, a ver qué más, che. Ahí está pidiendo Nico. Nico Bocalón, amigazo querido. Escuchate esta, Pepe.
1: ¿Qué
0: ¿Este
1: es
0: de
1: esto?
0: Quién era?
1: A ver, pará,
0: Laura
1: pará.
0: No está.
1: No, no, no, no. Este es Lambada.
0: Bailando Lambada. Eso es heavy, ¿eh?
1: Sí, están buenos. Hay que tener.
0: A ver esos cantos.
1: Hay que, cadera, cadera hay que tener para bailar esto.
0: A ver esos cantos.
1: Che, lo vamos a sacar a bailar a Pablo Manuel también.
0: No, pero es un fiasco el pelado de él.
1: Que no. Yo bailo un chamamé con Pablo Manuel.
0: Che, pero en los 90 sonaban los Redondos, papá.
1: ¿Vos bailás los Redondos?
0: No,
1: hace
0: pogo,
1: en realidad.
0: Pogo, vamos a hacer pogo. El rock del gato. Mirá, ya dos temas van pidiendo, Pepe. Laura no está. ¿Será Nick?
1: En bicho, bicho yo me convertí. Cocodrilo soy.
0: Temazo.
1: Buenísimo.
0: El rock del gato también piden por allí.
1: El rock
0: vamos,
1: del gato. Está bueno, está bueno.
0: Es un clásico.
1: Yo me acuerdo está patente sí, que estos temas en los 90 se bailaban.
0: Sí. ¿Dónde se va a bailar todo esto y cuándo?
1: El 10 de octubre en Teófilo de Loki 73, donde funciona bueno, el bodegón.
0: Sí.
1: De la mano de Dale Play, el programa que se emite los sábados.
0: Bueno, el Pato Silva va a estar firmando autógrafos.
1: Sí, también, obviamente, que él es de DJ.
0: Va tu remera de Messi que te la firma el Pato.
1: Sí. Me lo imagino el Pato ahí. Anda ahí re bien ya después de que lo atropellaron,
0: no sé
1: pobre
0: si va
1: Pato.
0: A poder bailar, ¿eh?
1: No, viejo lobo ese.
0: Olvídate. Che, poneme una de Ricky Martin, un lentazo de Ricky Martin.
1: She bangs,
0: nieve
1: she
0: de
1: bangs,
0: noche, nieve de día, por ejemplo.
1: No, eso no, ¿no? se baila.
0: ¿No bailás eso?
1: No, no.
0: Dale.
1: No. Tiene que ser Living la Vida Loca.
0: Bueno. La mordida. No, pero eso era de los 90. Eso no era de los 90.
1: Sí,
0: ¿eh?
1: Living la Vida Loca.
0: No, sí.
1: ¿Qué no? Sí, no, de los 2000.
0: Bueno, escucha.
1: Este sí que lo bailamos todos.
0: Música de ingleses ponen. Malditos. ¿Esto quién era?
1: Esto es BG.
0: BGken.
1: BG.
0: BGken.
1: BGken. Vos siempre tan nacionalista.
0: Y me genera un.
1: ¿No te gusta bailar los BG?
0: Sí, no, está bien. Mi viejo era re fanático de esto. A ver, dale, dale, dale, dale. Escuchame, poneme una cumbia de. Ay, se me fue el nombre.
1: La Bomba Tucumana.
0: No. Bueno, también. La Pollera Amarilla. Los tengo
1: esa,
0: a Diego Armando Maradona bailando la Pollera Amarilla. Bueno, todo esto en la fiesta de Dale Play. Iba a haber pizzas, también dijiste.
1: Sí, va bueno, a haber pizzas. Pizza libre, tragos. La barra, obviamente. Y nosotros que vamos a estar ahí haciendo el aguante a los muchachos de Dale Play.
0: Ahí va.
1: Let's go, let's
0: esto hay que saber bailar, ¿eh?
1: Come on, baby.
0: Rock and roll.
1: Lo tengo como una película, como una canción de película.
0: Puede ser blanco y negro.
1: No, blanco y negro no. Como una película de Bad Bunny o algo así.
0: ¿Vos te lo decís? Qué lindo, che, me gusta. Bueno, volviendo a la actualidad, escúchame, ¿tenés pensado ir a sacar un crédito?
1: Podría ser. Si me tengo que comprar unos zapatos nuevos, necesito.
0: Para la fiesta de Dale Play, para empilchar como corresponde. Bueno, yo te diría que si estás acuciado por las deudas, no llegás a fin de mes y toda esta cuestión que venimos charlando ya desde hace un buen tiempo. Esperes un poquito. ¿Te da realmente para esperar un poquito? Bueno, no vayas a sacar ahora el préstamo, ¿sabes por qué? Porque el gobierno nacional está poniendo en agenda el supuesto alivio que puede llegar a generar el gobierno nacional para endeudamiento familiar. Diputados comienza a debatir los proyectos para aliviar el endeudamiento familiar. La Libertad Avanza busca imponer su propuesta. Mirá vos, tanto peso ha ido tomando este inconveniente que, bueno, definitivamente ya se convierte en un asunto de Estado, en una política, se va a tener que convertir de Estado, ¿no? Bueno, dice la información que la Libertad Avanza busca este martes firmar el dictamen de mayoría sobre el desendeudamiento de las familias con una propuesta que apunta a prevenir el sobreendeudamiento. Bueno, tarde, muy tarde, porque ya más de la mitad de la población está endeudada, mediante mecanismos como la doble autenticación antes de acceder a un crédito y el impulso de la educación financiera a mediano y largo plazo. ¿Cómo ves esto de la educación financiera?
1: Está bueno.
0: ¿Sirve?
1: Que lo implementen desde la primaria, totalmente.
0: Me enoja a mí.
1: No, a mí no me enoja nada porque creo que la alfabetización debería ser plena, incluido estos temas, no solamente... Sí.
0: Pero ahora lo vienen a hacer después que nos recontramolieron a palos, tarde, ¿no?
1: Sí, obviamente que
0: tarde
1: sí.
0: Tarde otra vez, mi amor, tarde dice otra el Indio Solari.
1: En realidad me parece que estamos ante un cambio, hablando a nivel educativo, que deberíamos rever un montón de cuestiones. Actualización sobre todo de lo que son los diseños curriculares, quedamos medio obsoletos.
0: ¿Sabés qué digo yo? Me parece que nos deberán garantizar quienes gobiernan un país más digno.
1: Sí,
0: nos quieren
1: sí.
0: venir a educar con la educación financiera, yo les podría decir, el problema no es la ignorancia financiera que tenemos nosotros. Si nos dan una moneda competitiva, si nos dan laburos que alcancen, si nos dejan de precarizar y empiezan a gobernar como corresponde, quizás la cosa cambia.
1: Y si nos dejan de mentir también.
0: Bueno, yo le pediría eso más que educación financiera. Después dame la educación financiera para ver si qué es lo que más conviene. Y que acá permiten además que todos te mientan, porque te permiten esto que pasa con las billeteras virtuales, no es algo ocioso. El gobierno lo permite, no lo regula. Entonces vos me querés venir a educar a mí para saber cuánto me voy a estafar y cuánto no. Y si prevenimos la estafa mejor, ¿no? Me parece, deberían haberle puesto un freno por lo menos antes a las entidades bancarias, crediticias, Mercado Pago. Javier Milei es recontramigo de el inventor de Mercado Pago, que se la está llevando en fortuna. Y no le dicen absolutamente nada. Un tipo que se fue de Argentina para no pagar los impuestos acá y tiene todo su imperio creado acá en Argentina. Labura en Chile, Uruguay, Brasil. Han levantado fortunas. Y se fue a vivir a, no sé si a Uruguay, a Brasil, Marcos Alperín, para no pagar los impuestos en Argentina. Bueno, entiendo que eso sería más saludable antes que la educación financiera.
1: Sí, es verdad. ¿Cierto?
0: Bueno, ¿qué dice la información? Escuchate esto, que las bancadas de Unión por la Patria, Provincias Unidas, la Coalición Cívica y el Frente de Izquierda alcanzaron algunos puntos en común, entre ellos la declaración de la emergencia financiera y crediticia por 180 días. Por esto te decía es que si te da realmente, si tenés la posibilidad y estás pensando en tener que sacar un crédito porque estás obligado por tu situación económica, bueno, si lo podés estirar un poquito más, bancá. No sé cuándo se terminará legislando esto, pero ya hay algo de ruido en el Congreso. Se quiere dictar la emergencia financiera y crediticia por 180 días. El alcance de la emergencia establecería, y acá viene la cuestión, topes para las tasas de interés nominales que cobran las empresas de tarjeta de crédito. Te matan con los intereses de las tarjetas de crédito. Vos le debes 3. Si no le pudiste pagar 3, eso pasa a deuda y después te dicen, yo te me debe 15. Vos decís, mamadera, no te pude pagar 3 y vos me cobras eso. Es terrible. Bueno, ahí tiene que regular el gobierno. Y también a las billeteras virtuales, no solamente a las tarjetas de crédito. Además, fijarían límites para gastos y comisiones y establecerían planes de refinanciación de las deudas hasta 36 meses según los montos. Bueno, esto tiene que ver un poco con lo que vos venías contando. También se dice todo lo que está haciendo el Banco Santa Cruz, lo voy a decir porque es información con toda la gente acá, ¿no es cierto? Tenías que estar recontra embarrado con la deuda de decir, che, estoy muerto para que me des un poquito de oxígeno. Qué perverso que son. Sí. Son perversos. Sí. Son perversos los tipos, porque te dicen, tenés que, ¿cuánto era primero? 90% de deuda.
1: El 90% del total de tus deudas, pero con el...
0: El 90% de tu sueldo endeudado para que los tipos te vengan a dar un crédito. Hay que ser perverso para hacer eso. Sí. Por Dios, ¿cuánto le querés pedir a la gente que lo mal que tienen que estar? Che, cortate las dos gambas, los dos brazos para que yo te pueda dar una ayuda. ¿En serio? Vamos. Y encima ayuda que no era tal, porque si debías 3, le terminabas debiendo 15.
1: Y solamente cancelando deudas del propio banco, porque bueno, no es que vos te acá iban a dar dinero para pagar deudas que quizás contrajiste, claro, por afuera.
0: Ahí va la cuestión. Bueno, la propuesta también elimina el 100% de los intereses punitorios, mientras mantiene el capital y los intereses compensatorios.
1: ¿Sabés que siempre salimos perdiendo? Sí. No sé si te acordás que en pandemia también sucedió algo similar, que la gente no podía salir a trabajar, que el gobierno te daba la posibilidad de que estés un año exento de pagar esos créditos. Resulta que después se terminaron descontando, mal descontados, se generaron intereses, hubo gente que se endeudó con la tarjeta de crédito, infinidades de cosas, todas esas promesas que nos hicieron, algo similar a lo que está pasando ahora, ¿no? Que te dicen, saca el crédito total, es una refinanciación, vas a tener más cómoda la cuota, vas a cobrar un poquito más, pero lo que no se percibe quizás en la gente que muchas veces está desesperada por tener un remedio,

0: Emergencia financiera y crediticia presentada por la peronista Ximena López junto con Nancy Sand, Eduardo Valdés, Andrea Freites y Juan Pablo Luque, este de Chubut, entre otros, establece que a los efectos de la presente ley se considerará sobreendeudamiento por subsistencia familiar a la situación derivada de las deudas contraídas de manera exclusiva para la satisfacción de necesidades básicas del grupo familiar. ¿Qué implica esto? Que si para poder garantizarte, el alquiler de tu casa, un kilito de arroz para poder compartir con tus hijos y tu gente, tu grupo familiar, tuviste que tomar deudas, bueno, ahí el gobierno empieza a hacer algo. Pasa que yo me pregunto y vuelvo a insistir con esta idea, y si proponen que esa macroeconomía, que según eso está tan, tan bien manejada, empiece a impactar en la gente, dejan de tener tan planchados los sueldos, incentivan el consumo, bueno, evidentemente no, eso para el gobierno no existe, ¿no? Quedan comprendidos dentro de este concepto los pasivos originados en gastos destinados a alimentación, salud, educación, servicios públicos esenciales. Claro, gas, luz, electricidad. ¿Habrá gente que acá también se tuvo que endeudar para pagar la boleta de gas?
1: Sí. Refinanciaciones, que encima las metodologías para poder acceder a esos créditos no es algo que lo financia el propio ente. ¿Tenés que recurrir a una tarjeta de crédito o tenés que recurrir a un sistema por débito automático que obviamente dale de tu cuenta?
0: Claro.
1: No hay una financiación. Esto te lo digo con conocimiento de causa porque tengo familias que...
0: En primera persona.
1: Exacto, sí. Bueno. Financiar una boleta de gas quizás que no llegaste a pagar.
0: Andá a decirle a Camuse, che, no te puedo pagar 400 lucas porque cobro 800.000 pesos de sueldo. Me estás arruinando la vida, Camuse.
1: Lo lamento,
0: señor. Los tipos te dicen, no, ven, vaya, reclame el 0800, pida ayuda, no sé qué, pero usted tiene que pagar acá. Pero me vas a cortar el gas con 18
1: grados. Son sanguinarios.
0: Claro, pero por eso es lo que te digo, dice, nos quieren venir a proponer ahora educación financiera, en serio, no está mal, estoy en contra de la educación financiera. Nos deberían haber enseñado, sí, por supuesto. Te vas a Europa y a los chicos en la primaria, en la secundaria, le enseñan a manejar sus finanzas. Ahora, dame una economía estable, dame una economía con oportunidad laboral. Dame una economía donde yo no tenga que salir a precarizarme
1: para
0: laburar.
1: La política del gobierno es: yo te doy la ecuación enredada, vos fíjate cómo la resolvés y después te apruebo.
0: Claro, porque son acuerdos entre partes, te dice el gobierno. Vamos, no, así no. ¿En serio tienen que salir a legislar para que no te maten al momento de contraer una deuda porque tenés que pagar el gas, porque querés comprar comida, porque te tenés que tomar un bondi para ir a trabajar? Mirá de lo que estamos hablando. Uh-huh. Es horrible realmente, pero bueno. Ese es el nivel en el que legislan hoy por hoy nuestros representantes ante el Congreso de la Nación. Mirá vos hacia dónde se ha ido. Para poder comprar garrafas, que no te maten con intereses para poder ir a comprar una garrafa. Es una locura. Vestimenta, artículos de limpieza. Bueno, sobre esto es lo que va a tratar entonces el proyecto del Gobierno Nacional. Quieren implementar esta emergencia en 180 días, la emergencia financiera, y de alguna manera que las billeteras virtuales, los bancos, no te maten tanto entonces con los intereses, porque se han recontra llenado de guita con esto, con la pobreza de mucha gente, por supuesto. Por eso te decía, por allí, si tu situación económica te da como para bancar un poco, y bueno, no sé cuándo saldrá este proyecto. Deberían sacarlo en inmediato, ¿no? Porque efectivamente es un problema nacional que hay con el tema de la deuda de muchas familias argentinas, sobre todo acá en Santa Cruz, que estamos rankeando entre las dos provincias de mayor deuda en toda la República Argentina. Así que, bueno, así está la cuestión. El gobierno nacional empieza a trabajar sobre esto. Hay distintas iniciativas ya que se han presentado también en el Congreso de la Nación para que se empiece a tomar nota sobre esto. Si yo te pregunto, Gise, ¿vos sabés qué es el costo financiero total?
1: Costo financiero total.
0: CFT, por ahí uno lo ve en alguna publicidad de algún banco, en algún banner.
1: Lo que va del resumen. Consumo original, a ver, más la dale. Financiación, los intereses que te ponen por financiarte ese consumo que tuviste.
0: Muy bien. No sé si es tan así la respuesta, ¿no es cierto? Porque yo tampoco lo conozco.
1: Costo financiero total. Incluye los gastos que genera el propio gasto para financiarte a vos, más los que vos consumís. A ver, ¿qué sería?
0: Más la estafada que te pega la entidad que... Claro, sumar ese ítem también.
1: La financiación.
0: Más la estafada que te pega la entidad que te ha prestado plata. ¿No es cierto? Porque, por ejemplo, dicen en esta cuestión de que, che, tiene que haber información para quienes tengan que tomar decisiones. Bueno, hay un

0: punto de esta iniciativa que quiere tratar el proyecto, que quiere tratar el gobierno, donde dice uno de sus principales ejes será brindar información sobre qué es el costo financiero total. Se trata del indicador que permite conocer cuánto termina pagando una persona por un préstamo al sumar intereses, comisiones, seguros y otros cargos. Escuchá esto, ¿no es cierto?
1: Por ejemplo.
0: Bueno, ¿cuánto termina? Vos vas al banco y le decís, préstame 3. Y el banco te dice, usted devuelve en cuántas cuotas lo quiere. En 12. Bueno, te divide en esos 3.
1: Mientras más cuotas, más interés,
0: más interés y todo lo demás. Claro, pero vos te vas con la idea, te dicen, pues, vamos a hacer una cuenta, no me van a sacar cuenta al aire, por favor, te pido, porque no lo sé hacer. Pero el banco te dice, bueno, usted tiene que pagar 50 mil pesos cada mes por esto, por estos 3 millones de pesos. Es el ejemplo nada más. Ahora, tenés que sumar el resto que el banco no te dice, porque vos te fuiste con la idea de que tenés que pagar 50 y después te llegan cuotas de 85.
1: Por bueno, que de hecho cuando te dan el crédito, vos decís, saco un crédito por 300 mil pesos, pero te descuentan de ahí un porcentaje y te dicen, hermano, señora, le quedan 250 mil pesos. ¿Por qué? Claro. Y porque tiene los costos de comisión, los costos del seguro, los costos de no sé qué historia. Son esos costos financieros totales que, en definitiva, vos te van a descontar los 300.
0: En tal caso, eso sería hasta menos dañino. Pasa también muchas veces que vos te vas con la idea de que sacás en tu... imagínate que una persona que va a pedir un préstamo es porque ya venís con los números que no te cierran.
1: Bueno, no necesariamente, a veces que uno saca créditos para invertir.
0: Estamos en ese escenario. Eso es lo que quiere debatir hoy el gobierno, porque te dice, che, los que necesitan plata para vestirse, para transportarse, para pagar los servicios.
1: No, eso no es inversión.
0: Claro, o sea, hay gente que tiene la economía acotada, que es la que nos pasa seguramente a la mayoría de los trabajadores en esta Argentina.
1: Y al 70-30.
0: Más o menos, ¿no? 90-10 ahora dicen.
1: 90, bueno, sí.
0: Ponele. Entonces, vos te vas con la idea, ya teniendo una economía acotada, decís, che, voy a pagar 50, porque eso lo... Y después el banco te dice, no, usted tiene que pagar 75. Vos decís, pero no llego. Si yo te dije que te podía pagar una cuota de 50, sí, pero hay que, usted le tiene que agregar los intereses, las comisiones, el seguro y otros cargos, dice, por ejemplo, que es lo que integra el costo financiero total. Algo que las entidades financieras que te prestan plata muchas veces no te informan.
1: Sí.
0: No te informan porque vos te vas con
1: la
0: idea.
1: No, está la letra chiquita, los 3-4 párrafos que hay al final del PDF de 7 hojas. Ahí está.
0: Claro, y la más chiquitita todavía, ¿no? La letra. Así que, bueno, nada, habrá que prestar atención y por las dudas, si te da un poquito la espalda y trata de estirar un poco más la cuestión. Yo sé que no está fácil.
1: O sea, no saques un crédito hoy por hoy, no es lo recomendable.
0: Y si se logra implementar, a ver, esto se va a tener que tratar en diputados, en senadores. Vos calculá que para que salga el proyecto de la quita de zona fría de gas y para las zonas que se han ampliado han tardado prácticamente 8 meses en tratar ese... Vos me dirás también, o sea... Yo lo que quiero decirte es, trata de esperar un poquito mientras puedas, porque si este proyecto sale, que puede demorar, vaya a saber cuánto en esta Argentina actual, debería ser un proyecto que le dé prioridad. ¿Para qué? Para poder llevar alivio a la gente. Porque si se dicta esta emergencia financiera, van a ponerle un tope a las comisiones que te cobran los bancos.
1: Oh, eso es bueno.
0: A los intereses que te cobran las billeteras virtuales. Claro, por eso te digo, eso debería bajar. Y quienes están endeudados... debería venir la entidad financiera a decir, che, vamos a ayudarte a refinanciar esto. No como esto, lo que te decía, dice, de lo que te ofrece el banco, sí, que hoy es privado. Te dice, che, vos tenés que estar endeudado en un 90, pero ¿cuánto querés que choque, maestro, para poder ayudar a la gente?
1: Pero aparte es un... Bueno, no, para el banco nunca va a ser un riesgo, porque digo, ¿de dónde me sacás la plata? ¿De dónde sale el valor de la cuota? Claro, ahora entiendo eso.
0: De ellos no sale, ¿no?
1: No, sale
0: ellos de la suya no la ponen.
1: Totalmente.
0: Olvídate, ¿qué la van a poner de ellos?
1: Bueno, aprovecho para comentarte algo que viene de alguna manera concatenado con esto, que tiene que ver con la situación compleja en la que muchas veces vivimos los santacruceños. Me contaba Claudia, una amiga, que ayer tuvo que ir al médico una dolencia que tiene en la columna y la mandaron a hacer unas placas, lo básico, viste, que te suelen pedir cuando uno tiene dolores en los huesitos o en los músculos y qué sé yo. Y me dice, bueno, quise ir a hacerme la placa, tiene la obra social del Estado, porque es empleada del Estado.
0: La caja.
1: Y me dice, no me puedo hacer la placa porque está cortado el servicio para laboratorios, para lo que son radiografías, para estudios básicos, como sí, la sangre y la orina, están cortados. Y yo digo, ¿desde cuándo esta situación? ¿Averiguaste? Uh-huh. Y me dice, mira, hace como 10 días que cortaron el convenio con la única clínica privada que nos podría de alguna manera dar todos sí, estos servicios, y no han restablecido hasta el momento esto. Y le digo, ¿y cuánto sale hacer una placa? No sé, 10.000, sí, 15.000, le digo, hacela de última particular. Me dice, ¿qué? No, 70.000 pesos sale hacer una placa, simplemente para poder acceder a quizás un tratamiento. Y pensábamos en estas cuestiones, ¿cómo está haciendo la gente para poder cubrir esos servicios básicos de salud? ¿Están saturando el hospital?
0: Pero porque el hospital no queda otra. Puede dar respuesta, ¿eh?
1: Pero ¿por qué me están descontando todos los meses esta obra social sí, si no te están brindando los servicios básicos y esenciales? Claro. Yo no sé cómo le irá la gente en este sentido, qué tan concurrido van al médico, qué tan concurrido van a hacerse estudios. Pero imagínate, 28, 29 de septiembre, sí, dice esta chica que me comentaba, uh-huh, voy a tener que esperar hasta que algún día restablezca la obra social porque no tengo 70.000 pesos para poder ir a pagar una placa.
0: Totalmente. Sí.
1: O dice, si no tengo que sacar un préstamo a la billetera esta que decís bueno, vos, para tener que ir a hacer algo que la está molestando.
0: Que ya lo está pagando encima.
1: Y que ya lo está pagando, exactamente, Gustavo, exactamente. Porque te lo están descontando todos los meses. Sí. Así que media pila la caja, por favor, se los pedimos.
0: Sí, totalmente.
1: Porque es la obra social de los empleados de casi toda la provincia.
0: Bueno, y en este rinconcito de salud y de reclamo sobre la salud, también quiero volver a marcar lo que ya en algún momento marqué, que creo que era con un médico que te atiende el corazón, no me acuerdo cómo se
1: ¿cardiólogo?
0: Llama, un cardiólogo. Esto tiene que ver con el PAMI, por ahí me lo comenta mi vieja.
1: Ahora tenés razón.
0: Le acabo de preguntar, porque ayer me comentó de otra médica, le dije, bueno, déjame los datos, yo lo voy a comentar al aire. ¿Sabés cuál es la presunción que tiene hoy por hoy un afiliado del PAMI? Que los médicos que... Y desafío a cualquier médico, si está escuchando, que me llame y lo debatimos al aire. Yo me voy a sostener con esta postura. A cualquier médico que tenga un convenio con el PAMI, que me llame y explique al aire si realmente no es así lo que considera, cree y presume un afiliado del PAMI. Van a pedir un turno y hay médicos que le dicen tenemos hasta 500 pacientes en espera. Y vos decís, a ver, vos hablas con algunos sectores y te dicen, Río Gallegos se está despoblando. No hay laburo, la gente se va, los alquileres caen porque no hay movimiento, la gente se va. Ya es el primer ruido que me hace, empiezo a desconfiar. ¿500 pacientes en espera? ¿En serio? ¿Será gente que tiene que venir de la cuenca? Los de Calafate no creo que vengan acá porque tienen el SAMIC. ¿De qué otro lado se pueden venir a atender con el PAMI acá?
1: De San Julián, de Piedrabuena.
0: Bueno.
1: De Río Turbio.
0: ¿Te suena mucho un número no, de 500 pacientes en espera?
1: Para una especialidad como cardiología, digo.
0: Una médica generalista.
1: Ah, una médica
0: Por ejemplo, una afiliada del PAMI tiene que hacerse ver con su médica de cabecera, que es la que vas al médico, le decís soy afiliado del PAMI, le escribís a la secretaria, le decís necesito turno porque me duele el occipital izquierdo de no sé qué parte del cuerpo. Ok. Bueno, estamos ¿a qué fecha estamos? 29 de septiembre. Uh-huh. Le podemos dar el 1 de diciembre el turno. No, tengo la dolencia ahora. Soy una persona de 75 años, tengo estas medicaciones, tengo este mal y además me duele esto. Necesito, no en 2 meses.
1: Claro.
0: Es que tenemos una lista de 500 personas. Bueno, pero me tienen que dar un turno porque necesito atender mi salud. Bueno, si usted tiene 75 mil pesos, le podemos dar antes.
1: Claro, la presunción es esa entonces. 2 más 2 es 4. La presunción que tienen los afiliados al PAMI con este contexto que mencionás es que obviamente no quieren aceptar pacientes que vengan con problemas de salud a través de la obra social. Literalmente quieren el efectivo.
0: Bueno, y esto lo voy a decir a título personal. Sabemos que la salud es un negociado. Entonces, de hace años que se viene hablando.
1: La verdad que me...
0: No todos actuarán de esa manera, perfecto. Vamos a hacer una excepción a la regla. Ahora, si vos no tenés plata acá, no te curás. La farmacia no te va a dar medicamentos, no vas a poder acceder por más obra social que tengas.
1: Me extraña de algunos médicos que residen acá en Río Gallegos, nos conocemos todos, dentro de todo, que tengan esa actitud tan miserable en el sentido de lo humano, ¿no?
0: Ok, yo te pongo el problema, vámonos a la inversa para no, en tal caso, si es que algún profesional de la salud se quiere sentir que estamos nosotros con atacando una postura agresiva, ok, se lo cedo, hacemos la inversa, la lógica. ¿Qué se le dice entonces a una persona que tiene una obra social? Esa persona con una obra social le escribe a su secretaria, necesito un turno médico, y te dicen, mirá, de acá de entre 70 y 90 días recién. Ahora, si tenés 75 mil pesos, te hacemos un lugarcito en la agenda, un sobreturno. ¿Qué puede pensar? Somos todos mal pensados, ¿no es cierto? Tenés que cuidar un poco tu ética profesional. ¿Qué pasa con las obras sociales que no están controlando acaso esos convenios? ¿El médico realmente puede hacer lo que quiera con eso? Yo creo que no. Hay una responsabilidad legal, ética sobre todo. Entiendo que un profesional de la salud, sobre todo, tiene una ética profesional que respetar. Está tu nombre, está tu trayectoria. Es raro. Es un tema que por ahí también lo dejo planteado para que en algún momento lo veamos. Y que cualquier médico, si está escuchando del otro lado, bueno, nos escriba 1534-1776, nos digan, che, eso no es así. Bueno, salga al aire y nos cuente y nos explique por qué.
1: Hay 500 pacientes, Alita.
0: Hay 500
1: con
0: pacientes.
1: El PAMI.
0: Claro, y si uno paga lo que te dice del bono, del copago, te achican el plazo a 15 días.
1: No, pero claramente, Gustavo, claramente que tiene que ver con eso, porque si no, otra explicación no se encontraría al hecho de que de la nada te consiguen un huequito en la agenda.
0: Claro. ¿Cómo es la cuestión entonces?
1: Ojalá pudiéramos hablar con algún médico. Bueno, vino ayer o antes de ayer una médica cardióloga. Vamos a ver si podemos contactarla con la producción.
0: Alguien que preste, por ejemplo, servicios a alguna obra social. Volvemos con lo mismo, ¿eh? Seguramente el profesional te va a decir, mirá, a mí la obra social me paga de acá a 120 días. Un convenio que no vale lo que vale, porque me pagan menos, y con la inflación que tenés, más todo el atraso que tienen, la verdad es que, bueno, ¿dónde está el horror? O sea, son los diagnósticos que uno tiene también por acá. Porque
1: se sabe día con los pagos.
0: Claro, yo no estoy diciendo que los médicos son el mal del sistema. Lo que digo es, che, ¿qué pasa con todas estas malas prácticas?
1: No, que igual que no se presten a eso, porque vamos a ser realistas. Pero las cadenas de pago vienen en esas instancias, tanto para el trabajador, porque no cobramos un sueldo del día al día, cobramos un sueldo con hasta 40 días de atraso en muchos de los casos. Hay gente que no cobra el 100% su sueldo.
0: O cobras en tiempo, pero no en forma, porque es un salario que no te alcanza para nada.
1: No justificamos el fin, pero digo, en ese contexto vos no podés dejar tirada tu actividad. Yo no puedo dejar de venir a trabajar porque no cobre lo que te debería de cobrar.
0: Bueno.
1: El médico también va en esa misma cuestión, o
0: sobre
1: debería
0: todo
1: al menos.
0: Tenés pacientes. Estás hablando de la salud. Nosotros, si no salimos al aire, al fin y al cabo no pasa nada con nada.
1: Pero mirá cómo es la cuestión, que hasta los médicos veterinarios trabajan de esa manera. Digo, trabajan atendiendo animalitos y lo hacen a cuenta, porque se sabe que las personas que van a atender a un animalito no tienen quizás el 100%. Y de todas maneras atienden, porque hay una cuestión ética y moral, como vos decís.
0: Así que bueno. Ahí está.
1: Mira, terminamos comparando cosas que totalmente, nada que ver, pero bueno. Pero bueno,
0: qué sé yo. Yo dejo planteada ahí la cuestión.
1: No, es tremendo.
0: Si alguien recoge el guante y quiere explicar, a ver cómo es la cuestión. Bueno, 12 horas con 5 minutos en la República Argentina. Se quedan en la continuidad informativa del mediodía de LU12 M680. Vendrá Carlos Gardel después con Cise. Nos vemos mañana, Cise.
1: Bueno, mañana a las 10 de la mañana.
0: Saludos para todo el equipo allí. Pepe, Victoria, bueno, el demás equipo también del área de audiovisuales, la redacción del diario La Opinión Austral. Bueno, todos trabajando también para poder compartir la jornada con ustedes. Será hasta mañana, cuídense, chau.
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12: Estamos en vivo, sí, estamos en vivo en Río Gallegos, obviamente desde la conferencia de prensa que está en estos momentos realizando el gremio de ADOSAC por una situación y varias cuestiones que tienen que ver con dar un punto de vista en referencia a, bueno, no solamente lo que sucedió en la Escuela 83, sino también una serie de reclamos que está haciendo, decíamos, el gremio del sector docente a el Estado provincial. Matías Fenelli está allí, no sé si lo tomamos correctamente, Matías. ¿Nos escuchás, Matías?
13: Aproximadamente por 190 millones a las cuentas de nuestro gremio. Eso es la realidad. Y nosotros estamos a 15 días de una paritaria y queremos repudiar la actitud del gobierno provincial porque a días de la paritaria quiere disciplinar a nuestro gremio, se quiere quedar con la plata de los afiliados, que es para que funcione nuestra organización. Entonces, la verdad que es muy grave, y lo volvemos a repetir, que a 15 días de una paritaria, otra vez nuestro gremio recibe una provocación más, así como fueron los descuentos en el mes de julio. Hoy, a días de la paritaria, nuevamente quieren confiscar la plata de los afiliados. Nosotros queremos hacer y exigir, en este caso exigimos al gobierno provincial y a la justicia, al juez Bersanelli, que dé marcha atrás con esta medida que va en contra, del derecho de huelga. Es por eso que nosotros solicitamos, exigimos que de una vez por todas se termine con una cuestión de persecución hacia nuestro gremio, que está reclamando por las condiciones edilicias, que está reclamando por el salario. Sabemos que la plata no alcanza, esa es la realidad, y ante el reclamo, ¿qué es lo que quieren? Quieren que ADOSAC se calle, y eso no va a pasar. Es por eso que nosotros salimos a denunciar todas las problemáticas que hay en Santa Cruz y en cada una de las localidades. Ahora Adriana va a pasar a explicar un poquito más otra forma de persecución y de apriete hacia nuestro gremio, que tiene que ver con una causa que se le abrió a nuestra compañera Adriana Mancilla, que tiene que ver con un juicio, y lo va a pasar a explicar Adriana.
14: Bueno, buenos días a todos, a los compañeros y compañeras que me están escuchando. Sí, la situación es muy grave porque se enmarca dentro de esta decisión política del gobierno de criminalizar la protesta, de convertir una protesta, un reclamo, en delito. Para explicar el contexto en que surge este juicio a Adriana, la compañera, es en el marco de una protesta frente a la Caja de Servicios Sociales el año pasado, en agosto del año pasado, donde participaron también otros gremios, y en la que estuvimos como ADOSAC convocando por la reducción del vademécum y por la cuestión de la deficiencia en los servicios de la Caja de Servicios Sociales, cosa que tampoco es nueva y que venimos arrastrando de hace años, incluso con gobiernos anteriores. Frente a esta situación, el expresidente de la Caja de Servicios Sociales, Pérez Soluco, le hace una querella a nuestra compañera por daños y perjuicios, entendiendo que sus cantos, que lo que se cantaba, hería su buen nombre y honor. El asunto es que nosotros tenemos que enmarcar esta situación, que no es individual, es una cuestión colectiva. Nosotros estamos reclamando y nuestra compañera estaba en el marco, junto a todos los demás, protestando por esta situación. Es decir, no es un hecho individual que se pueda convertir en delito, sino que es precisamente cercenar el derecho a la expresión. Nosotros denunciamos esto y consideramos que no debe seguir adelante este juicio porque precisamente se enmarca en este disciplinamiento, ¿no? Por un lado la multa, el embargo, por otro lado las constantes alusiones al que el gremio miente, al que el gremio no dice la verdad, al que el gremio busca el conflicto, y es todo lo contrario. En un marco de negociaciones colectivas, de negociaciones en las subcomisiones laborales, en el marco de, como decía César, de estar próximos a una paritaria, se da este disciplinamiento hacia la DOSA y constituye realmente en una criminalización de la protesta. Nosotros llamamos a todos los gremios y llamamos a los compañeros a tomar la campaña contra el juicio a Adriana Mancilla y sostener la libertad de expresión, la libertad de opinión, el derecho a huelga, el derecho a expresarse, porque son los derechos fundamentales de los trabajadores que, frente a condiciones desiguales, frente al poder político, frente a los gobiernos que ajustan, es el único camino que tenemos, la posibilidad de expresarnos, de organizar una marcha, de movilizarnos, de decidir distintas formas de reclamo. Entonces, esto no puede seguir así adelante. En la querella se le pide 20 millones de pesos para salvar su buen nombre y honor, cuando en realidad nosotros venimos sosteniendo desde hace más de 30 años que la Caja de Servicios Sociales tiene deficiencias, que nuestros compañeros necesitan la medicación en tiempo y forma, que hemos recurrido a amparos para lograr la medicación, que se cortan los servicios, si hay numerosos reclamos referidos a la Caja de Servicios Sociales, y eso parece que no forma parte de la preocupación del gobierno ni de los funcionarios. Así que, bueno, nosotros denunciamos esta situación y pedimos nuestro acompañamiento y la solidaridad de todos los demás gremios para Adriana Mancilla y para estar presentes el día en que debe presentarse al juzgado, que es el 14, ¿no? 14 de octubre.
15: Bueno, en principio, buenos días a todos los compañeros y compañeras que están siguiendo esta transmisión. El otro punto al cual nos queríamos referir era puntualmente lo que pasó ayer en la EPP 83, que, bueno, durante el horario de la tarde pudimos ver un comunicado por parte de la directora provincial de mantenimiento desmintiendo los hechos, tratando de, no puntualmente porque la denuncia habla de falsas denuncias, pero no dice quiénes hicieron esa falsa denuncia, nos gustaría que diga puntualmente quiénes hicieron esa falsa denuncia. Nosotros venimos a decir que la docencia no miente, a DOSAC no miente, y así lo demuestran los hechos, porque tenemos dos compañeras que fueron atendidas, hospitalizadas en el hospital regional, en la guardia, estuvieron unas cuantas horas hospitalizadas, asistidas con oxígeno, porque se había detectado monóxido de carbono en sangre. Y así lo certifican justamente sus certificados médicos que pudimos obtener de primera mano por nuestras compañeras. En el transcurso de la tarde siguieron asistiendo distintos alumnos y llegó al número de 5 alumnos que fueron también hospitalizados. En lo que estuvimos en la guardia del hospital, nunca se acercó ningún funcionario por parte del Consejo Provincial de Educación a preguntar por el estado de salud de los docentes y de los estudiantes. Así que bueno, reiteramos lo que nosotros decimos, la DOSAR no miente, defendemos a nuestros compañeros, estuvimos ahí acompañando y, como dice la consigna, a DOSAR no miente. Corroboramos todo lo que decimos muy puntualmente antes de salir a firmar cualquier evento, cualquier noticia. Así que, bueno, los hechos marcan de que está corroborado. En nuestra recorrida, cuando asistimos a la PP83, también encontramos los extintores que están vencidos desde el mes de junio, y que de eso no dijo nada la funcionaria que está a cargo de mantenimiento. Como así también venimos denunciando todas las falencias edilicias que suceden en la ciudad de Río Gallegos y en toda la provincia. Hace unas dos semanas descubrimos que en el Jardín 35, también hace unos meses, se habían llevado todos los matafuegos para recargarlos y nunca los habían traído. Cuando apareció nuestra publicación en nuestro portal, en nuestro Facebook, recién repusieron esos extintores. Hoy, hace unos días, fuimos a la Especial 14, donde también de tres calderas que tiene el establecimiento, solamente una está funcionando, y dos calderas hace un año que están esperando en el edificio del Especial 14 ser instaladas. Esas son cuestiones que van marcando y que van de alguna manera tirando abajo el relato al que nos tiene acostumbrado el gobierno, de decir que invierte, que hay cifras millonarias en inversiones, pero en la práctica los edificios, los alumnos, los estudiantes, los docentes y la comunidad educativa sigue esperando que esas inversiones lleguen puntualmente a los colegios.
16: Gracias.

Bueno, es muy notable por lo que han expresado ya los compañeros acá en la mesa que nos encontramos frente a un gobierno negador de la realidad. Lo que nosotros vemos acá son las consecuencias de síntomas anteriores. Un embargo que quiere negar la realidad de docentes que viven bajo la línea de pobreza, que no tienen condiciones laborales, que no tienen condiciones edilicias para trabajar. Entonces llegan a una medida de fuerza empujados por un gobierno que no garantiza las condiciones mínimas, y el gobierno, en vez de solucionar esos problemas, el salario, las condiciones edilicias, las condiciones laborales de los trabajadores, le mete un embargo al sindicato. Es decir, niega la realidad de trabajadores que están precarizados tanto laboralmente como salarialmente. Niega la realidad de los pacientes de la obra social, porque todos nuestros compañeros y compañeras han recibido un recorte del Vademécum, como todos los trabajadores dependientes del Estado, no encuentran medicación en las farmacias, se han cerrado 5 farmacias en la ciudad de Río Gallegos y está muy difícil para muchos pacientes conseguir las medicaciones, y sin embargo lo que hacen es judicializar a una compañera por una acción que ha sido una acción de carácter sindical, bien lo expresaba Adriana. Hemos sido por lo menos 4 o 5 sindicatos que nos hemos estado expresando afuera de la caja de servicios sociales, expresando los mismos cánticos, haciendo el mismo reclamo, puntualizando sobre las mismas situaciones. Sin embargo, han decidido criminalizar a una de nuestras compañeras por haber agarrado el micrófono y cantar en ese momento. Digo, no es que el reclamo era individual, como lo dijo Adriana, sino que era colectivo. Ahí también negaron la realidad, niegan la realidad de montones de pacientes.

0: Muy bien, lo que estábamos escuchando era una conferencia de prensa que realizó el gremio de ADOSAC en función de, bueno, los reclamos y las contrapartidas que siempre están de alguna manera compartiendo con la comunidad en función de varios temas que atañan al quehacer del docente, del trabajador en este caso, porque no nos olvidemos que ADOSAC representa a los trabajadores, es un sindicato que, bueno, siempre sale a hacer esas aclaraciones respecto a los temas que, decíamos nosotros, consideran necesarios en el ámbito de lo educativo. Bueno, de versiones cruzadas, contrapartidas relacionado con, bueno, situaciones que se fueron dando en las últimas horas, esto que sucedió en la escuela primaria número 83, denuncias que han recibido los trabajadores del ámbito de la educación, y bueno, obviamente que falta de recurso que considera el gremio ADOSAC que es necesario poner como prioridad para que, bueno, esto funcione en definitiva, el sistema de educación público. Así que bueno, ahí estuvo Matías Fenelli, un poco concurrido luego de la conferencia de prensa por parte de ADOSAC. No sé qué habrá sucedido o qué tan interesante era la convocatoria que estaban planteando, pero como uno de los pocos medios cubriendo esta noticia, La Opinión Austral, y allí Matías Fenelli en el móvil de exterior. 12:36 en todo el país. Nosotros tenemos un poquito de todo hasta las 2 de la tarde. Este espacio que tenemos al mediodía, un poco más relajados quizás. Bueno, ahora sucedió que teníamos esta conferencia, pero si no, nos dedicamos a repasar noticias del ámbito cultural, interés general, con la música que viene muy, pero muy bien en este momento que transitamos hasta las 2, como te decía.
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0: Buenísimo lo que nos propone Pepe Cárdenas en la musicalización. Vamos a hablar de algo que sucedió en Comodoro Rivadavia, pero lo comentamos porque viene a colación de lo que muchas veces nos puede llegar a ocurrir acá en el ámbito de lo provincial. Una empresa deberá pagar más de 27 millones a una pasajera que sufrió lesiones en un colectivo porque la Cámara de Apelaciones modificó la condena de primera instancia tras recalcular la incapacidad física de una mujer con sus ingresos acreditados ante la AFIP. ¿Qué tiene que ver con esto? Bueno, la Cámara de Apelaciones de Comodoro elevó a 27 millones de pesos una indemnización que deberá pagar una empresa de transporte a una pasajera que sufrió lesiones permanentes tras una frenada brusca. Atención, los choferes de colectivo. Porque la verdad que uno cuando toma este tipo de trabajos no se va a poner a pensar, ¿no? De que lamentablemente vas a lastimar a una persona. Pero sí, pueden llegar a haber consecuencias en función de negligencia, de lo que consideres que pudo haber pasado. Que el conductor realmente tiene una conducta de este tipo, que quizás que quiso esquivar un animal y frenó de golpe y lastimó a esta pasajera. Lo cierto es que esto sucedió. El tribunal modificó un monto que había establecido en primera instancia luego de considerar los ingresos reales de la mujer que fueron acreditados mediante documentación de la AFIP. La resolución, que fue dictada el 26 de junio del año 2022 por la Sala 2 de la Cámara integrada por los magistrados Nieto y Hayes, confirmaron además la responsabilidad de esta empresa de transporte por las lesiones que sufrió esta pasajera durante el viaje, porque son lesiones que van a quedar de por vida. El hecho ocurrió el 27 de enero del 2022, alrededor de las 2 de la tarde, cuando la mujer viajaba en una unidad de esta empresa de transporte por la avenida Alejandro Maíz en Comodoro, decíamos. De acuerdo con lo establecido, el conductor pasó a una velocidad sobre un reductor de velocidad que no estaba señalizado y realizó dos frenadas bruscas. Bueno, ¿qué pudo haber pasado? Que el conductor iba, obviamente, a un exceso de velocidad, no se dio cuenta del lomo de burro, frenó dos veces de golpe para evitar semejante aquetero que pudo haber tenido el colectivo o que tuvo particularmente, y terminó lastimando a esta mujer. Claro que es una bestialidad esta forma de transitar en colectivo, y fue tremendamente lo que le dañó a la mujer. Como consecuencia de esto, salió despedida de su asiento y se golpeó la cabeza y la espalda contra la estructura del vehículo. El propio chofer la asistió porque obviamente se dio cuenta de que había sucedido eso y la trasladó al hospital regional. No hizo abandono de persona, ni mucho menos, pero las consecuencias que le dejaron por esta falla que hubo o por este accidente en el colectivo, tuvo que someterse a estudios y a intervenciones quirúrgicas la mujer. Y en marzo del 2023 recibió el alta médica definitiva, que le quedó como una incapacidad física por este golpe del 15%. Así que bueno, lamentablemente la mujer, por un lado, va a recibir esta indemnización de 27 millones de pesos, pero esto no termina de remediar esta incapacidad física que ella tiene en la actualidad. Bueno, esta mujer, tras el incidente, inició una demanda contra la empresa transportista y la compañía aseguradora, y en primera instancia el juez había determinado que le debían de pagar 14 millones. Hoy por hoy esa cifra se elevó y esta mujer recibirá esta compensación económica de 27 millones. Sí, suena tentador, pero bueno, hay que estar en ese momento y hay que padecer estas consecuencias el día de la fecha. Que, qué sé yo, sé que estás pensando, ojalá me hubiese pasado a mí, pero no, porque tiene un 15% de incapacidad física. Así que bueno, qué sé yo, son consecuencias. Pero digo, el antecedente a nivel provincia existe, y en el ámbito de lo nacional también, porque deben haber situaciones similares o peor que no hayan tenido resoluciones favorables. Pero bueno, el fallo es favorable a partir, decíamos, de esta fija que puso la justicia, que se le abone a esta mujer 27 millones de pesos porque iba en colectivo y el chofer frenó. De golpe la lastimó y quedó con una incapacidad del 15%.
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1: Bueno, qué buena versión de Laura Pausini, un tributo a Fito Páez con Mariposa Tecnicolor. Dijo que grabó justamente esta canción porque ella en el año 1994 era fanática de Fito Páez en un himno de esperanza contemporáneo que además lo acompañó con un videoclip. Así que bueno, ahí estábamos escuchando un poquito de Laura Pausini en la versión propia del tema Mariposa Tecnicolor. Bueno, nosotros vamos a seguir repasando más info que tenemos a través de nuestro portal laopinionaustral.com.ar. Bueno, esta noticia es una lamentable noticia que tiene que ver con el fallecimiento de Liliana Zurutuza. Ella era una referente de APADI y nieta del histórico dirigente obrero El Vasco Zurutuza. La vecina de la ciudad capital santacruceña falleció luego de atravesar una larga enfermedad. Durante muchísimos años ella integró la comisión directiva de APADI y estuvo frente a la institución, donde destacaron su compromiso, su dedicación y además el acompañamiento. El fallecimiento de Liliana genera una profunda conmoción en la ciudad. Atravesó una larga enfermedad y recibió múltiples reconocimientos de la comunidad por su trayectoria en la Asociación de Padres Pro Ayuda a la Discapacidad. Ella era nieta de Miguel Antonio Zurutuza, conocido como El Vasco, trabajador rural y dirigente obrero que protagonizó junto a Antonio Soto las huelgas de 1921 y 1922 en Santa Cruz. Tras la represión militar, lograron escapar hacia Chile. Durante muchísimos años, Liliana integró la comisión directiva de APADI y ocupó la presidencia de la entidad. Desde la organización destacaron su labor y además compartieron un mensaje en las redes sociales para despedirlas que queremos compartir con la audiencia. Dejó una huella significativa a través de su compromiso, su dedicación y el acompañamiento constante a nuestra institución y a las personas que formaron parte de ella. Valoramos y agradecemos profundamente todo lo que brindó, el tiempo compartido y cada aporte realizado a lo largo de su camino en nuestra querida institución, destacaron desde las redes oficiales de APADI. Asimismo indicaron que este momento de tristeza hacen llegar las más sinceras condolencias, un cálido abrazo a toda la familia y a sus seres queridos, acompañándolos y deseándoles mucha fortaleza para atravesar esta dolorosa pérdida. En el cierre del mensaje expresaron: gracias Liliana por todo lo que fuiste y por todo lo que dejaste en nosotros. Tu recuerdo permanecerá siempre y que en paz descanse. Bueno, también le mandamos un gran, gran cariño a la familia de Liliana Zurutuza, referente de APADI y nieta del histórico dirigente obrero El Vasco Zurutuza, que lamentablemente falleció.
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0: 13:21, aprovechamos y repasamos nuestras vías de contacto 2966-341776. Recuerden que nos escuchan a través de AM680 en Duplex con FM Láser 92.9 en Río Gallegos y si no, en Las Heras, en FM Las Heras 92.1. Aprovechamos y también le mandamos un gran, gran cariño a nuestros vecinos del norte de la provincia de Santa Cruz. Para escuchar la radio por internet es muy fácil. Tienen que ingresar a www.laopinionaustral.com.ar. Allí te va a llevar al link directo de la radio online. Esto para que lo puedas tener en consideración. Se puede escuchar en cualquier parte del mundo. Y también a través de nuestra página www.lu12.com.ar. Quienes no tengan ganas o no tengan la posibilidad de escuchar a través de la computadora, lo que pueden hacer es escuchar a través del celular. ¿De qué manera? Tienen que ingresar a Play Store y descargar la aplicación Radios Argentinas. Una vez que descargan la aplicación, va a haber un menú donde va a aparecer justamente el link para que puedas escuchar por el teléfono celular LU12 AM680. Así que bueno, perfecto y más clarito, hay miles de posibilidades. Y acordate que para el WhatsApp, no solamente por mensaje escrito, quienes quieran llamar lo pueden hacer sin ningún tipo de inconvenientes. 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

solamente 15 minutos para las 2 de la tarde y atención, porque mañana vamos a estar charlando con la segunda jefa de la División Unidad Operativa Guaraique. Ella se llama María Sarapura, para que nos cuente más en detalles lo que yo te voy a estar comentando a continuación. Van a instalar cámaras que van a leer patentes en Guaraique. ¿Qué van a detectar estas cámaras de seguridad al entrar y salir de Río Gallegos? Esa es la pregunta, porque la policía de Santa Cruz está incorporando tecnología para reforzar los controles en uno de los principales accesos que tiene la capital provincial. Este sistema permitiría detectar alertas judiciales y agilizar los procedimientos sobre vehículos que circulan por el sector. Pero, hete aquí, que estos controles que se van a estar dando en Guaraique, que es uno de los principales puntos de ingreso y egreso de Río Gallegos, están incorporando esta herramienta con fines de poder avanzar en todo lo que va a ser la efectivización del juzgado provincial de faltas. Identificar, por ejemplo, patentes que estén con algún tipo de medida judicial, posibles irregularidades de todo tipo. Es un sistema de cámaras con lectura automática de dominios que funciona desde hace aproximadamente 3 meses y nosotros no teníamos conocimiento, que le va a permitir además al personal de Policía Caminera acceder a información sobre los rodados que atraviesan en el sector. Así que mucho cuidado si vos no estás en regla. Mañana vamos a hablar con María Sarapura bien sobre esta cuestión que, bueno, de alguna manera viene a, no digo poner en alerta, pero sí a empezar a regularizar aquellas cuestiones que tengan que ver

0: camiones, tránsito de transporte de larga distancia, particulares, gente que va y que viene por distintos motivos laborales. Así que bueno, mañana vamos a charlar en este horario del mediodía, entre las 2 y las 2 de la tarde. Te lo digo a modo de anticipo para que te quedes, bueno, esperando obviamente las novedades que van a haber respecto a esto. Así que bueno, mucho cuidado al transitar, porque bueno, no vaya a ser cosa que te metas en un barullo, en un vericueto, como dice mi compañero Gustavo Orgañarás, que le gusta hablar esa terminología de palabras un poco antiguas. No te vayas a meter en un vericueto que quizás vos ni siquiera estabas enterado. Así que seguimos nosotros un poquito más hasta las 2 de la tarde, ahora con buena música.
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1: Bueno, la pregunta que nos hacemos a esta hora de la tarde, cuando faltan solo 4 minutos para las 2, es ¿llueve o no llueve en Río Gallegos? Estamos con una temperatura de 9 grados 2 décimas, con un cielo nublado, sensación térmica 9 grados 2 décimas, humedad 84%. De hecho, en este momento está empezando a pispear. Viento norte a 25 kilómetros en la hora. Se esperan lluvias para esta noche, durante la tarde y durante la noche simultáneamente. Así que yo que vos voy abriendo el paraguas y voy preparando y calentando ese horno con cuidado, porque ahora que se viene la boleta con suba de gas, no vaya a ser cosa que después $1,000,000 la boleta de gas y no puedas pagarla. Ay, ojalá que no, toco madera, el chiste está de más. Digo, vamos a ir precalentando el horno un poquito para preparar algo rico para la tarde. ¿Te parece? ¿Te gustaría? No sé, un pancito casero, unas tortas fritas, unos calzones rotos, ¿qué más se te ocurre? Unas berlinesas, unas medialunas caseras. Todo lo que tenga que ver con la harina, bienvenido sea con los días de lluvia. Después nos quejamos de los kilos de más. Dios mío. Bueno, a prepararse entonces, porque hoy vamos a tener una tarde de lluvia espectacular para relajarse y no moverse de la casa a menos que tengas que salir a trabajar. Bueno, cerramos esta edición de Un Poco de Todo del día martes 29 de septiembre, día de los ñoquis. Quise comer ñoqui, digo, hola, ¿me mandas un menú de las ñoquis? No, no quedó nada, señora, se comieron todos los ñoquis. Tarde llegué. Pero bueno, a la noche, si no llegaste al mediodía, a la noche tranquilamente le podés poner ahí una cuota de tradición al 29. Bueno, agradecemos a Pepe Cárdenas, como siempre, en la música, en los controles, en todo lo que es la botonera, ahí con todos los compañeros. Parecemos que estamos ahí adentro del aula, en la escuela primaria, ¿viste? Están todos compartiendo, charlando. Estaba en ese mercado en la producción audiovisual, ahí los muchachos, Franco, Vanina, mi nombre es Gisela, te mando un beso grande y nos reencontramos mañana a las 10 con Gustavo Argañaras.

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0: 9 grados, 2 décimas, temperatura en nuestra capital, humedad 75%, viento del norte a 26 kilómetros en la hora, buena visibilidad con cielo mayormente nublado y lluvia en la hora anterior. Península de Magallanes, el presidente del Consejo Agrario Provincial, Hugo Garay, presentó ante la legislatura de Santa Cruz la documentación vinculada al proyecto turístico previsto en la península Magallanes frente al glaciar Perito Moreno. La entrega respondió al pedido de informes aprobado por unanimidad por la Cámara de Diputados. La documentación reúne las actuaciones administrativas, ambientales y técnicas que derivaron en el decreto firmado por el gobernador Claudio Vidal. El proyecto contempla un complejo turístico de 24 cabañas y hasta 60 plazas en un predio privado de unas 20 hectáreas. Ahora los diputados deberán analizar el expediente y los antecedentes para determinar cómo se articulan la propiedad de las tierras, la normativa ambiental, el plan de gestión y la excepción otorgada por el gobierno provincial. Lutgard destacó las nuevas inversiones petroleras. El secretario general de Petroleros Jerárquicos, José Lutgard, destacó las nuevas inversiones que comenzaron a llegar a los yacimientos convencionales de Santa Cruz y sostuvo que ya empiezan a observarse señales de reactivación. Lutgard señaló que la salida de YPF de los yacimientos convencionales obligó a la provincia a buscar nuevas empresas e inversiones. El dirigente sindical también se refirió a las expectativas por Palermo Aike, la formación no convencional ubicada en el sur de Santa Cruz. Dijo que existe expectativa por los próximos trabajos de exploración, aunque planteó cautela y remarcó que la recuperación de la actividad debe sostenerse con nuevos proyectos. Tragedia en Puerto Deseado. Un incendio provocó una tragedia durante la mañana de este martes en una vivienda de chapa ubicada en inmediaciones de Puchulú, un sector de Pampa Alpa en Puerto Deseado. Las llamas se propagaron rápidamente y el inmueble sufrió destrucción total. Al lugar acudió personal del cuartel de bomberos de la unidad 22 que trabajó para controlar el fuego. También se hicieron presentes de manera preventiva una ambulancia y efectivos policiales que acompañaron el operativo. Como consecuencia del incendio, un perro y un gato que se encontraban dentro de la vivienda no pudieron escapar y murieron. Por el momento se desconocen las causas que originaron el fuego y se aguarda el informe oficial de las pericias para determinar cómo comenzó este siniestro. Malvinas, el canciller le pidió explicaciones al gobierno de CAS por el acercamiento con Chile. El canciller argentino Pablo Quirno se refirió al encuentro entre empresarios y funcionarios de las Islas Malvinas y representantes de Chile realizado en Punta Arenas. La reunión comercial generó preocupación en Buenos Aires por el acercamiento económico entre las islas y la región de Magallanes. Quirno sostuvo que la Argentina espera que el gobierno de José Antonio Kast cumpla con los compromisos asumidos recientemente en referencia al respaldo chileno al reclamo argentino de soberanía sobre Malvinas. El encuentro reunió a unos 40 empresarios y funcionarios de las islas y se realizó durante dos jornadas en Punta Arenas. Además, Chile prevé establecer una conexión marítima directa entre esa ciudad y Puerto Argentino en noviembre, mientras que el gobierno argentino mantiene su estrategia diplomática y legal frente a las actividades económicas y petroleras vinculadas con las Malvinas.
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0: Nueve grados, dos décimas, el último registro de la temperatura para nuestra capital, la humedad 75%, viento del norte 26 kilómetros en la hora, buena visibilidad con cielo mayormente nublado y lluvia en la hora anterior. La sensación térmica es de 5 grados, 8 décimas, a la máxima estimada para hoy, 10 grados. En Las Heras, la temperatura es de 8 grados, 8 décimas, la humedad 79%, viento del noreste a 25 kilómetros en la hora, buena visibilidad, cielo cubierto con lluvia en la hora anterior. Hasta aquí las noticias en este panorama de la hora 14.
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amigos, ¿qué tal? ¿Cómo les va? Muy, pero muy buenas tardes. Aquí estamos dándole continuidad a la programación de AM680 y FM Láser 92.9 en LU12 Radio Río Gallegos, por supuesto, haciéndole compañía hasta las 6 de la tarde con Pepe Cárdenas, con Vanessa Mercado, todo el equipo periodístico del grupo La Opinión Austral y todo lo que durante la tarde vamos a ir teniendo, ¿no? Información principalmente, repasando lo más trascendente hasta este momento y lo que vaya surgiendo, las notas que ya tenemos también agendadas para realizar. Algo de deporte también con nuestro compañero Nicolás más tarde, así que de todo un poquito, como cada jornada, buena música, entendemos, ¿no? Para todos los gustos, es la compañía habitual de nuestra radio. 2966-341776, nuestra línea de comunicación, temperatura de 9 grados, veremos si ya se ha actualizado, a ver si llegamos a los 10 grados que están previstos para hoy aquí en Río Gallegos, ya les cuento enseguida. De la tarde está nublada, por supuesto, con alguna amenaza de lluvia que puede darse en cualquier momento. Por ahora no. 9 grados 3, bueno, se mantiene ahí. 9 grados 3 décimas, la humedad 73%, viento del norte a 25 kilómetros en la hora, lo que genera una sensación térmica de 6 grados, ¿no? Viento de playa, viento fresco, que el que tenemos en Río Gallegos en este momento. Y vamos a ver si llegamos o superamos los 10 grados previstos para esta jornada. El pronóstico indica para hoy, bueno, niebla durante la tarde-noche y mañana, bueno, mañana también la misma condición climática con neblina durante la mañana. Se suele dar, ¿no?, en esta época esta condición climática, mayormente nublado a la tarde. El día jueves se despeja un poco con temperaturas que van a andar más o menos en 11-12 grados. El viernes aparece una lluvia más intensa para el Río Gallegos durante todo el día prácticamente del viernes. El sábado también y el domingo también. Bueno, vamos a ver. Hay actividad del karting el fin de semana aquí en Río Gallegos, recordemos, ¿no? Después vamos a estar repasando un poquito cómo vendrá el panorama para la actividad de este fin de semana. Pero por lo visto en lo climático no va a acompañar del todo. Veremos si esto cambia, ¿no? El pronóstico extendido del Servicio Meteorológico Nacional. Bueno, arrancamos entonces 14-20 minutos en nuestro país con algo de música en la tarde en la compañía de LU12 AM680 y FM Láser 92.9.

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0: Bueno, la inestabilidad climática se da prácticamente en toda la Argentina, ¿no? ¿Qué pasa? Fenómeno del Niño, claro que sí, que ya hemos escuchado mucho con respecto a esto. Este fenómeno que ya está instalado y que los organismos internacionales prevén gane fuerza para los meses que siguen, ¿no? Principalmente para cerrar este año 2026. Este fenómeno volverá a tener un impacto fuerte durante la primavera y podría alcanzar una intensidad muy alta hacia finales de este 2026. La Organización Meteorológica Mundial confirmó que el episodio está plenamente establecido y se estima que una probabilidad cercana al 100% de que continúe, al menos hasta febrero del año que viene. El escenario implica cambios importantes en los patrones de lluvias y temperaturas, aunque sus efectos no serán iguales en todas las regiones. En Argentina, una de las principales preocupaciones está puesta en el incremento de las precipitaciones y el consecuente riesgo de crecidas de ríos, anegamientos e inundaciones. El Servicio Meteorológico Nacional también confirmó que el país atraviesa una fase cálida del fenómeno, el Niño, oscilación del sur, así se lo denomina, y que los modelos otorgan un 100% de probabilidad de que esta condición continúe durante el trimestre septiembre, octubre y noviembre. Bueno, de hecho se está dando ya gran parte de la Argentina, ¿no? El pronóstico climático trimestral del Servicio Meteorológico Nacional anticipa una mayor probabilidad de precipitaciones por encima de los valores normales en diferentes sectores del país durante la primavera. Entre las zonas señalan, aparecen por ejemplo el norte del litoral, áreas de Cuyo, La Pampa, el sudoeste bonaerense y el noreste de la Patagonia. También se proyectan lluvias entre normales y superiores a las habituales entre otras regiones, mientras que algunos sectores del noroeste y sudoeste patagónico podrían presentar condiciones diferentes. Matilde Rasticucci, del Servicio Meteorológico Nacional, explicó que una primavera bajo los efectos del Niño puede favorecer periodos de precipitaciones más frecuentes e intensas, especialmente cuando el suelo ya se encuentra saturado o los cursos de agua reciben aportes importantes desde otras regiones. Uno de los puntos de mayor atención será el litoral, debido a que las lluvias abundantes previstas para el sur de Brasil, Paraguay y el noreste argentino pueden traducirse en aumentos de caudal sobre los principales ríos de la región. Los organismos internacionales hablan de un episodio que podría alcanzar una intensidad muy fuerte y cuyo pico se produciría hacia finales de este año. Sin embargo, todavía resulta prematuro afirmar de manera definitiva el más potente de los últimos 40 años. No se puede afirmar esto de manera definitiva, ya que esa comparación dependerá de cómo evolucione el calentamiento del Pacífico y de los registros finales del fenómeno. La propia Organización Mundial de Meteorología advierte además que la intensidad del Niño no determina por sí sola la gravedad de sus consecuencias en cada país, la influencia de otros océanos, las condiciones atmosféricas regionales y la época del año también pueden modificar los efectos. Bueno, lo cierto es que sí, hemos notado, ¿no?, muchísimo un invierno, por ejemplo aquí en la Patagonia, que hemos tenido con muchísima humedad, mucha precipitación, por suerte no tanta nieve, ¿no?, pero sí mucha lluvia, y de hecho está pronosticado, por ejemplo ahora para los próximos días ya prácticamente cada 3 o 4 días a la semana tenemos precipitaciones. Y de hecho en la proyección que indica, ¿no?, el servicio meteorológico se da esta condición climática. Así que, bueno, habrá que ver entonces si esto perdura, como dice parte del informe, hasta febrero del año que viene.
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1: Para los que siguen en el automovilismo, la Fórmula 1 concretamente, bueno, sabrán que este fin de semana hay competencia nuevamente, se corre otra fecha, después de todo lo que sucedió, ¿no? Recordemos días pasados con el incidente este de Franco Colapinto, la crítica, incluso de Norris, que fue bastante duro, áspero, después se retractó de toda esta situación. Recordemos que Franco Colapinto viene justamente de protagonizar una de las carreras más complicadas en la temporada, porque realmente venía haciendo muy bien las cosas, un error que cometió en el Gran Premio de Azerbaiyán, chocando primero a Pierre Gasly, a su compañero de equipo, y después, bueno, ahí también en ese toque, ¿no?, con él, comienza el desparramo ahí, lo toca también a Norris, bueno, quedan afuera, y todo lo que fue después de esa competencia, que indudablemente tenía que ver con una crítica directa, ¿no?, a Franco Colapinto. Después, aparentemente, todo volvió a la normalidad. Lo cierto es que este fin de semana se va a llevar a cabo otra competencia más, el Gran Premio de Bahrein, que se disputará en Malasia por el conflicto en el Medio Oriente, que impidió organizar la competencia en Sakhir como estaba previsto, ¿no?, a comienzos del año, recordemos. Franco Colapinto enfrentará un circuito desconocido y una previsión de lluvia del 90%, además de una penalización de 5 puestos por ese problema, ese accidente que tuvo, recordemos, días pasados. Así que una penalización de 5 puestos, además de todo lo que, bueno, viene arrastrando al PIN, que sí, así todo ha avanzado un poquito, ¿no?, digamos, entre los autos, o las marcas, mejor dicho, que pelean por los mejores posicionamientos dentro de un clasificador a nivel global, ¿no es cierto? Bueno, la carrera se va a hacer a 56 vueltas, el circuito tiene, recordemos, una extensión importante, 310 kilómetros en total para este circuito de Sepang, que regresa al calendario después de 9 años. Mercedes llega con una mejora anunciada para esta fecha, lidera los campeonatos de constructores y de pilotos de la mano de Kimi Antonelli, el chico italiano. La última vez que se corrió en el circuito fue en el año 2017, allí el ganador fue Max Verstappen, y allí ganó recién la segunda prueba en la Fórmula 1, Verstappen en ese momento. De los actuales 22 pilotos de la grilla, será la primera vez en el trazado para la camada de jóvenes pilotos. Bueno, ahí se incluye también, por supuesto, Franco, ¿no? Además de Colapinto, Lando Norris, primera vez que va a correr en ese trazado, Oscar Piastri, el piloto australiano, George Russell, Kimi Antonelli, Isaac Hadjar, Charles Leclerc, Alex Albon, Liam Lawson, Lindblad, Oliver Berman y Gabriel Bortoleto, el piloto brasileño, van a correr por vez primera en ese trazado. En la lucha del medio de la tabla, Alpine llega a Sepang en el sexto lugar con 68 puntos, ya que no logró sumar en Bakú, y ahora se ubica a 15 unidades de Racing Bull, que tiene 83. Un poco es esa pelea, ¿no?, que se va a dar ahí en la mitad de la tabla, entendiendo que los de arriba prácticamente son inalcanzables. Cuando hablamos de Mercedes, hablamos de Red Bull, hablamos de Ferrari, por supuesto, ¿no? Son marcas y pilotos que están un poquito más arriba, uno o dos escalones más arriba que Alpine y el resto de las marcas, ¿no? Los horarios, bueno, bastante complicado, será en la madrugada argentina, por ejemplo, ya el viernes, este viernes 2 de octubre, práctica libre, que va a arrancar pasada la medianoche, 1:30 de la mañana, 1:30 de la mañana exactamente, hora argentina. La práctica libre número 2 va a ser a las 5 de la mañana, viernes a la noche, es esto casi ya entrando al día sábado. Bueno, y el sábado a la noche, sábado 3 de octubre, o sea, el sábado a primera hora, 1:30 de la mañana, esto es viernes a la noche, para

tener una referencia clara, 1:30 de la noche, viernes a la noche vendría a ser, hora argentina, 1:30 hasta las 1:30 de la mañana, 1:30, 2:30 de la mañana, y después la clasificación para la carrera va a ser a las 5 de la mañana del sábado, 5 de la mañana del sábado. Y el domingo se va a correr desde las 4 de la mañana, hora argentina. Vendría a ser, a ver, sábado a la noche, te quedas despierto hasta las 4 de la mañana, ahí va a comenzar la carrera, 56 vueltas, para un trazado bastante complicado, ¿no? Con rectas importantes, extensas, curvas muy cerradas. Bueno, es un poco complejo el trazado que va a recorrer este fin de semana la Fórmula 1. Veremos cómo se recupera Franco después de lo que pasó el fin de semana. Porque además, como decíamos, de todo lo que se ha criticado, ¿no es cierto? Incluso muchos argentinos que lo han criticado en las redes principalmente. Bueno, tiene que seguir adelante, ¿no? Porque es el único argentino que está en la Fórmula 1, no es fácil llegar. Hoy por hoy son 22 elegidos que tienen la Fórmula 1, entre ellos hay un argentino. Y como decíamos, mucho de la mayoría, la mitad al menos, nunca corrió en este circuito, que en ese sentido por ahí cierta paridad, ¿no? Pero después, por supuesto, las marcas de punta van a estar siempre ahí al frente. Y recordemos, 5 puestos de penalización tendrá Franco Colapinto en la grilla de partida. Así que hay que tener en cuenta eso, tendrá que volar prácticamente Franco para no largar muy atrás en este gran premio que se va a correr en Bahrein.

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1: Seguimos en la tarde de la radio, 12 minutos en nuestro país. Faltan 40 días para que el Papa León XIV llegue a la Argentina, la visita que está anunciada del 8 al 11 de noviembre, como sabemos, y que indudablemente ha generado una enorme expectativa en todo el país. Fíjense ustedes, imagínense que usted es carpintero y de repente llega un pedido tan especial, ¿no? Por ejemplo, de nada más y nada menos que fabricar los sillones que el Papa va a utilizar cuando llegue a Córdoba, concretamente, porque de eso se trata. Y la verdad que yo imagino que Luis Astorga, cuando recibió o le pidieron, le hicieron este pedido especial, en principio quizás no lo creía, ¿no? Lo tenemos en línea, Luis, y le agradecemos, por supuesto, estos minutos para con nosotros en LU12 Radio Río Gallegos, aquí bien al sur de la Argentina. Te saludamos, Luis, ¿cómo estás? Buenas tardes.
2: Hola, buenas tardes a todos, ¿cómo están?
1: Bueno, un gusto saludarte, escucharte, y esto, ¿no?, que marcaba recién, me imagino que fue una sorpresa enorme este pedido que de repente surgió para fabricar dos sillones que va a utilizar el Papa ahí en Córdoba.
2: Sí, la verdad que una sorpresa tremenda, nunca me esperé un pedido de esta naturaleza, y bueno, la verdad que aparte de sorprendido, muy contento a la vez también.
1: Luis, contame un poquito de tu oficio, viene de generación en generación, lo encaraste vos solo de chico, contame cómo arrancó todo este amor también por trabajar la madera.
2: Bien, no lo heredé, lo adquirí yo, fue en una ocasión a los 16 años, entré a un taller de carpintería que me llevó un hermano mayor, y bueno, desde ese momento, ya hace 43 años, no dejé de hacer esto que me gusta, me encanta. Pero fue una decisión que tomé yo de seguir en esto.
1: Está bien. ¿Sos mueblista? ¿Haces de todo un poco con la madera? ¿En qué te especializás? Si uno puede hablar de especialización, ¿no?
2: Bien. No, hago carpintería en general. En madera maciza, como en los materiales que se están utilizando ahora, hoy por hoy, que son laminados, ¿cierto? Todas cosas llamadas materiales más artificiales, digamos.
1: Sí.
2: Pero hago carpintería en general, muebles, placares, vestidores, sillones, sillas, mesas, es carpintería en general.
1: Está bien. Bueno, ¿y cómo se dio esta posibilidad? Digo, indudablemente tenés ya una reputación muy marcada e indudablemente el trabajo que haces es de calidad, ¿no? Pero, digo, de esa manera llegaron a vos.
2: Claro, sí, yo lo que fabrico no estoy estandarizado, sino que yo hago tipo pedido. Entonces, bueno, tengo una carpeta de cliente, gracias a Dios, bastante extensa, y llegaron a mí casualmente por eso, por referencias.
1: Ah, mira.
2: El padre Juan Martínez, que está a cargo de la visita del Papa en Córdoba, hablando con un amigo de él, que viene a ser un cliente mío, le comenta que tenía que hacer dos sillones para el Papa. Entonces, este cliente le dice, mira, te doy el teléfono de mi carpintero, que él me ha hecho muchos trabajos, trabaja muy bien, así que yo te lo mando a él. Te doy buenas referencias, así que háblalo con él a ver si él te los puede hacer. Y así llegó, se contactó conmigo el padre Juan, me comentó de qué se trataba, me mandó unas fotos y bueno, y arrancamos con esto.
1: Habitualmente te piden sillones de este estilo, así Luis XV, digo, a mí me encanta, la verdad, soy aficionado a la carpintería, digo, con la madera concretamente, ¿no? Pero digo, ¿te gusta hacer este tipo de diseños o haces de todo un poquito también, quizás algo más moderno?
2: No, sí, a mí me gusta trabajar la madera maciza, como lo he dicho en alguna ocasión, porque podés jugar mucho con el formato, ¿cierto? Los diseños. Pero no, últimamente no he estado haciendo esta clase de muebles, porque bueno, ahora como te digo, se están usando otros materiales, entonces han suplantado a la madera. Pero sí, en ocasiones he hecho sillones así, de este estilo, Luis XV, con figuras, ¿cierto? Esas cosas así, pero no, ya no era común que me lo piden, como te digo.
1: Claro.
2: Es otra cosa que se usa ahora, lo que se demanda ahora es otra cosa. Uh-huh. Pero bueno, esto realmente, como es para el Papa, ¿cierto? Es un mueble donde él se va a sentar.
1: Claro.
2: Entonces, bueno, me tocó que me eligieron a mí para hacer este mueble.
1: El diseño, las medidas, todo eso ya te lo enviaron. ¿Desde qué lugar te enviaron toda esa parte técnica, Luis?
2: Eso me las enviaron desde el Vaticano. Uh-huh. Una foto donde están las medidas, creo que hay que respetar la tabla. Y el sillón, en principio, el que está en la foto, es parecido. O sea, nosotros tenemos que respetar, como te digo, las medidas, el formato.
1: Sí, sí.
2: Pero nos pidieron desde el Vaticano que no fuera tan lujoso, que fuera algo más austero, más simple.
1: Ajá.
2: Pero dentro de eso, que fuera lindo, que sea vistoso, ¿cierto? Pero que sea algo más austero. Uh-huh. Entonces el padre Juan me dijo, bueno, mira, acá te mando las medidas, esto es el formato, sigamos en esa línea, pero bueno, te dejo a tu criterio, me dice, para que hagamos algo lindo, pero dentro de todo simple.
1: Claro. ¿Y la elección del tipo de madera es tuya?
2: Sí, él también, otra de las cosas que me dijo, mira, usa una madera que sea buena y linda, contraste, porque estos dos sillones van en tapizado blanco. Ajá. Entonces, tratamos de buscar una madera que contraste con el tapizado, pero que no nos pierda la naturalidad, ¿cierto?, de la madera, la vista.
1: Claro.
2: Así que yo elegí Paraíso, que es una madera vistosa, tiene una veta muy dibujada,
1: uh-huh.
2: Es madera semidura, entonces, bueno, decidimos trabajar con este tipo de madera.
1: ¿Habitualmente lo haces o utilizás también, no sé, el nogal, el roble, el pino, que por ahí se usa mucho igual?
2: No, mira, yo ahora casualmente yo estoy haciendo un mueble de cocina que me han pedido para un cliente, y es todo Paraíso, es una madera que está saliendo mucho,
1: uh-huh.
2: ¿Cierto? Dentro de todo no es cara, es buena, pero ahora se está usando mucho esta madera porque tiene acceso económicamente, ¿cierto? Uh-huh. Es muy bueno, se ve el precio, ¿me entendí? Es muy linda, pero sí he trabajado mucho en cedro, antes se trabajaba
1: Claro. Cedro,
2: nogal, roble, ¿me entendí? Pero bueno, son maderas que se pusieron muy caras.
1: Claro, sí, sí. Es verdad.
2: Así que bueno, tratamos de poner algo que esté al alcance, ¿cierto? Que la gente lo pueda pagar.
1: Uh-huh.
2: Y de repente que el Paraíso, digamos, se puede decir que una madera medianamente nueva que se está trabajando, estamos uh-huh. hablando de hace 20 y pico de años que se está trabajando y es muy, muy linda, una madera muy linda.
1: ¿Vos la adquirís ahí mismo, ahí en Córdoba capital, o tenés que ir a otro lado? Digo, indudablemente el carpintero va y elige la madera, ¿no? Lo que va a comprar.
2: Exacto, sí, no, esta madera no es acá de Córdoba, ¿cierto? Las madereras la traen de afuera, pero yo la quiero aquí en Córdoba. Yo voy, la elijo, imagínate que soy muy meticuloso en ese sentido. Yo voy, la elijo, le toco el peso por el tema de que si está seca o no, que no esté muy doblada. Entonces, sí, tengo una elección muy rigurosa. Cuando tengo que hacer, no solamente en Paraíso, en cualquier tipo de madera.
1: Claro, claro.
2: Y en este caso, que son los sillones para el Papa, con más razón todavía.
1: Está bien. Bueno, y trabajar la madera, estábamos hablando, tenés un torno seguramente, ¿no es cierto?, que utilizás, tendrás uno para cada mueble que desarrollás, ¿no?, que construís, digo, depende del tamaño también.
2: Sí, no, el torno en realidad, con un torno vos podés trabajar en distintas medidas, ¿cierto?, porque eso tiene la ventaja un torno, que podés trabajar en distintos largos y hacer distintos dibujos.
1: Uh-huh.
2: Entonces, tenemos esa parte del taller que hacemos todo el toneado, bastoneado, uh-huh. Después con otra máquina hacemos, dibujamos un poco la madera.
1: Claro, claro.
2: Así que bueno, y ahí vamos conjugando todo, ¿cierto?, y vamos creando algo.
1: Está bien, ¿el encastre y todo ese encolado solamente? ¿O con algún tipo de refuerzo de algún elemento auxiliar o alguna especie de chapa, viste? ¿Se utiliza por ahí para un poco reforzar algunos muebles?
2: No, en este caso nosotros trabajamos con espiga y ¿cómo es? para que me están llamando de otro lado. Todo hecho con espiga.
1: Ajá, está bien, está bien. Me imagino que te...
2: espiga, sí. Eso es fundamental cuando es un mueble de este tipo. Sí. Descoplado y la espiga es fundamental. Entonces, ahí ya no te hace falta ningún otro elemento para unirla ni sujetarla. Estando bien esos dos elementos, que son la base de una estructura de lo que estés haciendo. Claro. Entonces, no nos hace falta ninguna otra cosa.
1: Y la parte del tapicero, hay que hablar también aquí. ¿Tenés ya un tapicero de muchos años de confianza que trabajás con él?
2: Sí, tengo el señor Pedernera, que yo trabajo hace más de 20 años con él. Una persona que tiene muchos años en el oficio. Uh-huh. Así que cuando yo agarré este trabajo, lo busqué a él, no busqué a otro, no pregunté precio, nada. Yo sé que él trabaja muy bien, así que, bueno, sí, él también estuvo de acuerdo y él es el que hace la parte de tapicería.
1: Cuando le contaste, no te habrá creído, ¿no?
2: Y mira, hasta hoy me llama, pero bueno, ya nos tiene, en este momento los sillones están en su taller, sí. Ya lo está tapizando, pero no lo podía creer. Yo lo llamé a la mañana, un día a la mañana, y a la tarde fue al taller porque quería... Dice, no, dice, debo estar soñando. No, le digo, es verdad, digo, nos tocó a nosotros hacer esto, le digo. Así que, aparte, es una persona mayor, claro, que yo y más llegado a las religiones, una persona muy...
1: ¿Cómo es el nombre completo de tu tapicero, Luis?
2: Roque Pedernera.
1: Ah, Roque Pedernera. Y decime una cosa, bueno, él fue el esqueleto, ¿no es cierto?, de los sillones, ¿ya con alguna base hecha o lo terminás vos después del tapizado?
2: No, ya los sillones van hechos, ¿cierto? Uh-huh. Porque el sillón terminado, lo que se aprecia en madera serían las dos patas delanteras.
1: Sí.
2: Una base abajo que une la pata trasera con la delantera, es una base, uh-huh, ¿cierto?, en ambos lados. Y tiene una parte de las patas traseras del respaldo abajo, se ven, ¿cierto?, la parte de atrás. Sí. Y después, que está todo tapizado el respaldo, yo le aplico una terminación, un coronamiento que se le dice en madera, uh-huh, toda dibujada, que eso lo tengo que hacer. Si él me llama mañana que ya los tienen más o menos listos, yo voy, lo aplico arriba del respaldo, uh-huh, lo atornillo por atrás, y él termina de tapizar la parte de atrás del respaldo y listo, y ahí queda él. Pero el sillón técnicamente ya está terminado, sí.
1: Ajá. Bueno, Luis, ¿y ese sillón, una vez que lo utiliza el Papa, después que va a quedar como en algún museo? ¿Cuál es la idea?
2: Sí, los sillones quedan acá en Córdoba, en el Museo de la Industria. Uh-huh. Tengo entendido que va a ser así, como fue en su momento cuando vino Juan Pablo, que quedó el Papa Móvil acá en el museo. Ajá. Así que bueno, van a quedar acá los dos. Son dos iguales, yo estoy haciendo dos.
1: Está bien. ¿Se van a utilizar los dos, digo, en algún momento? ¿O uno va en algún lugar, otro en otro? ¿Cómo es la modalidad? ¿Ya tenés idea o no?
2: Sí, lo que me comentó el padre Juan, que uno va a estar en la catedral donde él va a dar una charla. Uh-huh. Y el otro va a estar en Fadea, donde él ya da la misa, donde van a ir, va a estar toda la gente ahí esperándolo. Va a estar uno en cada lugar. Uh-huh.
1: Bueno, me imagino lo que va a significa para vos una vez que esté terminado el sillón y una vez que veamos al Papa sentado en uno de ellos, ¿no? En tu carpintería, digo, habrá una foto gigante, seguramente, retratando ese momento por siempre.
2: Sí, la verdad que... todos me han preguntado lo mismo, y sí, yo creo que estas son dos etapas. Una, la emoción de fabricar algo donde él se va a sentar, hecho en Córdoba, y personalmente la otra parte es cuando él se siente, y yo ver que él se sienta en algo que hemos creado con mi hijo acá en el taller, uh-huh, y va a ser un momento muy especial, y me va a quedar plasmado de por vida eso, claro, en mi memoria.
1: ¿Tu hijo se dedica igual a la carpintería o no?
2: Sí, trabaja conmigo hace más de 10 años. Facundo es su nombre, así que esperemos que él siga este oficio que a mí tanto me gusta.
1: Claro, en estos tiempos por ahí parece a veces que los chicos no eligen una profesión tan linda como es esta, ¿no? Este oficio, digo, de carpintero.
2: Claro, sí, no, la verdad es que yo siempre digo, cuando hablo con amigos o colegas, que no lo obligo yo a él que siga esto, porque uno tiene que hacer en la vida lo que le gusta. Yo tuve esa suerte, esa virtud de encontrar algo que me gusta, y yo hago desde 43 años, así que estoy en el, hago lo que me gusta, lo que me encanta. Ajá. Pero bueno, a mi hijo, él empezó a trabajar conmigo y en algún momento quiso hacer otra cosa, porque yo siempre le dije, vos tenés que hacer en la vida lo que te gusta.
1: Sí, sí.
2: Entonces, bueno, en algún momento empezó a estudiar mecánica, inyección, todo eso. Cuando vino el tema de la pandemia, obviamente se cortó todo. Y bueno, por cosas de la vida, siguió trabajando conmigo hasta el fin. Yo siempre, todos me gusta.
1: Claro.
2: Fíjate, ¿qué te gusta hacer en la vida? Y hacerlo, yo te voy a apoyar. Que claro, sí me gustaría que siguieras este oficio, claro, me encantaría, pero bueno, nadie puede obligar a nadie.
1: ¿Cuántos años tiene tu hijo, Luis?
2: 26.
1: Ah, ¿tienes más hijos?
2: Sí, tengo tres. Él es el más chico.
1: Ah, el más chico.
2: Tres hijos varones. Él es el más chico. Y tengo Marcos y Nicolás, que son mayores que él, 34 claro, y 35.
1: ¿Que se dedican a otro tipo de actividad?
2: Sí, ya tienen otra actividad.
1: Ah, sí, está bien. Bueno, Luis, me imagino lo que va a significar esto incluso para vos, porque recién marcábamos esto, ¿no? La importancia, agregás ahí a todo el currículum de tantos años de trabajo, bueno, esto, ¿no? De haber fabricado nada más y nada menos que estos sillones para el Papa, así que indudablemente que es algo que inolvidable para vos, para toda tu familia, y lo deben estar viviendo de esa manera, y me imagino, vos decías recién, me llaman de todos lados, y si debe ser... debe ser así nomás, ¿no? O sea, los llamados son permanentes para conocerte un poco más.
2: Sí, la verdad que la vez pasada le decía a otro medio que venía al taller televisivo que, bueno, está todo bien, pero si nos vamos en nota, no sé, va a tener que dar la misa parada el Papa, porque no me van a dejar terminar. Porque claro, tremendo, nunca pensé que tuviera este impacto, ¿cierto? Hacer esto, la llegada del Papa, porque literal hacían fila en el taller los medios para hacer Menosa.
1: Claro, claro.
2: Entonces llegó un momento en que, bueno, yo tuve que decir, bueno, vamos a parar un poco porque si no, no llegamos, ¿cierto?
1: Está bien, está bien.
2: Pero bueno, no, yo por ahí lo decía, hay unos también del medio, no es que yo sea mala leche, pero no los puedo atender todo porque si no, no trabajo. Entonces claro, entiéndame que de a poco voy, trato de cumplir con todo, porque bueno,
1: sí, por así, ¿cierto? Nosotros te agradecemos. Entonces, porque seguramente te interrumpimos la siesta, viste, Luis, a esta hora, así que...
2: No, no te hagas problema porque ya me estaba yendo a trabajar. Yo vengo o algo de hacer nuevo a trabajar, pero no hay ningún problema.
1: Está bien, Luis. La última, ¿cuándo tenés que entregar los sillones?
2: Mira, fecha de entrega no me dieron porque teníamos demasiado tiempo. Así que yo le dije al padre que me contrató, y esto calculemos con tapizado y todo, dos semanas y media. Uh-huh. Pero ya estamos en semanas y media, el tapicero me ha dicho que mañana, entre mañana y el jueves, me los entrega, le aplicamos lo que le falta en madera y ya estarían listos. Ajá. Entonces me dijo que sí, andábamos de 10, que me dijo inclusive el padre, no hay tanto apuro. Sí, no, pero el tema es que yo tengo otros trabajos que estoy haciendo.
1: Claro.
2: Hablé con los clientes, le dije, mira, me salió este trabajo que tengo que hacer. Entonces cuando les comenté de qué se trataba, me dijeron que no había ningún problema, que hiciera tranquilo. Pero bueno, yo les dije, no, tampoco son 2 meses, son 2 semanas que voy a tener que reprogramar lo que estoy haciendo, así que no tuvieron problema. Pero es como decirte, bueno, yo ya terminé con esto, acá está, ya hicieron las notas, ya lo entregué, ya listo con lo que estoy haciendo también, porque tampoco puedo quedar mal con los demás clientes, ¿cierto?
1: Claro, claro, por supuesto, más vale. Hay que seguir trabajando, después no queda otra.
2: Exactamente, seguir trabajando, vamos a seguir trabajando, así que bueno. Pero sí, esto creo que me sirve para que me conozcan un poco más y que se me abran un poco más de puertas, ¿cierto? Así que, bueno, esperemos que así sea.
1: Y más de uno te va a decir, yo quiero el modelo del Papa, te digo, ¿eh?
2: Sí, me han preguntado en otras ocasiones, si viene alguien, dice, y te pide un sillón igual que el que le hiciste el Papa, ¿lo van a poder hacer? Sí, por supuesto, claro, totalmente. Porque esto a mí no me cambió la vida económica. Es un sillón que lo pueden adquirir fácilmente cualquier persona, ¿cierto? No es que van a tener que vender el auto para hacer el sillón. No, está en un precio alcanzable, ¿me entiendes? No.
1: Está bien.
2: No es una locura.
1: Bueno, así Luis, que, ¿sí? Por supuesto que vas a tener muchísimo más trabajo, me da la sensación. Va a venir muy bien, ¿no? En estos tiempos bastante complicados. Te mandamos un abrazo grande. No sé si conoces Santa Cruz, si conoces el sur, si alguna vez saliste a la Patagonia.
2: No, todavía no he tenido la suerte. En verdad, les voy a ser sincero, sí. No he ido para el lado del sur porque no me gusta mucho el frío, pero muchos me dicen, pero no sé. Tenés que conocer el sur. Lo conozco por foto, tengo gente, amigas, familiares que viajan, han viajado al sur, sí. Me dicen que es precioso, pero sí, en alguna ocasión me gustaría conocer el sur porque es muy lindo.
1: ¿Vos naciste en Córdoba Capital, Luis? ¿Ahí en Córdoba Capital naciste?
2: Sí, yo nací en Córdoba Capital.
1: Está bien. Bueno, este invierno fue bastante frío, de hecho sigue siendo frío todavía ahí en Córdoba, ¿no?
2: Acá sí está muy inestable el tiempo, sí. Ha hecho mucho frío, hay días que está, no sé, por 24 grados y al otro día te hace 7 grados, ¿me entendés?
1: Sí.
2: Esto es muy loco.
1: Sí, la verdad que sí.
2: Pero
1: bueno, algún día te esperamos por acá, por el sur. Luis, gracias por atendernos en estos minutos, ha sido muy amable.
2: No, por favor, gracias a usted por difundir esto en todo el país, como le digo a otras radios de otras provincias. Esto es un orgullo no solamente de Córdoba, sino de todos los argentinos, porque
1: claro, sí.
2: Al margen de que cada uno ya nace en distintas provincias, somos todos argentinos.
1: Te mandamos un abrazo grande, gracias Luis.
2: Otro para ustedes, espero conocernos pronto.
1: Bueno, ojalá que sea así. Luis Astorga, este carpintero, este hombre que ya más de 4 décadas trabajando, ¿no? Este lindo oficio que es la madera, trabajar la madera, tiene su propio taller en Córdoba y fue elegido justamente para fabricar estos dos sillones que va a utilizar León 14 durante su visita allí a la ciudad de la provincia mediterránea.

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0: 3 de la tarde, 42 minutos en nuestro país. Seguimos haciéndole compañía a través de AM680 y FM Láser 92.9. 9 grados 3, el último registro de la temperatura para nuestra capital. La humedad 73%. Viento del norte a 25 kilómetros en la hora. Bueno, hoy día 29 de septiembre es la última jornada de este evento que se realiza en la ciudad de Buenos Aires. Hablamos nada más y nada menos de la Feria Internacional de Turismo de América Latina. La importancia que tiene, por supuesto, para Santa Cruz, presentar, ver, mostrar nuestras bellezas naturales allí en este encuentro, donde tanta gente no se acerca para ver la oferta también turística, ¿no es cierto?, que van a ofrecer para la próxima temporada. La tenemos en línea Mercedes Avaría, que es la directora provincial de turismo de nuestra provincia. Hola Mercedes, buenas tardes, ¿cómo estás?
1: Hola Carlos, ¿cómo estás? Buenas tardes, ¿me escuchás bien por ahí?
0: Te escucho perfecto, estás ahí todavía en la rural, ¿no es cierto?, ¿es así?
1: Sí, estamos acá todavía, cuarta jornada, explotado de gente todavía. La verdad que es increíble lo que hemos logrado generar, los contactos que hemos logrado generar, los vínculos que hemos permitido que nuestros prestadores, nuestras asociaciones, organismos y por supuesto los municipios y localidades se hayan podido contactar con tantas agencias, tanto a nivel nacional como internacional también. Así que súper felices. Y expectantes de los resultados para esta temporada que se viene dentro de poquito, que ya estamos entrando.
0: Claro, bueno, la oferta es grande, ¿no es cierto?, de Santa Cruz, siempre en materia de turismo. Contame, ¿por ahí preferencias, no?, de la gente que estuvo en la consulta.
1: Sí, en realidad preferencias, bueno, muchos tocan lo que es nuestro corredor costero, están preguntando, se está volviendo muy muy reconocido a nivel nacional, a nivel internacional, todo lo que es la fauna que tenemos en nuestros corredores costeros. Han preguntado también por nuestra zona norte, hemos podido traer, seguramente ya habrán hablado con los chicos, pero hemos podido traer también un poco de lo que es la gastronomía santacruceña, a través del chef Martín Camporro, que realizó unas empanadas de guanaco, algunos postrecitos con fruta fina de los antiguos, también como para cautivar a la gente a través del paladar.
0: Claro.
1: Después, hoy mismo, arrancaron lo que fueron las disertaciones. Se les dio en el escenario a cada municipio, a cada prestador, un ratito para que nos comentaran qué es lo que hace de sus destinos únicos. Y la verdad que hermoso poderlos ver ahí, a mí me llena de orgullo poder escucharlos hablar con tanta amor, tanta pasión por su tierra, ¿no? Claro. Así que felices, felices.
0: Bueno, contame algo de lo que fue la Asamblea del Consejo Federal de Turismo, esto fue la primera jornada, ¿no? Así tenemos entendido, Mercedes.
1: Correcto. En realidad, hace unos meses con Diego pudimos participar del Consejo Federal de Mendoza. Ahí nos postulamos para ser anfitriones del próximo CFT. Y desde Nación nos redoblaron la apuesta y nos dijeron, bueno, hacemos el CFT en Santa Cruz, pero ¿qué les parece también hacer un foro nacional? Uh-huh. Así que súper contentos. Ahora del 28, 29 y 30 creo que es, o 29 y 30, ahí va a salir hoy mismo o mañana el flyer.
0: Sí, 29 y 30.
1: Se van a estar realizando, 29 y 30, se van a estar realizando estos dos eventos. El foro nacional va a estar orientado, van a venir un montón de disertantes, orientado a lo que es el empujón a las localidades en condición emergente. Así que van a haber muchas disertaciones que van a ayudar a profesionales, a prestadores, a adquirir herramientas para poder ponderar sus destinos, sus paquetes que tienen y demás. Así que súper emocionados y ya metiéndonos de cabeza en ese trabajito que es el CFT y el foro.
0: Claro, que va a ser en Calafate, ¿no? ¿Eso está confirmado?
1: Correcto, sí. Va a ser en Calafate, sí. El temario y el cronograma lo estamos terminando de pulir y toda esa información va a salir dentro de eso. De estos poquitos días nomás.
0: Claro. Bueno, imagino también la expectativa de las agencias de turismo, ¿no?, que esperan también estos encuentros para potenciar un poco toda la actividad, que indudablemente esta industria limpia, ¿no es cierto?, le hace tan bien a la provincia.
1: Hola.
0: Sí, te escucho.
1: Perdón, no te escucho. Perdón, se cortó. ¿Me podrás repetir? Se cortó.
0: No, me imagino, digo, la inquietud y también la expectativa de las agencias de turismo, ¿no?, que esperan este tipo de encuentros para mostrar este tipo de industria que indudablemente le va bien a Santa Cruz, le va bien a ellos como emprendedores privados también.
1: Sí, ni hablar. Hoy estuve escuchando un poquito los números de cuánta gente ha venido, de cuántas agencias, operadores han venido a trabajar en esta nueva edición de FIT. Y supera ampliamente los números del año pasado. Muchos de nuestros prestadores han podido también participar de las rondas de negocios de Visit en lo que es el pabellón rojo, que eso es directamente un cara a cara entre operadores y los prestadores, y la verdad que salen muy felices. Los vínculos, los contactos, los negocios que se están haciendo, también están trabajando nosotros estamos participando en conjunto a través del ente Patagonia, somos las 6 provincias en un mismo stand, entonces también salen vínculos interprovinciales, que también está muy bueno, porque qué mejor que venderse de manera íntegra, digamos. Hay muchas provincias que pueden conocerse en una misma escapada, entonces que poder poner a estas agencias, a estos prestadores, a articular y a armar paquetes en conjunto, qué mejor.
0: Claro. Esto se puede mejorar, indudablemente la conectividad es fundamental en esto, ¿no es cierto? Y hace tanto se habla de potenciar eso. Bueno, lo vemos en Calafate, que por ahí aparecen nuevas líneas aéreas, por ahí desaparecen en algunos momentos, pero también es importante, me parece, seguir trabajando en eso, ¿no? Tratar de potenciar esa parte que es fundamental, para el turismo.
1: Sí, por supuesto, vamos a aprovechar esta asamblea del Consejo Federal de Turismo en Calafate para poder, sí, nuevamente brindar nuestras necesidades a las autoridades nacionales de lo que es materia conectividad, de lo que es materia rutas con vialidad nacional. Acá también estamos teniendo varias reuniones y encuentros con aerolíneas para poder generar nuevas frecuencias. Así que sí, estamos sacándole el mayor provecho para tener resultados positivos. Está bien. En el mediano y largo plazo.
0: Por supuesto. Mercedes, por último, contame, ¿hoy hay algún acto oficial de cierre de...?

0: entablar más relaciones con estas personas que vienen a trabajar acá a la FIT.
1: Está bien. En lo personal, ¿ya habías estado en una feria de esta característica, Mercedes?
0: Sí, esta vendría a ser ya la quinta feria que vengo organizando para la provincia.
1: La tenés más que clara.
0: Estoy contenta. No, mira, todos los años me llevo cosas nuevas y aprendizajes y cosas para incorporar dentro del stand y cómo trabajar.
1: Está bien.
0: Así que para mí esto es hermoso, este mundo de FIT.
1: Está bien.
0: Así que agradecidísima también con mi ministro Nadia Ricci y por supuesto con el gobernador Claudio Vidal, que nos apoyan en estas decisiones que tomamos junto al secretario Diego Gamboa de poder participar del calendario de ferias, tanto a nivel nacional como internacional. Hemos podido participar también de FITUR, que es la puerta de entrada a lo que es el calendario internacional, así que súper agradecidos con el gobierno provincial.
1: Está bien, más allá de la representación de Santa Cruz, digo, ¿hay algo en especial que te llamó la atención de esta feria, en esta oportunidad, en esta edición?
0: La vorágine de gente y la fuerza con la que se viene el turismo, como no es solamente nosotros, sino que todo el país está entendiendo que hay que diversificar y que el turismo es algo que tiene que estar consolidado como actividad principal o secundaria o lo que sea, pero que hay que trabajarlo, hay que potenciarlo y no hay que aflojar los brazos en materia turística.
1: Está bien,
0: es
1: está
0: impresionante.
1: Bien. Por supuesto. Bueno, lo próximo entonces es lo que se va a desarrollar 29 y 30 de octubre. Es así, Mercedes, ¿no? El encuentro aquí en
0: Correcto.
1: Santa Cruz.
0: Correcto. 29 y 30 de octubre, Asamblea del Consejo Federal de Turismo, junto con el Foro Nacional, van a estar abiertas. Seguramente entre hoy y mañana sale el landing page para todos los interesados que quieran participar de las disertaciones y demás. Así que van a aparecer todas los datos, las fechas, el itinerario, todo para que se puedan inscribir.
2: ¿Te mostraron las presentaciones que hicieron?
1: ¿No? A ver.
0: ¿Hola?
1: Sí, Mercedes.
0: ¿Te escucho? Perdón, es que hay... ¿Hola?
1: Sí, te escucho, Mercedes. Ahí hablaba alguien.
0: Perdón.
1: Sí. Te escucho, Mercedes, si querés cerrar.
0: No, por mi lado, agradecerles, chicos, agradecerles el espacio. También agradecer al equipo de la Secretaría de Turismo, que la verdad que han hecho un trabajo excelente en lo que es la coordinación, la logística, el trabajo con los más de 80 acreditados que tenemos en el stand de Santa Cruz. Así que feliz, contenta, nos vamos a seguir trabajando hasta el último, hasta el cierre de esta FIT, y bueno, por allá, ya cuando estemos por Gallegos más tranquilos,
1: dale.
0: Si quieren los voy a ver y les cuento más tranquila todo lo que hemos vivido.
1: Te esperamos por acá por el estudio. Gracias, Mercedes, un abrazo grande.
0: Dale. Hasta luego, chau.
1: Bueno, Mercedes Avalía, directora provincial de turismo de Santa Cruz, estaba ahí en el stand, sí, indudablemente estaban también hablándole, pero estábamos escuchando, ¿no?, todo lo que fue, o gran parte, ¿no?, de lo que sucedió desde el 26, que arrancó esta Feria Internacional de Turismo, hasta en esta jornada ya está culminando. Por supuesto, la importancia que tiene para Santa Cruz mostrar nuestras bellezas al mundo, y de eso se trata.
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4: A tener frío el corderito el fin de semana, te digo, ¿no? Por lo que vemos acá en el extendido del tiempo. Bueno, ya vamos a hablar un poquito del clima. Si bien lo hicimos hace un ratito cuando estábamos conociendo un poco la proyección para el fin de semana, ¿no? Concretamente por la actividad que tenemos aquí en Río Gallegos Deportiva, digo. Está Lobito Witt en los controles. Hola, amigo Lobito, ¿cómo está? ¿Todo bien? Perfecto. Bueno, saludándonos a través de la puesta al aire, por supuesto, Eduardo Witt en los controles, que se queda para hacer el resto de la programación vespertina de la radio. A propósito del clima, tenemos un informe de Vialidad Provincial, una alerta meteorológica, claro, tiene que ver con las lluvias y nieve para el fin de semana aquí en nuestro territorio. Vamos a leer textualmente: el Gobierno de Santa Cruz, a través de la Administración General de Vialidad Provincial y la Agencia Provincial de Seguridad Vial, difundió un reporte meteorológico para advertir a los conductores sobre la inestabilidad climática prevista para el 2 y 3 de octubre. 2 y 3 de octubre, esto es jueves y viernes, digo bien, ¿no? Sí. Los organismos provinciales coordinan acciones preventivas para mitigar riesgos en corredores viales y pasos cordilleranos. El monitoreo ambiental provincial prevé un frente de inestabilidad con lluvias y eventuales nevadas que impactará de forma heterogénea en toda la geografía santacruceña. De acuerdo con la modelación meteorológica, las precipitaciones se iniciarán durante la madrugada del viernes 2 de octubre, alcanzando acumulados promedios de entre 0,5 y 7,9 milímetros, con registros puntuales de hasta 9,9 milímetros. Hacia la tarde y noche, los fenómenos tenderán a concentrarse en la zona centro, este y sur provincial, con los mayores caudales previstos sobre este último sector. Y esto es por el Niño, ¿no? De lo que hablábamos también hoy, hace un rato. Asimismo, los registros técnicos advierten una señal de posible acumulación de nieve en áreas cordilleranas y del oeste provincial, especialmente durante las primeras horas de la jornada. Para el sábado 3 de octubre, la inestabilidad continuará con precipitaciones dispersas, mostrando una presencia más marcada sobre el noreste del territorio. Va a estar horrible el tiempo, entonces. En resumen, frente a lo variable, ¿no?, del escenario político, las autoridades operativas viales remarcaron que el estado de alerta rige para toda la red vial. Desde la Administración General de Vialidad Provincial y la Agencia Provincial de Seguridad Vial instaron a la población a adoptar recaudos inmediatos. circular con extrema precaución, adecuar la velocidad a las condiciones climáticas de la calzada y respetar estrictamente las indicaciones del personal vial y de seguridad desplegado en territorio. A su vez, los organismos recordaron que en sectores con posibilidad de nieve es de carácter obligatorio portar cadenas y utilizarlas cuando las condiciones de la ruta o la autoridad competente lo requiera. Para finalizar, se solicitó a la comunidad consultar las partes de transitabilidad, los partes de transitabilidad en los canales oficiales del Estado para antes de iniciar, por supuesto, cualquier viaje. Así que, a tenerlo en cuenta esto, no hay que decir no o no creer, viste que a veces uno dice, no, pero no creo que sea para tanto. Se puede dar, de hecho, han sucedido cuestiones, a veces gente que se confía que esto no va a pasar y de repente, bueno, se sorprende por alguna nevada importante. Así que a tenerlo en cuenta, alerta meteorológico para las próximas horas, concretamente y en forma particular, 2 y 3 de octubre en varios sectores de Santa Cruz.
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0: Bueno, muy bien, seguimos en la tarde de la radio, 16:20 minutos en nuestro país. Ahora agregamos deporte, por supuesto, deporte a nivel local, regional, algo, un toquecito a nivel nacional e internacional. Siempre, bueno, aparece algo, ¿no? Para compartir acá con nuestro compañero, con Nicolás Bocalón. ¿Cómo está, Nico? Buenas tardes.
1: Hola, Carlos, buenas tardes a vos, a toda la gente ahí en los controles, cada vez son más. Pepe, Lobo, Juan, bueno, Van y todos. A la audiencia, obviamente, y a los chicos de redacción. Como decís vos, vamos a hablar un poquito de deporte. Y vos sabés, Carlos, que cuando juega la escaloneta como que un poquito se para el país, ¿no? Entramos todo ese modo escaloneta y esperando ahí los partidos de la selección. Y el que habló hoy fue el que le da nombre a esta selección, que es Lionel Scaloni. Así que vamos a arrancar con lo que dijo Scaloni, que dejó varios títulos interesantes. Vamos a hacer un punteo de algunos temas. A ver. Por ejemplo, no sé, creo que ya lo hablamos, el tema de la capitanía del Cuti Romero, que ya se definió que va a ser el Cuti Romero. Bueno, lo primero que le preguntaron es sobre ese tema y dijo Scaloni que el Cuti, además de ser un gran jugador, tiene que aceptar esta responsabilidad y lo hizo, y que cree él que la puede llevar adelante. A partir de ahora tendrá que demostrar lo que es llevar la cinta, y el comportamiento es único porque todos querrán imitarlo a él, tendrá que mejorar muchísimas cosas. Y dice también que a veces es demasiado voluntarioso y eso lo tendrá que mejorar. Cuando se lo ofrecimos hace un tiempo ser el tercero, hasta que Leo y Ota se fueron, vimos que él podía hacerlo, así que bueno, sobre todas las cosas porque es un gran jugador y pensamos que siempre va a estar defendiendo la camiseta de la selección. Y acá te agrego algo que leí ayer de algunas personas que estuvieron en la formación de Cuti cuando era más joven. Uh-huh. Siempre le destacaron la vehemencia y que por ahí siendo...
0: A veces le jugó en contra.
1: Sí, bueno, pero que ellos también decían eso, que le jugó en contra, pero después lo pudo equilibrar, digamos.
0: Sí. Sí, porque vivía cada partido, si no lo echaban, era una amarilla segura.
1: Se le soltaba la cadena. Sí. Pero sobre todo en esas divisiones infantiles decían que por ahí cuando las cosas se complicaban, él era el que salía a raspar, digamos, y también como que agarrar la lanza, ¿viste? Como se dice cuando... Bueno, como hizo con Egipto, que se fue al área. Que eso ya lo traía desde muy chico, esa digamos, hambre de competir y de ganar y de no dejarse avasallar por ningún rival. Y eso contagiaba, así que bueno, yo creo que... Entiendo, yo merecía la cinta, no sé vos cómo, cómo lo ves.
0: Aparte,
1: o si avizorabas otro.
0: No, qué sé yo, viste, de los que van quedando, de los que fueron emblema.
1: Más referente.
0: Sí, por ahí, viste, que uno podría pensar en Paredes en su momento, viste, si hubiera... Sí,
1: bueno, pero...
0: También, qué sé yo, el mismo Lautaro, viste.
1: También, sí.
0: Viste, que son chicos que, si bien son jóvenes todavía, porque son pibes jóvenes, pero ya tienen un recorrido importante.
1: Sí, bueno, por eso digo, yo creo que el Cuti se lo gana por su forma de jugar, ¿no? Es como que todos los partidos los juega con la misma intensidad.
0: Sí, es más, hasta el Dibu Martínez tranquilamente
1: también
0: podría ser un líder, me parece, dentro de la cancha, ¿no?
1: Sí, pero había varios.
0: Sí, por eso
1: te digo. Pero bueno, yo creo que le queda bien la cinta al Cuti, veremos cómo la llevan estos partidos. Después también le preguntaron a Scaloni por esto que hablábamos la semana pasada de los insultos a los chicos de los sudamericanos, de los juegos sudamericanos. Y bueno, ahí se tiró la bola afuera pues dijo, no lo vi. Así que no puedo decir nada porque no lo vi. Después habló de la cantidad de chicos que debutaron en la selección argentina, no solamente en la mayor, sino en las divisiones inferiores. Le dijeron 65 chicos debutaron con la camiseta argentina. Así que bueno, lo que dijo fue que los chicos de atrás vienen empujando y que lo seguirán haciendo y que siempre con la cabeza en que no regalamos nada a nadie, que el que debuta es porque se lo merece. Y que no sabía ese número que le dijeron de 65, pero bueno, que por algo están ahí, se lo ganaron, lógicamente, ¿no? Eso es verdad, porque no es que debutaron chicos que, si no, no está a la altura, como ha pasado.
0: Sí.
1: A ver, qué sé yo, me acuerdo con el Diego había jugadores que parecían, ¿por qué lo lleva, no? Sí. Bueno, pasa que el Diego estaba más allá del bien y el mal. Pero en este caso, creo que en estos años han debutado todo gente que se lo merecía, ¿no?
0: Sí, sí. Así. Y después si no han seguido es justamente por una cuestión de rendimiento.
1: Claro, sí, ¿no? Sí, por la competencia.
0: Claro.
1: Y aparte esto que hizo este cuerpo técnico de buscar, digamos, chicos que por ahí no habían nacido acá, pero tenía algún lazo, alguna raíz y bueno...
0: Y bueno, de hecho se sigue trabajando de esa manera, ¿no? Porque se sigue siempre viste que aparece algún tapado que le dice a uno... Pero que indudablemente hay un seguimiento que se le hace, ¿no?
1: Me río porque ayer lo hablamos con Pablo Manuel de Reacción, un chico que nació en Haití, Kiki Ramos, se llama, que es bueno, obviamente vos lo ves y será argentino, y bueno, tiene raíz argentina, nació en Haití, pero es argentino, Es más, dijo Placente que tiene prohibido que le digan negro, porque claro, en otros lugares está claro. Mal visto. Uh-huh. De hecho, me acuerdo que Cavani en Inglaterra lo multaron, lo sancionaron, sí, porque sí, lo habían puesto. Pero bueno, va a ser llamativo, digamos. ¿Qué más? A ver, la localidad en los amistosos internacionales, esto está bueno, porque dijo, no sé si es más beneficioso jugar de local. Dice, estar con tu gente, que los jugadores estén con sus familias, por ahí lo pueden tomar como una especie de descanso, ¿no?
0: Un relajo, digamos.
1: Claro, bueno, yo ahí le sumaría también que los rivales un poquito se prestan para esa, ¿no? No tanto por Bolivia, que es un rival sudamericano, pero Benín, que el otro día contábamos que la chica le hicieron 8, o Burkina Faso, por ahí no son rivales tan de altura, pero bueno.
0: Sí, el tema es que igual arriesgar un cierto prestigio, porque por más que sea un amistoso, viste, tampoco es bueno perder con esos equipos que son infinitamente inferiores, ¿no?
1: Claro, y que juegan como si fuera, digamos, un partido por punto.
0: Lo juegan con Argentina.
1: Exacto, dijo, la decisión no pasa por nosotros, los rivales salen y eligen si pueden venir o no, y no dice que no tendría problema si tuvieran que viajar a jugar amistosos, es más, en noviembre estaremos viajando, no hay inconveniente, si me van a elegir lo haría siempre en Argentina, porque, como dijo, estamos súper cómodos. ¿Qué más? Bueno, ¿cuándo arribará Messi y las fuertes críticas que recibió cuando fue designado como entrenador allá por el 2018? Que, a ver, ¿quién no dijo? Miró un poquito de reojo, ¿no? Cuando sí. No tenía experiencia, o sea, sí, lo claro. Conocíamos de su paso por la selección, pero no es que era un técnico, digamos, con trayectoria. Así que bueno, dijo que viene el fin de semana después del partido del 3 de octubre. Parece que Scaloni digamos... declara con cierto soltura, ¿no? ¿No? En el mismo Scaloni antes, sí. Entonces si quiere venir antes del 3 que venga, dijo, puede venir también, como diciendo, tiene una puerta abierta. Sí. Llegaría el domingo.
0: Ya viste, qué sé yo, ha pasado tanto ya, ha pasado desde las críticas primeras a todo lo que consigue después. Ya está más. Es más, yo te digo que yo pensé que no sé, pienso todavía que en gran parte Scaloni ya cumplió con lo que tenía que cumplir. Totalmente. ¿Viste? Y si está, o si sigue, sí. Será una cuestión por ahí, bueno.
1: Pero viste que dice por ahí de vuelta, no estaba tan al principio, ahora.
0: No,
1: claro. Bueno, dijo, me parecían justos los comentarios sobre mí, porque dirigir la selección no es... dice, a ver qué dice acá. Podría haber pensado que este chico tenía la capacidad, estaba bien, no tengo revancha con ninguno, forma parte de donde estoy sentado y de que el periodista pueda opinar como opina cuando el equipo gana o pierde, que para eso están, podemos debatir los modales, que es lo más importante, pero bueno, eso marca el clic de analizar la situación y en ese momento fue algo normal. Totalmente, yo no es que guarda rencor como, claro, como sí, le dijo el Diego, ¿te acordás al Totti? ¿Vos Totti?
0: Sí, ¿te acordás? Sí. No reiteremos lo que dijo, pero...
1: Bueno, acordamos. Pero
0: lo tenía ahí en la mira, yo que sabía que en un momento...
1: También dice, su diálogo con Placente tras los Juegos Sudamericanos y la chance de jugar un amistoso en Rosario, dijo que no habló con Placente, que fue a ver el partido contra Uruguay, pero no pudieron ir a los próximos, y que le gusta mucho cómo trabaja, con la tranquilidad que lo hace, que eso está bueno, y contento del trabajo de ellos, que está en línea con lo que hacen ellos en la mayor, y claro que le gustaría jugar en Rosario porque tiene su familia ahí y cerca y no tiene que desplazarse. Dijo, bueno, esta vez se va en Córdoba, pero ojalá que en cualquiera de las dos canchas se pueda jugar, tanto de Central como en Newell's. Claro. Obviamente que él tiene una pertenencia con Newell's, ¿no? Pero bueno. Sí. Esto que está bueno, que dice, lo que marca de Placente la tranquilidad. Uh-huh. Y ahí te lo traigo un poquito al plano local. He estado, bueno, siguiendo por con el diario algunos partidos infantiles y la verdad que sí, que hay algunos técnicos que el nerviosismo es muy grande y son chicos muy chicos. No sé si eso es... por ahí saludable, que le griten al árbitro, que le griten a los chiquitos, que se pongan esos nervios, así que me pareció bueno esto de la tranquilidad que dice de Placente y ojalá que se pueda seguir, digamos, plasmando en las categorías más infantiles sobre todo.
0: Sí, sí. ¿No?
1: Es más, tengo amigos que por ahí lo cambian de clubes por eso, porque no les gusta que el técnico les grite.
0: Que les
1: no
0: grite
1: le
0: grite tanto.
1: No le grite a mi casa, claro. Y te le grita todo el partido.
0: Sí, sí,
1: No vamos a hablar, obviamente, en ningún caso puntual, pero bueno, está bueno lo que marca la tranquilidad. ¿Qué más? A ver, bueno, dejó varios títulos Carlos, pero...
0: ¿Y la continuidad? ¿Y eso habló?
1: Sí, eso dijo, se tiene que sentar a hablar todavía con el Chiqui. A ver, porque dejó un montón de títulos, la verdad. Bueno, en algún lado lo tenía. Pero sí, habló, dijo que se tiene que hablar, que primero van a pensar en lo amistoso, en estos partidos, y bueno, después habrá tiempo, porque recordemos también que se va Samuel, por ejemplo, que es su mano derecha, claro. De Elchi, dijo que ya nos dio una muestra de lo que representaba la selección el año pasado cuando tuvo una oferta del Inter de Milán, lo había llamado Kibu, un jugador que jugó con Samuel en su momento, y le había llamado para que sea parte del cuerpo técnico del Inter, y Samuel dijo que no, que estaba solamente con la cabeza en la selección. Así que bueno, será una pérdida importantísima. Pero bueno, dejó la puerta abierta, dijo, ya veremos si no está. Como diciendo, capaz que lo puedo convencer en último momento. Eso más o menos lo que... Bueno, también habló de Julián Álvarez y Lautaro Martínez juntos por la ausencia de Messi. Bien. Dijo, bueno, y acá, mira, justo a contra. No sé cuándo anunciaríamos mi continuidad, ¿no? Dependerá de llegar a un acuerdo con el Chiqui. En principio van a jugar este partido juntos. Mezcló ahí su continuidad con Lautaro y Julián. Y bueno, no dijo ningún título ahí. Tenemos la oportunidad de que vuelvan a jugar juntos, pero no lo confirmó. Lo que sí estuve viendo es que jugaron juntos Mastantuono y Nico Paz.
0: Sí.
1: Doble enganche.
0: Vi una formación así preliminar, potencial, ¿no? Para el partido de mañana, que está juntos. Bueno, ¿no? Un poquito más adelantado, Mastantuono por la derecha.
1: Sí.
0: Y bueno, y Nico Paz un poco flotando en el medio, más o menos.
1: Sería una especie de Rolfi Pocho y Suba en el 2002.
0: Sí, sí, ponele, sí.
1: Faltaría Cuki Silvera nomás, qué jugada. Bueno, eso más o menos son los... también le preguntamos a Julián Álvarez y el Atlético de Madrid. Que bueno, dijo, ojalá vuelva a recuperar la confianza de la hinchada, que es para su bien, para el Atlético, para la selección. Bueno, eso más o menos los títulos. Y mañana obviamente el partido contra Bolivia a las 9 de la noche, primer amistoso. ¿Qué más? Bueno, como te decía, a ver, esto es deporte. Está bien, vamos a hablar de Independiente, pero también es muy deportivo, porque hablamos de un candidato a presidente que fue campeón de Roland Garros, de un tenista profesional como es Gastón Gaudio, que confirmó, hoy lo hizo con Gustavo López, su candidatura. Se venía hablando, pero no, él no lo había dicho. Pero bueno, finalmente lo confirmó que será candidato independiente, así que se suma a Bertoni, a Nakis y a Quique Sacco, que el otro día no acordamos.
0: Sí.
1: Dijo, ya está decidido, es una decisión difícil en mi vida porque tuve muchas veces ganas de estar y tenía muchos compromisos. Estuve viajando un montón, dijo, y bueno, hoy llegó el día, está todo arreglado. Se dieron las condiciones, había muchas cosas que tenían que cumplir para que yo me presente y tome esta responsabilidad. Es una de las más importantes de mi vida. Poco a poco se fue dando todo lo que yo quería que pasara, así que bueno, es el club que amo y es un club gigante. Dijo Gaudio que tiene 48 años, joven, ¿no? Para la dirigencia.
0: Sí, sí.
1: No se le conoce tampoco un trabajo formal después de su carrera tenística, ¿no?
0: No.
1: Estuvo viajando, debe ser con contratos comerciales, imagina uno. Sí. Pero bueno, qué sé yo,
0: Y por ahí, viste.
1: Tiene contacto, dicen, esa es su virtud, dicen muchos hinchas. Dice que ya habló, ya tiene un sponsor, ya tiene un director deportivo, bueno, que ya tiene cerrado varios acuerdos. Y claro, algunos comentarios dicen, bueno, pero qué, si vos no ganás, esto viene con vos. Y bueno, dice que la gente confía en él, que por ahí no sabría si podría confiar en otro candidato, ¿no? Esta propuesta que acerca. Pero esto te decía que, claro, ser el presidente de Independiente, de cualquier club, conlleva que vos le dediques muchísimo tiempo y que tengas, digamos, tu vida más o menos resuelta, porque no tenés ingreso, es un cargo de honor. Entonces, bueno, esa por ahí es la traba para muchos de decir, bueno, no tiene espalda.
0: Y ¿no? Aparte en un equipo, en un club, digo, donde hay que laburar
1: todo el día.
0: Sí, sí, y si fuera un club que vos decís, bueno, está ordenado en todo aspecto, pero vos tenés que llegar a buscar soluciones para infinidad de problemas que tiene Independiente.
1: No, claro, aparte, bueno, nosotros hablamos como hinchas, vemos los partidos de fútbol, pero Independiente tiene una escuela secundaria, una escuela primaria, tiene jardín, tiene millones de deportes, tiene miles, cientos de miles de socios. No es joda, no es que viene a jugar al DT manager. No,
0: sí,
1: no.
0: Es verdad.
1: Es una responsabilidad gigante y necesita un equipo muy grande. Está bien, después el hincha, si entra una pelota, ahí te va a jugar.
0: Sí, esa es otra historia.
1: Pero yo creo que, no sé si coincidís conmigo, que eso es consecuencia. Si vos haces las cosas bien, tarde o temprano, resultados llegan,
0: ¿no? ¿Sabes qué? Cuando las cosas no salen bien en la dirigencia, digo, como club, afloran todas esas cosas que por ahí, cuando vos está todo bien encaminado en lo futbolístico, digo,
1: sí,
0: ¿no?
1: Sí, sí.
0: Hay muchas cosas que a veces ni se tienen en cuenta.
1: Claro, bueno, sí.
0: Y cuando de repente va todo mal, es que ahí de repente florecen o bueno, aparecen.
1: Sí, un poco nos pasó lo con la Sudamericana 2011, ¿no? Que por ahí pero le pasa a todos los equipos, ¿viste? Cuando sí. van por un frente así con todo y descuidan el otro, y bueno, tarde o temprano lo pagás. Pero creo que va de la mano. Si tenés un club ordenado, una dirigencia ordenada, bueno, después las cosas llegan, ¿no? Sí. Porque si vos tenés el plantel bien, contento, cobrando, y no que le ves seis meses, claro. que traes jugadores que le pagás millones y tenés a los pibes ahí en una pensión comiendo fideos, ¿viste? Con esos desequilibrios, tarde o temprano, también se pagan.
0: Eso y después, de traer jugadores que no te dejan nada y después encima te demandan, ¿viste?
1: Y si, bueno.
0: Son cantidad de casos de independientes.
1: Eso es lo primero que tiene que... Claro. Va a tener que arreglar, no puede ser que traigamos jugadores que millones y no dejan nada, como decís vos, y encima nos dejan más pobres.
0: Claro, sí, es verdad eso.
1: Después obviamente que en la cancha los socios se expresan, ¿no? En cada partido, ahí es la hora de la verdad. Te cierro con esto. Dice, cerré el sponsor, que ahora justamente me fui de viaje a cerrar los últimos detalles. Lo tenemos, y si no hubiese tenido eso, no me hubiese animado a hacer nada. Creo que es lo que Independiente necesita, sí o sí, para armar un equipo competitivo y tener posibilidades de poner a Independiente donde se merece. Significa el sponsor lo que es la publicidad de una camiseta, como tienen todos los equipos. No puse el name. Esto a mí no me gusta mucho, el tema del naming del estadio, ¿viste? Como tiene... Sí. River, que era más monumental por el Chango Más, creo.
0: Sí. Que ahora ya no.
1: ¿No lo tiene más?
0: No, no.
1: ¿Más monumental?
0: No, viste que eso. Creo que el mes pasado o hace dos meses se terminó.
1: ¿Se cayó?
0: Se cayó, sí.
1: A mí me gusta Ricardo Enrique Bochini, Libertador de América.
0: Está.
1: Después, si traen plata, que pongan, qué sé yo, total. Qué sé yo. Así que bueno, más o menos eso. Acá, mira, esto, con esto cierro. Dice que habló con tres. ¿No? Hay dos que no conozco, te digo la verdad. Para manager deportivo, Carlos Alfaro Moreno, ese sí, el Beto, que jugó en el Rojo. Sí. Después Víctor Horta, ¿lo tenés? No.
0: No.
1: Y John Pazzi. Dijo, hablé con todos, es un nivel a mí me enamoró, pero hay que también lidiar con la persona que está en el momento. Yo dije manager deportivo, lo mismo, director deportivo. Y dijo, esto, bueno, yo creo que a veces al Bocha lo usan y lo abusan, ¿no? Dice que Bochini va a estar en todo lo que es el fútbol. Que va a ser una estructura donde él defina todo, una estructura profesional de fútbol, donde va a tener mucho injerencia. Ya el apellido, ¿no? Es más que nada.
0: Sí, gane quien gane, te digo.
1: Sí, por eso.
0: Bocha va a estar siempre.
1: Es como que todos los candidatos se agarran de Bochini y después no le dan lugar.
0: Bueno, ese es otro tema igual, ¿no?
1: Después el técnico dijo que él, su técnico sería Milito, que también es otro apellido que por ahí vos decís Milito. Bueno, igual, ojo, porque acá otros candidatos están con Haaland, ¿viste? Dice Haaland. Acá dice que su técnico, si pudiera elegir, es Milito, Oriol Milito. Dijo que también todo el mundo sabe que él le encantaría que vuelva Ezequiel Barco, con el que tiene una buena relación. Es más, hace poco se salió una foto de ellos jugando al pádel. Así que bueno, ese es más o menos el panorama en las elecciones, que serán el 13 de diciembre, ya está definido, 13 de diciembre. Y bueno, los cuatro candidatos son estos, con el que va a confirmar Gaudio, Quique Sacco, que también hizo un video ayer, que la verdad que yo el otro día dije, lo veo muy el pro, y tuvo que hacer un video para aclarar que no es del pro, que nada que ver, que él, su color es rojo, no amarillo.
0: Una cosa de su vida privada y otra cosa de Independiente, digamos.
1: Algo así dijo. Ahí está. Entonces, fue extensa la entrevista con... Gustavo López con Gaudio, pero también dijo que Independiente tiene 92.000 socios que pagan, 5 millones de hinchas, así que somos un país y todo eso tiene que sumar para sanear por completo. Bueno, lo discursivo, vamos que vamos con Gaudio, después bueno, en los hechos veremos. Creo que es el, por ahora, el que más fuerza tiene, no sé cómo lo ves vos. Bertoni, lo vi en la presentación, no vi mucho acompañamiento, la verdad, pero bueno. Veremos qué pasa. También
0: Naki depende de las generaciones de hinchas, igual, ¿no? O sea, me imagino que por ahí, si vos me decís a mí, yo en principio me quedo con Bertoni, pero.
1: Claro, sí, ni hablar. Pero yo te hablo por eso, te hablo de estructura, ¿viste?
0: Claro, por eso también. Que trae. Que, bueno, ya se verá la campaña también, ¿no? ¿Viste?
1: Que ya no, estamos, faltan 2 meses.
0: Por eso. Pero digo, ahí a ver cómo se cambia todo. O parte, al menos, de los problemas que tiene Independiente.
1: Claro, cómo van saliendo en estos 2 meses cosas de cada candidato, van a empezar a aparecer.
0: Sí, por eso.
1: Ahí vamos viendo. Lo que estaría bueno, voy a proponer ahí en la peña que podamos votar los socios del interior. Capaz que es muy difícil, ¿no? Pero estaría bueno.
0: Y sí.
1: Porque si no, solamente vota la gente que vive cerca de Capital.
0: Sí, exacto.
1: Y bueno, independiente del club con más peña del mundo, esto no lo exagero, es así. Y bueno, sí. Casi 100.000 socios, así que estaría bueno que puedan votar todos. Porque si no, pasa como hicieron en su momento los moyanos, que afiliaron 200.000 camioneros y fueron todos a votar. Yo iba a la cancha y tenía gente con camiseta de Barraca, de Camionero, de Riestra, o así que yo, pero ¿a qué equipo iban a ver?
0: Así no fue también.
1: Y, cosa. Sí, y lo último, ayer hablamos que hablando de los primos de enfrente, se fue el técnico, se fue a jugar después de la derrota con Boca. Dejó también varias declaraciones que no voy a leer, pero sí dejó algo interesante sobre un campeón del mundo que es Licha Martínez. Porque claro, dice, Boca medio como que responsabilizó un poco a los jugadores también. Dijo, bueno, esto es parte de todo, pero no nos pueden hacer tres goles en el área chica, claro. Más o menos. Sí, sí. Y recordó una anécdota cuando dirigía a Newell's después de la salida del Chocho Llop, y estaba Sebastián Domínguez, que era tu referente, había sido campeón en Newell's, bueno, había sido campeón en Vélez. ¿Y quién estaba ahí buscando lugar en primera? El Licha Martínez. Y bueno, dice que él lo veía bien, pero como que no se animaba a sacar un referente como Sebastián Domínguez y ponía un pie de inferiores. Y que dice que en un entrenamiento, Licha Martínez le dice a su ayudante de campo, que era Juan, no sé qué Juan, le dice, decirle al técnico que me ponga, que no sea cagón, que me ponga a mí, dice que va ahí Boyboda, dijo, si el jugador me muestra esa personalidad, ya está. Y dice que ahí lo puso, titular del próximo partido, y que pierden con Belgrano 1-0 con error de Licha Martínez porque pierde la marca en el área chica.
0: Sí, he escuchado esa, sí, creo que esa.
1: Yo no lo sabía, lo contaba, lo vi hoy. Y dice que bueno, que no dice Licha que después no pudo dormir, pero que ese error le sirvió, digamos, para lo que fue su carrera después, y que hoy lo ve con los mejores del mundo, que no le da espacio, todo, como que fue un aprendizaje. En Chañuno está muy contento con esta anécdota, ¿no?
0: No, está bien.
1: Y después, si es por eso que si el jugador te dice que no sea cagón que me ponga a mí, ahora todos los pibes inferiores van a decir que no sea cagón que me ponga a mí, eso no sé si. Pero bueno, yo creo que la contó.
0: Bueno, pues la personalidad de cada uno, igual, ¿viste? Por ahí. A lo mejor lo dijo porque su forma natural de expresarse, ¿viste?
1: Claro.
0: Pero bueno, en la cancha también tiene esa energía. Hoy por hoy, ¿no?
1: Claro, después se fue a Defensa y Justicia, que ahí en realidad fue donde hizo sus mejores armas, digamos, antes de emigrar.
0: Exacto.
1: Bueno, y la última, Carlos, ya que para que no sea todo fútbol, para cerrar el fútbol, te agrego que Escorpión ya está clasificado. Me mandaba un mensaje ayer después, que es desempate olímpico. Como se puede dar que tenga los mismos puntos que Juan Cruz y pierde con Río Turbio. Y entonces ahí se mide cómo salieron entre ellos y tiene un gol más Escorpión. Así que en caso de empate en puntos, igual clasifica Escorpión. Así que bueno,
0: en el Regional Federal Amateur.
1: En el Regional Federal Amateur, que el jueves vamos a traer toda la info porque ya va a estar el fixture, va a estar todo. Claro. Y ahí vamos a ver, porque ya hay clasificados en la zona Patagonia. Así que ahí el jueves ahí me comprometo y traemos todas las novedades del Regional Amateur. Y lo último, como te decía, para que no sea todo fútbol, los Pumas abrirán el Rugby Championship en Australia antes del Mundial. Se enfrentarán a los Wallabies el 10 y 17 de julio. Esto, a ver, falta un montón, pero es la noticia que salió hoy. Así que bueno, ya está la fecha para los Pumas en julio, 10 y 17. Falta una banda, pero bueno, salió.
0: Sí, falta bastante. Bueno. Nos reencontramos el jueves.
1: El jueves venimos y estén atentos a la opinión, que ahí tengo un montón de noticias de deporte local que me están pasando. Algunos escuchan la columna y dicen, che, pero no hablaste de esto, no hablaste de gimnasia rítmica. Bueno, pará, no tengo.
0: ya va a estar todo.
1: Ahí, suban, métanse a laopinionaustral.com.ar, que ahí subimos todas las noticias. Y empezaron los Vita de adulto mayor. Están ahí nuestros abuelos, podríamos decir. Allá jugando en Mar del Plata, hay competencia de sapo, de truco, de tejo, de todo, así que ahí lo vamos a subir también al diario.
0: Está bien, perfecto. Bueno, Nicolás Bocalón con nosotros, agregándole algo de deporte también a la tarde.
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Bueno, seguimos en la tarde de la radio, por supuesto, en esta jornada con temperatura. Subió la temperatura en la última hora, ¿no? 10 grados, ahora estamos con 10 grados de temperatura. Un grado subió, la humedad 72%, viento del norte a 26 kilómetros en la hora. El cielo está, bueno, nublado con lluvia débil, indican. No, creo que no se da en este momento, al menos aquí, ¿no? En el centro de la ciudad, esta situación de precipitaciones. Pero, bueno, vamos a tener niebla a medida que avance la jornada, durante la noche principalmente. Atento con eso. Recordamos que hay una alerta para jueves y viernes, que ya estábamos dando lectura hace algunos momentos nada más, pero el tiempo está así, inestable, en general en toda la provincia de Santa Cruz. En Las Heras, en este momento, la temperatura es de 8 grados 4 décimas, la humedad 76%, viento del este a 19 kilómetros en la hora, con buena visibilidad, el cielo está parcialmente nublado, 8 grados, bueno,

Era la estimada para hoy. Llovizna que se da también en la zona norte de Santa Cruz. Vamos a ver cómo está el tiempo en este momento en la localidad de Gobernador Gregores. Vamos a ir a Gregores ahora para tener una referencia de cómo está el centro de la provincia de Santa Cruz. A esta hora de la tarde, por supuesto. Ya le contamos enseguida. Gregores con 11 grados de temperatura, cielo parcialmente nublado. La humedad 52%, viento del norte a 19 kilómetros en la hora. Buena visibilidad y el cielo está parcialmente nublado, decíamos, ¿no? Llovizna se va a dar en el resto de la jornada. Ya mañana comienza la inestabilidad muy temprano, con lluvias y nevadas para la zona centro de Santa Cruz. Bueno, ya de a poquito mañana comienza a manifestarse, ¿no? Este alerta meteorológico que hace mención al Servicio Meteorológico Nacional, principalmente para jueves y viernes, pero ya el día de mañana comenzamos a tener esta condición climática en el centro de Santa Cruz. Lluvias y nevadas para la zona centro mañana en Gregores. Vamos a ir hasta el Calafate ahora para ver cómo está el tiempo en esta jornada. Enseguida le contamos Calafate y todo lo que es el sudoeste de la provincia de Santa Cruz. En este momento en el Calafate 12 grados la temperatura. Linda tarde, la verdad. Cielo parcialmente nublado, la humedad 57%, buena visibilidad. La máxima estimada, la que tienen en este momento en la villa turística, 12 grados y el viento muy escaso, ¿no? La verdad, 6 kilómetros y durante la noche se va a mantener más o menos con esa intensidad. Para el día miércoles, mínima de 0 grados, máxima de 10 grados y ya la tarde-noche del día miércoles comienza a complicarse con lloviznas y el día jueves, bueno, la probabilidad también de lluvias aisladas que se va a dar en el sudoeste de la provincia de Santa Cruz. Así tenemos una referencia de cómo está el clima a esta hora de la tarde, ¿no? Recordamos aquí en Río Gallegos, subió un poquito la temperatura en la última hora, 10 grados ahora, la humedad 72%, viento del norte a 26 kilómetros en la hora.

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1: Bueno, perfecto, gracias Lobito. Seguimos en la tarde de la radio, 17-16 minutos en la República Argentina. Vamos a otro tema ahora. Hace algunas semanas el fiscal de Magallanes, estamos hablando del doctor Cristian Crisosto, fiscal regional de esa región, del sur de Chile, por supuesto, alertó en la Comisión de Seguridad Pública del Senado la falta de recursos de su país, por supuesto, ¿no?, para afrontar con efectividad el uso de rutas poco habituales que está usando el crimen organizado para avanzar por Chile tras cruzar desde Argentina, y así han identificado rutas de narcotráfico que van desde Ushuaia a Puerto Montt. Esto indudablemente trajo su repercusión también en la Argentina, en los medios nacionales principalmente. Y para ampliar un poquito todo esto que hemos conocido a través de las informaciones, lo tenemos en línea y le agradecemos, por supuesto, estos minutos al fiscal regional de Magallanes, al doctor Cristian Crisosto. ¿Cómo le va, doctor? Buenas tardes.
2: Muy buenas tardes, don Carlos. Es un honor poder estar en esta entrevista con la radio más importante y más antigua de, en este caso, Santa Cruz, y con un locutor con tanta trayectoria como usted.
1: Bueno, gracias, doctor. Bueno, queriendo conocer un poquito, esto usted lo declaró a un medio de Chile, por supuesto, en principio, que lógicamente después tuvo su repercusión en la Argentina. Todo esto viene a colación, indudablemente, de las investigaciones, ¿no?, aquí en el sur, principalmente, de cómo ha crecido, digo, en esta, hay una lucha permanente contra el narcotráfico, pero ahora, bueno, usted habló justamente de utilizar justamente el Estrecho de Magallanes para este tipo de tráfico o narcotráfico, diríamos.
2: Sí, efectivamente hay que considerar que los fenómenos criminales en el último tiempo han ido mutando de manera vertiginosa. Estamos hablando que a nivel mundial efectivamente ha aumentado tanto la producción y la distribución de distintos tipos de drogas. Y esto está siendo abordado por distintos grupos de crimen organizado internacional. Uh-huh. Para ellos, básicamente, cuando hablamos de crimen organizado transnacional, estamos hablando de una economía ilícita. Uh-huh. Son grupos, son organizaciones criminales que ven, o sea, identifican algún nicho de negocio y lo abordan con el objeto de obtener un lucro. El más conocido, por cierto, es el de, digamos, el de la droga, pero también está el del, ellos se dedican al contrabando, a la trata de personas, al tráfico de personas, a la minería ilegal, y eso a nivel mundial. ¿Qué es lo que pasa en Chile, básicamente? Y es que, bueno, antes de eso, efectivamente, existen distintos factores a nivel mundial que dan cuenta de que efectivamente estos grupos internacionales, para poder mover, para poder trasladar sus mercancías, van buscando y encontrando rutas contraintuitivas. ¿De qué estamos hablando? Usted sabe que el presidente Donald Trump estableció, implementó una política de presión y de compresión en todo el Caribe al traslado de drogas desde Colombia, Venezuela, hacia distintos lugares. Eso, sumado, ¿cierto?, al hecho de que por el calentamiento global, el canal de Panamá, ¿cierto?, no está operando con la misma frecuencia o volumen que antes. ¿Por qué? Porque las lagunas, estos lagos que son los que llenan las esclusas del canal, se están secando. Entonces, todos estos y el aumento del precio de determinadas drogas han hecho que estos grupos de crimen organizado ya eviten pasar por el Caribe, eviten pasar por el canal de Panamá y estén buscando otras rutas más seguras con el objeto de poder evitar que sean sorprendidas. En ese contexto, los pasos, por ejemplo, naturales, como por ejemplo el estrecho de Magallanes, vuelven a tener cierta relevancia para estos grupos con el objeto de poder evitar los controles y poder asegurar el traslado más seguro de sus mercancías. Y es por eso que nosotros esto, y está pasando lo mismo, por ejemplo, con el, en este caso, con el Cabo de Buena Esperanza en el sur de África. Entonces, ¿por qué? Porque estamos hablando de que todos estos grupos de crimen organizado hacen que los delitos que antes se cometían o en Río Gallegos, o en Punta Arenas, o en Santiago, o en Rosario, por ejemplo, ya en realidad sean delitos continentales o de carácter mundial. De hecho, por ejemplo, hay que pensar que uno de los mercados, digamos, por decirlo así, más, digamos, innovador y que está creciendo más hoy día, mercados de la droga, es Oceanía. Hoy día, el precio de la cocaína puesto en Australia y otras islas, digamos o zonas de Oceanía, se transa en 10 veces más de lo que se vende la misma cantidad en América. Entonces, ¿qué es lo que pasa? Por la ley de la oferta y la demanda, ¿cierto? Se están yendo y está existiendo mayor flujo desde América hacia Australia. ¿Con qué objetivo? Poder obtener, poder controlar estos mercados y poder obtener más ganancias. Entonces, de lo que estamos hablando es que la provincia de Santa Cruz y la región de Magallanes y Antártica, en este contexto mundial de transformación, están teniendo mayor protagonismo. ¿Por qué? Puesto que perfectamente están, pueden ser o pueden ser utilizadas, ¿cierto?, por estos grupos con el objeto de poder utilizarlos de tránsito para sus, digamos, conductas ilícitas, particularmente de logística y de traslado de mercancías y personas también.
1: Claro. ¿Tienen información respecto a hablaba de las rutas, de la conexión, por ejemplo, desde el norte de nuestro país hacia Tierra del Fuego, rutas que se han detectado, por ejemplo, desde Bolivia hacia el sur, doctor?
2: Mire, yo solamente en ese sentido puedo hablar sobre la base, digamos, de las investigaciones que hemos tenido. Nosotros tenemos una excelente relación con la Fiscalía Federal de Río Gallegos y permanentemente nos estamos, digamos, a propósito de las causas que hemos tenido en conjunto a través de los mecanismos internacionales de cooperación internacional. Tenemos un flujo permanente de información. Ahora, dicho esto, efectivamente hay una situación relevante y es que los mayores centros productores de droga, en este caso de clorhidrato de cocaína, están, bueno, tanto en el norte de Argentina como en el norte de Chile. Estamos hablando de Bolivia, estamos hablando de Ecuador, Colombia y Venezuela. Por tanto, efectivamente, los indicios y la experiencia demuestran que la droga, ¿cierto?, la cocaína y particularmente que se distribuye o que se trafica en el sur de Chile, en el sur de Argentina, viene, por cierto, de estos países, ¿cierto?, que acabamos de nombrar. Y efectivamente se distribuye de norte a sur por distintas vías, no solamente vía terrestre, sino también por vía marítima. ¿Por qué? Porque tú hay que posicionarse en cómo ven estos miembros de las organizaciones de crimen organizado internacional esto. Para ellos esto es un negocio. Y van buscando las rutas logísticas más seguras, las más baratas, con el objeto de poder colocar, entre comillas, sus productos en los mercados que ellos han elegido. Y sí, efectivamente, en ese contexto se puede decir que tanto en Argentina, en el sur, digamos, en la Patagonia, ¿cierto? Estamos hablando de Chile y Argentina. Esta droga viene, por cierto, de países como Bolivia, Ecuador, Colombia y Venezuela.
1: Claro. Bueno, se ha dado el crecimiento del tráfico marítimo, ¿no? Comercial en el estrecho, y en cierta manera esto también, sin duda, aumenta posibilidades, ¿no es cierto?, de que estas organizaciones criminales aprovechen justamente esa dinámica que tiene, ese flujo que tiene el estrecho, como para, lógicamente, comercializar, ¿no es cierto?, y darle cabida al narcotráfico, doctor.
2: O sea, mire, si en el fondo aquí hay que hablar de cifras, entre el 2024 y el 2025, que las, digamos que las cifras oficiales que tenemos, el tránsito de embarcaciones mayores aumentó casi un 50% por el estrecho de Magallanes. Uh-huh. Y por el canal del Beagle es aproximadamente, en el mismo periodo, aproximadamente un 85%. Entonces, ¿de qué estamos hablando? Estamos hablando de que efectivamente, objetivamente, hay un aumento del tránsito de embarcaciones mayores. Ahí hay de todo, digamos, tanto los cruceros como los cargueros. Claro. Pero efectivamente, nosotros como autoridades encargadas de la investigación penal tenemos que estar atentos a los fenómenos cambiantes de la criminalidad con el objeto de poder llegar a tiempo. Y efectivamente, esos son, al mismo tiempo, es una vulnerabilidad, por cierto, pero también es una oportunidad de poder implementar ciertos mecanismos de fiscalización y de investigación que puedan de alguna forma ser más eficientes y más eficaces en esta lucha en contra del crimen organizado.
1: Recién hablaba doctor, de bueno, el contacto permanente con el fiscal federal o con la Fiscalía Federal de Río Gallegos, con el doctor Julio César Zárate, entendemos. Y esto incluso él mismo lo manifestó en esta reunión de Comisión de Seguridad Pública, en este encuentro que hubo, y hacía mención justamente a esto, ¿no? Más allá del narcotráfico propiamente dicho, también el contrabando de cigarrillos, se puede dar la trata de personas también, todos delitos que se están investigando en manera conjunta, ¿se da esta posibilidad de hacerlo?
2: Efectivamente, acá la colaboración internacional, particularmente con el doctor Zárate, ha sido fundamental. Con la Fiscalía Federal de Río Gallegos mantuvimos un equipo conjunto de investigación. Esto es un ESI que se llama. Es una investigación que se sustancia simultáneamente por dos estados. En este caso, esta investigación la llevamos en conjunto, y en su oportunidad, este ha sido el único equipo conjunto de investigación que es a nivel, digamos, de la historia, que se hicieron las acciones operativas de manera simultánea. Esto es, en un mismo día, tanto en Argentina, desde Río Gallegos hasta San Martín de los Andes, eso es Neuquén, ¿cierto? Y acá, nosotros en Punta Arenas hasta Puerto Natales hicimos en conjunto diversas entradas, registro a domicilios, incautaciones, detenciones. Eso es una muestra objetiva de que efectivamente la colaboración internacional da sus frutos. A veces se piensa, no, que estas reuniones internacionales, los seminarios, como que no son muy provechosos. No, tenemos pruebas de que la colaboración internacional sí es provechosa y da resultado, lo que nos ha permitido, en este caso, por ejemplo, a esa investigación que le hago mención, ahí se investigó, y acá en Chile hemos condenado a imputados por delitos de narcotráfico, lavado de activos, tráfico de marihuana, cocaína, tráfico de personas, tráfico de armas. Entonces, eso es algo muy importante, que da cuenta de que la colaboración internacional da su fruto. Y todo esto, ¿para qué sirve? Para dar más seguridad, más tranquilidad a la comunidad patagónica. Yo hablo de comunidad patagónica porque, efectivamente, incluyendo a Argentina y Chile, porque esto es una zona geográfica y socioeconómica común.
1: Claro, sí. Lo que, bueno, indudablemente genera también incertidumbre, preocupación, lo que decía el mismo fiscal, el doctor Zárate, ¿no? De que las organizaciones delictivas compran estancias en nuestro país, en la Argentina, para controlar esos pasos que son indudablemente clandestinos, esos pasos fronterizos.
2: Efectivamente, Nosotros hemos detectado que estos delitos no solamente se cometen utilizando los pasos fronterizos habilitados. Con Santa Cruz, nosotros tenemos Monte Aimón, ¿cierto? Tenemos Casas Viejas, Dorotea y Cerro Castillo. Son cuatro pasos habilitados. Pero eso no es todo. En el fondo también se utilizan pasos fronterizos no habilitados. Y el asunto de este de las estancias fronterizas es una realidad. En esa causa, lo cual yo le indiqué del equipo conjunto de investigación, esto fue antecedentes que se entregaron en la audiencia de formalización acá en Puerto Natales. Por tanto, efectivamente, es una forma más de poder, digamos, utilizar estos pasos no habilitados y usted bien sabe que nuestra Patagonia no hay ningún, digamos, hito que marque la frontera, no hay ningún río, ni una montaña, digamos un pico montañoso, es una pampa, es una planicie, claro, donde es muy fácil pasar, digamos, de Argentina a Chile y viceversa, lo cual, por cierto, genera o exhibe una vulnerabilidad, una porosidad de la frontera, en lo, respecto a lo cual hay que estar atento con el objeto de poder ser eficientes y eficaces en la investigación.
1: ¿Cómo se logra esa eficiencia o aumentar la eficiencia? Digo, políticas de Estado que deben implementarse de los dos lados de la cordillera, doctor.
2: Sí, yo creo que hay varios factores. En primer lugar, efectivamente, la inyección de recursos a, la, a los órganos investigadores. Eso es importante, digamos, recursos que permitan invertir en tecnología, estamos hablando de sistemas informáticos, porque en la contratación de personas. ¿Por qué? Pues porque esto es importante porque, por cierto que nos encantan las incautaciones de droga y otras cosas, pero lo que más nos importa y lo que da mayor éxito de la investigación son las incautaciones de los bienes. Usted, para poder ser exitoso en la lucha en contra del crimen organizado, aparte de las detenciones de personas, aparte de las incautaciones de la droga, lo que tiene que hacer es cortar el flujo financiero de estas organizaciones. Si somos capaces de poder incautar los bienes, tanto físicos, las criptomonedas, todo el lucro que se consigue a partir de estos delitos, ahí realmente uno le está haciendo un daño y estaríamos ganando la lucha contra el crimen organizado. Entonces, en primer lugar, la asignación de más recursos en sistemas informáticos, drones, en la asignación de personas. En segundo lugar, la colaboración internacional es fundamental. Reitero, los delitos ya no se cometen solo en Río Gallegos, solo en Punta. Delitos continentales son delitos que tienen rutas logísticas relevantes a nivel continental, a nivel marítimo. Por tanto, aquí el flujo oportuno de información es fundamental. En tercer lugar, la colaboración de la ciudadanía. La ciudadanía ayuda mucho. ¿Por qué? Aquí, por ejemplo, nos hemos reunido con la Junta de Vecinos, ¿cierto? Estas agrupaciones de las villas, ¿cierto? Donde ellos nos dicen, mire, fiscal, sabe que en tal parte venden drogas, etcétera. Y esa información también es muy importante. Y, por cierto, la colaboración interagencial, no solamente a nivel internacional, sino también internamente, yo creo que algo es muy importante, don Carlos, que es la confianza. La confianza entre las instituciones, la confianza entre la Fiscalía Federal de Río Gallegos y la Fiscalía Regional de Magallanes y Antártica es fundamental. Sin confianza no se tienden los puentes, no hay un compartir de la información y no se llegan a resultados como hasta el momento lo hemos hecho, pero nos falta mucho, ¿cierto?, por abarcar. ¿Por qué? Porque estos son fenómenos que van cambiando permanentemente.
1: Está bien. Bueno, doctor, la verdad le agradecemos estos minutos. No sé si hay o tienen previsto algún tipo de encuentro entre las fiscalías de tanto de Punta Arenas como de Río Gallegos, si eso está en agenda para las próximas semanas, próximos meses.
2: Mire, efectivamente hemos tenido diversas reuniones, las de la Fiscalía Federal de Río Gallegos han venido a Punta Arenas, nosotros también hemos ido a Río Gallegos, y por cierto que tenemos que, de aquí a fin de año, reunirnos nuevamente, así que si es que eso se concreta, ¿cierto? Si es que el clima nos permite, ¿cierto? Uh-huh. Por supuesto que nos gustaría ir nuevamente a Río Gallegos y poder, si es que alguien nos invita por ahí, ir a su casa, don Carlos, para poder conocerlo en persona.
1: Por supuesto, sí, siempre son bienvenidos, usted lo sabe, doctor, así que no hay problema por eso, de ninguna manera. Le agradecemos estos minutos, ha sido muy amable, doctor.
2: Muchas gracias a usted, don Carlos, un saludo a todos sus auditores.
1: Gracias, es muy amable. Bueno, el fiscal regional de Magallanes, el doctor Cristian Crisosto, hablando sobre este tema, ¿no? La verdad, muy sensible, indudablemente, el narcotráfico, el crecimiento que ha tenido las vías marítimas, incluso por ahí en la zona norte del país, hablamos de vías aéreas, no clandestinas, por supuesto, entre Bolivia, Paraguay, todo el norte argentino. Hay una mirada siempre sobre eso, pero también aquí lo marcó ya en esa entrevista que brindaba a los medios de Chile, la preocupación por la dinámica que va teniendo esto en el tránsito por el estrecho de Magallanes.
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Bueno, seguimos en la tarde de la radio haciéndole compañía, por supuesto nos quedan algunos minutos todavía, y entre las efemérides de esta jornada del 29 de septiembre figura esta fecha, ¿no?, marcada como la partida física del gran Cuchi Leguizamón. Hoy hubiera cumplido 109 años, había nacido en el año 1917 en Salta, Gustavo Cuchi Leguizamón, una de las figuras fundamentales, ¿no?, que tuvo la música argentina, la música popular de nuestro país, pianista, poeta, autor, compositor, profesor, fue legislador también, bueno, doctor en leyes, el Cuchi Leguizamón, ¿no? Y a propósito, hoy hay un encuentro especial en su ciudad, allí en Salta, desde las 20:30 en el Salón Juan Carlos Dávalos, Casa de la Cultura de Salta, va a estar su hijo Luis Leguizamón ahí presente para este reconocimiento, ¿no? Este hombre que, como decíamos, nació un día como hoy, del año 1917, y falleció el 27 de septiembre, también en la primavera del año 2000. La obra, atravesada por el folclore, la poesía, la innovación musical, continúa siendo una referencia fundamental, ¿no?, en la identidad cultural salteña, pero lógicamente trascendió los límites de Salta para también incluirlo entre las grandes personalidades que tiene la cultura argentina. El Cuchi Leguizamón hoy hubiera cumplido años. Vamos a escuchar algunos de los temas que han quedado registrados, por suerte, de una enorme trayectoria artística del Cuchi Leguizamón. Escuchemos.

La chacarera del expediente estábamos escuchando recién, ¿no? Decía el hijo recordando, ¿no?, a su padre. Su vida y la política fueron siempre de la mano. Fue diputado en el gobierno de Ricardo Durán, ministro de Cultura durante el mandato de Roberto Romero en su provincia. Y en su obra, bueno, La chacarera del expediente, que recién estábamos escuchando, le canta a la revolución de Salvador Allende.

numerosos poetas como Carlos Dávalos, Manuel J. Castilla, Armando Tejada Gómez, Pablo Neruda, Jorge Luis Borges, Hugo Alarcón, José Ríos, Jaime Dávalos, en una gran cantidad de temas y obras que hasta el día de hoy se reconocen a nivel nacional. En 1937 se fue a estudiar abogacía a la Universidad Nacional de La Plata. En 1943 conoció a Manuel Castilla, importante poeta salteño con quien estrechó una gran amistad y se convertiría en el poeta de innumerables obras musicales que el Cuchi compuso. En 1944 egresó como abogado y regresó a vivir a Salta, que sería su residencia el resto de su vida. Tanto en el humor de siempre filtraba la comunicación de las ideas como en la entrega alegre a la fatalidad del destino humano. Mi papá representó, dice su hijo, sobre todo la inteligencia del hombre criollo y su concepción del fenómeno de la vida. Entregó un legado musical que trascendió fronteras y géneros musicales. Gran conversador, memorioso, a la vez inventor de historias apasionantes, con gracia y carcajadas de retumbo. Mi padre dejó, aparte de la música, el legado de su pensamiento. Es lo que decía Luis Leguizamón en las últimas horas al recordar esta fecha de hoy, justamente, ¿no? Un nuevo día de que hubiera cumplido años, ¿no? El gran Cuchi Leguizamón. Hoy le van a hacer un gran homenaje en la Casa de la Cultura en Salta. Y nosotros, bueno, tiempo para escuchar un par de temas más antes de nuestra despedida.

Gracias, Lobito. Bueno, ahí estábamos escuchando, ¿no?, otro de los temas clásicos del maestro Cuchi Leguizamón. Hoy estamos recordando, ¿no?, su nacimiento. Juan Panadero era lo que estábamos compartiendo con todos ustedes. Nos queda tiempo para escuchar un tema musical más y ya nos estamos despidiendo prácticamente. Se viene Desorden en la Mesa enseguida aquí en la frecuencia de AM680 y en FM Láser 92.9. Eduardo Huite en los controles, Vanessa Mercado en la producción, por supuesto. Dios mediante, nos reencontramos mañana a las 2 de la tarde para compartir nuevamente la programación vespertina de nuestra radio. Algo más del Cuchi Leguizamón, que hoy hubiera cumplido 109 años.

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0: Hola, hola, hola, ¿cómo están? Muy buen martes para todos, pero sobre todo para vos, sí, para vos que nos estás escuchando a través de la LU12, a través de la FM Las Heras y la FM Láser, la 92.9 de Río Gallegos para toda Santa Cruz y toda la galaxia. Por supuesto, no nos vamos a olvidar de nuestro público de Punta Arenas, de quienes nos ven a través de Patagonia TV y por supuesto en nuestro canal de YouTube y de Twitch de La Opinión Astral. Muy buen martes, ¿cómo estás, gente? ¿Cómo estás, Dani?
1: Hola, hola, hola, hola, público desordenado. ¿Cómo les va? ¿Todo bien? ¿Cómo andan? ¿Cómo los tratan la tarde del día martes? Es un
0: hoy
1: martes
0: está
1: medio
0: frío, está para resfriarse, señor.
1: Está para quedarse claro, en casa comiendo torta frita. Ay,
0: abrígase que hace frío.
1: Sí. Igual sensación
0: me parece
1: térmica.
0: Que somos yeta nosotros, porque ayer pusimos en el nombre del título, salió el sol y hoy. O sea, martes a qué costo, muy
1: Martes a qué
0: bien.
1: costo,
0: Martes,
1: claro.
0: pero a qué costo, madre mía. Es como
1: No. Bueno,
0: un
1: es que
0: día
1: uno
0: de.
1: no sabíamos que íbamos
0: ¿Para qué
1: a.
0: pedimos cosas y después viste esto como que le pedimos algo a la vida, un día lindo y ¡sa! Después el super
1: ¡Sas!
0: niño
1: Vamos a
0: ataca a
1: ver.
0: Gallego, ¿viste?
1: No, te juro, vamos a ver en cuánto está la temperatura del día de hoy en
0: Un
1: Río
0: horror.
1: Gallegos. A ver, tenemos. Ay, que me sale raro acá en el celular.
0: Un horror centígrado, eso.
1: Martes, mira, a ver.
0: Tenemos
1: Ah, la temperatura máxima del día martes hoy es de 10 grados, pero ahora quiero saber, Mabel, ¿cuánto
0: 10
1: está ahora la
0: grados en qué
1: temperatura?
0: universo
1: Qué
0: paralelo.
1: raro que se ve acá en el celular la temperatura. A ver, poner acá, Servicio Meteorológico Nacional, pone ahí.
0: Dale.
1: Servicio Meteorológico. Bueno, mientras ahí Andy nos busca el clima para saber en cuánto está la temperatura, yo por mi parte podría decir que no siento tanto frío, sensación térmica no debe estar tan baja porque digamos que se puede pasear y estar bien tranqui. El efecto creo que es un poco del efecto de que hace la lluvia. No, vos sabés que cuando te aparece así, andá y apretá en el logo de ahí de Servicio Meteorológico. Y ahí
0: Dale.
1: te va a aparecer, ahí escribís en el
0: Dale,
1: cuadro y te va a
0: dale.
1: salir. Porque bueno, esto es así, en vivo. Espero que estén teniendo una
0: Estamos
1: muy
0: chequeando, Dios
1: linda
0: mío.
1: tarde-noche. Ya estamos para la hora de la vuelta a casa. Ya buscamos a los pibes en el colegio, venimos, matecito, pancito y demás. Y bueno, podemos ver. A ver qué tenemos.
0: Este gesto voy a hacer.
1: ¿Sí? ¿Te
0: Permítanme.
1: parece?
0: Para los que están en la radio, imagínense el
1: El
0: montoncito. Mi mano haciendo
1: montoncito.
0: el montoncito y pensando, ¿qué?
1: ¿Te
0: Dice
1: parece?
0: 11 grados.
1: Para mí sí, ¿eh?
0: 11 grados, pero ¿en
1: No
0: dónde?
1: hace
0: En la
1: frío, amigo.
0: Antártida. 11 grados, pero de la Antártida. ¿Qué es
1: Claro.
0: esto?
1: No, para mí no hace frío.
0: ¿De
1: Para mí
0: dónde
1: está
0: no hace frío?
1: bien.
0: Yo
1: 11 grados. Y
0: congelado.
1: encima no hay sensación, ¿viste? No hay
0: No hay
1: sensación térmica.
0: sensación
1: ¡Ah!
0: térmica. Así
1: Empecé a
0: que.
1: sentir el clima en mi cuerpo. ¡Ah!
0: Bien.
1: Puedo ser como la chica de. ¿Cómo se dice las chicas de la película esta? Las chicas plásticas. ¿Cómo era? La que sentía con su.
0: Mingers, la
1: Con
0: que
1: su
0: sentía
1: busto.
0: la lluvia cuando
1: Ella
0: iba a
1: sabía cuándo iba
0: llover.
1: a llover.
0: Porque lo sentía en sus
1: Claro, en sus
0: pechosidades.
1: pechosidades. Claro.
0: Sí.
1: Yo sé cuando no hay sensación térmica. Qué bárbaro. ¿Cómo estás, amigo? ¿Cómo arrancaste el día de
0: Bien,
1: hoy?
0: la verdad que bien. El martes es espectacular,
1: Sí.
0: tranquilo, más allá del frío. Pero
1: Bueno.
0: bueno, con ganas de venir acá ya a empezar a
1: Sí.
0: hablar, hablar, hablar. Viste que lo
1: Troco,
0: uso de
1: troco, troco, troco,
0: psicólogo, el
1: troco.
0: programa. Vamos a charlar, charlar. Y así que
1: Sí.
0: para traerles toda la data, la información, hoy tenemos invitado, tenemos las noticias malignas.
1: Tenemos
0: Nuestro
1: de
0: invitado viene
1: todo.
0: de visita. Dice,
1: ¡Tenemos
0: mañana
1: visita!
0: puedo ir pasear. Bueno, venite, traete
1: Me
0: algo para
1: encanta.
0: comer, lo que
1: ¿Ah?
0: tenga. Acá hay que pagar peaje para entrar a
1: Claro,
0: visitarnos al
1: traenos
0: programa.
1: harinas,
0: Harinas,
1: las de bebé.
0: queremos harinas,
1: Sí,
0: más
1: las que
0: vale,
1: nos gustan
0: sí.
1: a
0: Si
1: nosotros.
0: no, no hay
1: Si no, como,
0: invitación. Si
1: claro,
0: no, no hay camino al
1: ¿cómo
0: éxito.
1: mantenemos la figurita?
0: Claro, viste
1: Escuchame
0: esta
1: una
0: figura
1: cosa.
0: de María Marta Serralima, tenemos que cuidarla, mantenerla.
1: Sí, te juro. ¿Te
0: ¿Ya?
1: puedo comentar mi top 3 del día, como te lo
0: Comentame
1: comentaba
0: a ver
1: al
0: qué onda, a
1: principio?
0: ver.
1: Por cosas insólitas que me pasaron en el día de hoy, entre la madrugada y hoy, digo, no puede ser. Capaz la tercera la dejé para después. Pero les voy a comentar una cosa que pasó y no lo puedo creer. Hubo un choque en la esquina de mi casa y nadie vio nada. Ahí todos pasaron desapercibidos. A mi vecino le chocaron el auto, lo dejaron un bollo en la puerta. Nadie vio nada, señores. Indignada por ese lado porque no puede ser, no puede ser. Hay
0: Nadie
1: cosas
0: vio
1: que
0: nada.
1: nadie vio nada, no, no salió nada, nada, todo así,
0: Esto
1: tut,
0: como cuando te
1: acá.
0: roban en tu casa,
1: Como lo que
0: pero.
1: pasa en Monster Inc. cuando pasa lo de la nena que meten, no ha pasado nada, señores, y no quiero papeleo del asunto.
0: Ah, fue así, fue un asunto así.
1: Así tal cual, indignada por ese lado, pero no puede ser, pero bueno, es medio un
0: Pero Dani,
1: poco.
0: es muy peligroso andar dando esa información.
1: No me importa, no me importa, no me
0: Vos sos la
1: importa.
0: voz del pueblo, me
1: Soy la voz del
0: sacrifico.
1: pueblo,
0: Sos
1: exactamente.
0: Erin Brockovich.
1: Querido, yo una vez por hablar hice que se arreglara una cloaca que venía asquerosamente fluctuante de hace un año en la escuela que está a la vuelta de mi casa.
0: Mira vos.
1: Les metí el dedo a un montón de personas, les molestó especialmente a las directivas de la institución, porque cómo voy a dejarlos así, como yo haciendo un par de videitos desde mi cuenta humilde de Instagram, hice que se solucionara un problema de que venía hace casi un año en una semana.
0: Bueno, ahora te falta la una economía locura. Del país, Dani. Pedí más. Empecé a pedir que arreglamos...
1: ¡Quiero la intendencia!
0: Y vamos por las Malvinas. Después. Claro. Primero vamos... la economía y después vamos por las Malvinas. Pedido. A videito. Claro. A videito los ingleses se van a podrir, se van a ir... Claro. Se van a agarrar la valija.
1: No le va a quedar otra. Claro, tal cual.
0: Tienen que convencer a los pingüinos de la isla que empiecen a atacar a la gente. ¿Viste? Sí, ahí la recuperamos.
1: Ay, Dios. Con los pingüinos lo vamos a poder hacer.
0: Podemos.
1: Es el poder de la ternura.
0: En la película de Batman el pingüino lo hizo. Los dominaba, les hablaba y ellos andaban por todos lados. Y hasta bomba llevaba a los pingüinitos.
1: Mirá, tengo que ver con qué atrae. ¿Qué atraigo con mi voz? Con esta voz que te estoy hablando
0: sensual.
1: En este momento. Y bueno, y después esta tarde fui a buscar a mi hijo, fui a dejar a mi hijo al colegio y en la vuelta en el colectivo me encuentro con un hombre de dudosa procedencia y de olores particulares al fondo del colectivo conmigo.
0: De dudosos olores.
1: Sí, sentado a mi derecha, que me miraba muy raramente. Llego a este hombre por estar re perdido, ignoré esa parte, hasta que de repente veo que se lleva una bolsa a la boca y empieza a inhalar, amigo. ¿Cómo me levanté de ese colectivo, por Dios?
0: ¡Qué impresión!
1: ¡Chofer! Parame el colectivo porque no puedo creer esta situación. Agarro. ¿Qué pasó? Me dice la chica, ¿viste? Le digo, no,
0: pero vos escuchame. Estabas enojada, pero porque sí. Él estaba consumiendo, porque no estaba convidando. ¿Cómo es el enojo? Yo quiero
1: saber. Un amigo acá. No, claro, Chavi, si vas a delirar, deliremos todos.
0: Todos juntos, para todos. Vengan acá al fondo, vayan pasando.
1: No, fue, hablando en serio, fue algo que me atravesó, me hizo sentir muy rara, porque horrible, fueron muchas sensaciones juntas, sí, entre asco, entre repulsión, entre...
0: Pena, me imagino
1: entre
0: también.
1: Pena, porque me dio lástima después ver al hombre que no se puso por suerte, no se puso, porque encima la chofera era una mujer, más allá de que habían varias personas en el colectivo, si pasaba algo, sé que quizás quiero pensar que iban a intervenir los hombres que estaban ahí en el caso de necesitarlos, ponele.
0: Se hacían los nabos después.
1: No, veo que la gente, vos sabés que eso son cosas que a mí me llaman la atención. Esta no es la primera vez que yo tengo que alzar la voz.
0: Bueno, yo lo he visto colectivo con respecto al acoso.
1: ¿Viste?
0: Que nadie dice nada, es miran por otro lado, hombres,
1: todos se quedan
0: mujeres,
1: mirando. Es raro eso, amigo. Nada.
0: No. O cuando hay por ahí enfrentamiento entre dos personas, hasta que no ya están las primeras cuatro o cinco piñas en la cara de otro, empiezan,
1: Sí, lo vemos en la violencia que están habiendo los boliches,
0: bueno,
1: lo que estuvimos hablando
0: ayer.
1: Bueno,
0: eso a hoy porque dije, bueno, yo no solamente pasó acá en Gallegos, que está en plana de nuestro diario.
1: Sí, ahí.
0: Lo que ocurrió ayer, que después vamos a ir pasando un vidito, sino que a nivel país... Hubo dos casos más.
1: No te puedo creer.
0: Dos casos más de enfrentamientos con terribles resultados a la salida de un local bailable, pero ahora,
1: bueno,
0: ahora
1: amigo,
0: vamos a
1: lo del caso del chico del rugby, del grupo de rugby, ¿te acordás?
0: Fernando Báez Sosa.
1: O sea, esto viene pasando tipo de a cuentagotas y ahora es como que de repente, ¿sabes qué? Tengo miedo que estas cosas se normalicen.
0: Se van a normalizar, lamentablemente.
1: Es muy triste.
0: Yo como docente lo digo, ¿no? Porque yo digo, bueno, vamos a usar este espacio, si bien lo usamos mucho para el paveo,
1: bueno,
0: y para la risa,
1: está bueno.
0: Pero está bueno que hagamos una reflexión mínima, que podamos compartir este pensamiento y ustedes lo pueden replicar o no, pero por lo menos que ponerlo sobre la mesa. Ustedes verán que hacen de que qué tenemos que esperar como sociedad.
1: ¿O qué vamos a esperar que pase?
0: Vamos a esperar, sí, que haya un Fernando Báez Sosa, que haya un Tomás Ezequiel Rojas, como pasó que murió de un piedrazo en la cabeza, o como este chico Rodrigo Gómez en General Belgrano, que está en terapia intensiva por una trompada que se terminó partiendo el cráneo en la parte de atrás.
1: No, horrible.
0: ¿Acá qué tenemos que esperar para accionar?
1: Bueno, acá la chica del caso Agustina, que nunca más se volvió a hablar de eso.
0: No se volvió a hablar,
1: encontraron
0: no se sabe.
1: En un baldío con un corte en el cuello. ¿Qué pasó? No se sabe qué pasó.
0: No, quedó como si...
1: Y eso fue después del boliche.
0: En el olvido. También queda en el olvido porque al haber tanta inmediatez en las noticias, se van pasando.
1: Exactamente.
0: Pero como sociedad, como río galleguense, pues no podemos solucionar la realidad de todo el país.
1: No,
0: pero
1: obviamente.
0: Tendríamos que pensar, ¿qué tenemos que esperar? Que ver madres llorando, familias llorando,
1: no, ya está
0: reclamando
1: sucediendo
0: justicia.
1: Eso, sí.
0: Ya pasó. Me acuerdo que hace poco juzgaron a un joven de apellido Seijas por un... por también un problema en un boliche y hubo demás cuestiones ahí adentro, pero fue a la salida de un boliche. ¿Qué tenemos que esperar? Como a veces nosotros como ciudadanos esperamos que los políticos resuelvan en la inmediatez unas cuestiones que vienen arrastrándose hace mucho en cuanto a las salidas nocturnas. Como sociedad yo creo que primeramente como alguien que se formó como educador, como docente, tengo como un poco un deber moral de estas situaciones charlarlas. Y como sé cómo funcionan los colegios...
1: No, aparte somos comunicadores también, amigos.
0: Sí, comunicadores. Y también como comunicadores. También. Pero digo, los colegios que tienen más masividad, ¿no se pueden poner de acuerdo? Salimos un poquito de la currícula. El profe de matemática, los chicos, un día que no tengan algún contenido de biología, no pasa nada. Entiendo. Si un día no viste la célula o historia, a ver qué pasaba en la época de Colón.
1: Claro.
0: Un día podemos, entre los profes, cada uno en su área... acordar, che, charlemos de esto, contémosle, veamos el diario a ver qué pasa, léanlo, qué reflexión tienen, a qué caso les hace acordar, qué podemos hacer, buscar soluciones en conjunto como docentes, porque ya que si esperamos que por ahí la política actúe de manera rápida, no suele suceder, así que como personas, miembros de una sociedad, tenemos que ir trabajando de a uno, hablar, poner esta cosa en la mesa y charlar.
1: Esto lo charlé con un amigo con respecto a una situación que nada que ver con violencia y demás, sino con inclusión más que nada.
0: Sí.
1: Yo le decía, le dije, ¿no? Hice la frase, para mí el colegio también tendría que ser como un espacio o un lugar seguro para niños. Es más, doy fe de que para muchos niños que quizás no tienen un bienestar en su casa,
0: el colegio
1: suele ser un refugio.
0: El lugar de contención.
1: Claro, y él dice, no, eso no tendría que ser así, me dice.
0: Él bueno, estaba, no tendría, pero pasa.
1: Pero pasa es y como... termina pasando. Le digo, ¿y por qué? Porque nosotros no tenemos las herramientas para contener a esas juventudes, a esos adolescentes con problemas. Y en parte, bueno, sí, doy la derecha
0: de esa razón,
1: parte que tiene razón seguramente, pero... porque hay que tener como una preparación para poder lidiar con problemas, no sé, de un niño que, no sé, ponele, sufre violencia en la casa, abusos, o capaz drogadicción, capaz algún vicio, o lo que sea. Entiendo que ningún maestro...
0: No, nadie está...
1: No sé si es la obligación. Creo que va en cada uno ya como una cosa de principio o moralidad de cada uno. Y que
0: vos cuestiones si ves a algún alumno que tenga alguna afección, ya sea de por cuestiones de abuso, de golpes, de violencia, de que no está en riesgo su salud porque no lo alimentan y demás, tenés que avisar, tenés la obligación
1: de
0: avisar.
1: Sí, uno como, sí, pienso que como institución sí.
0: Sí, sí, el colegio tiene
1: no la podés obligación. Mirar para el costado en ese caso.
0: Y con estas cosas, que si bien no hay que esperar a tener un alumno que esté en el hospital o que algún alumno esté acusado de haber cometido un acto criminal contra otro, la salida de un boliche, lo podemos charlar en clase.
1: Claro, son cosas o preguntarle que no, de última a ellos qué piensan.
0: Que no pertenecen a la currícula, pero hacen a la vida cotidiana de todos, sobre todo de esa población de alumnos que se tiene en los colegios, en los secundarios. Pero también se podría hablar en el primario en los últimos años perfectamente, porque es prepararlos, el colegio tiene la obligación de prepararlos para la vida. No se puede pretender que los chicos salgan al boliche sus primeras veces y que mágicamente sepan innatamente qué es lo que tienen que hacer,
1: claro,
0: o que cómo accionar. Sí. Entonces tiene que poner sobre la mesa estos temas.
1: Y veo que también sigue en auge que ponele nosotros como cuando éramos pibes, teníamos esta conversación de repente de querer decir, bueno, voy a salir porque me quiero poner en pedo, ¿viste? ¿Qué sé yo? Teníamos más o menos esa filosofía.
0: Sí, sí, sí.
1: Pero no sé si llegamos a un nivel tan así de ponernos violentos. Sé que el alcohol y lo que es toda adicción pega según el ser humano,
0: los
1: ¿viste?
0: Sentidos, altera los sentidos.
1: Altera los sentidos y a cual, no a todos les pega de la misma manera. Pero de repente pienso que tendríamos que fijarnos por qué los chicos deciden llegar a ese punto de no retorno, tipo ahogarse en eso.
0: Y es que no piensan más allá, no tienen la capacidad ellos de ver a futuro.
1: Claro, o decir, uy, che, me estoy pasando con esto.
0: Sí, no tienen un autocontrol como lo tenés en el adulto,
1: sí.
0: O como se supone que lo debe tener a veces. Y estos son, bueno, cosas que llevan a tragedia, lamentablemente llevan a mal camino.
1: Horrible.
0: Porque por ahí una pelea simple que te pareció y le metió una piña, como le pasó al chico este en la noticia número 2, que ahora la vamos a ir a pasar,
1: dale,
0: de Rodrigo Gómez, fue una piña en el video, se ve que
1: qué horror.
0: Una piña y terminó con esto y está en terapia intensiva, está luchando por su vida.
1: A ver, vamos con las noticias malignas. Bien,
0: vamos con así las noticias malignas. Vamos sin placa para no agregar.
1: No perder más tiempo.
0: Sí, sí. En la noticia número uno tenemos a Tomás Ezequiel Rojas, un chico oriundo de Cañuelas, que fue este fin de semana de Cañuelas a Ezeiza para ir a un boliche con sus amigos, un boliche llamado Egipto. A la salida del boliche, él se había peleado dentro del boliche, una discusión entre adolescentes. Salió del boliche y este grupo de chicos lo siguió 15 cuadras hasta encontrarlo y partirle la cabeza de un piedrazo.
1: Dios mío.
0: Acá está Tomás Ezequiel Rojas junto a su padre cuando estaba vivo. Siguiente tenemos, este chico era oriundo de Cañuelas y tenía 22 años. En una noche perdiste la...
1: No, horrible. ¿No te imaginas que tu hijo vos le des permiso para salir o que para que vaya, disfrute con sus amigos, pasarla bien y el otro día no lo tenés más?
0: Y lo peor es que este chico se alejó del foco de la pelea. Porque es como que hubo empujones, algo dentro de un boliche. Él se va con sus amigos, se terminó y al rato aparecieron los otros buscándolo a seguir la roña y a terminar ejecutándolo, porque fue una ejecución, básicamente.
1: Sí, qué horror.
0: Vamos a la siguiente, la número 2. Estamos hablando de Rodrigo Gómez, de 23 años. Esto ocurrió en Villa General Belgrano. Tras un incidente, un chico de la misma edad le pega una trompada, haciéndolo caer de espaldas al piso y él golpeándose el cráneo en la parte posterior. La cabeza. Eso lo que le produjo un desmayo automático, fue trasladado al hospital y permanece en terapia intensiva.
1: Dios mío, no.
0: Horrible, acá en Gallegos ocurrió este fin de semana, lamentablemente tenemos que estar pasando esta noticia, vamos a reiterar el video, la imagen tremenda que dejamos,
1: sí,
0: que
1: horrible.
0: Han dejado los adolescentes y que queda un poco de nuestra ciudad. Gente tirada en el piso y otros pegándole patadas, gente corriendo por las calles, persiguiéndose, agarrando descampados, cualquier lado con tal de perseguir a otro o escapar, la verdad que...
1: El otro día vi un video de un chico, no me acuerdo bien ahora, creo que fue en Córdoba, era un grupo de motoqueros que estaban todos esperando el semáforo en rojo, o estaban, no, me parece que estaban todos estacionados en conjunto en una plaza, algunos eran de Pedido Ya, otros eran así como que estaban ahí, y uno de ellos quiso robarle a un niño, o el niño, mira, no entendí muy bien la noticia, pero era, o alguien le trataba de robar a ese niño, o ese niño, por querer robar, 13 años, te estoy hablando, un chico de 13 años. Sí, me parece que él era el que estaba robando.
0: Sí.
1: Quiso robarle a algunos, lo patotearon entre todos, y el chico, con tal de que no recibir la golpiza que se tenía que recibir, empezó a correr para todos lados. Viste lo que son, vos de, mejor que nadie debes conocer, las intersecciones de Córdoba.
0: Sí.
1: En este caso estaban como en, sí, como si fueran autovías de acá, ¿viste?
0: Sí, sí, sí.
1: La que va para allá y la que va para acá. El chico salió corriendo, cruzó la medianera y se lo lleva puesto un auto.
0: Ay, no.
1: Listo. Chau,
0: ¿murió?
1: Chico. Sí. No, no, es que el encima había en la otra calle de enfrente, había alguien filmando toda la situación. Filmando, en vez de hacer algo. Filmando.
0: Y es que estaba satisfecha, esa persona seguramente estaría disfrutando de la escena de cómo le pegaba.
1: No, o sea, además de, siento que debe haber un grado de morbo, obviamente,
0: sí,
1: pienso
0: obviamente.
1: Yo en estas filmaciones, debe ser esta cosa de decir, yo quiero mostrar esta realidad.
0: Pero,
1: porque siento que más o menos manejan ese grado.
0: Que
1: claro, como que yo voy a filmar
0: a
1: esto porque mirá lo que está pasando. En vez de hacer algo, o sea, de levantarte de donde sea que estés y hacer algo. De última, capturar al pibe, presente, no sé, llévenselo a un policía, lo que sea, pero que no termine como terminó. El chico de la desesperación, contá que no lo agarren porque eran como 10 tipos que estaban en motos. Contá que no lo agarren, cruzó toda esa intersección. Llegó bien hasta que un auto se lo llevó puesto de lleno, amigo. 13 años. No, a mí, no, estas cosas, digo, no puede ser. No puede ser. Es horrible.
0: Sí, qué fuerte, porque tampoco es cuestión de linchar a alguien.
1: No, porque ese niño...
0: Sea menor o sea adulto, lo
1: no
0: que tiene que hacer
1: robar.
0: Es retenerlo.
1: Sí, pero hay que tratarlo como se debe, o sea, con las personas que se tienen que tratar.
0: Y aparte
1: hay que
0: no fue un abusador o algo que decís palabras mayores.
1: Exacto, estamos hablando de un director de 13 años que anda a saber por qué está robando.
0: Yo he tenido muchos alumnos en Córdoba, he tenido muchos alumnos de esas edades que han salido de instituto y todo y decían que para comer. Mi colegio
1: triste.
0: Daba comida a los chicos, de hecho, pero
1: mirá.
0: Ellos contaban que habían estado presos para poder comer. O sea, mirá lo fuerte de 9, 10 años, tener que salir a robar para poder comer.
1: Claro, porque encima en el cole comen ellos, pero y la familia, si hay, su familia tiene más hijos, más hermanos.
0: Sí, es una situación bastante dura. Bien, vamos como un poco para levantar el ánimo, porque hemos traído bastante...
1: Sí, sí, qué martes, Mabel, ¿eh? Arrancamos.
0: Ahora vamos a hablar de un ciudadano de Las Heras, Mendoza, que se quejó, y mientras se quejaba porque habían cortado una calle, estaban así, rompiendo una calle y no habían puesto señalización, entonces este hombre decidió poner CDs para que la gente que fuera en el auto, en la moto o algún medio de transporte pudiera ver que había un corte, porque no se veía en la calle.
1: ¿Y cómo los puso?
0: Los anexó a la red. Viste que te cortan, te ponen dos palos de madera y una red que parece una red de así naranjita.
1: Puede ser, sí.
0: Pero no había luces. Viste que generalmente ponen poquitos faros.
1: O algo los cosas estos fluorescentes que ven cuando les ilumina
0: los conos,
1: la luz.
0: Los conos.
1: Ah, bien.
0: Menos seguridad vial tenemos. Pero bueno, este hombre sí la tenía. Tenía esa inteligencia vial. Entonces él quiso ayudar y se estaba quejando del intendente de Las Heras, Mendoza, porque cómo van a hacer eso, cortar que iba a haber un accidente. Bueno, fíjate lo que son las cosas de la vida, que este hombre, por querer hacer un bien, registró el momento de su vida. Vamos, les advierto, hay alguna que otra palabrota, pero por el momento
1: puede pasar,
0: pasa. Es
1: pasar.
0: Una noticia hecha y derecha. Vamos, señor. Bueno, vamos, mientras ahí lo están cargando.
1: Va a quedar en su imaginación.
0: No, bien. ¿Qué más tenemos? ¿Tenemos alguna otra cosita?
1: ¿Podemos pasar a otra cosita?
0: Sí. Tenemos un bebé que escapó de una guardería.
1: Ay, mi
0: te
1: vida.
0: Juro,
1: ¿vos me estás jodiendo?
0: Se escapó un bebé de una guardería para ir al trabajo de la madre. Esto ocurrió en Brasil.
1: No me digas, amigo.
0: Sí, tenemos un preso también que escapó. Bueno, estamos meta de escape. Un preso escapa a través de los barrotes de su celda.
1: No te puedo creer.
0: Miren, acá estamos. ¿Lo podés escribir, Dani?
1: Sí, mira, tenemos a un preso. Claro, está como en una celda de debe ser comisaría. Es de esas puertas que vienen con la reja arriba y la reja abajo, y en el medio tienen como una abertura.
0: Sí.
1: Entonces el hombre está tratando de escaparse metiendo los brazos, pasando primero la cabeza, y la verdad que lo veo como queriendo tener éxito. Mirá, no, lo está haciendo realmente.
0: Lo logra.
1: Acaba
0: lo logra.
1: De pasar parte del torso, ya está pasando la parte, está a la altura de la cintura, el tipo debe estar apretujadísimo. Sí,
0: esto como las ratas pasando debajo de la puerta.
1: Sí, qué flaquita debe ser, porque para que pase por ahí, por esa ranurita, porque les digo, las rejas entre abajo y arriba dejan como un espacio bastante reducido. Logró escapar.
0: Logró ahí escapar. Ya medio acaba con de los pantalones abajo, pero logró escapar.
1: Acaba de pasarse las piernas.
0: Y se va. Se va escapando.
1: Y se marchó.
0: Esto ocurrió en Santa Catarina. Un hombre logra escapar por un agujero en la celda de la Comisaría Central de Policía de Florianópolis.
1: No.
0: El hombre estaba detenido en la madrugada del sábado por violencia doméstica y logró escapar.
1: ¡Qué bárbara esta gente! ¡Qué!
0: Y te aparece en la
1: qué
0: casa.
1: Flexible. Después,
0: ¡qué flexible! ¿Ves como las ratitas que pasan debajo de la puerta?
1: Sí,
0: ¿viste?
1: Sí, o como los gatos, que vos los gatos los ves bien frondosos, pomposos, y vos decís, no, y pasan. Pasan por todos lados, ellos son fantásticos.
0: Sí.
1: Qué yegua, mirá, y encima por violencia doméstica.
0: Sí, para colmo, si hubiese sido algo por más simple, un hurto, una cosa así, pasaba.
1: Sí.
0: Pero bueno, ¿tenemos alguna otra noticia?
1: ¿Qué dijo el operador? Escucho. Ahí va.
0: Acá estamos.
1: Argentina, un cine.
0: El hombre avisó de un peligro en una obra.
1: Ah, mira, sí. Y chocaron atrás suyo. A ver, escuchemos al hombre quejándose.

0: Compact poniendo CDs. Escucha. Acaba de chocar una moto.
1: Mira que bien funcionaron los compact, Carabajal. Se cayó la moto ahora, quedó tirada.
0: Pero tremenda loma de tierra, ¿eh?
1: Uy, se duele.
0: Quebró la costilla.
1: Ay, pobre hombre, no. ¿Por qué no ponen luces? Dice. Puse compact, dice Carabajal.
0: Pero es que levantaron
1: No te puedo
0: toda una lomada
1: creer.
0: de tierra, hicieron una montaña
1: Claro.
0: de tierra en medio de la calle, no pusieron más que una red de
1: Me río para no llorar.
0: una red de naranja, y este pobre hombre, bueno, en su intento de ayudar, él no tiene la culpa, es realmente el
1: Obvio.
0: municipio de Las Heras,
1: La
0: de
1: mejor de las
0: Mendoza,
1: intenciones
0: claro. Él tenía su mejor intención y justo captó un momento de un accidente en vivo y en
1: en
0: directo.
1: vivo y la primicia la tuvo
0: Pero mira,
1: Carabajal.
0: testigazo, porque hasta el documento te daba en el mío.
1: Qué grande, sin miedo al éxito, dijo,
0: Sin
1: sin
0: miedo
1: miedo
0: al
1: al éxito.
0: éxito,
1: No le
0: bueno.
1: tengo miedo a nadie, dijo.
0: Encima.
1: Qué fuerte, amigo, qué fuerte. Se comió ahí un. No, me dio risa porque
0: Queremos a
1: justo.
0: ese hombre intendente.
1: Yo siento que se puede postular
0: Intendente de
1: con los
0: Las Heras
1: compact,
0: Mendoza.
1: puede llegar muy, muy
0: Compa
1: lejos.
0: para todos. En los aeropuertos dejaban, cambiaban las luces por los
1: Claro, por los
0: CDs.
1: CDs, claro, que reflejen.
0: Bien, amiga, nos tenemos que ir un cortecito y enseguida
1: Sí,
0: volvemos con más.
1: desorden, no te muevas. Ya venimos con más de desorden, mucho más.
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0: Y acá estamos con más...
1: Desorden, Mabel. ¿Cómo están? ¿Todo bien? ¿Qué te... Mira, nos mandaron...
0: ¡Ay, nos sacaron!
1: Nos sacaron,
0: ¡qué mirá. Feos que somos!
1: La pelota de Argentina. ¿En
0: quedamos
1: serio?
0: De,
1: ¿en
0: modo mundial? Chipeado en modo mundial. Hemos vuelto... ¿Se viene la tercera? ¿La cuarta?
1: Basta, no puedo más. Basta, no puedo más con tanta ilusión. Ah, no me vuelvo
0: Messi
1: a ilusionar.
0: Ahora contra Benín, juega ahora en octubre, es uno día.
1: A mí me encanta ahora porque Pablo Manuel se queda. Pablo Manuel es muy futbolero.
0: ¿Es futbolero?
1: Super
0: mirá,
1: futbolero.
0: No parece futbolero.
1: No, sí, él es re futbolero.
0: No lo hago.
1: Él está re al día con ¿cómo se llama esto?
0: Con todo.
1: Con todo, imagino. Con lo que sí, es
0: independiente. Es futbolero, bueno, futbolero.
1: Independiente a full, obviamente, porque él es el de Independiente, pero también con los resultados de más, ¿cómo se dice?
0: Sí, de los demás equipos, a pesar de que no sean suyos.
1: Claro, exactamente. Pero está al día con todos los resultados, con todas las cuestiones. El chabón muy instruido. Y él está como muy sentido con la despedida de Messi. Dice que nos quedamos cortos con la despedida de Messi, que deberíamos de... Dice, igual con los equipos que va a juntar, porque viste que son como tres partidos que ahora hace Messi para poder despedirse.
0: Reexplotado, lo reexplotaban
1: claro,
0: en el mismo
1: y
0: día.
1: Y los equipos como que no están a la altura de la selección
0: y no,
1: argentina.
0: No, cualquier cosa.
1: Claro, sí, entonces cualquier... dice... Y muestra su desgano con respecto a eso y con la despedida y con los resultados. Y con los equipos con los que los están haciendo enfrentar a Argentina. Dice, mira España y qué sé yo, están con tal y tal con tal equipo. Mira que están como, cada uno va a su altura, está bien. Y a nosotros nos ponen estos pichiruchis, qué sé yo.
0: Bueno, no siempre, viste, se despiden a los ídolos como se lo merecen. Mira, bueno, si no Maradona.
1: Escúchame una
0: como
1: cosa.
0: Que... Sí, bueno, pero se va a despedir, se va a ir,
1: sí,
0: lamentablemente.
1: Seguramente.
0: Yo para mí se tendría que haber ido cuando ganó la tercera. Puede cosa ser. De que te vas con la gloria.
1: Claro.
0: Ahora que Con no te la jugás, es como cuando vas al casino ahí, y ganaste, te vas. Chao, te vas pero retirate, corriendo, cosa acá, de no tentarte.
1: Acá arriba.
0: Te vas, pero ya.
1: Sí. Y quedás bien.
0: Es como cuando hiciste una inversión en bolsa. Claro. Empezó a subir, pero tomaste el pique, ya. Porque en cualquier momento. Claro, la avaricia. A veces la avaricia.
1: Bueno, y ahí es donde vos te quedás en el casino jugándote eso que ganaste y perdiste.
0: Y lo perdiste.
1: Y perdiste.
0: Te quedaste jugando otro mundial y lo perdiste.
1: Ahí está. Mirá. No, qué cosa.
0: Viste, no se tiene que hacer esa cosa. Te tenés que ir. Es como cuando jugás al truco. Te ganaste, llegaste a los 30, listo. No se jugaba.
1: Ya está.
0: O la primera. Por las dos hiciste, pasaste a las buenas y abandono. Viste, cosa de que nadie diga que me ganó. Bien. Tenemos esta sección nuestra. Argentinísima.
1: Argentinísima satelital para ustedes.
0: ¿Qué hemos traído? A ver. Bueno, vamos al primer videito de los rebusques. Vamos a contarle a la gente que por ahí es la primera vez que nos ve o nos escucha.
1: O que conoce esta sección.
0: Porque a veces va rotando.
1: Sí, obviamente.
0: Somos desordenados.
1: No, pero último, yo creo que esta semana vamos a poder cumplir.
0: Ah, es una amenaza.
1: Con el orden de la cronometría de los días.
0: Cronología también. Imagínate la de directora.
1: Me pongo de Jelinek, La dejo a tu criterio. Bueno, no se puede ser todo, ¿sí? En algo tengo que fallar. Soy un ser humano también. No puedo todo.
0: ¿Algo más?
1: Bueno, vamos a respetar porque así ustedes también tienen establecido y pueden decidir también qué día es su día favorito.
0: Sí, obviamente los tiene que ver todos los días, pero hay uno que pues sí, este lo veo desde dos computadoras.
1: Y sí, tal
0: en vez
1: cual.
0: De uno.
1: No los veo igual conectados en el chat de YouTube, no me han mandado mensajitos, no nada.
0: Estará, por el estará están Guille, muy... están Sebuen, está
1: no sé, Lucas, no me han Cabral. Dicho manitos arriba y los likes correspondientes, por favor, que necesitamos crecer. Gracias.
0: Sí, hasta ahora somos nosotros dos, la operadora y el operador dando like. Mamá, ¿dónde estás?
1: Ah, no, mamá, mi vieja es la última.
0: Los que nos escuchan por radio también, ya que no pueden darnos like, pueden mandarnos un mensajito, gente, que ya lo han hecho. Y nos alegra mucho el alma que nos manden un mensajito. Sí. Saber que somos compañía en donde sea que estés, en una estancia, en otra ciudad, en un pueblo, donde fuera que vos estés en el auto, en la radio, te acompañamos. Así que para nosotros es un gusto y un encanto que nos escribas.
1: Tenemos el WhatsApp abierto en la compu ahora.
0: Lo podemos leer tranquilamente en vivo, si nos mandas un mensajito al 2-966-34-17-76. Y si sos de Punta Arenas, que también a nuestro público transandino le mandamos un besito, nuestro público chileno, nos pueden escribir al +54 9 2 9 6 6 34 17 76. Sí. Así que te esperamos a ver si te leemos en la próxima hora o ahora en un ratito. Y bien llega, nosotros lo leemos. Bueno, Argentinísima es una sección que se dedica a hablar de
1: lo argentino que somos. Somos muy buscavidas.
0: Lo buscavida de esos emprendimientos, esas cuestiones que por ahí no llegás a con el manguito a fin de mes o a veces a mitad de mes. A la primera semana del mes. Entonces tenemos que recurrir a Argentinísima.
1: Y sí.
0: Estas cuestiones que nos hacen...
1: Reinventarnos
0: constantemente. Bueno, hay emprendedores. Vamos a los emprendedores nuestros locales.
1: Ah,
0: a ver qué tenemos.
1: Bien ahí.
0: Bien, cobra 3,000 pesos para que le peguen y descarguen la bronca.
1: No me digas.
0: Te presta los guantes, todo. Vamos al videito siguiente.
1: No te puedo creer.
0: Al videito, ahí lo vemos en acción. Acá estamos viendo dos chicos con guantes.
1: El que no labura es porque no quiere. Eso es una frase muy argentina.
0: Sí. Ahí le estaban pegando patada. Ese iba a ser un giro, no valía.
1: Sí. Cálmate, le dijo. Piñas nada más.
0: Presta su cuerpo para que te descargues las broncas pegando piñas. Por 3,000 pesos.
1: ¿Por cuánto?
0: 3,000 pesos. Para mí, mirá, se está regalando igual.
1: Y 5 luquitas no estarían mal, creo yo.
0: Sí, porque hay que ver cuánto te pegan, cuántos minutos. Ah, a round de 2 minutos.
1: Ah.
0: O sea, un round de 2 minutos, 3 lucas. Pero igual bueno, es poco para te digo,
1: parece?
0: Porque en 2 minutos, si saben pegar, menos de 1 minuto te
1: No,
0: vuela.
1: Pero el chabón debe saber, yo
0: sí,
1: siento que
0: debe
1: sabe.
0: Saber, pero sí, bueno, sí. Tampoco es cuestión de que te vengan a agujerear la piel, ¿viste?
1: Ah, no, tampoco tanto.
0: Terminabas hecho un colador. Vamos al siguiente videito. Son estos emprendimientos que tenemos nosotros, payasos. Vamos. De vacaciones. Mimos, superhéroes.
1: Ay,
0: de alquiler,
1: mira.
0: Por una foto. Un hombre disfrazado.
1: Qué de buen Stitch. Disfraz de Stitch.
0: Me encanta, pero ser actor y terminar haciendo eso, pobrecito.
1: Argentina, señores. Argentina. Argentinísima. Ay, y a las nenes les encanta esas cosas. Aman. Mi vida.
0: Así como los que andan disfrazados.
1: Sí. Ay, yo. Dara, no te quiero interrumpir el video. A ver si lo encuentro.
0: Eso, los que te hacen burbujitas. Todo sí. Esto también. Ya nos va a ver disfrazados. ¿De qué te disfrazaría vos, Dani?
1: Yo
0: de Sailor Moon.
1: Yo se viene de a Sailor ver, vamos Moon, a tirar decía. Y vamos a tirarla desde ya porque queda muy poco tiempo. Se viene Halloween.
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1: Dale Play. Dani. El otro día que salimos a pasear con mi amigo Següen, sí. Me había olvidado de que nos cruzamos a Mickey Mouse.
0: ¿Te encontraste con Mickey
1: en la
0: Mouse?
1: Ría.
0: Qué bonito.
1: Sí. Me emocioné más yo que lo que se emocionó Gene, imagínate. Següen sí, matado
0: Gene
1: de la
0: bebé.
1: Risa. Claro,
0: Gene
1: si él
0: bebé,
1: entiende.
0: Todavía no.
1: Él estaba tomando su mema, viste, tranquilo. Sí. Y aparte mucho no le gusta a Mickey Mouse. Así que tampoco lo iba a reconocer, pero me emocioné y dije, ¡ay, Mickey Mouse! Y me puse a hablar como a Mickey Mouse.
0: Y estaba parecido, porque viste
1: sí,
0: que a veces viene.
1: Bueno, y ahora estoy tratando
0: deforme,
1: de.
0: Como si hubiese pasado por Chernobyl.
1: La carita bastante parecida, me pareció muy buen disfraz. ¿Viste cuando sí vienen como raros?
0: Sí.
1: Pero no, en este caso lo voy a buscar porque tiene página, nos filmaron mientras saludamos, así que si encuentro el video, lo pasamos. Después del corte, obviamente.
0: Qué lindo. Bien. ¿Qué más tenemos, operador? ¿Tenemos algún emprendimiento?
1: ¿Tenemos
0: más?
1: Algo
0: hay
1: más?
0: Hay un montón de cosas que se pueden hacer. Bueno, las ferias. Estamos viendo que han aumentado la cantidad de ferias.
1: Sí, totalmente, amigo.
0: Pero en todos lados, ¿eh?
1: Sí.
0: Hasta los albergues transitorios hay ferias fuera, ¿ves?
1: Sí, bueno, pasa.
0: De joyitas.
1: Hay mucho. Bueno, en esto, con respecto a lo que es ferias, sé que los comerciantes la están pasando bastante mal. Porque es un poco esto de lo que comentan. Yo hoy estuve en una tienda de una amiga y nos pusimos a hablar. Y me decía, ¿sabes qué pasa? Dice, yo, por ejemplo, fui a dar una charla sobre emprender y qué sé yo, y para que contarle a los jóvenes qué se necesita para poder llegar al tema de tener un local con tu emprendimiento y bla, bla, bla. Y bueno, nada, yo remarqué el tema ganas, me decía ella. Las ganas de tener, incluso en los días grises, en los días que no hay tanta venta, en los días que ganas, dice. Ganas. Y vos ves en estos lugares que de repente llega fulanito en un auto, nada, como puede, sacando lo que yo vendo acá en mi local, amiga me dice, frutos secos y demás cosas, sacándolo de atrás del baúl, con sí. Así como si nada, con que habían otras cosas también ahí se veía, dice, sacándolo el baúl como si nada
0: y vendiéndolo una
1: como... Claro, ¿viste? No, en este caso era una mesa, sí, porque era una feria de emprendedores, sí. ¿Viste? Y me indigna porque vos sabés que a mí me hacen, sabés que a los comerciantes, ella tiene que pagar. Tiene que pagar lo que es. Bueno, pero el tema es eso, viste, la injusticia que ocurre y porque ella también, toda esta movida también a los comerciantes les perjudica tanto a la hora de las ventas. ¿Me entendés? Porque vos como comerciante tenés que pagar empleados en blanco,
0: pagar,
1: alquiler, luz, gas. A ella le hacen saber qué, hacer un estudio del agua. Para saber cómo pueden utilizar el agua. Si el agua da mal, tienen que hacer una limpieza de tanque. Todo eso se paga. Y lo paga ella. Se hace un estudio del agua, se ve en qué condiciones está. Y si está en condiciones, se puede limpiar el piso nada más con esa agua. Yo eso no lo sabía. Y si no, tiene que mandar a hacer una limpieza del tanque. En el edificio en el que ella está.
0: Sí,
1: claro.
0: Sí.
1: Entonces dice, yo tengo que pagar todo, tengo que tener las bolsas todo fraccionado, correspondientemente, en un lugar seco, bla, bla, bla. Y llega esta gente, dice, y solamente gente. estoy reproduciendo lo que ella más o menos me contaba sin menospreciar a nadie, porque sé que todos estamos haciendo el mejor esfuerzo posible para salir adelante, esto es así. Sí. Pero también ocurren de repente estas injusticias con quienes quizás quieren hacer, apostar a algo más. Me refiero a los que están pagando un alquiler de por medio y demás. Otros, sí, porque, bueno, es mucho lo que se le pide al comerciante, realmente es hasta, es un afano, un asalto al bolsillo del comerciante. Y después preguntamos por qué están cerrando tanto. Entonces, un poco eso. Y después también algo que no había tomado en cuenta con, por ejemplo, ¿te acordás de la repartija que se hizo de zapatillas? ¿Viste que se hizo una repartija de zapatillas para niños ahora?
0: Ah, a nivel
1: nacional.
0: Sí. Para bueno, todo y... lo, no, para a nivel provincia.
1: A provincial,
0: a nivel
1: perdón.
0: Claro, de las escuelas. Pensé sí. que no.
1: Bueno, ahí
0: no
1: va. Estaba... ¿Ahí te llegó?
0: Sí, ahí
1: bueno,
0: llegó.
1: ¿Viste que ahora se va a volver a repetir en teoría?
0: Sí, porque era una tanda, porque era la tanda si estaba distribuida para nivel inicial y primario.
1: Bueno.
0: Ahora va para los secundarios.
1: Ahora estamos hablando de una compra de ventas masiva.
0: Ah, se volvió a comprar más. Yo pensé que hicieron todo un lote.
1: Claro,
0: y,
1: no, me
0: bueno,
1: refiero...
0: venía una tanda primero y otra tanda después.
1: Claro.
0: Eso es lo que yo primeramente entendí.
1: Los comerciantes de la ciudad hablaron con respecto a este tema. Dijeron, ¿a quién le compraron ese y por qué no nos dejaron la posibilidad a nosotros quizás de proveer esas zapatillas de alguna manera?
0: Y porque dice, los otros hablarían con fábrica.
1: Y bueno, entonces,
0: el comerciante
1: dice,
0: no se olvida
1: a nosotros nos fábrica. Pasa como comerciantes, poner los que venden ropa y tiendas de ropa y de zapatillas, todos los principios de mes o los meses previos a empezar el colegio, tenemos la venta,
0: la superventa, de, como los de mochila.
1: Claro, de las zapatillas, y sí. Ahora ya no las vamos a tener. ¿Por qué? Porque hay un Estado que está facilitando.
0: Ah, le molestó el Estado benefactor.
1: Claro, pero es una realidad.
0: Sí, sí.
1: ¿O no? O sea,
0: en
1: vos como
0: realidad,
1: comerciante vos decís, pucha.
0: Y ahora, es que pasa que tampoco el comerciante les iba a poder ofrecer primero el volumen de zapatillas y otra al precio que seguramente el Estado la compró directo de fábrica. Ese es el
1: sí,
0: tema.
1: Sí, pero seguís perjudicando tu... Quien se supone que a vos
0: como
1: te
0: que,
1: da
0: ponele
1: el
0: que en la
1: día
0: época
1: día.
0: De... Como cuando pasó que estaba Cristina Fernández de Kirchner en de la presidencia, que daba computadora. Había gente que decía, no, pero mirá, los comerciantes de computadora. Pero son cosas que a veces son necesarias.
1: Sí, para, digamos,
0: como
1: quizás
0: estaba, yo
1: para
0: veo
1: sectores
0: bien que el
1: vulnerables.
0: Provea.
1: Bien vulnerables. Barrios con... precariedades.
0: O yo alumnos, porque vos cuando inscribís al alumno, bueno, ves que quién
1: sí.
0: es que
1: los yo, mira, yo lo iba a anotar a Bojan, después dije, no, yo le puedo pagar las zapatillas a mi hijo. No por menospreciar, pero sino porque yo siento que eso tiene que ir
0: destinado
1: a alguien.
0: No, porque deben ser de buena calidad, yo creo que...
1: Sí, no, pero no por eso, sino porque siento que tiene que ir enfocado a alguien que realmente no pueda pagar un par de zapatillas. Y esto fue a libre anotación.
0: Sí, sí, a todos, digamos, porque no podía tampoco discriminar.
1: No, es que no, o sea, se trata de la realidad. Vos le vas a dar un par de zapatillas a alguien que realmente no puede comprarlas.
0: Yo
1: porque no
0: sé
1: puede
0: si
1: comprar un paquete de arroz.
0: Yo no sé si dado a los colegios semiprivados de acá.
1: Yo me hubiera ido por los barrios, amigo. Yo me hubiera ido por los barrios. Andate al Madre a la Lucha. Y fíjate cómo está viviendo esa gente. Y fíjate si sus hijos están teniendo zapatillas en calidad.

0: El IFE.
1: El IFE.
0: El IFE que es.
1: Creo que fue en época de pandemia, ¿fue?
0: Ah, que se daba para los. Sí, para que le daban a los empleadores para que le paguen a los empleados.
1: No, le daban a las personas que en teoría no, no. Una ayuda económica era. La podía.
0: Sí, porque no
1: en ese
0: podía,
1: tiempo la
0: sí.
1: cobró. Vos te tenías que inscribir nomás. La cobraba cualquiera. Literal, la cobró.
0: No tenías
1: cualquiera.
0: Que tener trabajo en el Estado, eso sí.
1: En blanco.
0: En blanco. Yo me acuerdo que había una ayuda económica para gente de restaurantes, de todo, para empresarios, sí. Así. Y ¿sabés lo que hacían? Le decían que declaren que ganaba menos cantidad de plata para ellos pagarle menos y que el Estado pague más. Que el Estado se haga cargo más del sueldo que lo que tenía que hacer el empleador.
1: Es un montón.
0: Eso pasaba en Córdoba, digamos, te digo. O sea, siempre hacen sus trampas todos, ¿viste? Por ahí, y así estamos.
1: Sí.
0: Así estamos país.
1: Así estamos país, pero exactamente. Bueno. Vamos a tener nuestro invitado del día de hoy. ¿Me recuerda la producción a qué hora viene?
0: Ahora a las 7
1: nada
0: tenemos
1: más.
0: Tenemos un ratito con
1: ¿Tenemos más
0: invitado?
1: Argentinísima, amigo.
0: No tenemos.
1: Bueno, les quiero comentar un emprendimiento de una chica de acá que me encantaría saber. Ahora me olvidé su nombre, no sé si la voy a encontrar. Pero es una chica que vio en una oportunidad un trabajo. Estamos hablando de una joven, que veía la situación de vivir, su novio, me parece, vive justo frente a la parada de colectivo del
0: B. Ah, ya sé cuál es, la de Cafecito.
1: Bueno, la de Cafecito. Bueno, ella agarró y vio que mucha gente en la mañana muy temprano estaba estacionada ahí esperando el colectivo. Y dice, che, ojalá, y encima estamos hablando en pleno invierno, sí. También frío, congelante. ¿Cómo?
0: Aquí está Gaby.
1: Que ah,
0: está
1: bueno, perfecto. Invitado. Ahí lo vamos a hacer pasar. Y vio una oportunidad interesante, que es esta de proveerles café. Y empezó con la venta de café. Después le agregó alguna cosita como para acompañar y después se montó toda una cafetería.
0: Se hizo una panadería ahí adentro.
1: Mi vida, vos sabés, me hubiera encantado...
0: ¿Sigue trabajando o ya no?
1: Bueno, eso es lo que quiero tratar ahora, lo voy a buscar en el corte porque no creo encontrarla ahora. Pero sí, había subido un video a TikTok y se hizo viral.
0: Sí,
1: es más, hasta hicieron una noticia de ella porque fue alucinante. Puso un cartel principio hecho tipo cartulina, lo empapeló.
0: Sí, todo muy a mano.
1: A pulmón.
0: A mano alzada,
1: y después
0: sí.
1: Su suegra la ayudó haciendo un cartel más bonito, cosa que esté más vistoso, con lucecitas y todo. Y ella se puso a vender. Con el cafecito que venía por dos tamaños, también escones, medialunas, sandwichitos, chipá, estaba vendiendo chipá. Y vendía así todo por bolsita. Así que ella empezó un emprendimiento desde ese lugar. Te atendía desde la ventanita de la casa, vos ibas. Mientras esperabas el colectivo, te tomabas un café y te comprabas una masita.
0: Mirá qué lindo.
1: Entonces ahí te daba el tiempo para, mientras esperas al colectivo, no te pases tanto de frío o al menos puedas...
0: sí, o no desayunaste, saliste corriendo, bueno, ahí
1: claro.
0: Ya tenés solucionado.
1: O sea, a mí me resultó, cuando yo lo vi, yo dije...
0: Sí, yo lo había visto hace un tiempo atrás.
1: Qué cabeza fantástica, porque es real. Mucha gente va muy temprano a la parada del colectivo con tal de no perder el colectivo o con tal de estar a tiempo. Y medio que sí, en invierno te matás de frío, estás ahí medio tembleque. Y te tomas un cafecito y ella vio una situación... Y vio una oportunidad. Eso es lo que siento que Argentinísima también, que es esta sección que traemos, significa. Y encima es lindo estar hablando de esto porque estamos hablando de alguien que es riogalleguense, o sea, que es propio de nuestra ciudad. Igual que los chicos que hacen malabares acá en las esquinas, ahora se está viendo muchísimo eso.
0: Me encantan esos chicos.
1: Se reponen, o sea, porque... Es más, yo hay uno que lo veo desde que yo vengo al informativo de la mañana. El chabón está desde la mañana
0: bien.
1: Uno de pelo largo es.
0: Ah, no, porque hay uno de bigotitos así, hecho.
1: Ah, bueno, a él lo suelo ver en las tardes. Él es de. Esto es como un hobby, porque para algunos puede ser capaz la entrada diaria de dinero,
0: sí.
1: Del día a día, y para otros es como un hobby, que ellos vienen a mostrar un poco de su arte. Bueno, el chico del bigotito, él es medio del circo. El chabón ya hace profesionalmente cosas y viaja y todo. Y es un estilo de vida, se podría decir. También siento que se ve mucho por ese lado toda esta cultura artística y cómo se fomenta. Como argentinos siento que tenemos ese poder y estamos acostumbrados medio a estar cagadito a palos todo el tiempo teniendo que reinventarnos y recalculando a ver por dónde agarramos, nos va mal con esto, vamos por
0: sí,
1: acá.
0: Sí, hay que ir prueba y error.
1: Exactamente,
0: la verdad
1: es
0: que, bueno, es
1: increíble, me encanta.
0: Los tiempos van moviendo, viste que los tiempos de la economía o de la sociedad van moviendo la vida de todos. Digamos.
1: Bueno, los economistas dicen que las crisis son oportunidades. Que si te estancas y te quedas quieto.
0: Si no, mira cómo aparecieron ahora de golpe mucho, no ferias, sino bazares. Viste que ahora está plagado de bazares.
1: Sí.
0: ¿Por qué? Porque dicen que en tiempos de crisis económica, los bazares, con los precios tan

0: bajos,
1: claro,
0: generan en los compradores dopamina inmediata. Son chucherías.
1: Claro,
0: pero entonces sí, me compro un labial.
1: Las compras.
0: Un cosito de una lapicera que tiene un osito. De golpe vi un termo. Y así empiezan a agarrar cosas y eso le genera placer a la gente.
1: Sí.
0: Dopamina.
1: Porque inmediata. Es esta cosa de estar diciendo, ay, me estoy comprando
0: me
1: esto.
0: Me estoy dando un lujo. Son los pequeños lujos que uno se puede dar en base a su situación económica. Por eso han florecido tanto los bazares. Lo vi también de unos economistas,
1: ¿sí?,
0: que hablaba, explicaba el boom de los bazares en nuestro país.
1: Claro.
0: Como en la época de los 90. Remarcaban eso, el todo, en su época no eran bazares, decía el todo por 2 pesos.
1: Ay,
0: ¿te
1: claro,
0: acordás cuando estaba Chirola?
1: Sí, todo
0: Chirola
1: por 2 pesos.
0: Era un bazar.
1: Sí.
0: Era un rezago de esa década.
1: El famoso que quedó, chino.
0: Sí.
1: Mirá, es verdad que hubo esa propuesta de todo por 2 pesos.
0: Todo por 2 pesos fue de la época 90-2000, que ya en 2000 entró en declive.
1: Sí, sí,
0: con
1: sí.
0: La mejora de la economía en década 2000-2010. Y bueno, ahora volvieron a aparecer. Porque generan
1: claro,
0: esa sensación de placer rápido.
1: Sí, yo me acuerdo que yo era muy chiquita y en este caso el Chirolas estaba. El Chirolas que quedaba acá, si no me equivoco, en
0: frente
1: calle España.
0: Al supermercado.
1: En calle España.
0: Había uno.
1: Y después por Lisandro de la Torre.
0: Ah, no, yo me acuerdo de uno que había frente al supermercado de tu barrio, de Belgrano. Había uno.
1: Frente. Ah, sí, ese también.
0: Al costadito.
1: Estaba ese.
0: Sí.
1: Estaba uno que quedaba acá por calle, si no me equivoco, España. Acá era el centro que quedaba. Me acuerdo haber asistido con mi madre. Encontrábamos cosas muy baratas, juguetes especialmente.
0: Sí.
1: Y después el más grande, el Chirola más grande, era el de la Lisandro de la Torre, que hoy en día es.
0: Sí, ya no me acuerdo. Ya.
1: Sí, el que está en medio de todo, que está al lado de la Anónima, que está ahí.
0: Ah, que ahora es el Consejo
1: el
0: Deliberante.
1: Consejo Deliberante.
0: Eso era un chino. Eso era el chino.
1: Claro.
0: Eso era el chino.
1: Bueno, el Chirola es grande, decía.
0: Que eran los chinos. Ah, bueno, pero eso
1: claro,
0: eran los chinos.
1: Mirá.
0: Chinos,
1: qué
0: sí,
1: loco, bueno, viste, o
0: era
1: sea,
0: gigante, qué lindas,
1: sí,
0: épocas,
1: sí,
0: que viajé en el tiempo,
1: hashtag nostalgia,
0: viajamos en el tiempo, sí,
1: sí, yo era muy chiquita y me acuerdo que allá fuimos una sola vez con mi mamá, porque aparte a nosotros nos quedaba muy lejos, entonces teníamos que súper movernos en colectivo y después andar caminando
0: era
1: con dos criaturas,
0: 3 días de carreta más o menos para,
1: sí,
0: llegar del
1: y tener dos pibes, mamá estoy cansada, mamá no quiero caminar más,
0: pobre
1: vieja,
0: madre,
1: sí, inflada los huevos, pobre, pero bueno, aún así nos sacaba y salía a pasear con sus hijas, por eso hoy en día creo que no me cuesta tanto caminar, pero sí, eran esos lugares que sí, bueno, y hoy en día hay muchos lugares, como decís, que venden bazar muy barato, la mayoría lo está vendiendo todo a precio de costo, amigo.
0: Claro, porque, bueno, es eso, es sacar la moneda.
1: Sí, está el de la 25 de mayo y está el de Roca, ¿viste? Esos, los dos, que están ahí nomás.
0: Sí, bueno, pero hay uno que ya es histórico.
1: Sí, bueno, él,
0: Ministerio de Economía.
1: Muy barato, amigo. Muy barato, increíble barato de lo que es vasos, loza,
0: todo,
1: sábana, frazadas.
0: No sé qué onda la calidad, pero...
1: No, bien.
0: O por lo
1: bien,
0: menos, viste, te ponen etiquetas que son de marcas conocidas, pero vos decís,
1: no,
0: capaz
1: yo no,
0: que engaña pichanga.
1: Yo marquera no soy,
0: gato
1: así que no
0: por
1: tengo
0: liebre.
1: Idea.
0: No, viste, la marca hoy en día no te garantiza
1: no,
0: nada tampoco.
1: Para nada.
0: Bien, vamos un cortecito así, chiquitito, que ya viene nuestro invitado Gabriele Salmón.
1: Bien, Salmón.
0: Así que vino de visita un ratito, esperemos, ¿qué es lo que nos habrá
1: las
0: traído?
1: Las buenas nuevas nos trae.
0: Torta de hojaldre, bizcochitos, ¿qué onda?
1: Dijeron que si no traías harinas no ibas a poder pasar, Gabriele.
0: Cheesecake, ¿qué onda? Bueno, ahí lo averiguaremos. Vamos un corte y enseguida volvemos con más.
1: Desorden, no te muevas, ya venimos.
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0: Toda la noche, all night long.
1: All night long.
0: ¿Cómo está, público? Otra vez, gracias por quedarse ahí. Nosotros estábamos acá charlando porque ya lo tenemos al invitado que pasó, vio luz y entró, ¿viste?
1: Renovamos el
0: vio
1: mate
0: la puerta
1: todo.
0: Abierta y entró, dice, ah, bueno, acá yo me meto, acá a tomarnos mate con los chicos.
1: Exactamente.
0: Bienvenido nuevamente, Gabrielo Salmón.
5: Hola, ¿qué tal? ¿Cómo están?
1: ¡Mandario!
5: No, esos aplausos.
0: Qué gusto tenerte, tanto
5: gracias,
0: tiempo.
5: Gracias.
0: Tanto tiempo que no andamos
5: gracias por
0: acá.
5: Seguir abriéndome la puerta, porque llega un momento en donde...
0: Y todavía no nos cansaste. Pasa que todavía no te tomamos bronca, pero espérate unos programas
1: somos
0: más.
1: Somos así. Vamos a ver. Hoy estamos, mañana no sabemos.
5: No, gracias. Muchas gracias por la invitación. Gracias a todos los que están del otro lado mirando también. Pónganle me gusta, acuérdense.
0: Acuérdense, ay, sí. Chicos, por favor.
1: Sí. Pónganos me gusta. A ver, habla.
5: A ver bien. Si me escuchan. Bien, ¿me escuchan perfectamente?
1: Sí, te estaba chequeando si estábamos...
0: Sí, yo se escucha. Sí.
5: Bueno, aquí estoy, ya ha terminado la Feria del Libro de Río Gallegos.
0: Vos habías venido antes para contarnos de tu editorial.
5: Sí, vine a hablar sobre la editorial Estepa. Estuve presentando el libro en la feria, el libro Retazos. Toqué el saxo, toqué un instrumento, no sé si vieron los videos, toqué un instrumento de madera, de bambú.
1: ¡Uy, qué hermoso!
5: Que me mandaron justo unos días antes desde Buenos Aires. Así que quedó muy impecable, muy lindo. Mucha convocatoria, se llenó de repente.
1: Mirá.
5: Yo empecé, viste, que cuando uno presenta el libro, por ahí hay poquita gente.
1: Sí.
5: Y de repente como que me escucharon y se fueron acercando.
0: Mirá
1: qué bien.
0: Escucharon tu...
1: Atrajiste,
0: como el flautín de Hamelin.
5: Claro.
0: Iba trayendo las ratitas.
5: Claro, sí. Hay una frecuencia que
0: podés tocar.
1: Claro, mirá qué lindo.
5: Sí, así que hermoso. Bueno, también estuve ahí largando el tarot que había venido acá a presentar también. Así que, por suerte, explotaron las ventas, se vendió todo el tarot. Quédense atentos también porque voy a estar dando un tallercito en noviembre sobre tarot.
0: ¿De tarot?
1: ¿En serio, amigo?
0: ¿Para saber leerlas o dibujar tus propias cartas?
5: Mira, mi idea es juntar muchos tarotistas, así que mándenme mensajes a Gabrielo Salmón 2026, los tarotistas de Río Gallegos, para que puedan utilizar las cartas que yo creé de tarot y para que puedan, a través de una profe de pintura, pintar sus propias cajitas. Ya el taller te viene con tu masa de
0: cartas. Le das las cartas y que ellos puedan...
5: Y que ellos puedan hacer lecturas entre tarotistas.
1: Claro, solamente abierto como, para tarotistas.
5: Claro, es como para cambiar información.
0: Sí.
1: Nutrirse,
5: Y nutrirse y, bueno, conocer también a los colegas.
1: Claro.
5: Llenar de energía ese lugar, a ver qué onda.
1: Qué hermoso, amigo.
5: Sí, hermoso.
1: Vi también que anduviste brindando un taller de emergencia emocional.
5: Sí, estuve en la biblioteca Hilarión Lenzi para el aniversario.
1: Mira.
5: Estuve a la tarde dando un tallercito del fanzine este, Abrir en caso de emergencia emocional, que se vendió todo en la Feria del Libro también.
1: Mirá, qué genio.
5: Ahora me estoy llevando los últimos que quedaron a la Feria del Libro de Piedrabuena, que es jueves, viernes y sábado.
1: Bien.
5: Así que vamos a estar allá.
0: ¿Te vas a Piedrabuena?
5: Me voy a Piedrabuena.
0: ¿En qué parte vas a estar? ¿En dónde?
5: Ah, me mataste. No sé dónde es todavía la feria.
1: Pero va a ser.
5: Pero bueno, ahí están en las redes las imágenes donde pueden ir a ver todo lo que es el cronograma de la feria del libro.
1: Ah,
5: ¿sí?
1: Bien. Jueves, viernes y sábado.
5: Jueves, viernes y sábado.
1: De este fin de semana.
5: Este fin de semana.
1: Bien,
5: ya
1: perfecto.
5: El jueves arrancamos
0: ya,
5: para...
0: Ya está subiendo al colectivo casi.
5: Sí, casi. Así que voy a estar con la SADE, con la Sociedad Argentina de Escritores de Santa Cruz.
1: Bien ahí.
5: Vamos a estar yendo y vamos a estar ahí en el puesto de la SADE también.
1: Mirá qué hermoso.
5: Así que sí, re lindo el taller. Fue mucha gente, la verdad, buena convocatoria. Y se fueron, bueno, se van todos siempre muy felices con el taller de Abril en caso de emergencia emocional. Ahora voy a estar repitiéndolo el 11 de octubre en La Casona.
0: Ahí tenemos un flyer. A ver, ahí tenemos, ahí después cuando el operador pueda lo
1: pueda colocar,
0: así la gente lo puede ver.
5: Me quedo atento para ver la primera persona que mande mensaje al Instagram, Gabrielo Salmón 2026, diciendo quiero mi voucher para La Casona, se lleva un voucher para tres personas.
0: Ya.
5: ¿Quién sea que me lo diga? Gabrielo Salmón 2026.
0: ¿Cómo es? Quiero un voucher.
5: @ Gabrielo Salmón 2026 en mi Instagram.
1: Mirá, qué hermoso.
5: Ahí en pantalla estoy viendo a Gabrielo Salmón, pero hay que agregarle el 2026, así es el nuevo Instagram.
1: Ah, bueno, ahí sí, cambian el graph.
5: No se dejen confundir por los de técnica que seguramente están escribiendo para ganarse el voucher.
0: Ya me lo gané yo, te lo mandé a la chequeada. Ya está, no hiciste
5: tenemos
0: más.
5: Tenemos un ganador.
1: Tenemos el ganador, claro. Gabriel Salomón 2026. Bueno, buenísimo, que te escriban al Instagram. Qué lindo la propuesta del taller de fanzine de emergencia emocional. ¿Cómo viste la repercusión y qué les pasa a las personas que asisten a este tipo de taller?
5: Bueno, como yo digo, este fanzine lo empecé en pandemia. De repente mis amigas me lo empezaron a pedir porque lo había hecho para mí. Después empezó a transitar que existía este fanzine en Calafate, sí. Y me empezó a pedir mucha gente.
1: Para, te pongo una pausa. ¿Podés explicarle a la gente que nos está escuchando del otro lado que quizás no tiene mucha idea qué es un fanzine?
5: Un fanzine es una pequeña publicación de bajo costo inventada por la cultura punk, que la idea es transmitir tu poesía o tus mensajes en una hoja de papel, pero plegada como si fuese origami, ¿no?
1: Ah, sí, bien.
5: Entonces vos vas doblando diferentes formas del papel. Acá tenemos una muestra de lo que podés llegar a ser un fanzine.
0: Un fanzine, muy improvisada.
5: Como si fuese un folleto.
1: Como si fuera un folleto.
5: Pero bien. Mucho más lindo.
0: Entonces vos vas leyendo, bueno, depende de los lados.
1: Ah, mira, y tiene un orden.
0: Tiene forma de librito.
5: Tiene un orden, tiene forma de librito, puede tener múltiples formas.
0: Sí, muchas formas, no hay una universal.
5: Bien. El fanzine de emergencia emocional te ayuda a atravesar momentos de ataques de ansiedad, claro. Ataques de pánico, estrés.
1: Bien.
5: No es un terapeuta, lo claro. Dejo siempre en claro.
1: Qué
5: cuando,
1: bueno.
5: Cuando uno tiene esos momentos, está bueno tener una herramienta que te sirva para bajar a tierra.
1: Exactamente.
5: Pero después, las herramientas correctas y atravesar todo un proceso que estás pasando a nivel psicológico, lo hace un profesional.
1: Claro.
5: ¿No? Entonces, bien. Bueno, la gente va a armar su propio fanzine.
1: ¿Lo tomó Gabriel?
5: Yo lo tomé recién.
1: Ah, aquí lo está.
0: Estaba leyendo, ¿sabes qué estaba? Porque tengo la data, vos no sabés, pero yo sí sé dónde vas a estar.
1: Ah,
0: tenemos fichado, Gabriel,
1: Trabajo de
0: ¿dónde
1: producción?
0: Vas a estar. Contame. De producción. Este 1, 2 y 3 de octubre va a estar en el Zoom municipal. El jueves y viernes de 19 a 12 horas y de 14 a 21 horas va a estar la Feria del Libro. Y hay un día más, el sábado,
5: sí.
0: De 15 a 21.
1: Mira.
0: Voy a ir a la Feria del Libro de Comandante Luis Piedrabuena.
5: Bien, yo voy a estar el viernes 2 presentando el libro Retazos.
1: Bien ahí.
5: Pero también me quedo toda la feria ahí en el puesto de la SADE, así que pueden ir.
1: Qué bueno, me encanta. O sea, me
0: en
1: encanta.
0: El Zoom municipal.
5: Sí, mira. Va a estar re bueno. Entonces, bueno, hice este taller de fanzine para que la gente pueda atravesar esos momentos.
1: Sí.
5: Y es muy especial porque cada uno tiene sus propias vivencias,
1: claro, sí.
5: Y quedan reflejadas en el fanzine. Y es algunos fantástico. Hacen un fanzine para sus amistades más cercanas, familiares o para ellos mismos, ¿no?
1: ¿Te has encontrado cruzado con historias? Que te
5: mucho.
1: Han... Sí. ¿Alguna que puedas comentar?
5: Sí, hace dos ferias del libro acá en Río Gallegos, di el taller de fanzine y viene un señor de 90 años.
1: No.
0: Ay, mirá qué lindo.
5: Que estaba esperando que lo pasen a buscar. Vio que había mucha gente reunida y sí. Dijo, bueno, voy a ver a entrar, onda. A ver qué
0: sí, es. Sí. Entré. Sí,
5: claro.
1: Literal.
5: Y bueno, entra el señor este y se pone a hacer el fanzine. Re lindo, porque se quedó 2 horas de taller al final.
1: Mirá.
5: Y el taller te lleva como a buscar recuerdos lindos, te lleva a decirte cosas lindas a vos mismo, ¿no? Palabras. Y también a un poco a dibujar o a escribir, ¿no? Y el señor como que se animó a dibujar y escribió y se acordó algo que se había olvidado hace mucho tiempo. De un momento feliz junto a su hija cuando ella era niña. Y se fue re feliz el señor.
1: Qué hermoso.
0: Y afuera lo esperaban en el auto.
5: Y afuera estaban ahí.
0: A los bocinazos limpios, pero él terminando el fanzine.
1: Pero mirá, sí. Un momento de expresión para él.
5: Hermoso, hermoso. Y así el contrapunto de una niña como de 6 años que fue con la mamá al taller que di en Taller de Arte de Baliñú.
1: Sí.
5: Es un tallercito que hacen. Y fue la nena con la mamá y las dos hicieron un fanzine y re linda.
1: Mirá, qué sí. Bueno. Encima es un momento que se puede compartir, no solamente, o sea, no es algo que tenés que ir vos solo, podés compartirlo sí. Con un otro.
0: Por ahí, repente. Si vas solo, porque estás en una
1: sí,
0: mesa con
1: sí.
0: Un
1: claro, y compartir con otras
0: lo mismo
1: personas.
0: Conocer a otras personas, sí. Supongo que llevarán mates, algo para.
5: Sí,
0: compartir.
5: Sí, ahora en la casona hay. Bueno, en la casona pueden contar con la merienda. Mirá. También se puede tomar mate en la
0: eso
5: casona.
0: Es aparte y la merienda y eso son aparte.
5: Eso es aparte porque el taller es gratuito.
1: Ah, bien.
0: Pero hay que consumir ahí.
5: Es gratuito, a la gorra, el taller.
1: Ah,
5: el taller es a disposición de cada uno.
1: Bien.
5: Y bueno, sí, podés quedarte toda la tarde, porque también no solo va a haber un taller, sino que va a haber... Yo voy a dar una muestra de arte ahí. Bien. Entonces vamos a recorrer la muestra, vamos a hacer el taller.
1: ¡Qué hermoso!
5: Después hago la presentación de este libro, voy a leer un poco de poesía y tocar música. Y después viene un DJ. Así que después se viene la joda.
0: Mirá, vos.
1: Perdón, este sí. Taller... O sea,
5: yo estoy en todos lados.
1: Me encanta, Gabriela, me
5: voy
1: encanta.
5: Voy a copar la casona.
1: Mira, ¿y esto qué día y qué hora?
5: Esto es el 11 de octubre, es un domingo, así que no hay excusas.
1: Es verdad que no hay excusas.
5: Empieza a las 6 de la tarde, voy a empezar con el tallercito. ¿Sí?
1: Bien.
5: Así que igual está todo en las redes sociales, pueden ver, Gabriela Salmón 2026, y si no, el de la casona 1970 creo que es.
1: Sí.
5: Bueno, ahí lo pueden encontrar y... Va a ser hermoso, una tarde muy hermosa.
0: Me imagino.
1: Qué belleza, amigo, sí. me encanta lo que generás, porque siento que también es un momento muy importante para... Estamos atravesando, como estamos como medio en una todos, y está re bueno que haya apertura para estos espacios.
5: Sí, y mi intención es apuntarlo un poco, porque el fin de semana siguiente es el Día de la Madre, ¿no?
1: Ah, sí.
5: Entonces,
1: claro, sí.
5: Es como apuntar un poco para las maternidades. Vamos a tratar ahí alguna cosa.
0: Ya tengo el regalo para mi vieja. Un fanzine hecho en el taller de Gabriela.
5: Exacto.
0: Mamá conformante.
5: Pueden ir.
1: Podés regalármelo con mí también. Yo también soy mamá.
0: Otro fanzine. Dos fanzines hecho acá.
5: Un poquito
1: me gusta. Con afirmaciones positivas. Algo así es genial. Sí.
5: Es un fanzine que te enseña a respirar.
1: Mira.
5: Porque... tiene como todo
0: técnica
5: una
0: metodología. De respiración.
5: Una metodología.
0: Va a decir, yo ya sé respirar.
1: No, la mayoría
5: técnica de respiración. Sí. Tiene todo una metodología, ¿no? La forma de cómo hacerte calmar en esas situaciones.
1: Bien.
5: ¿No? Entonces yo estudié un poco sobre salud mental.
1: Bien.
5: Para después aplicarlo a mi arte y así aplicarlo también a la publicación esta del fanzine.
1: Mira.
5: Entonces te enseño un poco a respirar profundamente, a ponerte en calma, a buscar cosas alrededor tuyo que te hagan bajar a tierra, después a tener recuerdos lindos y después algún que otro chistecito para que vos te vayas sonriendo después de abrirlo,
1: me
5: ¿no?
1: gusta, sí.
5: Entonces son como 5 o 6 dibujos o escrituras que haces y terminás feliz. Sí o sí, terminás feliz.
1: Mira, o sea que tiene un orden.
5: Tiene un orden porque son los ejercicios necesarios para dejar el ataque de ansiedad atrás.
1: Autorregularse.
5: Autorregularse emocionalmente.
1: Mira, qué interesante. Exacto. No, me encanta, Gabriela.
0: Se hace, ¿no te has pensado? Porque digo, está buena la funcionalidad que tiene, está buena la actividad.
1: Sí.
0: Y pensaba en esto por ahí, la limitación de la geografía. De dónde se hace, si lo haces acá o si lo haces en Caleta, todo muy puntual. ¿No has pensado hacerlo virtual? Grabarlo, hacer sesiones, porque también está bueno.
5: Mira, está muy bueno,
0: te estoy
5: tirando
0: una idea para un
5: curso. No lo había pensado.
0: Argentinísima. Como te di la idea, hacemos...
5: Federal.
0: Me quedo con un 30.
1: Ay, qué raro él.
5: El voucher va para vos.
1: Ah, sí.
5: No lo he hecho taller virtual, pero lo que sí me han hablado de otras partes del país para conseguir el fanzine y se lo he mandado en versión virtual para que lo puedan imprimir.
1: Con
5: todas
1: ahí.
5: Las especificaciones de impresión y doblado, sí. Y todo eso.
1: Mirá, sí. Amigo, pero sí, tiene razón el Andy, loco. Sí, lo haces un taller virtual, te iría muy bien, porque no hay mucho de esto,
0: aparte, va a haber mucho boca a boca de los que ya lo hicieron, ahí tenés ya tu...
1: Sí.
5: Ya me vas a ver en la virtualidad.
1: No es mi área, pero puede ser.
0: Te ayudo.
1: Qué lindo.
0: Hacemos negocios.
1: ¿Y cómo te fue con retazos?
5: Bien, retazos muy bien. Un look increíble tuve. Me vistió Traumada, no sé si la conoces.
1: Ay, sí, la tengo. Te sigo porque yo veo lo que vos subís y...
5: Me hizo una pollera de retazos de tela que le
1: qué
5: pedí.
1: ¡Qué genia! Me gusta mucho sus looks, son muy atrevidos.
5: Ahora le hice una sesión de fotos ahí en el Menichelli.
1: Sí.
5: Porque estaban haciendo el cierre de Poéticas de lo Diverso. No, es tremenda, a ella me encanta. Me encanta, desde que la conozco.
1: ¿Subiste fotos de tu vestidura?
5: Sí, hay historias, me parece.
1: Ah, no, entonces, ¿en destacadas?
5: No sé,
1: me parece que no subiste nada, pero yo no estoy viendo nada.
5: Pero bueno, después les muestro.
1: Claro, tenés que subir, amigo.
5: ¿Sabés que en realidad sí compartí una publicación en Editorial Estepa?
1: ¿En Editorial Estepa?
5: En Editorial Estepa estoy yo en el escenario sentado con el...
1: Porque yo acá desde tu perfil estoy mirando, estás sentado, estás muy señor.
5: Esa,
1: sí, ahí va.
5: Así que bueno...
1: Pasa que estás sentado y no se ve, no se aprecia. Se ve.
5: ¿Sabés dónde lo podés ver?
0: Trabajo.
5: Lo vas a poder ver el 11 de octubre en la casona. Porque bien. Voy a ir re-lookeado.
1: Me encanta.
5: Me va a hacer las uñas también. Vieron que me hice
0: bueno, veo que unas, acá permiso.
5: Unas uñas,
0: tiene unas uñas que tiene como unas matas.
5: Mira.
0: Tiene unas uñas que acá en la punta parece como plantas o raíces.
5: Sí,
0: que
5: sí tengo una loica. Todo.
0: Permiso.
5: Tengo una
0: tiene un pajarito. Como, acá le estoy tocando las uñas, está todo una
1: estoy más tocando el pajarito.
0: Estoy tocando el pajarito a Gabriel. Acá la mano no se ve, pero...
1: Tan Mirta de repente, mi amiga, tan Moria Kazán también.
0: Todos juntos, yo soy una mezcla de todo.
1: Mira, qué fantástico. ¿Ves, amigo, que la gente conservadora no entendería?
5: No, me encanta. Ay, me encanta
1: muerto, No, olvídate, sí, hablando de conservadores. Mira, qué fantástico.
5: Así que voy a ir bien bloqueado por mi... 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
1: Claro, también lo vi, me encanta. Sí, es muy bueno.
5: Tremendo,
1: me gusta mucho cómo te luqueas.
0: Las dos tenemos solamente en esta.
1: Sí, ¿no? En las dos. Obvio, mira, querido. Mira. Querido, por qué favor.
5: Bonito. Ya me las tengo que ir a cambiar. Así
1: ¿Nos,
5: que,
1: habías, ¿Nos habías contado de qué trataba Retazos?
5: Sí, Gabriel. Retazos es un libro que escribí en pandemia también.
1: Claro, sí.
5: Trata sobre problemáticas de salud mental.
1: Mira.
5: De problemáticas de consumo y problemáticas sociales. Mira, ¿no? Metí todas las problemáticas en un solo libro.
0: Todos mis males.
5: Todos ahí adentro.
1: Y en ese caso, cuando atravesamos tu libro, ¿no? Y entramos en cada etapa, ¿cómo lo encontramos? ¿Cómo encontramos esas problemáticas? ¿Basado en historias? ¿Basado en situaciones?
0: Dibujos,
1: ¿cómo es? Claro, ¿cómo lo encontramos?
5: Son relatos poéticos.
1: Relatos, ¿no? Poéticos.
5: Tiene ilustraciones también que realicé. Y este libro en peculiar tiene cortometrajes. Es parte de los cortometrajes que estuvimos viendo.
1: Claro, sí, que lo vimos la última vez.
5: Este libro en realidad nace de los cortometrajes que están en Gabriel Salmón en YouTube.
1: Bien.
5: Ahí van a encontrar unos 20 y tantos cortometrajes. Después de haber hecho los cortometrajes, dije, bueno, tengo que hacer algo más con esto y creé el libro, Retazos.
1: Bien.
0: Ay, ¿sí? Cuánto dolor en este libro habrá, ¿no? Porque tremendo. Los cortos son...
5: Son tremendos.
0: Vayan a verlos al canal de YouTube de Gabrielo Salmón, lo buscan, sí. Porque es uno mejor que el otro, la verdad.
5: Bueno, muchas gracias.
0: Calidad de...
5: Ahora voy a empezar de vuelta.
0: ¿Otra vez?
5: Voy a empezar a hacer otra vez cortometrajes.
0: Me gusta.
5: Estoy armando un estudio de stop motion también.
1: ¿En serio?
5: Sí, quiero tener uno de los más lindos estudios de stop motion de la Patagonia.
0: ¿El stop motion cuál es? ¿El de los muñequitos
5: cuadro
0: que
5: por
0: se
5: cuadro
0: van moviendo?
5: Sí.
1: ¡Claro!
0: Mirá.
1: Sí.
5: Así que ya mandé a hacer el escenario en miniatura con Meli Monzón, que es una de las ganadoras del premio de miniaturas en la Galería Van Gogh.
1: Mirá.
5: Viste que Galería Van Gogh, que es una galería que junta diferentes artistas, sí. De Amelia Gatica, una referente
0: la
5: artística.
0: Por la Laguna de los Patos.
5: Exacto.
1: Mirá.
5: Así que, no, preparando todo a full.
0: Mirá qué lindo. La verdad, Gabrielo, sí. sobra talento muchísimo. Exhortamos a la gente que vaya y se empalpe del arte de Gabrielo Salmón, tanto en su canal de YouTube, Gabrielo Salmón, como en su Instagram, Gabrielo Salmón 2026.
5: Sí.
0: Y vayan a verlo a la casona, por supuesto.
5: Y también quería informarles que a partir de octubre, todos los lunes de octubre, excepto el lunes 12, que es feriado, que lo pasamos para el martes,
1: bien.
5: Voy a estar dando taller de poesía en la biblioteca Hilarión Lenzi, que es la biblioteca del Centro Cultural. Te podés inscribir ahí en la biblioteca directamente, sí. Y todos los lunes vas y hacemos poesía.
0: ¿Va a estar el taller funcionando?
5: De 16 a 18 horas. Está pensado para aquellos que van a la UMPA, para los que van al IPSA, para que no se le crucen los horarios.
1: ¿Sí? Qué genio, claro. ¿Tuviste todo en cuenta?
5: Sí, los tuve muy en cuenta a los artistas.
0: Ojalá te lo retribuyan, porque vos a veces haces pensando en el público y después...
5: Y después termino llorando ahí en el baño de la biblioteca.
0: De que no fue nadie. Dos estudiantes había.
5: Leyendo mi propio fanzine.
1: Sí. Claro, bueno, igual que siento que es un poco lo que uno como artista y emprendedor o esta cosa de persona que apuesta a... tenemos que lidiar, ¿no? Tenemos que enfrentarlo.
5: Sí, es un taller gratuito. Va a durar todo un mes y se van a ir con su propio fanzine con su poesía, con todo lo que realicen en el taller.
0: Todo lo que desarrollen ahí.
5: Así que es no solo un taller de escritura, sino también de autopublicación. Para aquellos escritoras y escritores que no pueden pagar una publicación y quieren publicar, tengan el acceso a la información para poder hacerlos por sí solos. Así como yo empecé imprimiendo mis fanzines en mi propia casa, sí, ustedes a partir de este taller van a poder hacer lo mismo.
1: Mira, qué interesante. Vamos a viajar ahora a lo que es el tarot. Me encanta porque tenemos tanto para hablar con Gabriel. O sea, él es un
0: cucurrí fantástico. Lo que se te ocurra. Trabajo de carpintería.
1: Claro, mira, el tarot. Vamos a... siento que es muy llamativo que un masculino venga y traiga todo ese mundo que generalmente siempre lo habita las mujeres, ponele, o al menos desde mi conocimiento muy chiquitito, muy de ¿cómo se dice? Delimitada, ¿viste?
0: Sí, acotado.
1: Y me encanta mucho que también vos habites desde tu lugar. Y quería saber y conocer un poquito qué te llevó a ese lado y qué te pasa a la hora, o sea, qué es lo que a vos te ocurre para llegar y inventar las cartas, crearlas, ¿qué tenés en cuenta? ¿Cuál es tu inspiración?
5: Bueno, voy a separar eso en dos partes. Dale. Una, yo me considero una persona no binaria.
1: Ah, bien, perfecto.
5: Sí, pero también tenés razón en lo que decís porque no he conocido mucho masculino que haga...
1: Yo tengo uno solo, uno más.
5: Mira.
1: Son dos.
5: Entonces,
1: hasta ahora.
0: En el mundo.
1: Al menos en esta ciudad, viste que Gallegos sí, no es como sé, un termito es... de repente.
5: Cuando yo empiezo a hacer el tarot, en realidad lo hago porque bueno, en mi familia se ve mucho el tema de las cartas.
1: Sí.
5: Sí,
1: sí, eso me acuerdo que lo contaste.
5: Siempre quise hacer las ilustraciones, entonces yo estaba más enfocado en ilustrar
1: tarot. Ah, bien.
5: ¿No? En ese momento yo estaba con Editorial Líquenes e Irupe sí. Cotrone, que es la ilustradora y encuadernadora de Editorial Líquenes. Sí. Se había puesto en el camino de hacer tarot.
1: Sí.
5: Entonces se compró un libro y estuvimos leyendo y buscando información. Uh-huh. Todo. Y pasa que Irupe hace como las ilustraciones son muy complejas, entonces le llevaba mucho tiempo.
1: Me imagino.
5: Y yo mirando decía, ay, necesito hacerlo.
1: Quiero hacerlo rápido.
5: Entonces, a mí me surgen las imágenes muy rápido, yo siempre dibujo...
0: Tenés más habilidad, más cancha para eso.
5: Pero igual, claro, yo hago lo que hago es un resumen de una imagen. Como me acuerdo siempre que Picasso decía... que todos pensaban que era fácil dibujar como un niño, pero para dibujar como un niño primero tenés que conocer la figura y después desconstruirla completamente, ¿no?
1: Mirá,
5: entonces,
1: qué loco.
5: Para dar los mensajes correctos de una forma simple, primero tenías que haber estudiado, ¿no? Hay gente que lo hace con más facilidad y otra gente que no. Entonces de repente me puse y creo que en 2 días hice el tarot.
1: Mirá.
5: Hice todo el tarot a mano.
1: ¿Cuántas cartas son?
5: Son... Ay, me mataste. 22.
1: Mirá, bueno, ¿no? Escúchame.
5: Son bastantes cartas. Sí.
1: Y
5: bueno, ¿qué pasa? Yo las escaneo.
1: Sí.
5: Y después yo trabajaba ahí en el Paseo de los Artesanos de Calafate.
1: Sí. Sí.
5: Entonces vendí muchos originales.
0: Ay, se perdieron.
5: Los originales, claro, yo lo tenía escaneado, entonces no, bueno, bien.
1: Bueno.
5: Pero
1: bueno,
5: creo que me quedaron 5 originales nomás.
1: Bien.
5: Porque la gente... Igualmente yo vendía el mazo a un precio y los originales a otro precio, porque claro, son los originales.
1: Y sí.
5: Y además yo en ese momento dije, ya fue, los dibujo de vuelta, total. No me importa.
1: ¿Qué? Me subestimé, perdón.
0: No te quebraba la mano después, ¿viste?
5: ¿Qué pasa? Yo ahora si los vuelvo a dibujar, los dibujo de otra forma.
1: Claro, no. Claro,
5: es más, difícil, me encantaría
1: ¿no?
5: hacer un tarot nuevo. Pero me estoy atando las manos para no dispersarme, ¿viste? Porque...
1: Sí, para no perder el foco donde estás ahora.
5: Claro,
1: sí.
5: Ahora estoy haciendo muchas cositas nuevas con la editorial, así que bueno, estoy metido en eso.
0: Dale, Gaby, ¿nos contás después del corte? Dale. De que seguimos bien. Enseguida volvemos con más.
1: Desorden, no te muevas, pasa muy rápido el tiempo, así que quédate ahí.
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0: Volvimos con más
1: desorden, señoras y señores. 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
0: Me gusta, pero tengo un problema con esto porque es a la medianoche.
1: Sí.
0: A mí se me termina el hechizo a esa hora.
1: No. Y bueno, ándate hecho una calabaza.
0: Andrajoso.
1: Bien, vamos a ir cerrando con lo que le estaba preguntando a mi amigo Gabrielo, que me resulta muy interesante. Y vamos a seguir con un informe que es el informe de la calumnia del día martes, que se lo traigo religiosamente para ustedes, porque sé que, a pesar de que quizás no les gusta, se los voy a decir igual.
0: Son calumniadores.
1: Son calumniadores.
0: Me gusta la calumnia.
1: Me encanta,
0: la
1: me encanta.
0: Injuria.
1: Así que, bueno, lo que yo le preguntaba fuera del aire a mi amigo Gabrielo es esto de que cada tarot, hay distintos tipos de tarot, evidentemente, me dijiste, pero vienen con un libro y vos tenés que respetar ciertas cosas para la creación de cada carta.
5: Claro, tenés diferentes tarot, tenés el tarot de Egipcio, el tarot de Marsella, el tarot de Los Ángeles, etcétera. Se han generado varios. Mi tarot va con el tarot de Marsella, que tiene diferentes mensajes.
1: Sí.
5: En cada carta tenés diferentes símbolos que tenés que respetar a la hora de recrearlo de vuelta, ¿no?
1: Claro. Claro, vos no cambiás el significado de la carta, sino más bien la imagen, o sea,
0: adaptaciones a la imagen.
1: Por ejemplo,
5: sí, yo por ejemplo te contaba que cuando dibujé la carta del loco, el loco vos lo ves con un palo como el Chavo, ¿viste? Cuando se va a la vecindad, bueno, así, siendo mordido por un perro.
1: Bien.
5: Y casi cayendo por un precipicio, porque está como en el borde de un risco.
1: Mira.
5: Como que no va viendo para adelante, va viendo para cualquier lado, tiene todas sus cosas encima y un perro mordiéndole la pierna. Esto significa que empezaste un nuevo camino, pero que estás muy distraído, tenés todas tus cosas en el hombro y que si vas muy distraído hay cosas que te pueden como morder la pierna, como te pueden lastimar, ¿no?
1: Bueno,
5: entonces yo lo que hice fue dibujarme a mí como mi personaje, que es la paloma. Con la mochila de mochilero, que solía andar mucho de mochilero, y me va mordiendo una tortuga, ¿no?
0: Cambiaste el perro por la tortuga.
5: Cambié el perro por la tortuga, que me parece algo más tonto, como que te llegue a morder una tortuga, porque se trata mucho de la distracción, el loco,
1: bien,
5: ¿no?
1: Bien.
5: Y bueno, la tortuga, por mi abuela Lidia, que tenía muchas tortugas, y cada tanto se le escapaban.
1: Y a la abuela. Qué fantástico, amigo. La verdad te felicito todo lo que nos traes. Te deseamos mucho éxito. Recordarle a la gente lo del taller de fanzine que se viene ahora. Digamos la dirección, se me olvida a mí. Zapiola y Fagnano va a ser.
5: Zapiola y Fagnano el 11 de octubre, así que después de la fiesta pueden quedarse durmiendo hasta tarde, el 10, porque el taller recién es a la tarde-noche, a las 18 horas.
1: Bien.
5: Así que nada, pueden ir a tomarse el cafecito con resaca.
0: Y vos también vas a estar en la fiesta, ya te dimos el free pass, así que
1: me encanta.
0: Allí nos vemos. Tenés que estar.
1: Sí, bueno, genial, Gabriel.
5: A mostrar los prohibidos.
1: Y la feria del libro de Pico Truncado también.
5: De Piedra Buena
1: este
5: fin de semana.
1: Piedra Buena este fin de semana, jueves, viernes y sábado. Bueno, genial, Gabriel. Bueno, Gabriel se queda con nosotros porque le dijimos que últimamente, con nuestros invitados estamos haciendo esto de que nos acompañen en los informes o en las cosas que mostramos después de hora para ver también un debate. Y me resulta interesante. Y bueno, como todos los martes,
0: preparo. Su calumnia.
1: Mi calumnia.
0: ¿Qué nos ha traído?
1: Les traje una historia, amigo, que vos decís, ¿what? Yo lo había visto, pero muy al pasar. Y cuando lo volví a traer dije, me había olvidado de esta historia. Estamos hablando de la historia de Mary Kay Letourneau y Billy Fofalú. ¿Fualú sería? ¿Qué nombre es más raro?
0: ¿Dónde está? ¿Dónde está?
1: Acá arriba, título.
0: Ah, sí, Falau. Bueno, Falau. Puedo decir castellanizarlo, porque la gente tampoco le importa la precisión.
1: Mary Kay Letourneau y Billy Fofalú. Es la historia de estas dos personas que ahora van a ver en pantalla próximamente, que trata de la historia de amor, vamos a decirlo así, de una mujer de 35 años que se enamoró de un adolescente de 12.
0: Ah, me hizo acordar la historia de Macron con la mujer, que ella había sido maestra de él.
5: Es verdad.
0: Miren que cultura general.
1: En este, el título de esta sección se llama ¿Manipulación o amor verdadero? Vamos a adentrarnos en esta historia. Y después le vamos a preguntar a Gabrielo, ¿qué opina de estas cuestiones?
0: ¿Qué opina de estos amores?
1: Mary Kay Letourneau era una maestra estadounidense de 34 años, casada y madre de 4 hijos, que inició una relación sexual con Billy Fofalú, uno de sus alumnos de sexto grado, cuando él era menor de edad.
0: ¿Sí, sexto grado? ¿Qué tenés, 12 años?
1: Literal, 12 años, sí. Es la imagen que ven ahora en pantalla. 12 años él, 35 años ella. Fue condenada por 2 cargos de violación de menor. Cumplió una pena de prisión. Y años después, cuando Fofalú ya era adulto, ambos se casaron.
0: Me mata.
1: No. Esas historias que vos decís, tuvieron, tuvieron una vida familiar y finalmente después se divorciaron. Es más, creo yo que vi la película de esto, que es interpretada por una actriz rubia conocida y la que hizo El Cisne Negro era la entrevistadora de esta historia. Y al chico lo mostraron totalmente distinto. ¿Quién
0: rubio,
1: era Mary Kay?
0: Rubio de ojos celestes.
1: Sí, era un chinito muy copado, era, ¿viste? Bueno, vamos a adentrarnos a ver quién era esta mujer. Mary Kay Catherine Smith, su nombre de nacimiento era ese. Nació el 30 de enero de 1962 en Tustin, California. Era docente de primaria y trabajaba en Shorewood Elementary School en Burien, Washington, cerca de Seattle. Esto es todo muy
0: chato. Ahí se terminó la clase de inglés.
1: Estaba casada con Steve Letourneau y tenía 4 hijos, ya toda una gestión rearmada. Se ríe, mi amigo. Sí.
5: Well done.
0: De Cathy's Under the Table. De tablet.
1: Hoy estaba en una tienda de comestibles con una amiga y entró una brasilera, ¿viste? Y dice, mira, yo tengo gente de compradores internacionales. ¿Qué me sale a mí primero de decir? ¡Oh, hello! Ah. Y ella no, agarró y era brasilera y le digo, ¡ah, no! It's fine, le digo yo.
0: Oh, it's fine,
1: ¿eh? Así soy. Bueno, continúo. Conoció a Billy Fofalú cuando él era un alumno de segundo grado, alrededor de 1991.
0: Se va poniendo peor, Dani. Dejá, no me cuente más. Porque,
1: te juro, según las reconstrucciones del caso, se interesó especialmente por sus habilidades artísticas y comenzó a ejercer sobre él un rol de mentoría.
5: Por cómo movía las manos.
0: La brocha.
1: ¿Qué podés encontrar atractivo en un niño de 12 años? Es una locura. No, pero
0: un
1: bueno.
0: Problema gravísimo.
1: Años después, Fofalú volvió a ser alumno suyo, esta vez en sexto grado. La relación terminó cruzando una frontera fundamental. Letourneau inició una relación sexual con su alumno, que era menor de edad y estaba bajo su autoridad, señores. Ahí ya los vemos grandes, casados y enamorados.
0: Felices.
1: Vamos a viajar hasta 1995-96 para ver cómo comenzó todo. Durante esas fechas, Letourneau atravesaba problemas personales y matrimoniales y había sufrido...
5: Y mentales.
0: Bastante problema, te digo.
1: Sí, qué juzgadores.
0: De ética, de ética sobre todo. Problemas
5: ¿dónde enseñaba?
0: De ética.
5: En la isla de Epstein.
1: Bueno, más o menos.
0: Recibida de la isla Epstein.
1: Bueno, ella venía con esos problemas personales matrimoniales y además había sufrido un aborto espontáneo. Fofalú, que tenía alrededor ya de 12, casi 13, comenzó a pasar cada vez más tiempo con ella. Hacía tareas en su casa, viajaba con la familia y tenía una relación de confianza con la docente.
0: Ahora a mí me extraña la madre del chico. Que, ¿qué onda
1: que estaba enterada? No estaba enterada de
0: pero,
1: esto.
0: Pero que te vayas de viaje con el nene es como que rarísimo.
5: Mamá, me voy con la profe.
0: Sí.
1: Raro, sí. La relación se volvió sexual. En junio de 1996, la policía encontró a Letourneau y Fofalú juntos en un automóvil durante la madrugada.
5: Ay, no.
1: Ambos dieron versiones falsas sobre quiénes eran y el episodio no derivó entonces en una investigación penal. Ah. Seguimos en 1996 cuando Letourneau quedó embarazada de este niño.
0: ¿Ella para cuántos años tenía? Acá vemos que...
1: Estamos hablando de que ella ya está cruzando entre 35...
0: Claro, él tiene 13 años.
1: Exactamente. Sigue siendo... Viste que ahí en la foto, cuando ellos recién iniciaban, él tenía 12 y ella tenía 34. Así que vamos a pensar que ella tenía entre 35 y 36 casi.
0: Por Dios, qué horror.
1: Bueno, y ahí Letornu quedó embarazada de Fallon, ella continuaba casada con Steve Letornu, el marido encontró cartas de amor que ella había escrito al alumno y la situación salió a la luz y comenzó toda una investigación. 1997, marzo de 1997, el arresto. El 4 de marzo del 97, Mary Kay Letornu fue arrestada, tenía 35 años y estaba embarazada. Ah, o sea que esto más o menos empezó cuando ella tenía entre 33 y 34. Bien, porque ya para esto ya se lo había comido vivo al chico. Fue acusada de dos cargos de second degree, children rape, es decir, violación sexual de un menor de segundo grado, según la legislación de Washington. Letornu terminó declarándose culpable. Culpable de tanto amor.
0: Ah, mientras no, culpable de amar.
1: Te juro.
0: Es de mi delito.
1: Soy culpable de enamorarme.
0: Lo soy.
1: Júzguenme, júzguenme por atreverme a amar.
0: Oiga, sin límites, sobre todo.
1: No, realmente, no.
5: Tremendo. Muy...
1: Mientras esperaba la sentencia, dio a luz a su primera hija con Folú, Audrey, en mayo de 1997. En agosto de este mismo año, la jueza Linda Lowe le impuso una pena de 89 meses, unos 7 años y medio sería más o menos. Una parte importante de la condena quedó suspendida bajo un programa especial de tratamiento para delincuentes sexuales. Inicialmente cumplió aproximadamente 6 meses bien, y quedó sujeta a condiciones estrictas, entre ellas no tener contacto con Bill, con Billy, y no tener contacto sin supervisión con menores.
0: Y pero tenía su nena, ¿qué pasó con la nena? Ay, no me digas que se la sacaron.
1: Ya te digo, el 3 de febrero de 1998 vuelve a encontrarse con Billy. Pocas semanas después de recuperar la libertad, la policía volvió a encontrar a Letornu y Follow juntos en un automóvil.
5: ¡Ay, oh, y Dios, otra vez el mismo lugar encima!
1: Habían violado la orden judicial de no contacto. El 6 de febrero de 1998 se revocó la suspensión de la condena y Letornu volvió a prisión para cumplir los aproximadamente 7 años y medio que habían quedado pendientes.
0: Estaba obsesionada, te digo, ¿eh?
1: Y bueno, y vos andás a hacerle entender a un pibito de esa edad que está mal lo que está haciendo.
5: Claro, sí, no, enamorado él.
1: Claro, viste que en esa edad nosotros como estamos como con las hormonas encima, acá.
5: Sí, sí, sí. Claro.
1: Vos le crees, vos, encima no sentís que te hace mal esa persona, ahí la estamos viendo.
5: Como dice Dillon, la primera nunca se olvida.
1: Claro, real, ¿no? Real, yo me olvidé, más o menos. Bueno, mejor. Mejor olvidar. El segundo embarazo. Mientras estaba nuevamente encarcelada, se confirmó que el Letornu estaba embarazada otra vez de este niño.
0: Chico era fértil, así.
1: Bueno, es un pibe.
5: Míralo, ahí lo tenés.
1: Que te sacuden un boxer al lado y chao.
5: Ahí lo tenés, mira.
1: Sí, no, no, ya grande, ahí ella está siendo juzgada. En octubre de 1998 nació Georgia, la segunda hija de ambos. Audrey había nació en 97 y Georgia en el 98. O sea, con un año de diferencia, amiga, también.
0: Que iban en el auto hacían un hijo.
1: ¡Qué locura! Las niñas
0: tenía
1: quedaron...
0: poderes.
1: Ah, mira, escuchate esto.
5: Sí, sí.
0: El auto.
1: Las niñas quedaron bajo el cuidado de la familia de Follow durante una buena parte del encarcelamiento del Letornu de Mary Kay. ¿Qué pasó con Billy ahora? Bueno, Billy era todavía un adolescente cuando el caso se hizo público. Las reconstrucciones periodísticas describieron problemas emocionales y dificultades relacionados con alcohol y drogas durante su adolescencia, además de su abandono de la escuela secundaria. La historia también abrió una pregunta compleja. ¿Cómo debe interpretarse, años después, una relación que una persona que fue menor de edad durante el abuso describe de manera diferente cuando ya es adulta? Su interpretación adulta no modifica el hecho jurídico. Letornu fue condenada por delitos sexuales contra él cuando era menor. Vamos con el año 1999, que es el divorcio entre
0: su primer marido,
1: exactamente.
5: Ah, todavía no se habían divorciado.
0: No, tenía paciencia el hombre.
1: Bueno. Sí, te juro. Bueno, el matrimonio de Mary Kay Letornu con Steve Letornu terminó mientras ella estaba en prisión. Se divorciaron en esta fecha. Los hijos que habían tenido juntos quedaron bajo la custodia del padre, quien se mudó con ellos a Alaska.
0: No lo encuentre.
5: Imagínate.
1: Es que, ¿cómo le explicás a tus hijos? Es una locura. Sí, entonces yo vi la película de esto. En 2002, Billy demanda a la escuela y a la policía. Cuando Billy tenía ya 18 años, Dios, él y su madre demandaron al Highline School District y a la ciudad, departamento de policías de Des Moines. Bueno. Argumentaron que las instituciones habían fallado en protegerlo de la relación abusiva con su maestra. La demanda reclamaba una indemnización millonaria, señores. El juicio duró aproximadamente 9 semanas y el jurado falló a favor de las instituciones demandadas y no otorgó indemnización a Fallow ni a su madre. Su madre dijo, bueno, saquemos una tajada de algo,
0: sí,
1: de esta situación.
0: El chabón
1: porque
0: se entregaba solo. Que
1: no podía resistirse.
5: Y el otro...
0: No, un malandra, el chico es un malandra.
1: Es difícil. Agosto de 2024, perdón, de 2004, Letourneau queda libre después de cumplir su condena.
0: ¿Cuántos años? ¿Los 7 hizo?
1: Sí, 7 años y medio. Cuando cumplió su condena, salió de prisión el 4 de agosto del 2004. Ya habían pasado aproximadamente 7 años desde su primera condena. Yo calculo que también tomaron en cuenta si hubo buen comportamiento y demás.
5: Sí, eso es bueno.
1: Billy ya era adulto y tenía 21 añitos. Sí. Follow pidió a la justicia que levantaran la prohibición de contacto que todavía existía. Y la jueza Linda Lowe aceptó.
0: ¿Y si ya qué va a hacer? Ya a partir de los 18.
1: Sí, ya se supone.
0: A partir de los 18 ya podría haber levantado.
5: Apuesto que se vieron en un auto.
0: No. Ella los fue a buscar en auto.
1: Se casaron en un auto.
0: Afuera del juzgado tocando bocina.
5: Todo incorrecto. Todo muy incorrecto, la verdad.
1: Pasamos al 2005 y en el 20 de mayo de ese año, Letourneau y Follow se casaron. Ella tenía para este entonces 43 años y él 22. La boda se realizó en una bodega de Washington y asistieron alrededor de 250 personas.
5: ¿Pero por qué tanta gente?
0: Entre ellos directivo de la escuela.
5: Nosotros creamos este amor.
1: Claro, esto nació. Sus dos hijas, Audrey y Georgia, participaron de la ceremonia como niñas flores. También estuvieron algunos de los hijos de Letourneau que había tenido con su primer marido.
0: Ah, o sea, no se cortó la familia.
1: Exactamente. Permanecieron casados durante más de una década y en el 2015 celebraron su 10º aniversario. También participaron en entrevistas televisivas, entre ellas una entrevista con Barbara Walters para el 2020. Letourneau describía públicamente la relación como una historia de amor. Follow, durante distintos periodos, sostuvo públicamente que no se consideraba una víctima de Letourneau. Esto debe diferenciarse de los hechos jurídicos.

0: llega el año en que se divorcian. Después de aproximadamente 14 años de matrimonio, se quedaron oficialmente divorciados. En el 20... ¡Ay! No te puedo creer.
1: ¿Que se separó la profe del alumno?
0: Sí, sí. Se dio por finiquitado su...
1: Bueno, bastante pasaron, la verdad que esa historia ha pasado de todo.
0: Y en el 2020, plena pandemia, gente, muere Mary Kay.
1: Ay, no.
0: Fue diagnosticada con cáncer colorrectal. Murió el 6 de julio del 2020 a los 58 años. Aunque estaban divorciados, Follow volvió a estar cerca de ella durante sus últimos meses. Según declaraciones de su abogado, regresó de California y la acompañó durante las últimas semanas de vida. Letourneau murió rodeada de familiares, incluido Follow. Vamos a ver qué pasa con este joven esquizofrénico.
2: Ah, ¿lo tenemos en línea?
0: Follow, contanos.
1: Hello, por favor.
0: What are you doing? Are you crazy? Bueno, Follow se mantuvo bastante alejado del foco mediático. Reconstrucciones recientes de su vida indican que trabajaba como DJ en Seattle bajo el nombre de DJ Headline. También formó otra familia y tiene una hija nacida en el 2022. Así que, bueno, eso fue básicamente todo. Eso fue. Él terminó siendo un DJ reconocido con sus hijas. Tuvo un segundo matrimonio además y otra niña. Y se encuentra feliz viviendo una vida normal, después de una historia muy controversial.
1: Sí, turbia, tremebunda esta historia que me has traído hoy.
0: ¿Viste? Yo acá
2: estupefactada.
0: Estupefacto. Necesito, ¿sabes qué me faltó? El nombre de la película de esto. Porque ahí es donde yo te digo que trabaja esta actriz, que es la que hizo El Cisne Negro.
1: Natalie Portman,
0: ahí está. Donde ella trabaja, ¿sabes cómo hace? ¿Qué papel hace? De una periodista que quiere llevar a cabo esta historia. Y en el medio ella como que termina siendo invitada a la casa de esta mujer para poder como ver cómo viven. Entonces ella dice como escribir un libro en base a...
2: ¿Tu rol ahora? Sí, lo que estás haciendo ahora.
0: Claro.
2: O sea,
0: claro.
2: Vos estás reinterpretando a Natalie Portman.
0: ¿Dónde está Follow? ¿Dónde está mi Follow?
1: Escúchame, bueno, ¿qué pasó? ¿Qué te pasó por la cabeza vos?
0: No, haciendo no, todo esto. Es increíble el grado de manipulación que puede tener una persona sobre un niño. Estamos hablando...
1: Ahora,
0: niño de 12 años. ¿Qué podés encontrar de atractivo en un niño de 12 años?
1: No, es una mente enferma. Es una mente
0: pleno
1: enferma.
0: Desarrollo, o sea que ella siempre, al menos voy a citar lo que vi en la película y en algunas entrevistas que pude también apreciar en base a los contenidos que estamos viendo ahora en pantalla, que ella como que lo describía de que como que él es un alma vieja dentro de un cuerpo de un niño.
1: Tenés la mente de alguien de... Sí, por claro. Dios, huyan de esa frase. Cuando te digan, tenés la mente, parece más grande.
0: Sos tan maduro para la edad que tenés.
1: Andate ella para otro lado porque hay... Sí,
0: lo encontraba muy maduro para la edad que él bueno, nada, aparentaba en ese momento.
1: Sí, se justificaba de su acto.
0: Y para que vean que la pedofilia también puede venir del lado de las mujeres.
1: Sí, obviamente.
0: De una manera muy siniestra, porque es como que...
1: Porque es un abuso.
0: Claro, podemos... tirarnos por el lado de la maternidad, ¿viste? De nuestro lado maternal, de esta cosa de cuidado, y resulta que te puede terminar en cualquier otra cosa.
2: Y en el adulto siempre tiene que ser el responsable de,
0: tal cual,
2: de entrar en razón y decir, bueno, por ahí, qué sé yo, te puede gustar, pero sos consciente de que está mal.
1: Sí. O poner un límite.
2: Está mal, ponés un límite. Me voy para el otro lado.
1: Porque puede pasar, en caso de que, pongámosle, que el chico buscara a la maestra, ella tendría que ver como adulta, decir que no, poner un límite, avisar.
0: Pero ella veía otra cosa.
1: No. Claro, era el hambre y las ganas de comer.
2: Y si como adulto pasa eso, tenés que buscar ayuda psicológica también.
0: Sí, pues esa gente no lo va a reconocer.
1: ¿Se darán cuenta o viven como en otra realidad?
2: Capaz que un poco de cuenta se dan, pero dejan...
1: No, sí se deben dar cuenta porque saben que están actuando amoralmente, digamos.
2: Claro, saben que es incorrecto.
1: Inmoralmente.
2: Sabes que es incorrecto y lo haces a escondidas. Lo tenés que hacer a escondida, tenés que llevar toda una cosa por detrás, mentiras, todo.
1: Se sabe.
0: Es muy fuerte. Porque aparte es verdad, porque no es que son inconscientes.
2: No.
0: Ellos saben
2: que
0: están haciendo algo mal y aún así continúan porque el instinto depredador es más fuerte.
2: Uh-huh.
0: O sea, esa cosa de sentir que estás irrumpiendo.
1: Sí, como
0: claro,
1: otro.
0: Sí, esa cosa de estar corrompiendo. Estás corrompiendo a alguien y creo que hay una cierta adrenalina y un cierto grado de de placer en esa cuestión.
1: Claro, más vale. Según estas mentes.
0: Exactamente. Claro. Y aparte me parece también terrible que el niño normalice estos comportamientos, como diciendo, yo y nunca me sentí.

0: pasa que él era lo que mamó primeramente, sí. Digamos, él venía de la casa con supuestamente ciertas carencias afectivas,
1: claro.
0: Y esta mujer se lo dio, él lo va a interpretar
2: seguramente, ya que pasaba tanto tiempo en la escuela, ya que se iba de viaje y todo, tenía padres ausentes o no tan presentes, entonces bueno, uno busca también el refugio en quien te da el amor. Claro. Y esa persona que te da el amor es responsable de hacer lo correcto también, me parece.
1: Es increíble, es increíble
2: tremendo. Como sí. Después puede surgir un enamoramiento, claro, como Edipo, ¿viste?
1: Que sí, te enamoras. Claro. Ahí va, sí.
2: Pero porque el niño no tenía conciencia, ¿no? Supongo que a los 12 mucha conciencia no tenés de decir, bueno,
0: no,
2: pero me lleva unos años, qué sé yo, no sabés el término, lo ilegal. A los 12 años, bueno, ahora capaz un poco más sí.
1: Sí.
2: Pero en esa época era muy diferente todo.
1: Exactamente.
2: Y solamente seguía escondida su deseo.
1: Sí, sí.
0: Sí, él no tenía la capacidad de razonar ni nada. Él se enamoró.
1: Antes y aparte fue,
0: se enamoró y bueno,
1: creció con esa base incluso. Sí. El chabón va a pensar que eso está bien.
0: Por eso él no lo ve con malos ojos eso que vivió. Por eso es un abuso, porque logra engañar. No es como la palabra con B,
1: claro,
0: que es más
1: no,
0: un
1: no,
0: ataque,
1: no. Sí,
0: que es algo más corto, más ataque en el momento, sino que el otro lleva el trabajo sobre la psiquis de la víctima.
2: Ahora, la responsabilidad escolar también tuvo que haber.
1: Sí, bueno, por eso ahí tiraron el tema de la denuncia contra el colegio denuncia millonaria.
2: Exacto.
1: Bueno, Gabriel, contanos qué te pareció esta sección de nuestro programa.
2: Tremendo.
0: Delirio.
2: Dejate pensando un montón de cosas.
1: Bueno, bien.
2: Pero bueno, es importante tener en cuenta estas noticias porque es la realidad, es lo que sucede.
1: Tal cual.
2: Si a vos te pasa que te enamorás de alguien que es mayor de edad, tenés que saber que tenés que tener mucho cuidado, que no es por ahí. Bien. Las reglas existen por algo, hay cosas que los adultos saben que no tienen que hacer.
1: Exactamente.
2: Así que no vayas por ahí.
1: Bueno, muchas gracias, Gabriel, por acompañarnos. Amigos, nos tenemos que ir.
0: Nos tenemos que ir, así que lamentablemente, porque el tema estaba buenísimo, había mucha tela para cortar, pero no se desanimen ustedes porque mañana traemos un montón de todo. De todo lo que... ¡Ah! ¡Salud! Hoy no llegaste al dinero y al amor.
1: No, pero solamente bueno, amor.
0: Mañana quizá seguí estornudando a ver si vienen los tres.
1: Bien.
0: Bueno, nos vemos, gente, mañana con más...
1: Desorden en la mesa. Gracias por estar del otro lado.
2: Chau.
1: Hasta mañana.

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6: Tengan ustedes muy buenas noches. Bienvenidos a Música de Motores de hoy. Bueno, estamos encima de la fecha del karting, de la quinta fecha, pero antes vamos a hacer un repaso de lo que está aconteciendo en los alrededores, por decirlo de alguna manera, ¿no? Se viene el Rally de Última Esperanza. Recordamos que es la tercera oportunidad en que se corre el Rally de allí, de Última Esperanza, en Puerto Natales, en Chile, donde estarán presentes Leo García, Pekka Jensen y Alejandro Gutiérrez, los tres pilotos del Calafate, que van a estar presentes precisamente en este rally de Última Esperanza. No solamente ellos, otro argentino más también, que va a ser Darío Poggio de Río Turbio, que junto con Emanuel Mamani va precisamente con su Volkswagen Gol Trend a participar a Chile en esta bendita carrera que está tomando auge realmente y preponderancia. Estamos hablando, por supuesto, del Rally de Última Esperanza, la tercera edición, que se corre en los alrededores de Puerto Natales. Realmente a tener en cuenta, porque unos paisajes fenomenales, realmente muy lindo, así que bueno, mucho que ver toda esta cuestión. Bueno, un abrazo, anda por ahí Oscar Sola, un abrazo para vos, Oscarcito. Antes del karting les cuento, el rally de Última Esperanza, el rally del Torre del Paine, en la zona de Torre del Paine, tiene cinco categorías, la N1, la N2 y la N3, va también la F y la 2000. La 2000 es la primera vez que participa del rally de Torres del Paine y la F es categoría de acuerdo al GPH, al Gran Premio de la Hermandad, lo mismo que las otras tres. Incluso en la N1 tenemos a Pekka Jensen, en la N2 a Alejandro Gutiérrez, así que ahí están los chicos preparándose justamente para estar presentes en todo esto. Va a tener reunión de pilotos el día sábado, hay un súper especial el mismo sábado, después el desfile en el centro de la ciudad, en fin, todo lo que significa un rally de estas características en Chile, donde le dan realmente tremenda importancia al tema. Y por otro lado, hoy, por ejemplo, estuvimos viendo unas imágenes, fotos estuvimos viendo de el Mario Giacobbo de Río Turbio. Ya está Vialidad Provincial trabajando en el piso del Mario Giacobbo de Río Turbio para la fecha del 4, donde va a estar reactivándose el automovilismo en Río Turbio. Así que realmente con todo. ¿Qué dice Oscar Sola? Dice, ya, gracias, ya en San Nicolás. Ah, claro, ya estás en San Nicolás, Oscar. Bueno, saludos para todos y los amigos de Río Gallegos, por supuesto. Bueno, ahí está Oscar saludando desde San Nicolás. Se viene la fecha del turismo carretera en San Nicolás, por supuesto, ni hablar, ¿no? Así que bueno, vamos a estar muy atentos también a eso. Para recordar, entre otras cosas, se está creando en la provincia del Chubut, específicamente en Comodoro Rivadavia, algo que se llama Asociación Civil Pilotos y Navegantes Patagónicos. En definitiva, es una organización que pretende el apoyo hacia el rally en la zona del Chubut, así que allí están trabajando precisamente para tener mayor cantidad de carreras de este estilo en la provincia del Chubut. Así que se acaba de formalizar esta asociación, Asociación Civil Pilotos y Navegantes Patagónicos se llama. Así que bueno, el apoyo, por supuesto, a las carreras de rally y demás, con todo lo que significa y representa las categorías en esa zona de la Patagonia. Así que ahí están a full con este tema y nosotros cercanos, por supuesto, a todo esto. Quería aclarar que con referencia a la carrera local, la carrera que se va a correr el 10 y 11 en nuestro autódromo, la quinta fecha, vamos a comentarles después cómo es este bendito tema de la clasificación de los 128 pistas. que es lo que nos comentó ayer Fabio Herrero. Para los que lo escucharon ayer ya saben, para los que no lo escucharon se lo contamos. La categoría 128 pista va con pilotos invitados. Los pilotos invitados, sí señor, van a clasificar en forma normal. O sea, le van a dar 10 minutos, salen todos, clasifican el mejor registro, etc. Pero los titulares, no los invitados, los titulares van a clasificar de una manera totalmente distinta. ¿Y a qué viene a cuento esto? Porque van de a uno. Colocan un auto en la pista, sale a una sola vuelta, o sea, da toda la vuelta, pasa por el control, se abre el reloj, una sola vuelta y a pelarse. Y sale un auto, a los 20 segundos sale otro, a los 20 segundos sale otro, van en fila. Así que la clasificación en realidad va a durar poco, pero va a ser realmente muy llamativa para estar permanentemente mirando la computadora y los relojes, para ver cómo se acomoda todo esto, con una variante más todavía. Porque van a largar de acuerdo al ranking. Pero al revés, esto significa que el último del ranking va a largar primero y el primero del ranking va a largar último. Por lo tanto, va a haber que estar muy atento fundamentalmente a los últimos autos que van a ser los que están más altos en el ranking de la categoría para ver realmente cómo se define esta clasificación. Bastante curioso el tema, ¿eh? Porque nosotros hemos visto el Super 8, el Super 10, en fin, mil maneras, pero esta no la teníamos bien pensada, digamos. Así que bueno, se va a dar precisamente con esta variable, y entonces se prepara todo para esto. Vuelven algunos reconocidos, como los hermanos Roquel, por ejemplo, vuelve Nico y Daniel. Va a estar Tavares, va a estar Jorge Freile. En fin, hay una banda nueva que se va incorporando a la categoría que va a estar presente en esta quinta fecha de la temporada. En el autódromo. El elegido es el Tontódromo, o sea, el 3 sin chicana, el clásico. Así que por allí va a girar, por allí van a girar los 128. Y vemos si el resto de las categorías tienen variables, ¿no? O sea, hay alguna novedad con respecto al resto. Por ahora esto viene así, así que es más que llamativo e interesante saber qué va a pasar con esta prueba de clasificación. Así que así estamos tratando de averiguar de la mejor manera. Bueno, antes de ir, podríamos ir al corte y después venimos con el karting. Estaría, ¿eh? Vamos al corte comercial. A la vuelta estamos con el karting porque vamos a hablar de los campeonatos, vamos a hablar de todo lo que significa el mundo del karting para este fin de semana. Ya venimos.
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6: Bueno, y volvemos. Le mandamos un saludo al amigo Joaquín, de Rugido de Motores de Punta Arenas, que nos manda también mensajito. Mirá, Juancito Bull, Diego Maestro, que nos cuenta que Karina, que Kiarita está en el cardiólogo. ¿Y por qué está en el cardiólogo Kiara? Porque corre este fin de semana, por lo tanto tiene que hacerse el examen correspondiente para la licencia, para no tener problemas en el cartódromo. Bueno, ahí están las cosas entonces, Están trabajando a full con ese tema. Muy bien. Bueno, Señor comisario, buenas noches. El Ferri Setti, hola. Entonces les comentamos cómo viene el tema karting, porque realmente esto está muy ajustado e incluso en las categorías menores. Miren ustedes. Luisito Aro, el pibe de San Julián, está puntero en la Lustop con 97.5. El que está segundo es Goyito Gómez. Ustedes saben que Goyito está haciendo toda una trayectoria y está corriendo el campeonato argentino, está corriendo en el norte, está corriendo en un montón de lados. Allá lo lleva Santiaguito, por supuesto, a recorrer todos los cartódromos del país. Así que está justamente trabajando en ese tema, ¿no? Pero está a full con el campeonato en Río Gallegos. Está segundo con 75.5. Por lo tanto, la diferencia es de 12 puntos. Pero después no termina acá la cosa. Porque tercero está Agustín Muñoz, que tiene 73.5, o sea, 2 puntos menos. Y cuarto está Bruno Castro, que tiene 72.5, o sea, 1 punto menos. Apretadísimo, ¿eh? Así que vamos a ver cómo se da este fin de semana. En la carrera anterior recordamos que el que venía realmente para estar muy bien también era el otro Aro, era precisamente Bautista Aro, pero tuvo problemas. Tuvo problemas Bautista Aro y tuvo que desertar, porque si no estaría peleando allí en la punta del campeonato. De todos modos, no está tan lejos Bautista Aro. ¿Cómo está? A ver, está sexto. Está sexto. Bueno, después viene la pre-junior. La pre-junior pensábamos de alguna manera. Bueno, también convengamos que va a estar presente la prácticamente totalidad del parque, ¿eh? Acá está el chilenito Agustín Salinas, ¿eh? Que viene a todas las carreras de karting, así que va a estar con su mamá seguramente y con el papá. Estaremos charlando con ellos seguramente. La pre-junior tiene de todo un poco, porque Valentino Pagnio, que venía dominando la categoría por lo menos en marzo, abril y mayo, pinchó en septiembre. ¿Por qué pinchó en septiembre? Se vino para atrás. Consiguió terminar la carrera, pero le costó mucho. Perdieron el hilo de la punta y entonces sigue puntero en el campeonato. Tiene 128.5. Pero Brian Perales se le vino encima con 107 y Cristóbal Rodríguez con 98. Me decís, ¿cómo están las cosas? Y tiene Cristóbal Rodríguez, tiene 98.5. Y Oliver Osés, que ganó en la carrera de septiembre todo, clasificación, serie y final, tiene 95. Y Santino Brazo tiene 94. Y Teo Garay tiene 92, se viene matando estos chicos. Realmente, después está aquí la Karina con 85. Está muy apretado, realmente está muy apretado esto en esta categoría también. Así que este campeonato de este año de karting viene poniendo las cosas muy finitas y hay que hacer todo bien realmente para sumar bien de alguna manera. Porque, claro, después se van a necesitar los puntos. Después está la Junior. La Junior también, después de lo que vimos del Mati Rodríguez en la carrera de septiembre, que llegó a estar octavo y recuperó hasta ganarla, fue realmente fenomenal. Bueno, el Mati tiene 156.5, lo sigue Bautista Abati con 134.5, y después está Lucas Suárez, Bautista Gómez, Agustín París, todos con 109, 107, 104, viene todo apretadito, todo como para decir, bueno, acá estamos y acá tenemos que terminar de definir cómo va a ser este campeonato. Así que esto sigue estando apretado. Acá está Javier Mancilla también de Gregores, así que seguramente los chicos ya estarán por acercarse a Río Gallegos y nosotros a la expectativa. Bueno, la categoría Master tiene también lo suyo. El que está puntero es el ganador de la carrera de septiembre, que hizo las cosas muy bien, hay que reconocérselo, hizo las cosas muy bien el Facu y se llevó la carrera de septiembre, se llevó los puntos de la carrera de septiembre y suma 127.5. Seba Gómez indiscutido, luchador de la punta, está segundo con 124, por lo tanto está a 2.5. Están pegados. El tercero es Nazareno Staller, de Puerto San Julián, que tiene 109.5. Después sigue Martín Ojeda, que tiene 99, está a 10 puntos de Staller. Después sigue Emma Sánchez, que tiene 88, está a 9 puntos, 10 puntos de Martín Ojeda. O sea, también están bastante apretaditos los chicos de la Master, una categoría que tiene un parque realmente importante y cada vez más numeroso. Incluso lo va a tener en las más 40 va a estar también el hijo de Laucha Pérez, va a estar también acá. Claro. Bueno, acá en la más 40 está más complicado todavía. ¿Por qué más complicado? La dupla Igor San Martano lideran el campeonato. ¿Saben con cuánto? Con 137.5. El segundo, que es Luis Aro de San Julián, está segundo con 137. La diferencia entre los dos es 0.5. 0.5 entre los dos. Así que no sé. El tercero es Diego Leville, que tiene 110.5. Después Ariel Reineque, 106. Después Gastón Grasso, Mariano Paz, 100.5, 100.0. Bueno, también está todo ajustado, sin ninguna duda. Así que me parece que vamos a ver una carrera que, si bien no es una carrera de definiciones, sí es una carrera que va a acomodar la cosa, porque después faltan las dos últimas del año. Después va a faltar noviembre y diciembre. Por lo tanto, en esta quinta fecha, las cosas hay que hacerlas realmente bien, sumar bien, acomodarse bien en el campeonato para llegar a fin de año con posibilidades. Esta es la alternativa. Por eso estamos viendo justamente en todas las categorías que se presentan estas posibilidades, ¿no? Porque más allá de, por ejemplo, más allá de la más 40, que está empatado, porque 137.5, 137, la diferencia de 0.5 es literalmente un empate. Así que vamos a ver qué pasa con esto. Más que nada porque Luis va a venir desde San Julián. Además, Luis está segundo en el campeonato de la más 40, pero su hijo, el mayor, Luisito Aro, está puntero en la Lustó, así que se va a venir con todas las mechas prendidas, por supuesto, para ver qué alternativas tienen los sanjulianenses en esta fecha del karting, que se pone cada vez más espesa, por decirlo de alguna manera. Vamos a ver entonces cómo se da, vamos a ver cómo se acomoda, qué posibilidades tienen todos y cada uno. Hay novedades, se volverá a presentar seguramente Jair Pereira en la Pre-Junior. Recordamos que arrancó precisamente en la carrera de septiembre, en la carrera anterior. Vino el pibe de Río Turbio para hacer sus primeras armas y quedaron muy contentos con todo lo que vivieron precisamente en el kartódromo. Así que bueno, nosotros también, porque fue una verdadera fiesta. Además, hay algo muy particular que tiene el karting, y es la familia. ¿Por qué la familia? Porque se da principalmente, más que en la pista, sencillamente porque corren los chicos. Por ejemplo, la Luz Top, que es la categoría menor de 6 a 11 años, viene el piloto, la hermanita, la mamá, el papá, los vecinos, los compañeritos del colegio, todos vienen, pero viene una banda con cada auto, y esto le da otro carisma, ¿no? Le da otra posibilidad, otra alternativa, otra cosa más linda, que es la familia detrás de una actividad deportiva como el karting. Más allá de que se trabaja mucho en seguridad. Fíjense ustedes, esta semana empezó la escuela de karting de este año con 12 chicos, que ya calculó que va a haber una prueba el domingo, pero ya en pocas carreras van a estar haciendo sus primeras armas en una competición, digamos, ¿no? Pero de todos modos se está trabajando y la gente del club está trabajando con estos chicos. Hay algunos que es curioso verlos porque es como si viene un karting y viene un casco grandote y adentro hay un nene, porque son esos, son un nene. Es impresionante verlos, son muy chiquitos. Pero bueno, así empiezan. Así empiezan y cuando llegan a los 15 años tienen encima 60, 70, 80 carreras y ya son expertos. Así que esto es la particularidad que tiene el karting, que los va formando, por supuesto, para encarar después otra actividad en la pista o cosas por el estilo, ¿no? A la pista se suma recién a los 15 años, antes no se puede. Así que no es como en Estados Unidos. Estados Unidos es el único país del mundo donde se puede entrar a la pista a los 13 años, mientras que en la Argentina y en el resto del mundo es a los 15. Es más, por eso tenemos a Baglietti, que es un piloto de karting con intenciones de llegar a la Fórmula 1, que lleva un año y medio corriendo la Fórmula 4 en Estados Unidos, sencillamente porque empezó a los 13 y ahora tiene 14 y medio. 15, va para los 15, pero ya súper experimentado el tipo. Así que miren ustedes lo que se da con esta historia del karting, con esta historia de los autos. Bueno, también tenemos la Fórmula 1 esta semana, Bahrein, nada más y nada menos. Ustedes la van a ver siempre y cuando no tengan sueño el domingo, porque la carrera es a las 4 de la mañana, en la otra parte del mundo. Así que es a las 4 de la mañana. Y bueno, muchas cosas para decir, ya las dijimos con respecto a Colapinto, a lo que pasó, y las posibilidades y alternativas que tiene y que se vienen ahora a partir de Bahrein. Esperemos que tenga la suerte que se merece, después del semejante esfuerzo que está haciendo ese chico para estar en la Fórmula 1. Lleva 40 y pico de carreras en la Fórmula 1, llevaba un montón sin abandonar, viendo la bandera de cuadros, y bueno, un desliz como el de esta carrera, y pasó lo que pasó. Pero esperemos que se pueda recuperar en el muy corto plazo. Bueno, hasta acá llegamos en la jornada de hoy. Mañana estamos también con más novedades. Vamos a ver si tenemos un poco más de claridad con respecto a la fecha del 10 y el 11 aquí. Más allá de que todavía no tenemos reglamento ni nada por el estilo, pero sí la alternativa, la posibilidad de ver cosas nuevas como esta clasificación que se plantea. Así que vamos a estar viendo todo esto en la jornada de mañana. Por haber compartido con nosotros este tiempo, muchísimas gracias, muy buenas noches y hasta mañana.

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